0: también contamos con unas invitadas muy especiales. ¿Cómo estás, Lili? ¿Cómo estás, Diana?
1: Hola, Valentina, ¿cómo estás? Muy buenas noches para todos. Gracias por la invitación, por traernos acá.
0: A ustedes muchas gracias por aceptar y bueno.

0: acceder o adquirir alguno de estos espacios, de estos talleres?
1: Muy buenas noches para todos. Bueno, el área de familia y mujer, pues es un área que tiene el Obispado Castrense. Aquí nosotros brindamos unos temas específicos, como su nombre lo indica, todo está relacionado con el tema de pareja, con el tema de familia. Y en el área de familia tenemos unos temas de violencia intrafamiliar. Este es un tema que abarca todos los problemas típicos que tiene la pareja, ¿no? Sí. Comunicación, el tema de conflicto, los temas normativos, los temas no normativos en pareja. Tenemos el tema de manejo de conflicto en pareja. Este tema de conflicto pues abarca también una cantidad de variables específicas. La parte emocional es súper importante. Tenemos encuentros de pareja. Estos encuentros tienen varias temáticas. Son temas que se manejan durante todo un día. Se hace una solicitud con la unidad, con el grupo psicosocial, con el capellán de la unidad, y se organiza para que las parejas que quieran asistir tomen esta terapia y sigan pues reconstruyéndose y eligiéndose cada mañana, cada día con estos encuentros de pareja. Tenemos el tema de la economía familiar, la economía doméstica. Este es un tema que también en el área de familia pues es muy importante. Así lo solicitan mucho en las unidades y brinda muchísimas herramientas en el tema del ahorro, de la inversión, en el tema de pareja también. ¿Cómo estamos nosotros como pareja construyendo nuestra economía, ya que la familia pues es una empresa?
0: Así es.
1: Tenemos en esta línea de familia, manejamos el tema de las competencias parentales en la era digital, muy, muy solicitado por los padres, por los que son papás, por los que tienen hijos en esas edades de la adolescencia, inclusive hijos más pequeños. También brindamos herramientas bastante, bastante importantes, ¿sí? Tenemos la línea de solteros. Esta línea también es muy importante porque es enseñarle a los jóvenes, y no solamente a los jóvenes, a los que están en calidad de solteros nuevamente, cómo elegir pareja, cómo hacerlo sabiamente. Damos también unos encuentros prematrimoniales, que es cuando las parejas desean casarse. Entonces el obispado, por medio de sus profesionales y con el sacerdote, pues va durante toda una semana, la segunda y la cuarta semana del mes. Y hay unos links que más adelante se les brindará toda la información para que aprovechen. Tenemos una línea también de familia, la línea de mujer y dignidad y complementariedad, todo lo que tenga que ver con la parte de la mujer, con su dignidad, con la espiritualidad, con su autoestima. Aquí trabajamos los tipos de autoestima o los autos, que son tan importantes, el reconocimiento y el valor de la dignidad de la mujer uniformada, de la mujer en las fuerzas militares.
0: Wow, recordemos que el área de familia es el área más grande, ¿no? que maneja y que tiene el Obispado Castrense de Colombia. Y aquí una pequeña cuña: si tú eres uniformado, policía, militar y requieres de algunos de estos servicios o de estos talleres, puedes contactarnos, y claramente allí el obispado junto con el capellán estarán presentes. Y recuerden que no solo para las familias, ¿no? Liliana nos habló también de una línea para los solteros, ¿no? Entonces, están bienvenidos.
1: Y Valentina, también les quería contar a todos los que nos están escuchando, hay otro tema que también es muy importante, es el tema de familias en despliegue, familias a distancia. Este es un tema que por la misma razón de ser del militar y del policía, damos unos tips muy, muy importantes, manejamos unos tips muy importantes de cómo trabajar por la familia, de cómo seguir siendo familia, de cómo seguir siendo papá, mamá, esposo, esposa, a pesar de la distancia.
0: Así es, y justamente Lili, eso es lo que vamos a hablar el día de hoy, ¿no? Nuestro programa se va a centrar sobre la familia, como en modo supervivencia, por decirlo así. Vamos a hablar de cómo fortalecer esos vínculos cuando el trabajo, como tú lo mencionabas, exige la distancia y pues tiempo, ¿no? Marcela, en ese orden de ideas quisiera preguntarte, para entrar en ya como en contexto, ¿no? ¿Cómo identificar cuando una familia dejó de vivir plenamente y entró en ese modo supervivencia, ¿no?
2: Bueno, buenas noches, mucho gusto, Marcela. Sí, definitivamente.

0: Efectivamente siento o pienso que la familia deja de conectarse emocionalmente cuando se rompe como tal el vínculo y empieza a vivir en modo supervivencia cuando ya empieza la rutina, solamente viven como en la rutina. Entonces, que sí, que las responsabilidades, que el colegio, que el trabajo, que bueno, todo digamos lo material o lo superficial, pero no hay vínculo afectivo, no hay vínculo emocional en la familia. Entonces, sí es sobre todo como la soledad emocional, como lo llamamos nosotros, porque ya no existe como tal como sí, como las conexiones, la relación emocional que deben tener tanto las madres como los padres de familia, y ahí empieza a marcarse como tal el modo supervivencia.
1: Pero este modo supervivencia se da cuando están juntos o cuando están separados.
2: O ambos.
1: O ambos.
0: Pues para mí son ambos, pero más que todo cuando están separados, claramente. Porque claro, cuando tú empiezas a vivir en modo supervivencia, estás solamente viviendo como del día a día, pero no estás conectado completamente con tu familia. Entonces ya solamente empieza a, digamos, a ser más importante como el tema de sobrevivir, por decirlo así, pero no.
2: Sí. O lo que dice Marcela también es, muchas veces estamos en modo supervivencia cuando nos conectamos más en el trabajo o en otras cosas que son afines, que son importantes, pero que también por nuestro día a día, por el trabajo, por la distancia, por las múltiples ocupaciones, nos vamos olvidando de pronto de la familia o no lo vamos tomando como que debería estar en primer lugar. Entonces, modo supervivencia. Puede que tengamos el celular. Sí, ok, pero ¿qué estamos viendo en el celular? De pronto notificaciones, otro tipo de cosas, otro tipo de contenido que de pronto en alguna situación no nos están ayudando de mucho y de pronto vamos entrando como en un tema de no me importa, no me interesa o después llamo, después me comunico, porque no lo vemos de pronto importante en ese momento. Entonces ahí nos vamos desconectando de ese vínculo que es tan importante. Un vínculo que nace y nunca termina, pero que sí nos podemos desconectar por muchísimas razones. Y puede ser consciente o puede ser inconscientemente. O también está el tema de después llamo, ahora no es el momento, esto no es importante. Más tarde te llamo y pues no sabemos si puedas llegar, llegamos más tarde, si la tarde va a llegar o si efectivamente en la noche o a la hora que estemos vamos a estar para ellos o ellos para nosotros.
3: Yo ahí tengo una pregunta, Lili. Normalmente se ha dicho, o bueno, no, pues decimos que las cosas de la casa se deben dejar en la casa y las del trabajo se deben dejar en el trabajo. ¿Cómo hacer para diferenciar esas cosas, pero al mismo tiempo tener como ese equilibrio? O sea, no sé si me haga entender, ¿no? Porque claro, ahorita mencionabas como qué tal esa llamada sea importante. Pero al mismo tiempo está el trabajo y tengo que centrar mi atención en el trabajo. O sea, no sé si me explique con lo
2: Yo creo que
3: que
2: ese
3: quiero decir.
2: equilibrio sí lo tiene que tener cada persona, cada papá, cada mamá, cada esposo, cada militar, cada policía. Ahí es donde entra a formar qué tan importante es mi familia, ¿sí? ¿Qué tan importante es mi familia para mí en el sitio donde esté o en el momento? Porque puede ser que en ese tema de yo me llevo los problemas de la casa al trabajo, del trabajo a la casa. Muchas veces decimos que es fácil hacerlo, en teoría es muy fácil, pero si usted va y mira la dinámica, es que no es fácil, no es fácil. Y necesitamos que los militares y los policías estén de cuerpo y mente presente, con la familia, pero también en el trabajo. Entonces, eso depende del nivel de importancia que le vea cada uno a la familia. A la familia para tener ese equilibrio, que a veces no es fácil. No es fácil tener ese equilibrio, pero lo podemos hacer con trabajo, con constancia, con una llamada, con una videollamada, con un mensaje, con un decir estoy bien. Porque si la familia, si el policía, el militar, está mal con la familia, muy seguramente no va a estar bien en el trabajo.
3: Sí. Así es, y hablando pues de los hijos, recordemos que la despedida de los padres, de las madres, nunca va a ser fácil para los hijos, ¿no? Y más allá de esas distancias físicas, pues hay emociones y hay preguntas que muchas veces quedan en, ¿cómo decirlo? Como en silencio. En ese orden de ideas, ¿qué preocupa más a un hijo? ¿Que su padre militar se vaya o no saber muchas veces cuándo va a volver? No sé, Marcela, tú.
0: Para un hijo de un militar, la mayor fuente de angustia, yo creo que no es tanto la ausencia, sino la incertidumbre de la espera, como de saber cuándo va a regresar, o si va a venir a compartir, o si ya pues no va a volver, porque pues también hay casos así. Entonces, yo creo que es más que todo sembrarle a los hijos como esa confianza, o sea, cómo hacerlos entender primero el trabajo que ellos tienen, que no es fácil, obviamente. Pero también cómo hacerles, cuando están compartiendo con ellos, cómo brindarles ese tiempo de calidad, para que ellos no sientan esa incertidumbre tan angustiosa, tan perdida, de que si va a regresar y va a regresar a brindarme tiempo de calidad.
3: Wow, y es que el tema de la incertidumbre es un tema muy amplio, ¿no? Yo creo que da para hacer otro programa. Guapo, en tu caso, guapacho, yo le digo guapo acá de cariño. quisiera preguntarte, tú que fuiste uniformado y bajo tu experiencia cuentas con dos hijos, no sé si en algún momento ellos te mencionaron o hablaron contigo de esa incertidumbre que manejaron cuando tú eras personal activo de la policía, y si sí, ¿qué herramientas usaste con ellos?
1: Siempre existía ese temor, esa problemática, pero hay que entender que ellos, la confianza y la comunicación, digamos que ellos sabían que de pronto yo no podía estar todos los días allá con ellos. Perfectamente podía viajar 4 o 5 días y a veces a zonas donde la comunicación era poco menos que imposible.
3: Claro.
1: Digamos que ahorita pues las redes sociales, el WhatsApp, el internet está pues presente en toda Colombia, pero pues hace 12, 14, 15 años era mucho más difícil y antes era muy complicado. Digamos que aquí tenemos que tener en cuenta nuestras especiales condiciones de vida, que eso es súper, súper complejo. Por eso cuando uno pues accedió a una pareja o se iba a casar, la pareja, pues en mi caso mi esposa y en el caso de las mujeres pues el esposo, sabía que se casaba con una persona que a las 2, 3 de la mañana la podían llamar y corra. Y pues los hijos de alguna manera son maleables, y la idea es que no es que se acostumbre, sino que tengan herramientas que puedan pues ayudar a esto. No sé, de pronto en familia cómo se puede ayudar a esto. Pues en mi caso le tocaba a uno como buscar la forma de inventarse casi. Pero obviamente pues desde la psicología deben haber herramientas más efectivas, no sé, de pronto
2: desde el área de familia y mujer, lo que nosotros trabajamos con los militares y policías es trabajar mucho el sentido de pertenencia por la familia, el amor a la familia, la comunicación constante, las oraciones. Aunque ustedes no crean, las oraciones sostienen desde la distancia.
3: Es cierto.
2: Si bien es cierto, la familia no forma, valga la redundancia, no va a una formación, pero la familia siempre sale en el corazón de los militares y policías. La familia sostiene. La familia es la primera línea estratégica de defensa que tiene un militar y un policía. Es por ella que ellos hacen, es por ella la que debería llevarse todo este reconocimiento, porque es la que está con él en las buenas y en las malas. ¿Sí? Desde la distancia, comunicarse efectivamente, comunicarse con amor. Comunicarse, la parte de los sentimientos es muy bonita, la parte de las emociones, la parte de la cercanía. Estamos físicamente lejos, pero emocionalmente muy cercanos y muy presentes, porque hay parejas que puede que estén de tú a tú, están presentes, pero están navegando cada uno en su red social, están navegando en pantallas. O sea, este tema es tan complejo, porque nos encontramos con parejas que están cerca, pero están lejos, cada uno en su pantalla, y no están físicamente presentes. Entonces, una de las herramientas que nosotros enseñamos es aprovechen las tecnologías de la información y las comunicaciones. Aprovechen el WhatsApp, aprovechen una videollamada, aprovechen que tienen esa posibilidad de llamar, de escribir. Y que también en este acercamiento que deben hacer todos los días, porque no es solamente llamar y estar en una fecha especial, es cada que tengan la oportunidad, porque muchas veces decimos no tengo tiempo, y sí hay tiempo. Entonces sacar el tiempo es otra herramienta, ¿sí? Esa es otra herramienta para estar presente desde la distancia, o inclusive también, vuelvo y repito, así estemos de tú a tú en la misma unidad, estar presente los dos, sacar tiempo, ponerle atención, porque se ha perdido mucho el nivel de atención también, a pesar de que estamos en la distancia, o vuelvo y repito, presentes, el nivel de atención a veces se pierde en familia y se pierde en pareja, porque a veces tenemos la atención muy dispersa en otras cosas. Entonces la atención, la oración, el estar presentes, el
3: sacar esos espacios,
2: sacar esos espacios, porque si los hay, dejar una nota. Son tantas las herramientas en las cuales tú puedes estar cerca de las personas que más amas, porque finalmente la familia es ese pedacito de cielo que Dios te dio en la tierra, a donde tú sales de una familia y vas a regresar a la familia cuando sueltes el uniforme. Es allí donde tus seres queridos se van a recibir. Entonces, no solamente en la distancia, también se los digo, en el presente, si las tienes ahí, por favor, abrázala. Otra herramienta, perdona. Por favor, también dedica 5 minuticos para escuchar sin interrumpir, es otra de las herramientas. Escucha, otra sin juzgar, otra de pronto sin gritar, porque a veces el mismo esquema del trabajo hace que a veces pues se vaya de pronto, nos vayamos al cuartel, del cuartel nos llevemos a la casa, que eso puede pasar, y no solamente por una llamada o en casa, eso pasa mucho, ¿sí?
3: Así es.
2: Entonces son muchas las cosas que nosotros tenemos más que aprovechar en este tema de familia. Abraza a tu familia, reza por ella, porque muy seguramente tu familia no está contigo, pero muy seguramente esas oraciones hacen que tú vayas y llegues conviene a donde tú vayas. Entonces es muy importante la comunicación sana.
3: Ajá, antes de que de darle el paso a James Guapacho, tú nombraste dos cosas muy importantes, ¿no? El perdón y la escucha, ¿no? Hay una frase que dice, uno tiene que escuchar no para responder lo que la otra persona está diciendo, sino para comprender y ponerse como en los zapatos de esa persona, qué es lo que está sintiendo, ¿no? De validar esas emociones, que también es muy importante. Y el perdón, sé que es un tema muy difícil, pero digamos, desde el obispado castrense y desde nuestros capellanes castrenses se ha inculcado mejor el tema de con mi perdón es muy difícil, pero para eso está Jesús, ¿no? Para eso está Dios, para que con el perdón de Él podamos perdonar a los otros, porque a veces, como lo decía hace un momento, es un tema muy difícil. Guapacho, nos quedan 2 minutos, pero ¿qué querías decir?
1: Hay una cosa muy importante, es que las personas piensan que los militares, cuando escuchan a sus hijos, van a transportar el mando militar a su familia. Digamos que es el derecho a la ternura, que hablábamos alguna vez hace muchos años con algunos sargentos, que uno los escuchaba al frente y eran los fuertes, ¡ah, todos a tierra, que no sé qué, que sí sé cuándo, el grito! Sí. Porque pues es un medio. Pero uno los oía o los escuchaba hablar con los hijos o los uniformados hombres con las hijas, y eran una gelatina.
3: Claro, cambia el rol, ¿no?
2: Total. Cambia el rol.
1: Y eso es lo importante, entender que ellos son humanos, que ellos también les duele, que ellos también sufren, que ellos también lloran, que ellos también son papás.
2: Son hermanos.
1: Entonces,
2: hijos.
1: Entender que ellos, el hecho de ser militares o policías o sargentos o coroneles o generales, no significa que no sean personas, que de pronto si una niña está enferma o su hija está enferma, pues a ellos les va a doler y pues van a hacer todo lo posible por solucionar ese problema. Pero pues obviamente, como tú dijiste, están en un medio que tienen que ser fuertes ante ellos, pero pues en su familia es donde encuentran su refugio. Eso es lo que
3: y yo creo que también la labor del capellán castrense siempre ha sido decirle, sí, si bien es cierto, hay rangos, cargos y demás. Y bueno, desde yo siempre lo he dicho, ¿no? Desde mi academia siempre me han inculcado como tú estás tratando con personas, más no con cargos, ¿no? Sí. Y eso es importante que lo tengamos en cuenta. Ya continuamos con ustedes en el segunda parte del programa Guardianes de Paz. No nos vamos sin antes decirles que nos pueden seguir en nuestras redes sociales. Nos encuentran en Facebook, en Instagram, en X, en TikTok, como Obispado Castrense de Colombia. Ya continuamos con ustedes.

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0: Continuamos con ustedes en este segunda, en este segundo segmento, en la segunda parte del programa Guardianes de Paz. Recordemos que somos Obispado Castrense de Colombia. Para los oyentes que se acaban de conectar, nosotros evangelizamos a los militares, policías y sus familias en cabeza de nuestro administrador apostólico, Monseñor José Roberto Espina León Gómez, quien también es obispo emérito de Buga. Les habla Valentina Rodríguez, comunicadora social y periodista aquí del Obispado, y cuento con unos invitados muy especiales. James, ¿cómo estás? Buenas noches.
1: Muy bien.
0: Sí, Marcela, ¿cómo estás?
2: Buenas noches, Valentina, ¿cómo estás?
0: Liliana, ¿cómo estás?
3: Hola, ¿cómo estás?
0: Recordemos que ellas son psicólogas y trabajadores sociales del área de familia, un área que, pues bueno, como lo mencionaba Liliana en el primer segmento, maneja y cuenta con diversidad, ¿no?, de talleres enfocados para la mujer, para los hijos también, para las esposas, bueno, así hice como un súper resumen. Estamos hablando sobre esos vínculos y sobre las familias a distancia, ¿no?, los retos que conlleva eso. Fuera del aire hablábamos sobre las parejas que muchas veces, yo le decía a Liliana, hay parejas que no saben que están en crisis, y yo me imagino, Lili, Marcela, que ustedes muchas veces en los talleres que dan, en las charlas que brindan, escuchan como ciertas frases de parejas que ustedes dicen, alerta, esta pareja necesita terapia, necesita apoyo. No sé si me puedes hablar un poco de esto, Lili, y cuáles son como esas frases o esos momentos donde ustedes dicen sí o sí toca entrar a intervenir.
3: Bueno, interesante pregunta. Claro, efectivamente se hacen los encuentros de pareja, llegan parejas, algunas las mandan a la unidad, otras se inscriben, porque efectivamente ven que hay como fallas, que la pareja se está alejando.
0: Sí.
3: Hay ese silencio, la parte emocional influye bastante. Muchas esposas, por ejemplo, llegan con el tema de no me dedica tiempo. Lo hablábamos en el primer segmento.
0: Sí.
3: No, el tiempo es un factor elemental, y la pareja que no entienda qué hace un militar y un policía, creo que van a haber muchísimos problemas, porque muy probablemente no van a estar muchos fines de semana, muchas navidades, fiestas importantes donde el militar y el policía no va a estar físicamente presente, físicamente, pero sí puede estar de otras maneras, ¿sí?
0: Claro.
3: Y en otros momentos. Entonces, una de las cosas que salen en estos talleres de pareja, en estos encuentros, muchas esposas y esposos inclusive también, la frialdad emocional, muchas veces la comunicación insana, la mala interpretación. Entonces, en esos ejercicios que se hacen, bueno, suelen aparecer temas de me grita, no me escucha, no sabe decir las cosas, el tema de no me ayuda en casa, no me ayuda con los niños, esta familia la estoy llevando yo sola o él solo, porque también ellos, también los militares, pese a que tienen una pareja, también muchas veces les toca solos.
0: Sí, claro.
3: En la parte de la economía, no me da lo que necesito, es insuficiente, no me ayuda a ahorrar, pide mucho, pide demasiado, malgasta. La infidelidad es otro tema que es bien, bien difícil de tratar, y es un tema crucial, es un tema que está en muchas parejas, que hay muchas heridas emocionales. La infidelidad es un tema muy doloroso para una pareja, que muchos llegan con este tema de que lo pasaron en algún momento o lo están viviendo. Entonces es un tema muy doloroso, es un tema donde muchas parejas están por los hijos, por ejemplo. El tema del conflicto, con un solo ejercicio se puede sacar de que la pareja está en tensión constante, están pasando por una situación difícil. Hay muchas son los temas, muchas las variables que pasan por el tema de, por un matrimonio, por un tema de pareja, son bastante complejos. El tema de la violencia intrafamiliar está disparado, y no solamente del hombre hacia la mujer. Ahora está el tema de que la mujer también está, hay muchos fuerte índices de que la mujer también está, pues, afectando bastante al cónyuge, al compañero, el irrespeto, las malas palabras.
0: Lili, antes de hablar o de entrar un poco más a profundidad de la violencia intrafamiliar, se podría resumir, y de la economía, quisiera preguntarte, o también Marcela, si tú me puedes responder a esta duda. Cuando un militar o un policía llega a casa después de semanas o de meses de ausencia, ¿qué errores comete intentando reconectar con la familia, ¿no? Que eso también lo hablábamos un poco fuera del aire. ¿Qué es lo que hace que un militar llegue y de una vez la esposa o los hijos o el esposo ponga como esa barrera y empiecen ahí los conflictos, para ya después adentrarnos un poco al tema intrafamiliar y de economía?
2: Sí, eso creo que ya lo hablábamos o lo tocamos en la primera sesión, y es cuando el militar llega y llega con el síndrome del comandante en el hogar, ¿no?
0: Sí.
2: Entonces llega a dar órdenes, entonces llega a creer que sus hijos y su esposa siguen siendo, digamos, los mismos chicos a los que, digamos, está manejando en los pelotones o en los batallones. Entonces es también diferenciar, obviamente, que ya no estoy en el trabajo, que ya no estoy con mis subordinados, sino que estoy en mi casa, estoy con mi vínculo seguro, estoy con mi red de apoyo. Entonces es como que se pueda diferenciar eso, ¿no? Y también el tema de como minimizar al cuidador principal. Es decir, cuando un militar, él o ella, el que sea, llegan después de meses de estar en misión o en servicio, y llegan con ese, como con ese consentimiento de todo, ¿no? Como de alcahuetear, por decirlo así coloquialmente, todo lo que en su principio el cuidador principal pues les ha dicho que no se puede. Entonces, no sé, no puedes ver el celular más de 3 horas en el día, digamos, para los chicos que son menores de 15 años. Y él llega, sí, mira el celular, mi amor, no importa.
0: Siendo permisivo.
2: Es muy permisivo, exactamente. Entonces, yo creo que son como ese tipo de errores los que se cometen más que todo, y también como de forzar el afecto. Que claramente cuando un militar, un policía se ausenta tanto de casa, y de pronto los hijos no tienen como esa calidad de tiempo que era lo que hablábamos al principio, ellos exigen un afecto como instantáneo, como el que el hijo esté todo el tiempo con él, de pronto solamente para cumplirle los caprichos, y de pronto también como una especie de manipulación que tienen con su familia. Entonces, creo que hay que tener mucho cuidado con este tipo de procesos, porque están primero desautorizando a su cuidador principal, y segundo están exigiendo cosas que de pronto no se han ganado. Entonces es...
1: Pero aquí, digamos que tú estás hablando de esos momentos en donde el militar o la militar, el policía o la policía llegan por ciertos periodos de tiempo. Permiso, un mes. ¿Qué pasa cuando él se retira y llega a vivir 100% diario, todos los días?
0: Acoplarse, ¿no?
1: Pues acoplarse es una palabra fuerte, o sea, llega de sopetón. O sea, no sé, conozco compañeros que veían al hijo 3 veces al año. Y después verlo absolutamente todos los días. O sea, ¿ahí qué se hace, doctora Liliana?
3: Excelente pregunta, Guapacho. Excelente pregunta. Mira, ese tema es un tema que las fuerzas están manejando, un programa que se llama Los PP, los pensionados. Y ese tema, para algunos, no para todos, genera duelo. Porque soltar. ¿Sí?
1: ¿Duelo?
3: Duelo,
1: pero
3: claro.
1: Duelo no solo para, o sea,
3: no, sí, pensábamos que el duelo solamente por muerte, porque por...
0: No, porque tienes que desplegarte del uniforme.
3: Tienes que desprenderte del uniforme, desprenderte de la institución, de tus botas, de la parte militar y policial.
0: Del mando,
3: tú ya no tienes mando, entras a tener mando en la casa, y esto puede generar crisis emocionales en la persona, en el militar o el policía, o en la familia también. ¿Por qué es tan importante entonces...? Decía alguien por allí, acumule millas bien con su familia. ¿Por qué? Se los dije en algún momento, porque usted sale de una familia cuando lo entrega una familia y lo recibe nuevamente la familia. Entonces puede haber un choque, no para todos, obviamente, porque eso es un trabajo muy personal. Hay un choque emocional porque es el dejar, pero también regresar de nuevo. Choque emocional en la familia puede pasar que muchos llegan en la familia a descontrolar lo que la esposa ya tiene hecho, uh-huh. ¿sí? Entonces yo tenía el televisor, yo veía la novela a esta hora, yo hacía esto a esta hora, y usted llega a decir, no, a esa hora tú no me ves La Rosa de Guadalupe, yo voy a ver
0: no, las noticias.
1: El partido.
3: Yo voy a ver el partido. Entonces viene como un choque también de
0: rutinas, ¿no?
3: De rutinas en la casa, porque hay unas cosas que ya la esposa uh-huh. o el cónyuge que esté allá las tenía. Los hijos, el tema de los horarios. La vez pasada me decía alguien, Lili, pero es que yo me levanto siempre a las 5. Y la esposa decía, pero ¿por qué si es que aquí los domingos se descansa? No, es que yo me levanto a esa hora.
0: Sí, claro,
3: entonces,
0: duro.
3: Mira que es un choque, es un cambio. No para todos, vuelvo y hago uh-huh. alusión, no, sí. no para todos. Entonces, es un choque para la familia. Por eso es que hay que hablar tanto. Por eso es que la comunicación debe ser constante. Por eso es que estar bien con la familia es muy importante. Porque me gustaría, inclusive los que están escuchando, tú le has preguntado a tu esposa, a tu esposo, sería maravilloso que tú regresaras conmigo nuevamente, no por pocas una temporada corta, sino ya nuevamente a vivir contigo.
0: Sí, claro.
3: ¿Tú crees que te van a recibir bien o te van a recibir mal? ¿Te van a recibir con alegría? O como dijo alguien alguna vez, mi esposo está que se pensiona, por favor no dejes que regrese, porque él molesta mucho en casa. Esa es la gran pregunta, o sea, ¿te van a recibir con los brazos abiertos? ¿Estás seguro? ¿Anhelan que tú regreses?
1: ¿Pero
3: o están anhelando que no regreses?
1: ¿Pero cuáles son las claves ahí? O sea, hablemos desde la parte
0: práctica.
1: ¿Práctica? Uh-huh. O sea, porque obviamente va a pasar, o sea, si yo bueno. duro 24 años, 30 años o 10 años uh-huh. fuera ordenando o recibiendo órdenes, uh-huh, porque puede pasar, uh-huh. ¿cuáles son, no sé, algunos tipsitos psicológicos y bíblicos y desde la palabra para yo ayudar en eso?
3: Excelente, ahí entonces viene qué sembraste en tu familia en ese tiempo, qué sembraste.
1: Pero la oración.
0: Pero Lili, ahí yo alzo la mano y digo, bueno, las personas bueno, que están, que digamos no han sembrado cosas buenas, ¿qué herramientas uh-huh. o cómo se puede prevenir esa violencia intrafamiliar que mencionabas hace unos
3: se
0: minutos?
3: Se puede prevenir de muchísimas formas, por eso no esperen hasta el final. ¿Se acuerda lo de las millas? ¿Qué hace sí. uno cuando acumula millas? ¿Es para qué?
0: Para viajar mejor.
3: Para viajar, porque va a llegar, disfrutar. Porque está planeado. O sea,
1: hacer matripuntos, que dicen.
3: Eso es exactamente lo que pasa en un tema de pareja del que vuelve otra vez. Entonces, no esperes a cuando salgas. Las cosas se van sembrando en el camino, ¿sí? ¿Qué sembraste en tus hijos? ¿Qué sembraste en tu esposa? Si llamaste, si estuviste pendiente, o lo daban salida y se iba para otro lado.
1: Porque se iba a tomar.
3: Que, o se iba a tomar con los amigos y dejaba a la familia. No, eso después. Todo eso, aunque usted no lo crea, se van acumulando millas, positivas o negativas. Ya. Entonces, cuando tú llegues a casa, ahora, ¿le fuiste fiel también a tu compañera?
1: Eso es importante.
3: Eso también. Hay otra cosa que tenemos que analizar. ¿Cómo estás? Porque es que muchos salen y ya salen no precisamente para el hogar. Se van separando. Y es otra cosa que está pasando en las fuerzas. Uh-huh. Entonces, ¿qué pasó con tu familia? ¿Qué pasó con el hogar? Porque ya no nos podemos entender. Ahora, muchos también, es un tema interesante, regresan nuevamente a casa, dejan el uniforme y resulta que ya no se entiende. A los 8 o 7 meses, no, nos vamos a separar.
0: Lili, pero mira que eso pasó también. Bueno, yo sé que la pandemia ya pasó hace 6 años, pero eso pasó en la pandemia, ¿no? La gente tuvo que convivir durante mucho tiempo y decía, yo no conozco a mi esposo o a mi esposa, yo no conozco a mis hijos. Alguna vez escuchaba una anécdota de una persona que decía, me fastidia hasta la forma de comer de mi papá.
3: ¿Ves? Porque es que el militar y el policía tienen... tienen una característica y es que durante su trayectoria, unos no todos, viven como si fueran novios, o sea, están casados pero son novios, o sea, las temporadas con la familia son muy cortas,
0: muy cortas.
3: Entonces viven como una especie de noviazgo, entre comillas, donde van, pasan 1 mes, 2 meses, no todos, porque muchos han tenido la gran oportunidad de cargar siempre con la familia, de llevársela, de estar con ella, pero muchos no. Entonces, volver como a retornar nuevamente a tu hogar, acostumbrarse a esa dinámica familiar, para muchos es un choque, para otros es lo máximo que les pueda pasar. Eso depende de la familia que tú hayas construido durante ese tiempo, ¿sí? ¿Qué tanto llamaste? ¿Qué tanto estuviste? Vuelvo y les digo, yo les hablaba del nivel de atención. Puede que usted tenga un celular acá o esté con ella y listo, y tiene la oportunidad, pero ¿dónde está tu nivel de atención? ¿Sí está en tu familia? si está con tu esposa, si está con tus hijos, si les hablas bien, si eres amoroso, si preguntas cómo están, si das los buenos días, si oran juntos en la mañana, si sea por una videollamada, si en algún momento o en algún momento le dejaste todo eso a tu cónyuge, lo decía Guapacho hace un momento, a tu esposa o a tu esposo, porque sí, está la esposa que también es militar y policía. Si estuviste en esos momentos especiales, por eso es que es una familia con situaciones especiales de vida.
1: Sí, pero entonces ahí me estás dando la respuesta a la pregunta que yo te hice, exacta, o sea, es estar pendiente, estar presente así sea en la distancia.
3: Estar presente, y ustedes dicen, ay, pero ¿cómo? Es que estar presente no solamente es físicamente, estar presente también es la videollamada.
0: La tarea del hijo.
3: La tarea del niño. Saber en qué andan. Mi esposa, mi esposo, amor, tú tienes una cita a tal hora, acuérdate. Y mira que no estamos físicamente, pero le está recordando y le está haciendo sentir a tu pareja que es importante y que tú estás con ella. ¿Cómo va tu salud?
1: Pero también es importante, y pues de pronto reforzado en la palabra de Dios, que la mujer o la pareja que está aquí en Bogotá, o sea, o el civil, si me permiten la palabra, sea consciente en qué se metió, perdón ser tan
0: claro.
1: Tan claro y tan seco. Porque a veces uno de policía tiene mil cosas en la cabeza. Ahorita en elecciones, para colocar un ejemplo muy claro, dentro de poco vamos a estar en elecciones.
0: El próximo domingo, pasado mañana.
1: Pasado mañana. Y va a ser para los policías y para los militares, va a ser algo súper tenso. O sea, les estoy hablando que perfectamente pueden levantar a las 4 de la mañana y va a llegar a las 2 de la mañana y todavía están. O sea, no tienen tiempo ni de comer. De pronto mucho menos para hacer una llamada porque de pronto no pueden. Entonces ahí es donde uno como militar, como policía debe decirle, mi amor, voy a estar súper ocupado este fin de semana.
0: Es que ahí entran las dos partes.
1: Exacto.
3: Es un tema de pareja, Guapacho. Y entra el tema familiar también.
1: Por eso, y haciendo un símil ahorita con el tema de la Copa Mundo, hay que ser equipo. No, sí. O sea, hay que ser equipo porque si
0: Y lo decía el papá también.
1: Ah, bueno. Hay que hacer equipo porque aquí todos jugamos. Desde el arquero, desde el que embola los zapatos, al que hace todos aquí. Y si alguien de ese equipo se va para otro lado o se cansa,
0: empieza las fallas.
1: Para abajo.
0: Las tarjetas.
3: Sí. Empiezan las tarjetas o toca llamar al bar, chicos.
1: Sí, sí, eso. Sí.
0: Y eso también lo mencionaba Lili al principio, en el primer segmento, al principio del programa, ¿no? La familia es una empresa, es una organización.
1: Es un
0: y donde empieza a fallar algún área, ahí se puede.
1: Digamos que es como una maquinaria, una máquina que está bien aceitada con el amor, con la oración, con la comunicación. Es eso. Y si una de esas piezas falla.
3: Falla todo.
1: Falla todo.
3: Falla todo el sistema, porque es un sistema.
0: Así es. Ya para cerrar, ya tenemos que irnos. ¿Qué mensaje le darían ustedes a las familias que van por buen camino, como tú lo mencionabas, Lili y Marcela, pero que a las familias que aún les falta, como están ahí tratando de hacerlo? ¿Qué herramientas, qué tips les pueden dar? Porque todavía se puede, ¿no? Todavía pueden salvar su hogar, todavía pueden estar presentes, ¿no? ¿Qué les podrían decir así brevemente y rápidamente?
4: Yo digo algo muy sencillo que siempre me enseñaron desde pequeña y es: familia que reza unida permanece unida.
0: Es cierto.
4: Definitivamente esa es la clave del éxito de una familia. Una familia que está en constante oración, que está con Dios presente en todo momento, en todo lugar, en donde vayan, en donde estén. Tener a Dios presente es una familia exitosa, es una familia que lo que cosecha, lo que siembra, perdón, va a recibir la cosecha en abundancia cuando terminen como los tiempos difíciles y como el tiempo ya de la persona gozar como su retiro y demás, ¿no? Entonces ese es el tip que yo daría, pues, estar en constante oración, estar en constante comunicación, porque lo decía Lilia ahorita, no es solo estar presente en la casa, o sea, es estar también presente a través de una llamada, a través de un mensaje. Y hace un tiempo alguien me dijo, de aquí del sector defensa, yo lo que hago para estar conectado con mi familia es tener la caja de los besos en guardia. Y es que él dejaba una cajita llena de papelitos,
3: sí,
4: y como de noticas especiales para sus hijos y para su esposa. Y él les decía antes de irse, cuando ustedes estén tristes y cuando sientan que mi ausencia pesa más, el día que pese más, ese día saquen un papel y recuérdenme con esa frase que esté ahí. Entonces, él mismo escribía las frases, él mismo escribía y tenía como esa conexión con su familia. Entonces eso me parece también muy bonito y quien lo quiera poner en práctica sería maravilloso, pero es saber conectarse con la familia, es saber cuidar ese vínculo y es saber que finalmente tú eres reemplazable en lo que haces, pero nunca en quién eres y en dónde estás. Y si tú generas obviamente ese vínculo cercano con tu familia, pues cuando te vayas a pensionar, indescriptiblemente sí van a anhelar que tú vuelvas y que estés total ahí presente todo el tiempo.
0: Así, la importancia, ¿no?, de tener a Dios como el centro de la familia y de tener esos detalles que son sencillos, pero que valen mucho más que cualquier cosa. Bueno, muchísimas gracias Liliana, Marcela, que hacen parte, son psicólogas y trabajadoras sociales del área de familia. James Guapacho por este espacio.
1: Gracias por la invitación.
3: Gracias Valentina por la invitación. Esperamos que no sea la última.
0: Sí. No, jamás. De hecho, tenemos un tema pendiente también muy importante y es sobre la economía, ¿no?, doméstica, que es un tema también.
1: Que eso es un tema que puede romper familias. Claro.
0: Pero lo mencionaba Lili hace un momento.
1: Total,
3: el tema de la economía, el tema de la infidelidad, el tema del conflicto, el tema de la violencia intrafamiliar, uh-huh, el tema de la mala comunicación. Son todo temas que se deberían trabajar, uh-huh, dar algunas herramientas
0: que son importantes.
3: Que son muy importantes y que en una familia, desafortunadamente, cuando no falla una cosa, falla la otra.
0: Nada es perfecto.
3: Nada es perfecto, uh-huh, y hay que ponerle atención.
0: Pero sí se puede, o sea, si tú eres militarista, sin crisis, tranquilo que sí se puede.
3: Total.
0: Se puede sanar todo. Bueno, muchísimas gracias, feliz noche, feliz fin de semana y nos escuchamos el próximo viernes con un tema también muy interesante.

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0: contarte.
1: Un saludo en los corazones de Jesús y María. Soy Carmen Lucía Rincón y este es su espacio de testimonio. Emitimos desde acá el Centro Carismático Minuto de Dios, siempre atentos a todos estos retos evangelizadores que nos trae el minuto, que nos trae la vida y que nosotros de verdad asumimos con mucha responsabilidad. Es un legado que nos dejó el padre García Herreros y que nosotros de verdad lo tomamos muy en serio. Continuamos hoy con nuestra invitada, Emilsen Velázquez Ochoa, una mujer de Bucaramanga que estudió tecnología pecuaria a distancia en la Universidad Industrial de Santander. Ella tiene 4 hijos y 1 nieta, es separada hace casi 18 años y pertenece a la Legión de María desde noviembre del 2017 en la iglesia de San Ambrosio, ubicada en el barrio El Batán. También hace parte del Ministerio de Acogida de esta misma parroquia y pertenece a la comunidad San Francisco desde noviembre del 2022. Ella nunca ejerció su profesión porque es empresaria y sigue siendo una microempresaria en la lucha todos los días. Ella apoya a sus hijos, unos hijos que también la apoyan a ella, y se dedica a veces en su tiempo libre, digo libre porque Dios la tiene cogida, a cuidar su nieta. Cada uno de nosotros en este camino descubre que cada día desde Jesús es el día del amor, el día de la sanación, el día del sacerdocio, el día del servicio, día de la oración, como nos lo decía en el programa anterior nuestra querida Emilsen, esta invitada tan especial. La importancia de la oración y de la oración de intercesión, día de la convicción y la pasión por el enamorado de la vida, Jesucristo. Jesús comenzará su camino sanando enfermos, proclamando la buena nueva, llegando al que sufre. Luego traseguirá su camino hacia el lavatorio de los pies, donde demostrará que vino a hacerse pequeño, que vino a ponerse rodillas para enseñarle al ser humano a estar de rodillas. Luego partirá el pan y compartirá su vino para decirnos que es cuerpo y sangre y que se levantará sobre la faz de la tierra para alimentar a su pueblo y llegar a los corazones. Después verterá su dolor en la angustia del monte y desde ahí nos demostrará que para poder asumir la cruz hay que prepararse en el silencio del corazón. Luego será arrestado para demostrarnos que se entregará libremente por ti y por mí. Palabras claves de hoy: sanación, amor, servicio, entrega, convicción, oración. Que Dios ilumine no solamente este día por la fuerza de su amor, sino todos los días y más aún ahora que estamos en esta cuaresma que inició miércoles con la ceniza. Tan importante que es de nosotros, que nosotros de verdad tomemos conciencia de estos 40 días, que nos invita a una reflexión, que nos invita a una meta que nos debemos trazar siempre, y es animarnos a seguir caminando en Jesús, cargando nuestra cruz, como Él mismo lo dice. Y las fuerzas vienen del Espíritu Santo, porque sin el Espíritu no podríamos hacer absolutamente nada. El mal no nos vence, el mal no nos vence, porque el amor de Jesús nos levanta. Muchísimas gracias, querida Emilsen, por estar nuevamente acá con nosotros, para seguir continuando, escuchando tu historia de salvación, tu historia primero de sanación, y que te hace hoy libre en el amor de Jesús. Gracias.
2: Así es, nuestro Señor siempre nos ama. Muchas veces con el sufrimiento decimos, ¿dónde estás, Señor? Que no te siento, que no te veo, pero está siempre ahí, al lado nuestro, para levantarnos, como tú decías, para levantarnos, para restaurarnos. Él es, Él nos ama y salimos de Él y debemos, ojalá volviéramos a Él derechito, no pasar por el purgatorio, pero pues nada, él siempre va a estar a nuestro lado, siempre, siempre, y pone personas siempre para que nos ayuden, para que nos den una manita, para que nos conforten, ¿cierto? Nuestro Señor, Él se vale de personas, así como nosotros también somos instrumentos en la mano de Él para ayudar a otras personas. Él pone otras personas para que nos ayuden, porque nadie va a decir que no necesita de una ayuda. Todos necesitamos de una ayuda. La Virgen María también, como en la boda de Caná, está diciéndole al hijo, mira, para ayudar a otras personas. Él pone otras personas para que nos ayuden, porque nadie va a decir que no necesita de una ayuda. Todos

0: santos que son maravillosos, pero San José es el que provee, el que proveyó cuando estuvo Jesús acá en la tierra, el que estuvo protegiéndolo. Es hermoso San José, es uno de los santos de la Legión de María.
1: Uno de los santos de la Legión de María. Tenemos una cantidad de santos maravillosos y San José muchas veces es olvidado, ¿no?, por nosotros. No le damos esa importancia que tiene. Un hombre en silencio, que manejó el silencio perfecto, un hombre obediente, porque de verdad, si hay alguien obediente es San José. Obviamente María y obviamente Jesús, guardando cada uno las proporciones, pero ese llamado es ejemplar para que nosotros sigamos caminando también en la obediencia del Señor. ¿Cuál es tu advocación mariana y por qué?
0: Bueno, mi advocación mariana es María Auxiliadora, aunque también la medalla milagrosa y la negrita, la guadalupana. Pero mis hijos, todos pasaron por colegios salesianos. Hermoso, María Auxiliadora, siempre que estoy en algún afán, digo, María Auxiliadora, María Auxiliadora, ella auxilia, como Don Bosco dijo, pues siempre estuvo atento, ella atenta a las necesidades de Don Bosco para ayudarlo. Entonces, sí, María Auxiliadora es una advocación que me encanta, es el 24 de mayo, y la de la medalla milagrosa, por supuesto, porque es la advocación de la Legión de María.
1: La advocación de la Legión de María. Para ti, ¿qué significado tiene María en la historia de salvación?
0: Uy, ella es una mujer supremamente valiente. Solo yo digo, las serpientes son animalitos, a mí no me gustan, son animalitos como un poquito feos. Y ella ser capaz de aplastar la cabeza de la serpiente con su pie para protegernos, para ayudarnos, para cuidarnos, es una mujer supremamente valiente. Y como dice, al fin y al cabo, el corazón inmaculado de la Virgen María triunfará. Entonces, en la persona que se refugia en el corazón inmaculado de la Santísima Virgen, yo creo que hay que tener la seguridad de que se va a salvar su alma. Pues que está hace un ratico en el purgatorio, pero que se salva, porque ella va a interceder siempre, siempre ante su Hijo por nosotros, por esos hijitos que han querido hacer la voluntad de Dios, que tenemos fallas como todos, fallamos, desobedecemos, ¿sí? Pero ella siempre está ahí para decirnos, por ahí no es, hijita, por ahí no es por acá. Bueno, madrecita, por ahí, vamos hacia Jesús.
1: Vamos hacia Jesús, María es inmensa. Y me gusta mucho cuando tú haces referencia a ese pasaje bíblico de las bodas de Caná, donde ella dice, hagan lo que Él les dice. Ella siempre nos lleva ante su presencia y nos invita a que nosotros tengamos un camino de fe. Ella fue también esa madre del silencio, esa madre que miraba el dolor de su hijo de lejos, pero callaba, porque sabía que esa era la voluntad de Dios, que es perfecta. Muchas veces, repito, hasta el cansancio, llegan situaciones tan complicadas a nuestra vida que sentimos que el corazón se nos desmorona, que no entendemos, que queremos que el Señor nos responda, pero cada momento hay que entregárselo a Él, porque cada momento es bendito, cada momento nos lleva a la salvación, y siempre nosotros verá a nuestro hermano con el respeto que merece, sin que nosotros permitamos cosas que no debemos permitir, pero son las formas en que nosotros nos dirigimos a los demás, cómo lo hacemos, y siempre ser ese puente de amor entre el mundo y Jesús, llevar al otro a Jesús. Esa es nuestra tarea y esa es la evangelización. Hablando ya, porque el Papa León XIV nos invita este año a retomar la palabra de Dios como ese camino de salvación, que es de verdad una ruta en donde muchas personas recurren a otros medios, pero en la palabra de Dios está absolutamente todo. Es una historia bellísima, pero una historia de salvación que nos invita a un cambio y que nos da respuesta a muchas dudas que tenemos, y que también hace que nuestra fe sea mucho más grande y que caminemos siempre en ella. De todos los evangelios o de la parte de la Biblia, ¿Qué libros se usan más? ¿El Antiguo Testamento, los Salmos, San Marcos, San Pablo? Yo amo todo, pero San Pablo me enloquece. ¿A ti cuál te gusta y por qué? ¿Cuál te lleva a ti como a esa presencia, a tener esa vivencia, a tener más compromiso?
0: Lucas.
1: ¿Por qué Lucas?
0: Lucas, porque Lucas es un evangelista mariano.

0: Yo quiero tener todo con la Virgen María. Yo quiero dar un testimonio de que yo quería ir a Medjugorje. Y Medjugorje, para una mujer separada, con los recursos a ras y todo, era como imposible. Yo le decía, Virgencita María, llévame a Medjugorje, pero sin deudas, porque pues no quería hacer un préstamo y llegar con deudas, saber cómo, ay Dios mío, cómo lo voy a pagar. Yo quiero que las personas que quieran a ir a algún santuario le digan a ella, llévame, pero sin deudas. Y efectivamente, ella me llevó sin deudas. Pude ir a Medjugorje con una peregrinación de Bucaramanga. Y fuera de eso, mi hijo se había ganado una beca para estudiar alemán en Múnich, y justo terminaba la beca y pudo bajar a Medjugorje a acompañarme. Yo no pensé que él fuera a acompañarme, y tuve la gracia de que él me acompañara. Fue una peregrinación hermosísima. Medjugorje es un santuario lindísimo, es el confesionario del mundo. Dios mío, me encantaría volver a ir a Medjugorje. Medjugorje es hermoso, no se lo pierdan. Díganle a la Virgen María que lo lleve sin deudas, y ella lo va a hacer como lo hizo conmigo, porque como una mujer separada, sin recursos económicos, ir a Medjugorje, eso es realmente un milagro de Dios. Y San Lucas es el evangelista de la Virgen María, porque él la pone a ella como, la resalta como mujer, como la madre de nuestro Señor, nuestra madre. Siempre digo a las personas, háganse amigos de la Virgen María, órenle a ella. Ella realmente es poderosísima, es nuestro Señor. Ella es el vaso sagrado donde Él estuvo, su primer vaso sagrado donde estuvo nuestro Señor Jesucristo, en su vientre, y al vientre que también debemos estar nosotros, sumergirnos en ese vientre de ella, para dar a la luz de la fe, del amor, el amor hacia al hermano, la solidaridad. No hay que olvidarnos, esta vida da tantas vueltas, que no, hoy ayudamos a unas personas, mañana serán esas personas que nos ayuden a nosotros o a nuestros seres queridos.
1: A nuestros seres queridos, pero la palabra es absolutamente divina, y me gusta mucho cuando hablas de Lucas como ese evangelio que transmite todo lo que es María. Me parece bellísimo, y yo digo, muchas personas, hermanos separados, y esto con todo respeto, hablan de la palabra y conocen la palabra, pero sacan a Lucas entonces porque habla de María, y Lucas ahí está, todo lo que María es, ese magnífica, tan lindo que nos muestra él en lo que realmente es la Santísima Virgen María. Y muchas veces nos dejamos confundir, no nos podemos dejar confundir, por eso la formación es tan importante y debe ser permanente. Hablemos del Santo Rosario, los misterios, ¿con cuál misterio te identificas y por qué?
0: Sí, yo pertenezco al Rosario Viviente, que lo fundó Santa Paulina Yaricot, y ella instauró el Rosario Viviente, donde uno hace un misterio todos los santos días de su vida hasta que fallezca, ¿sí? Entonces, a mí el misterio que más me gusta es el segundo misterio gozoso, que es la visita a María Santísima a su prima Santa Isabel, porque se encuentran cuatro personajes que me parecen fabulosos. Primero, nuestro Señor Jesucristo en el vientre de la Santísima Virgen María, la Santísima Virgen María, Santa Isabel y San Juan Bautista, un santo hermosísimo. Entonces me gusta eso. Pero en todos los misterios del Santo Rosario son lindos. Es el látigo contra el enemigo. La persona que quiera acercarse a nuestro Señor Jesucristo con mucha devoción puede empezar a hacer una decenita del rosario, después puede hacer otra, hasta que lo haga completo. Y todos los días se debe hacer, como el alma se alimenta, como nuestro cuerpo lo alimentamos, pues así nos alimentamos a través del Santo Rosario. La Virgen María nos pide orar el Santo Rosario todos los días. En todas las apariciones marianas siempre ella nos dice, hijitos, oren el Santo Rosario para que haya paz, para que el comunismo pueda borrar sus errores, porque el comunismo siempre está en contra de la Iglesia Católica, de la Virgen María, de todo Jesús.
1: Listo, vamos a una pausa musical y ya regresamos.

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9: Vuélvase usted admirador del hombre, respetuoso de él. Usted debe vivir haciendo el bien, pero no pregunte nada. No encontrará ninguna respuesta. Ni Aristóteles, ni Einstein, ni Pascal, ni Platón, nadie le puede dar una respuesta de lo importante. De lo secundario hay respuestas y medidas y datos, pero lo importante, de eso no hay respuesta. Así es la vida. El hombre que piensa tiene momentos de tristeza ante su gran ignorancia. El hombre puede amar, el hombre debe servir, pero no preguntar. No encontrará la menor respuesta.
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0: ¿Qué es para ti, mi querida Emil, la cuaresma? ¿Cómo la vives tú? ¿Cuál es tu propósito? ¿Qué invitación sientes en este camino tan lindo de 40 días que entramos en un desierto, que nos implica un silencio para poder escuchar a Dios? Porque escuchamos mucho el ruido del mundo, pero pocas veces escuchamos a nuestro Señor. ¿Cuál es tu propósito en este 2026?
1: La cuaresma es un caminar hacia el encuentro con Él, hacia, no sé, es algo tan especial, es ayunar, es renunciar a ti mismo, a ti misma, para estar con Él, para saber. A través de la cuaresma nos damos cuenta del ayuno, de las mortificaciones, de las penitencias, nos damos cuenta de lo frágiles que somos, de que sin Dios nada podemos, sin su auxilio, sin su Espíritu Santo. Es un proceso de reflexión. Cuando ayunamos, a mí me gusta ayunar a pan y agua, cuando ayunamos es el abandonarnos, el saber que somos pequeñitos, pequeñitos ante nuestro Señor. Pero en esa pequeñez, con Él encontramos todo. Entonces es despojarnos de las cosas que no le agradan a Jesús, como la envidia, la murmuración, los pensamientos impuros, la mentira, el enojo, el egoísmo. Todas esas cosas es el despojarnos para encontrarnos y abrazarnos a Él, abrazar esa cruz, besar sus pies divinos, amarlo con todo nuestro corazón. Él es el que estaba pobrecito diciendo, ven y ámame. Y nosotros en nuestro orgullo, en nuestra soberbia, no lo miramos. En la cuaresma nos despojamos de esa mujer vieja, de ese hombre viejo, para amarlo a Él como Él quiere que lo amemos. Y seguirlo, ¿no? No solamente en la cuaresma, sino durante toda nuestra vida. Debe ser un caminar hacia Él.
0: Para ti, cuando la palabra nos dice, cree, conviértete y cree en el Evangelio, que es una palabra muy profunda, una frase muy profunda, y que muchas veces no dimensionamos cada una de esas palabras que están en la Sagrada Escritura y que nos invitan a mucho. Para ti, cuando te pusieron el miércoles la ceniza, que inicia este camino de cuaresma, y te dicen esa palabra, o muchos dicen, polvo eres y en polvo te convertirás. ¿Qué significa para ti estas frases?
1: Somos pasajeros y nos apegamos a este mundo, a las cosas del mundo, a las personas, pero somos pasajeros. El Señor dijo, voy a prepararles una morada, muchas habitaciones, me imagino que tienen que ser millares de habitaciones el que está preparando Jesús para cada uno de nosotros. Entonces, simplemente somos pasajeros, que creer en el Evangelio es creer a Jesús, creer que Él es el Evangelio, la palabra viva, ¿sí?, de nuestro Señor, del Padre Celestial. Entonces es eso, creerle a Él.
0: Y de los días de Semana Santa, por ejemplo, que está el lavatorio de los pies, está ese día de silencio cuando Jesús muere, todo esto, ¿qué significa para ti? ¿A qué te lleva? Qué rico que todos tomemos conscientes de esta oportunidad que se nos da durante 40 días para nosotros volver al Señor, que nos espera con los brazos abiertos y que su sacrificio implica nuestra salvación. ¿Tú a qué invitas, mi querida Emilsen, con todo esto que tú vives, cómo te congregas en la comunidad, cómo haces parte del ejército de María, cómo haces parte de un propósito que es el cielo? Cuéntanos y transmítenos todo esto que significa esos días de Semana Santa tan espectaculares que nosotros de verdad debimos vivir, no es ir a visitar, que entonces tengo que ir a ver los 7 monumentos, porque si no son 7, entonces no hay milagro, todo, o sea, es un corre-corre que a veces no tiene el sentido y no representa lo que el Señor es a lo que nos invita una Semana Santa, empezando por la Cuaresma, repito.
1: Bueno, a veces me da mucha tristeza, porque como pertenezco al Ministerio de Acogida, veo que vea mucha gente, y bueno, nos ponemos a veces las cenizas por agüero, porque hay que cumplir, porque no sé qué, y los templos son abarrotados de personas. Pero pasa la Cuaresma, pasa la Semana Santa y vuelve la frialdad en los corazones. Entonces la invitación es a vivir siempre con ese corazón lleno del amor de Dios. No solo en Cuaresma, no solo en Semana Santa, hay que ir a las Eucaristías, alimentarnos de la Palabra, de la Sagrada Comunión, de todas esas cosas. El lavatorio de los pies, pero a mí me encanta mucho el Sábado Santo, que es la Pascua, el pasar, cuando se bendicen el agua, los cirios, es una de las ceremonias que más me encanta. Me encanta eso, que está la luz, que puede uno pasar por desiertos inmensos, pero siempre va a estar ahí el Señor esperándolo para decir, valió la pena. Valió la pena tanto sacrificio, valió la pena tanto dolor, porque yo estoy aquí y Él lo merece todo. Entonces es eso, invitar a todas las personas que no solo llenen los templos en Cuaresma y en Semana Santa, sino siempre, siempre, que ahora que viene el Mundial, entonces cuando hay fútbol, entonces no van casi los feligreses, cuando debe ser lo primerito. Si va a haber fútbol, entonces en la mañana vayan a la Eucaristía, en la parroquia hay misa de 8, 10, 12, 5 y 30 y 7 de la noche. Nuestro párroco, Monseñor William Casa Velázquez, tiene unas homilías preciosas, él tiene el don de los sermones, porque el Espíritu Santo toma posesión de él y habla a través de él.
0: Habla a través de él, como también habla a través de nosotros con nuestros hermanos, esa acogida, ese amor, esa invitación que hacemos a que transformen su vida, que se dejen tocar la vida desde el corazón con Jesús y con la Santísima Virgen María. Cuando tú vas a la Santa Eucaristía de Milsen, y yo hablo mucho ahora de la Cuaresma porque la verdad la invitación es a vivirla intensamente, y vemos los templos llenos, pero que las vidas no cambian, que los corazones siguen endurecidos, que no hay misericordia con el hermano, que no hay ese perdón que es tan importante para nosotros crecer, porque el pecado es de cada uno y cada uno tiene que entrar en esa conciencia, y yo no puedo dejar de empezar a hacer lo que censuro, lo que critico. Sencillamente tengo que permanecer en el amor del Señor, que Él hace todo perfecto en su tiempo, pero lo hace perfecto, y es esperar en Él. ¿Qué dicen? Que la murmuración, que tú haces, que tú, que dijeron, que digan todo. Mientras tú estás en el Señor esperando en Él, no hay que tener miedo, como nos lo dice Él y como nos lo decía tan insistentemente Juan Pablo II. No tengáis miedo. No hay que tener miedo a nada, ni al mundo, ni al enemigo, ni al otro, ni el que no se... No, sencillamente es creer en el Señor, y esa es la firmeza que nos da la vida, la fe. Porque si nosotros tuviéramos respuesta a todo, entonces... ¿Para qué la fe? Y como nos dice Santiago, una fe sin obras es una fe muerta. Entonces, en esta Cuaresma que nos invita al ayuno, a la oración, al sacrificio, a la meditación, a la entrega, para ti, ¿qué significa cada uno de estos pasos? ¿Qué significa, por ejemplo, bueno, ya no lo expresaste en el programa anterior, la importancia de la oración, y tú que perteneces a esta Legión de María que hace oración de intercesión, bueno, todos hacemos oración de intercesión en algún momento, ¿para ti qué significa el sacrificio y qué es para ti el ayuno? ¿Qué buscas tú con el ayuno?
1: Con el ayuno busco, primero que todo, agradar a Dios y liberarme de esas cosas que se le van pegando a uno, vicios, bobadas que uno va cogiendo por el camino. Entonces el ayuno te ayuda a estar más livianito, porque te das cuenta, oye, yo soy mal geniada o yo... soy perezosa, no soy suficientemente fervorosa en la oración. Eso es el ayuno. El ayuno lo ayuda a uno a ver sus defectos y a pedirle a Dios que le dé la fuerza de superarlo, ¿no?
0: Y como dice la palabra, todo lo que tú pidas en ayuno se te será concedido. el Señor ayunaba. Y hoy en día pues cambian muchas cosas a veces, entonces como no es que nosotros acomodemos a Jesús al mundo y a nuestra forma de vivir, sino más bien nosotros debemos agradar a Dios de acuerdo a lo que Él quiere cada uno de nosotros. Y esa palabra me parece tan importante, y es cada vez que tú vas a hablar, que tú vas a hacer algo, a orar, es pensar, Señor, ¿esto te agrada a ti o esto me aleja de ti? Y ahí es cuando nosotros reaccionamos y tomamos un camino de gloria, de salvación, porque la salvación es una gloria. Y esos 40 días, estos 40 días de entrar en un desierto en donde muchos se devuelven, como nos muestra este camino cuando estaba Moisés en el Antiguo Testamento dirigiendo a ese pueblo hacia la libertad, porque a veces creemos que la libertad es una cosa, pero la libertad es estar en Jesús. Esa es la verdadera libertad. Cuando tú estás en Jesús, tu vida es otra, tu vida cambia, tu mirada a la vida y al otro cambia. ¿Tú has estado algunas veces, una o muchas veces, en desierto? ¿Y cómo has salido de ese desierto?
1: Pues sí, por mi separación he estado en un desierto terrible. No hacía sino llorar y llorar y preguntarme por qué. Pero el Señor, yo me fui a la iglesia, tomé ese camino de ir a hablar con Él, a decirle, Señor, qué fue lo que fallé, por qué tantas cosas, por qué se sufre cuando uno siembra sus esperanzas en el hombre. Por eso siempre uno tiene que tener la mirada hacia Dios, que el Señor nos pone compañeros, los esposos, bueno, los hijos, pero siempre uno tiene que amar a Dios sobre todas las cosas. Muchas veces mis hijos me decían, mamá, pero es que usted ama más las cosas de Dios que a nosotros. Y a mí me daba alegría porque estaba haciendo, porque realmente Dios es el más importante en nuestra vida. Nosotros nacimos solitos y nosotros nos vamos solitos. No quiere decir que no nos salvemos, nos salvamos con muchas personas. Podemos ayudar en la salvación de muchos amigos, compañeros, hombres y mujeres, pero nos vamos solitos. Con Él y a Él solo le debemos dar las cuentas. Yo no voy a rendirle cuentas por los pecados de otra persona, sino por mis faltas, por mis pecados. Entonces es eso, ¿no? Él es el que lo ayuda. Y siempre si uno con un corazón humilde y arrepentido le dice, Señor, aquí estoy, ayúdame a hacer tu preciosa y divina voluntad, a hacerte fiel, a cumplir tus mandamientos, y que yo sea el reflejo de tu amor, de tu dulzura, de tu sonrisa, de tu generosidad. Y Él va transformando nuestros corazones en Él, porque es eso, ser santos como Él es santo. Muchas veces la gente dice, la santidad, no, eso se queda para los sacerdotes, los religiosos. No, la santidad es para cada uno de nosotros.
0: La santidad es para absolutamente todos. Y la santidad es eso, hacer la voluntad de Dios. Cuando yo me abajo, cuando yo dejo de lado mi propia voluntad, porque en la mía no está la salvación, solo está en la del Señor. Y quien entiende el reinado de Dios da sin condiciones. Tú das porque esperas que no sea la salvación. Jesucristo es rey porque fue capaz de entregarse sin condición alguna. Jesucristo es rey porque fue capaz de donarse. Porque a diferencia de las monarquías de la época, mientras ellos ofrecían lo que tenían, Jesús ofreció lo que era. Y por eso vemos a la viuda, vemos al enfermo, al paralítico, al ciego que se acerca a Jesús, porque sabe que Jesús comprende perfectamente su situación. Y Jesús, a través de muchas angustias, nos da la oportunidad de cambiar de vida. Y nos reflexionamos, siempre miramos al otro, pero no nos miramos nosotros, no miramos hacia adentro. Entonces, tener siempre esta claridad que corresponde también a ser hijos de Dios, el dolor, la fuerza, la esperanza, el reinado se convierte en una lucha permanente para buscar signos claros de salvación. Buscamos signos en el mundo, pero de pronto en la salvación no. ¿Qué mensaje le regalas tú a nuestros queridos oyentes frente a una vida de fe, a una vida de conversión, porque la conversión no es de un día, es de todos los días. Es abajarnos, es ser humildes, es ser obedientes en todas tus vivencias, desde ese encuentro personal con el Señor, que es el que nos cambia la vida y que nos invita a ver diferente y a vernos diferente después de tu angustia, de ese dolor tan profundo con tu separación. ¿Qué mensaje le regalas a nuestros oyentes? Que sea un mensaje de Dios, eso tan lindo que tú vives, eso tan lindo que tú manejas.
1: Ser luz y ser ejemplo. Porque muchas veces uno piensa que con su vivir no está dando el ejemplo a nadie, pero sí, la gente lo mira a uno y uno debe ser siempre luz para los demás, porque ya suficiente tiene cada uno con sus penas, entonces uno debe ser siempre luz y una sonrisa y un abrazo y decirle a las personas, se puede. Todo lo puedo en Cristo que me fortalece. Siempre se puede salir adelante porque Él es nuestro soporte, siempre, siempre.
0: Siempre es nuestro soporte, por eso Él es el Señor en mayúscula, el que nos libera, el que nos ayuda a llegar a la otra orilla. En el camino profundo puedes hacer el ejercicio, cambiar de mirada. Esta mirada se cambia cuando ya ha empezado parte de la vida, cuando ya ha empezado parte del engranaje, cuando ya los proyectos comienzan y deben empezar siempre con un cambio de mirada. Dios ha puesto su mirada en nosotros. Por eso, al estilo de un buen observador, vas a revisar el modo como miras las cosas. No vas a mirar con pesimismo, no vas a mirar con sentido o sentimiento de fracaso. No vas a mirar con dolor, vas a mirar con optimismo, con realismo. Vas a mirar con los pies en la tierra, pero con la esperanza puesta en Dios. Vas a ver tus bendiciones, ver tus oportunidades, ver tus ilusiones. Ahí es donde vas a cambiar tu mundo. Si cambias de mirada, cambias de mundo. Dios nos ha dado el mundo no solamente para trabajar en él, sino también para aprenderlo a contemplar. Contempla este mundo para aprender de él y deja que lo que te está enseñando sea una oportunidad para transformar, pero primero para transformarte. Igual los invitamos con mi amiga Emilce a un examen de conciencia que nos hace mucha falta y que muchas veces no lo hacemos. Nosotros ya tristemente el sacramento de la confesión es un sacramento de paso para otro sacramento, pero la gente no hace un análisis sobre todo aquello que hemos hecho, sobre todo aquello que soy. Por eso te invitamos para que hoy o en algún momento del día, si tienes espacio, analices todos los momentos de familia, de compartir, de entrega, de generosidad, de solidaridad. Revisa los momentos que fueron trazados por el dolor de una pérdida, por la ausencia de un ser querido, por una dificultad, por una pérdida de relación, por una pérdida de pareja, por cualquier de todas las situaciones que nos van llegando a nuestra vida y que no son castigos de Dios, sencillamente llegan. Dios las permite, sí, para que nosotros nos salvemos y para que en medio de esa angustia, de ese dolor, nosotros veamos la grandeza del Señor y veamos nuestra finitud, porque somos finitos. Entonces, en medio de todo eso, hoy te invito para que acompañes tu examen. Vas a notar aquello que sientes por Dios, que sientes tú por Dios para iniciar tu día. Vas a notar aquello que crees que Dios siente por ti, que siente Dios por ti para que inicies tu día, para que todos los días sea un día nuevo. Vas a notar qué sientes por ti mismo, qué sientes que debes hacer tú mismo, qué sientes que debes proyectar, debes emprender, qué debes corregir, qué sientes que debes proponerte. Y la invitación es que no te conformes con poco, porque has recibido mucho. Y ese mucho es Dios, son esos carismas que nos ponen en contacto con el otro, con el que sufre, con el que necesita. con el que está angustiado, el que sufre la soledad. Por eso nos levantamos todos los días en el Señor, en Jesús y María. Bueno, yo le agradezco a Emilsen de verdad que haya estado acá, que nos haya ilustrado su camino desde su historia y nos haya ilustrado la propia y, como ella lo dijo, ser luz del mundo y sal de la tierra. Ese es el propósito de ser bautizados en el Señor y siempre, todos los días, llevar un nuevo mensaje, un mensaje que viene de Jesús, desde el Evangelio. Vivamos esta cuaresma en entrega, vivamos esta cuaresma porque puede ser la última cuaresma, puede ser la última Semana Santa. Nosotros nunca sabemos, y el Señor también nos lo dice en la palabra, estén alertas, ¿no? Porque no sabemos cuándo llegue su visita y ese llamado de verdad hecho realidad a la vida eterna. Tenemos que morir todos los días a nosotros mismos, a nuestros caprichos, al pecado. Vivamos esta cuaresma como es, en manos del Señor. Y ya, para terminar, en un minuto, Emilsen nos va a decir por qué, qué significado le ves tú al color morado, que es el que viene en esta cuaresma, o el que usamos en esta cuaresma.
1: Pues para mí el morado es el color del sufrimiento, representa para mí la cruz, todo el sufrimiento que nuestro Señor pasó, padeció, para darnos la libertad y el paraíso que nos espera, que somos de paso, pero muchas veces se nos olvida que estamos de paso.
0: Leamos los signos que hay en cada Eucaristía, los signos de nuestros sacerdotes, cuando están de morado, cuando están de blanco, cuando están de verde. Cada tiempo litúrgico trae un color que nos indican muchísimas cosas, y apropiémonos del Evangelio, no solo escuchémoslo, sino vivámoslo, vivámoslo. Hagamos ayuno, hagamos mucha oración, empezamos un camino de conversión realmente profundo, aprovéchalo. Como siempre, les doy gracias a ustedes por su fidelidad a este su espacio Testimonio y a esta su emisora Minuto de Dios 107.9 FM. Gracias por contar con nosotros, porque nosotros también contamos con ustedes. Bendiciones.
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Hola, ¿qué tal? Es una gran alegría siempre encontrarnos en este espacio, Más Fe, Más Vida, a través de la Radio Minuto de Dios 107.9 FM. Bueno, algunos nos han preguntado cómo escuchar la emisora en otros lugares fuera de Colombia. Pues muy sencillo. Tú entras al App Store o Play Store ahí en tu celular y descargas la aplicación Emisoras Minuto de Dios. Allí vas a encontrar todas las estaciones Minuto de Dios de Colombia. Vas a encontrar la Radio Minuto de Dios de Medellín, de Cartagena, Bogotá. Bueno, es una gran alegría podernos conectar y unirnos en oración y darnos cuenta de todo lo que Dios está haciendo en los diferentes, bueno, en las diferentes ciudades de Colombia y fuera de Colombia también. Bueno, qué alegría podernos encontrar en esta hora. Primero, para darle gracias a Dios. Qué bueno que podamos iniciar orando, descansando en el Señor, presentándole los afanes, aquello que en algún momento te está cargando. Preséntale todo lo que te inquieta, tristezas, algún peso en tu alma. Y dile: Señor, y vengo a entregarte la pesadez, el desánimo, el cansancio, este día que ya va terminando. Dile: hoy me vengo a poner en tus manos, Señor. Tú eres mi descanso, tú eres mi refugio. Dile: tú eres mi socorro. Hoy vengo a ti, Señor. Gracias, Señor. Dile: ven, Espíritu de Dios, lléname de ti. Toca mi vida en esta hora. Toca mi vida. Abre tus manos, si puedes hacerlo, y dile: ven, Espíritu de Dios, toca mi vida en esta hora. Tú conoces mis anhelos. Preséntale las intenciones de tu corazón, tus deseos más íntimos. Y el Salmo 37, versículo 4 dice: deleítate, alégrate en el Señor, porque Él concederá tus peticiones, tus deseos más íntimos. Preséntale lo que anhelas a Él. Dile: aquí vengo, Señor, tal como soy, tal como estoy, me presento ante ti, me dispongo ante ti. Ven, Espíritu Santo, díselo con todo el amor. Ven, Espíritu Santo, llena este lugar en esta hora con tu presencia, con tu paz. Dile: llena mi familia, llena mi vida. Dile: llena todo lo que soy en esta hora. Ven, Espíritu de Dios, te recibo en esta hora. Dios de bendición, Dios de amor. Dile: Dios sanador, abre tus manos, abre tus labios y dile a Él: ven, Espíritu de Dios, lléname de ti. Toca mi vida, sana mi vida, pasa por mi vida. Ven, Espíritu Santo, ven, Espíritu de Dios, abre tus manos, abre tus labios y dile: ven, Espíritu Santo. ¿A quién más voy a venir si solo tú eres la fuente eterna de la paz? Ven, Espíritu de Dios, díselo a Él. Ven, Espíritu de Dios, lléname de ti. Toca mi vida.

vamos a entregar al Señor en este momento la realidad de tu alma. ¿Cómo has llegado a esta hora? ¿Cómo te encuentras? ¿Cómo te sientes en esta hora? Háblale a Él. ¿Cómo te encuentras? ¿Cómo te sientes? Díselo, díselo. Mientras escuchas el piano, déjate abrazar por Dios. ¿Cómo te encuentras? ¿Cómo te sientes en esta hora? Háblale a Él. ¿Cómo te encuentras? ¿Cómo te sientes? Díselo, díselo. Mientras escuchas...

Santo. Cierra tus ojos y deja que Él te está tocando. En esta hora recibe de Dios la vida. Oh, recibo tu vida. Díselo a Él otra vez. Recibo tu vida.

0: Si puedes hacerlo allí en un momento, dile gracias, Señor, porque esta noche me permites este encuentro contigo. Dile gracias, Señor, porque estás cerca de los que te invocan sinceramente. Y hoy estás cerca de mí. Gracias, Señor. Gracias por este espacio, gracias por este programa a través de la radio Un Minuto de Dios. Más fe, más vida.
1: Gracias, Señor, gracias porque tu misericordia nos abraza en este día, en esta noche. Gracias, Señor, porque tú te acercas a nuestra fragilidad, porque tocas nuestra debilidad. Gracias, Señor, porque nos amas como si fuéramos los únicos seres humanos sobre esta tierra. Gracias, Señor, por tu bondad infinita. Y hoy, Señor, continuamos hablando acerca de tu misericordia. Permítenos experimentar ese amor eterno. Permítenos, Señor, experimentar cómo tú nos levantas en medio de nuestra fragilidad. A ti, hola, te damos la bienvenida a este espacio Más Fe, Más Vida, donde la fe se hace vida. Gracias por sintonizarnos cada día, cada noche a través de esta radio Minuto de Dios y también a través de nuestro canal de YouTube Fe Más Vida. Allí también puedes encontrar todos los contenidos que hemos ido compartiendo y si tal vez te has perdido o no has podido profundizar en alguno de los temas que hemos estado reflexionando.

0: 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Gracias también a la misericordia de Dios, podemos unirnos en un solo espíritu a través de cada programa que transmite esta emisora.
1: Así es. Bueno, y estamos hablando acerca de la misericordia de Dios. Ya llevamos unos capítulos adelantados. Pero si es tu primer capítulo, recuerda lo que dice Paulita, puedes acercarte al canal de YouTube y allí puedes encontrar los capítulos anteriores, Más Fe, Más Vida, canal Fe, Más Vida. Bueno, la misericordia de Dios sana nuestras heridas. Qué hermoso saber que por la misericordia de Dios, nuestras heridas, heridas de la infancia, heridas de antes de nacer, heridas a lo largo de la vida, son sanadas por Dios. Pues su corazón es un corazón de misericordia, y Él en su corazón de Padre no desea el mal para ti y para mí. Escúchalo muy bien, Él no lo desea, Él no te va a enviar una enfermedad, Él no te va a enviar el mal. No, la realidad de este mundo es fuerte y es pesada. Dios permite esas situaciones, claro que sí, porque hay libertad. Dios permite en cada uno la libertad, es un don de Dios la libertad, cada uno la administra según su querer, según su parecer, y a veces ese parecer de algunos no coincide con ese amor por la vida, por el respeto hacia los demás, y entonces en algún momento recibimos nosotros mismos esas heridas de parte de aquellos que en su vida han decidido abrirse para el mal, abrirse para lastimar, abrirse al egoísmo, más bien no abrirse al amor sino al egoísmo. Pero bueno, en esos casos Dios es sanador. Cuando nos acercamos a Él, Él tiene ese poder de sanar, de ir restaurando áreas de nuestra vida. Cuando nos acercamos a Dios, Él es la vida, y el cuerpo de nosotros fue fabricado, hecho por amor. Respondemos a la vida, respondemos al llamado de la vida, y cuando nos acercamos a Él, Él sana a los que tienen el corazón roto. Él venda sus heridas. El Salmo 147, versículo 3, así lo dice: Dios sana a los que tienen roto el corazón y les venda las heridas. Así que si hay heridas en tu alma, en tu corazón, si hay situaciones que te duelen, acércate a Él. Él es el sanador. De hecho, el Catecismo de la Iglesia Católica, por allá en el numeral 1503, dice: la compasión de Cristo hacia los enfermos es un signo de que Dios ha visitado a su pueblo. Escúchalo nuevamente porque es hermoso. Es la visita de Dios a su pueblo. ¿Y cómo se manifiesta esa visita? Pues a través de la compasión de Cristo. Escucha, la compasión de Cristo hacia los enfermos es un signo de que Dios ha visitado a su pueblo. Dejémonos visitar por Él, dejémonos acercar y que Él haga su obra en nuestra vida. Él así lo desea.
0: Así es, y es que la manifestación de la misericordia de Dios en la tierra plenamente la podemos encontrar en Jesús. Y Jesús precisamente pasó por el mundo sanando a los enfermos, no solo a los enfermos físicos, sino, como tú lo decías hace un momento, a todos esos enfermos del alma que por una u otra razón han tenido roto el corazón, como tú lo habías mencionado, tal vez desde la infancia, con esas heridas a las que no les hemos podido hacer frente. Pero hoy es el día para que abramos nuestro corazón, para que lo expongamos completamente a la misericordia de Dios y para que sea Él con su toque sanador el que venga a restaurar cada uno de nuestras vidas. Precisamente recordemos esa historia en la que había un ciego por el camino. Él sabía que Jesús lo podía sanar, seguramente ya había escuchado que Jesús lo podía sanar, había escuchado a las otras personas hablando: va a pasar por acá Jesús de Nazaret, el profeta que sana. Y él se hizo allí en el camino justo para que poder ver, para poder tener ese encuentro con Jesús. No, verlo no, porque él era el ciego, pero para poder tener, experimentar ese encuentro con Jesús. Y él gritaba con todas las fuerzas de su alma y seguramente que con toda la fe que había en su corazón en ese momento, y le decía: Jesús, Hijo de David, ten compasión de mí. Jesús, Hijo de David, ten compasión de mí. Y Jesús, que no se deja ganar en misericordia, que no se deja ganar en bondad, pues dirigió su mirada a él. Y aunque todo el mundo le decía a este ciego, cállese, nos está interrumpiendo, quédese callado, no moleste al maestro, Jesús lo llamó aparte. Y este hombre fue sano por la misericordia de Jesús, fue sano porque abrió su corazón para recibir esa compasión, y fue sano porque se atrevió a exponerse delante del Señor.
1: Mira que hay una historia preciosa y nos la narra William Shakespeare, y es bonito leer también a través de sus escritos cómo él habla acerca de la misericordia. Allí en el Mercader de Venecia hay un discurso, es el discurso de Porcia, y mira lo que dice el personaje. Él habla acerca de la propiedad de la misericordia. La propiedad de la clemencia, la misericordia, es que no sea forzada. Cae como la dulce lluvia del cielo sobre el llano que está por debajo de ella. Es dos veces bendita. Bendice al que la concede y al que la recibe. Escucha esto, es que es precioso. Mira, es bendecido, somos bendecidos al recibir la misericordia. Una vez más voy a volver a leer esto porque es preciosa y es parte del acto número 4. La propiedad de la misericordia es que no sea forzada. Cae como la dulce lluvia del cielo sobre el llano que está por debajo de ella. Es dos veces bendita. Bendice al que la concede y bendice al que la recibe. Qué bueno pues que nos podamos abrir entonces en este tiempo a la misericordia. Vamos a escuchar esta canción, no te vayas, ya regresamos. Déjate abrazar por el Dios de la vida y Dios de la misericordia a través de esta canción. Esto es Más Fe, Más Vida.

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14: Muy bien, estamos de vuelta. Este es Más Fe, Más Vida a través de la radio Minuto de Dios. Estamos hablando acerca de la misericordia de Dios, de este Dios que es bueno, misericordioso, rico en piedad y clemencia. Y también nos llama a nosotros justo a hacer lo mismo, a ser misericordiosos. Porque quien recibe la misericordia de Dios, pues ¿qué debe hacer? Compartirla. Y qué bueno que podamos tener un corazón como el de Jesús, como el de Dios. Un corazón que se abra a la compasión, que se abra a la misericordia que viene de Él. Qué bueno incluso decirle: Señor, dame un corazón como el tuyo. Coloca en mí tu corazón. Incluso hay muchas canciones que realmente son oraciones que dicen: pon en mí tu corazón, dame un nuevo corazón. Y qué bueno decirle al Señor en esta hora: dame un corazón como el tuyo, un corazón rico en misericordia. Dice el Catecismo de la Iglesia Católica, allá en el numeral 2447, las obras de misericordia son acciones caritativas mediante las cuales ayudamos a nuestro prójimo. O sea, nos llama a la acción la misericordia, no solo nos llama a vivir un momento, a orar, bueno, interceder, pedirle a Dios por otra persona, sino nos llama a actuar, a orar. Cuando miramos quién es Jesús, Él es el Verbo, nos habla de acción, nos habla que Él es el Dios Todopoderoso en movimiento. ¿Qué más? Que también nos ha dejado el Espíritu Santo, que fluye en nosotros, que se mueve en nosotros. Lucas 6:36 dice: sean compasivos como también su Padre es compasivo. Es compasivo. Qué bueno entonces cambiar de la oración y pasar a la oración. Hacer vida la misericordia de Dios en tu vida.
7: Así es, y también lo decimos en el Padre Nuestro y lo encontramos cuando decimos: perdona nuestras ofensas como también nosotros perdonamos a los que nos ofenden. Así que es prácticamente como si el Señor nos estuviera pidiendo: sean misericordiosos así como yo soy misericordioso con ustedes. Por eso no podemos negarnos a este llamado, no podemos olvidar este llamado que nos hace el Señor, porque precisamente esa es la manera como podemos manifestar el amor con el que Dios nos ha amado. Esa es la manera como podemos ser luz, sal y luz en este mundo. Muchos preguntan: pero Dios no existe, Dios se ha ido, pero ¿por qué, si Dios es tan bueno, ocurren todas estas cosas? Pues muy bien, es que el llamado lo tenemos nosotros. Ahora nosotros somos las manos, los brazos de Dios en el mundo, para abrazar, para acoger, para perdonar, para iluminar aquellos lugares que están oscurecidos.
14: Así es. Y Santiago capítulo 2 versículo 13 dice, por ejemplo: la misericordia triunfa sobre el juicio. Qué bueno ahora en el instante de oración que vamos a tener, que le digamos al Señor: dame un corazón que renuncie al odio, que renuncie al juicio, que renuncie a estar mirando al otro con una mirada de comparación, de falsas a veces expectativas, creyéndonos mejores que los demás, quizás porque la otra persona, bueno, tú la ves menor o pequeña. Qué bueno que le digamos: Señor, dame una mirada como la tuya, dame una mirada limpia. Santiago capítulo 2 versículo 13 nos dice exactamente eso: la misericordia de Dios triunfa sobre el juicio. Y también nos dice la iglesia algo hermoso, allí en Dives sin misericordia, numeral 14: el amor se hace misericordia cuando es necesario superar la norma de la justicia. Vamos a orar entonces. Y vamos a decirle: Señor, dame un corazón limpio, dame un corazón bueno, dame un corazón nuevo. Si deseas hacerlo allí, cierra tus ojos y puedes hacerlo. Y deja que el Espíritu Santo se mueva en tu vida. Deja que se mueva en ti en esta hora.

Señor, y clamamos en el nombre de Jesús para que tu Espíritu Santo descienda sobre nosotros. Pues abra sus manos, abra sus labios, cierra sus ojos. Y vamos a clamar juntos. Vamos a decirle a Él, digamos, el Espíritu Santo, pasa por mi vida. Yo te necesito. Tócame, Señor. Tócame, Señor. Sáname, Señor. Sáname, Señor.

Espíritu de Dios, Espíritu de Dios, el Espíritu Santo. Dígale, llena mi corazón de amor. Llena mi corazón de tu amor, Señor. Porque el amor perfecto de Dios, porque tu amor perfecto, Señor, echa fuera todo temor. Echa fuera todo temor. Empiece a declarar con sus palabras. Dígale, yo soy libre de todo temor en el nombre de Jesús, porque mi corazón y mi vida se van llenando de tu amor, Señor.

Este es mi clamor. Cántele al oído. Dígale, este es mi clamor, Señor.

Espíritu de Dios, Espíritu de Dios. Abra sus labios, dígale gracias, Señor. Gracias, Padre. Gracias, Padre.

Dígale, Señor, yo quiero que mi vida arda en el fuego de tu amor. Dígale, toma mi vida, Señor, en tus santas manos, en tus puras y preciosas manos, Señor. Toma mi vida, toda mi vida, Señor. Deposítala en tu corazón, Señor. Dígale hoy reposo en ti, Señor.

Tómala en tus manos, Jesús. Que mi vida arda en el fuego de tu amor. Que mi vida arda en el fuego de tu amor. Tómala en tus manos, Jesús.

sueños, Señor. Preséntele al Señor sus sueños, sus proyectos, las cosas y las personas que ama. Jesús, tu mirada está sobre nosotros en este momento. Tu paz desciende en este lugar. Te adoramos, Señor. Nuestras vidas, Señor, están ardiendo en este momento en el fuego de tu amor. Abra sus labios, dígale: Señor, yo creo que mi vida arde en este instante en el fuego de tu amor. Las personas que amo, Señor, están siendo tocadas por tu presencia. Mi casa está siendo quemada por tu fuego santo, Señor. Tu Espíritu Santo empieza a consumir lo que no es de tu reino. Dígale: Señor, yo te adoro a ti, te necesito a ti, te deseo a ti, Señor. No hay nadie como tú, Señor. No hay otro como tú. Dígale: te necesito, Señor. Te necesito, Dios. Al oído, con sinceridad, dígale:

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2: Nosotros estamos viviendo en una cultura de muerte. Estamos viviendo en una sociedad que da mucho énfasis a mentiras que sumamos como si fueran verdad. Y esa mentira que nosotros recibimos en todos los ámbitos mantiene a mucha gente oprimida. Por eso que estamos en un momento de enfermedades psicosomáticas que no nos permiten gozar de paz. La gente tiene angustia, vive estresada, vive con ansiedad, vive nerviosa. Y estamos hablando incluso de creyentes que dicen creer en Dios. Pero la enfermedad del cáncer o el miedo a cualquier otra enfermedad nos paraliza. ¿Por qué está pasando esto? Porque desgraciadamente nosotros creemos y damos crédito a la mentira más que a la verdad de Dios. Y les pongo ejemplo. Pregunto, ¿crees en Dios? Sí, yo creo en Dios. A la hora de mostrar cuánto creemos en Dios, quedamos descalificados. La fe tiene dos dimensiones. La fe tiene primero una dimensión humana. Todos nosotros, sin que nos percatemos, tenemos fe humana. Cuando tú vas a un restaurante a comer, ¿alguna vez se han preguntado si el cocinero le puso cianuro a la comida? ¿Se han preguntado eso? ¿Qué está haciendo usted cuando va? ¿Qué sabe usted si ese día el cocinero dijo, bueno, me voy a desgraciar en la vida de varios y voy a ponerle veneno a esta comida? ¿Saben que el hombre puede actuar por libertad? Y nosotros no vamos con esa obsesión, al menos que seamos personas con obsesiones. Comemos. Yo estoy confiando en esa persona sin darme cuenta. Cuando usted va de pasajero en un vehículo, usted está confiando en esa persona que está conduciendo el vehículo. Esa es una fe humana. Usted se monta en un avión y usted está confiando en el piloto de que lo va a llevar a su destino. ¿O no? Si nosotros podemos confiar en el hombre, aun cuando la Biblia dice maldito el hombre que confía en el hombre, ¿por qué no podemos confiar en Dios que está por encima del hombre? ¿Por qué nos cuesta creerle a Dios? Este es el tema. ¿Por qué nos cuesta creerle a Dios? Aún cuando el hombre tiene tendencia a la infidelidad. Y le voy a demostrar con la palabra de Dios que nuestras conductas reproducen lo que pasaba también con los judíos en tiempo de Jesús. La palabra de Dios en el Evangelio de Juan, Jesús tuvo muchos encuentros difíciles, porque el problema es que cuando Jesús, a pesar de que el Señor oficialmente lo proclama después del bautismo en el Jordán, este es mi hijo en quien me complazco. Escúchenlo a él. Jesús viene a ser la revelación del Padre. Por lo tanto, hay que escucharlo a él. Y si queremos complacer al Padre, tenemos que escuchar al Hijo. Juan capítulo 8, Jesús, en una de las tantas disputas que tiene con los fariseos, porque han llegado incluso a señalar a Jesús como un demonio. Los fariseos clasificaban a Jesús como una persona endemoniada. Y nos dice en el versículo 44 del capítulo 8, Jesús respondiendo a esta agresión verbal, y yo diría a una blasfemia, porque están blasfemando contra Dios. Ustedes tienen por padre al diablo y quieren realizar los malos deseos de su padre, es decir, de Satanás. Y añade Jesús, el diablo ha sido un homicida desde el principio, porque la verdad no está en él. Repito esa expresión de Jesús. Ha sido un homicida desde el principio, porque la verdad no está en él. Ustedes recuerdan el Génesis. Dios sembró en el jardín del Edén un árbol que llamaba el árbol del discernimiento entre el bien y el mal. Y Dios le dijo a Adán, todo, puedes comer todos los árboles menos este, yo me reservo este derecho. Pero cuenta la escritura que en esa curiosidad malsana, que cuando uno no controla sus deseos, porque no piensen que el pecado es espontáneo, no, el pecado tiene procesos. Ser tentado no es pecado, pero el mecanismo del pecado empieza a maniobrarse en el cerebro. Tú cuando tienes un pensamiento, tienes dos opciones: alimentar ese pensamiento, si es pecaminoso o no, o sencillamente desterrarlo. Nadie que tiene en principio un pensamiento malo está pecando. para que se genere el pecado, ese pensamiento tiene que traducirse en una acción, en una obra. Entonces, Eva tuvo una tentación, pero Eva no reacciona ante la tentación, sino que se deja. Por eso, ustedes también aprendan, porque los ejemplos bíblicos son para nuestra enseñanza. Y Eva fue seducida, pero no consulta, no pide ayuda. ¿Por qué Eva no le consulta a Adán inmediatamente a Dios? Porque la Biblia nos cuenta que Dios se paseaba en la tarde. Es una manera de mostrar la íntima relación que había entre el Creador y la creación. Y los creados. Había una intimidad, una relación fraterna. ¿Por qué Eva no pregunta, Señor, por qué habla un animal cuando los animales supuestamente no están llamados a hablar? Porque le habla una serpiente. Y esta serpiente ya empieza, por eso dice, ya empieza a mentir. Y le pone duda en el corazón a Eva. Dice, come este árbol. Dice, no, Dios no ha dicho que no comamos, porque si comemos de ese árbol, vamos a perecer. No, ¿quién te ha dicho que vas a perecer? ¿Quién te ha dicho? Mire la seducción. Es que Dios sabe que cuando ustedes coman, serán como Dios. Y ya, la seducción se convierte en apetencia. El apetito se dispara. No basta la tentación, viene ahora el deseo de probar lo prohibido. Y efectivamente, la Biblia dice que Eva comió del fruto y le lleva a su marido. ¿Y qué dice el texto inmediatamente? Se dieron cuenta de que estaban, ojo a la expresión desnudo, no significa que le faltaba ropa, porque no había sentido de pecado. Estar desnudo significa que perdieron la gracia, eso es estar desnudo, perdieron la bendición, se dieron cuenta de que habían perdido la gracia divina, eso es estar desnudo. Y por eso se van a esconder cuando ven a Yahvé que viene. Han perdido la bendición y lo impuro no puede estar con lo puro. No hay vínculo entre impureza y pureza. No hay. Así como no puede haber vínculo entre Satán, entre el diablo. Y por eso se van a esconder cuando ven a Yahvé que viene. Han perdido la bendición y lo impuro no puede estar con lo puro. No hay vínculo entre impureza y pureza.

Nadie aquí que pueda decir que no tenga algún temor a la muerte. Estamos aferrados a la vida. Pero eso no fue una cosa accidental. Eso tuvo una causa. Escuche la promesa de Dios. Dios no creó al ser humano para morir. En el plan original de la creación no estaba la muerte. La muerte no era un proyecto divino. La muerte es la consecuencia del pecado. La muerte es la desobediencia a la voluntad de Dios. Y por eso entró el pecado y vino la muerte. Y la experimentamos todos nosotros. Pero Dios, que es bueno, sabio, que no nos quiere para la muerte, cuando se dio cuenta que, cuando Dios mira que Adán y Eva han comido lo que él le había prohibido, yo quiero hacer una explicación para antes de continuar. El Génesis no es un libro científico. El Génesis y los primeros libros de lo que llamamos el Pentateuco son reflexiones de fe. Los autores bíblicos lo que buscan es reflexionar desde el ámbito de la fe, no el ámbito de la ciencia. Lo digo porque algunas personas, sobre todo y los racionalistas, quieren intentar buscar respuesta científica a un libro cuyo origen no parte de la ciencia, parte de la reflexión de fe. Esto es importantísimo decirlo. Por eso la Biblia en ningún momento está diciendo que no haya sentido los dinosaurios. Ese no es el propósito de la Biblia. Y que hayan argumentos científicos que hayan pasando en nada. No hay dicotomía ni división entre la fe y la ciencia. Eso lo ha hecho el hombre instigado por el diablo. Porque él es un mentiroso desde él. Y lo sigue así. Y por eso esta charla a usted hoy, usted tiene que salir de aquí liberado. Después de esta charla usted tiene que estar liberado. Y si usted no se libera, es porque todavía está en las manos de Satanás. No, yo tengo que ser muy claro hoy. O aquí se libera y rompe esa cadena de mentira del diablo, o usted seguirá siendo hijo atado por Satanás. Porque para eso viene la palabra de Dios, para liberarnos. Y para ser libre, nos ha liberado Cristo, no para ser esclavo. Yo no soy esclavo del diablo. Y a ese maldito desgraciado le vamos a dar una palera en el día de hoy. Pero abra bien sus oídos, hermano. Esto no es juego, ¿eh? Esto no es juego. Vamos a hablar de algo muy serio. Porque yo discierno que el pueblo de Dios, muchos hermanos, están todavía esclavos de Satanás. No están liberados del todo. Porque le han dado crédito a la mentira del diablo. Entonces nos dice la palabra que cuando pecan, Dios llama a Adán. Adán, ¿dónde estás? Oí tus pasos y me fui a esconder. ¿Por qué te has escondido? Porque me di cuenta que estaba hoy, ¿cómo estaba? Desnudo. Antes, nunca antes de ese momento, Adán se escondía de Dios. Si Dios caminaba, Dios estaba familiarizado. ¿Por qué? Se despertaron los sentidos, la malicia. Y los cinco sentidos que conocemos se activaron a partir de ese momento. Antes no estábamos sometidos a los instintos. Y por eso la Biblia sentencia, ahora mujer, porque, mira lo que voy a decirle a las mujeres, ¿eh? Si Eva no hubiera metido la pata y Adán siguiendo a Eva, los dos, el género humano. ¿Saben cómo parirían las mujeres? Como la Virgen María. ¿Saben qué significa eso? Los hijos vendrían al mundo por obra del Espíritu Santo. La sexualidad se despertó después del pecado. Antes, aunque habían géneros, no estábamos sometidos a los placeres sexuales. Por eso cuando Jesús habla del cielo, ustedes se acuerdan que los saduceos que no creen en la resurrección quieren poner una cáscara de guineo a Jesús para que resbale. Esta mujer estuvo casada, tuvo siete maridos. ¿Con cuál de ellos va a pertenecer cuando esté en el cielo? Dice, ustedes no entienden nada. Ninguno le va a pertenecer porque en el cielo, o sea, en la realidad divina no hay apetencia carnal. La apetencia carnal es un nivel medio inferior al espíritu. Nosotros tenemos apetencias carnales porque estamos en una realidad humana, pero en la realidad celestial, es decir, los que están en grado de santidad ya superaron las apetencias carnales. Y la apetencia carnal no solamente se da en el ámbito de la sexualidad. Por ejemplo, tú y yo tenemos necesidad de comer porque es una apetencia humana natural. Pero en el cielo no se come como comemos aquí. Porque nuestras necesidades ya están satisfechas. En el cielo la gente no vive con hambre, ni con sed, ni con ansiedad, ni se enferman, ni se envejecen. En el cielo no hay viejo. Para consuelo lo que tenga necesidad de pensar, aunque usted se muera canoso, si pasa la vida eterna no va a tener arrugas. Es una realidad trascendente. San Pablo dice, ustedes no se imaginan la cosa que Dios tiene preparado para los que

0: aman. Pongan cuidado, porque aquí viene el problema de Satanás, porque ha embarrado todo. Satanás le dice a Adán y a Eva, después de esto, viene la sentencia y la promesa. Ojo, ahora está promesa. Y desde ese momento, el pecado toma control y surgen los tres grandes enemigos del hombre. Primer enemigo, la propia concupiscencia. Yo, mi yo. Cada uno de ustedes tiene un enemigo. ¿Por qué? Porque por una parte está mi tendencia animal, mi carne, que quiere satisfacciones carnales. Pero por otra parte está mi espíritu, que quiere satisfacciones espirituales. Cuando yo no satisfago suficientemente mi carne, la carne quiere más satisfacción carnal. Y aquí vienen entonces lo que llamamos los desórdenes o los vicios. ¿Qué son los vicios? Los vicios son esa insatisfacción que se despierta. Unos tendrán el vicio de la lujuria, otro de la gula. O sea, porque el cuerpo no se llena, no se satisface y busca más. Y cuando termina de llenarse, quiere más, porque está insatisfecho. De allí viene la lucha interior. Todos nosotros tenemos esta lucha entre la tendencia carnal y la tendencia espiritual. Y el hombre del espíritu tiene que ir poco a poco dominando sus instintos y sus apetencias. Esa es la lucha espiritual que todos vivimos. Primera lucha y primer enemigo, la carne. Segunda lucha, el mundo. Porque como el mundo fue también oprimido, por eso San Pablo dice, la creación está expectante, esperando la manifestación de los hijos de Dios, porque ella también fue sometida y ella también tiene que ser liberada. Cuando Dios creó al hombre, le dijo, domina la tierra, domina al hombre los vientos, domina al hombre los terremotos, domina al hombre la naturaleza, pues el plan de Dios era que el hombre dominara. ¿Por qué creen que Jesús caminaba sobre el agua? ¿Por qué creen Jesús que podía parar el viento? Si el hombre no hubiera pecado, podría haber hecho todo eso. Dominar el viento, caminar entre el mar, todo. No que la naturaleza nos domine, sino nosotros dominar la naturaleza. Esa es la consecuencia del pecado. Ahí no queda todo. El peor enemigo, Satanás. Dice la Biblia que es homicida desde él. Y mire lo que dice Jesús. Ha sido homicida desde el principio porque la verdad no está en él y no se ha mantenido en la verdad. Lo que se le ocurre decir es mentira, porque es un mentiroso y padre de toda mentira. Palabra de Dios. Padre de toda mentira. Y siempre está mintiendo. Primer ataque de Satanás. El diablo te dice, tú no tienes posibilidad de ser bueno. Tú naciste para ser un desgraciado y por lo tanto vas a ser un desgraciado. Si yo vivo bajo esa opresión y no me liberan, yo siempre voy a decir, soy un desgraciado, soy un desgraciado, soy un desgraciado. Y vas a morir desgraciado. Mucha gente, no, es verdad. Si a ti te programan de forma negativa y tú no eres reprogramado, tú vas a seguir siendo una persona pesimista y derrotada, porque es una mentira que te creíste. Te miras en el espejo. Y si desde niño te dijeron, qué feo eres, te medirás en el espejo y dices, qué feo soy. Ay, no tengo la belleza de fulano, de fulano. Miren, hermano, lo que es la mentira del diablo, ¿eh? Yo en su momento tuve estos complejos. Y por eso que uno, cuando no tiene una identidad, quiere copiar identidades, buscando, copiar, buscar modelos. Porque no se siente a sí mismo satisfecho con su persona. Gloria a Dios que me pudo liberar de esto. Porque yo quería ser como San Martín. Es decir, no hay otro San Martín, por Dios, aunque sea negrito. Y después yo quiero ser como San Agustín, porque también experimenté las pasiones desordenadas. Y no va a haber otro San Agustín hasta que entendí el lenguaje de Dios. Necesito un San Teófilo, porque yo no repito santo. ¿Sabe lo que significa eso? Puede que alguno de ustedes pueda tener el juicio así. ¡Ay, qué padre tan presumido! Hermano, cuando Dios me hizo y te hizo a ti, rompió el molde. No hay otra persona igual. Dios no clona a nadie. Dios no clona a nadie. El Espíritu Santo no se repite en nadie. Puede haber experiencias similares, parecidas, pero cada uno es único. Por eso me miro en el espejo. Qué guapo me hiciste, Señor. No hay otro como yo. Eso se llama autoestima. Que hay mucha gente que tiene la autoestima como la suela de los zapatos, arrastrando su imagen. Así me hizo. ¡Mentira! ¿Acaso no dice el libro de Deuteronomio capítulo 26? Ustedes son la niña de los ojos de Dios. ¿Se lo cree o no se lo cree? Sí, yo soy tu niña, la niña de tus ojos. Y después viene la desgracia y ¡mentira del diablo! ¿Cómo le gusta a ustedes creerle a Satanás su mentira?
1: se la traga.
0: Mira lo que dice Dios, hermano. Mira lo que dice Dios. ¿Saben cuál es la cosa que yo me he encontrado con muchos católicos? El sentido de la derrota. ¿Cómo me ha tocado trabajar esto? Porque me piden una oración y lo hago con mucho gusto. Pero cuando me encuentro con los católicos que se sienten así pesimistas, Padre, ore por mí. Con mucho gusto, vamos a orar. Termina la oración y dice, si tú tienes una actitud negativa, escucha, tú vas a ser negativo. Tú te programas como una persona fracasada, tú vas a ser un fracasado. La vida va a ser lo que ustedes decidan ser. Pero la Biblia me dice otra cosa. Y mira lo que dice San Juan. Porque a ustedes hay que, a ver si le creen a la palabra de Dios. ¿Le creen o no le creen? Se me quejen después. Mira lo que dice la palabra, porque el Señor habla muy claro. En primera de Juan capítulo 8, perdón, primera de Juan capítulo 4, versículo 18, dice, no hay temor en el amor. Repitan eso otra vez. La Biblia tiene dos interpretaciones de temor. Temor, por una parte, es actitud reverencial que se le debe a Dios. Voy a hacer lo que a Dios le agrada y voy a evitar lo que a Dios no le agrada. Es una persona temerosa. Y el sinónimo de temeroso es una persona justa o santa. El que teme a Dios, el que guarda su palabra, no hará nada que sea desagradable a sus ojos. Ese es temer. Y añade San Juan, no hay temor en el amor, sino que el amor perfecto expulsa el temor. ¿El amor qué? Perfecto expulsa el... Pueden también traducir la palabra miedo. Hay mucha gente que tiene miedo. Tiene miedo a la soledad. Tiene miedo a la enfermedad. Hay muchos católicos hipocondriacos. Sienten un dolor aquí. ¡Ay, tengo cáncer! ¡Ay! Y entonces el miedo nos paraliza. Dice la palabra, el amor perfecto echa fuera el temor o miedo. El amor echa fuera el miedo. Y dice la palabra, escuchen porque esto no es del Padre Teófilo, esto es palabra de Dios. Y dice, porque el temor o el miedo mira al castigo. ¿El miedo mira qué? Quien teme no ha llegado a la plenitud del amor. Quien tiene miedo no ha llegado a la plenitud, también puede traducirse a la perfección del amor. Hermanos, lea la vida de los santos y usted va a descubrir cosas hermosas en su testimonio. Santa Teresita del Niño Jesús, que desarrolló la espiritualidad de la infancia espiritual, entendió después de su búsqueda, que duró no más de 24 años, a los 24 años se fue para el cielo, ella quería encontrar cuál era el lugar de Dios en su vida. ¿Cómo poder estar en la iglesia y servir a esta iglesia? Leyendo a San Pablo en el 1 Corintios 13, Dios le abrió los ojos del alma. Y Teresita termina diciendo, ya encontré mi lugar en la iglesia, quiero ser el amor. El niño pequeño, yo tengo una criatura, y esa criatura está en las manos de su papá, ¿a qué le tiene miedo? ¿Ah? Miren este niño que está en los brazos de esa madre, ¿a qué puede temer? Está ahí en otro mundo, pero está en los regazos de su mamá. ¿A qué le puede tener miedo? ¿Acaso no dice la Biblia que el Señor nos estrecha y nos lanza como niño porque y nos pone su mejilla? Es una manera alegórica de decir, ustedes son mis niños en mis brazos. ¿A qué le tienen miedo? Miedo al secuestro. ¡Ay! Miedo a la inseguridad. El que está en Dios no puede tenerle miedo a nada ni a nadie. A nada ni a nadie.
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18: Este es el dolor de Jesús. Ver que él está mendigando. Dice, alguien me dará de beber. Yo estoy caminando por las calles de Caracas. Extiendo mi mano para decir, ¿me amas? Yo estoy mendigando como un pordiosero tu amor. Y lo que recibo es la indiferencia, la blasfemia, la injuria, la calumnia. Pero el amor siempre puede más. Dios es amor. Dios es amor. El demonio cree que está ganando el partido. El Señor tiene ya su toletero, su cuarto bate, que es Jesús. Aleluya. ¿Entiende, hermano? El partido pertenece a Cristo. El amor puede más. El amor puede más. Deja ya, hermano, de declararte una persona desgraciada. Dígalo. Yo no soy desgraciado. Yo soy agraciado. Porque soy hijo de Dios. Declárelo. O yo declárelo. Soy hijo de Dios. Ya deje de estar con esa actitud derrotista, de pensar que por el problema, la atadura, la enfermedad, usted ya está en desgracia. No, si se mantiene en el amor, es más que vencer. Nada puede apartarme del amor. Ven, hermano, ese amor hoy quiere terminar esta jornada sanando. Ese amor quiere quitar tu miedo, tu ansiedad, tu estrés, tu angustia, todo. Ese amor no bastó haberse encarnado. Ese amor se hizo, escúchalo, se hizo Eucaristía, se hizo pan, se hizo presencia real en el sacramento eucarístico. yo estaré con ustedes todos los días hasta el fin del mundo. Y si hay un sacramento que la iglesia puede revalidar sin ninguna duda, y bendito el católico que no duda de la presencia de Cristo en el altar. Bendito el católico. Porque ese Jesús se quiso quedar con nosotros como comida, para que comiendo su cuerpo y bebiendo su sangre, tengamos vida eterna. Ese es el amor, hermano. Y ese amor por eso lo tenemos expuesto a nuestra pública adoración. No solo como adoración, pero sí para que podamos en momentos difíciles acudir a Él. Y ese Señor, tengo miedo. Señor, estoy triste. Señor, estoy pasando por la noche oscura de mi alma. Señor, no siento nada, estoy abatido. Date cuenta que la desnudez tampoco es desventaja cuando tú sabes desahogar como eres a Él. Vamos a romper ataduras aquí. Tú no puedes salir de este lugar siendo una persona esclava. Tú naciste para ser hijo de un rey. Naciste para ser libre, no esclavo. Y por eso deja que el Señor te sane. Te sane de tus miedos. Te sane de tus ansiedades. Yo tuve un pasado oscuro. Qué triste es cuando las personas que tú más quieres se han desilusionado de ti. Qué triste es cuando nadie apuesta por ti. Qué triste es cuando tú has perdido la amistad y el cariño. Qué triste es cuando no te sientes amado. Pero qué hermoso cuando tú descubres promesas como: aunque tu padre y tu madre te abandonen, yo jamás me olvidaré de ti, porque te llevo en la palma de mi mano. Qué hermoso cuando tú descubres promesas que te dicen: aunque tus pecados sean como escarlata, yo te voy a blanquear como la nieve. Qué hermoso cuando tú descubres promesas que te dicen: si tú confiesas su nombre, si crees en Él, tienes vida eterna. Qué hermoso cuando tú puedes rendirte a tu soberbia, a tu arrogancia, a tu prepotencia, y dejarte sucumbir como Pablo. Y Él te dice: yo te quiero hacer a ti, te quiero hacer de ti profeta, para que anuncies a los que están cautivos, a los que están oprimidos, que ese Dios sigue obrando hoy. Ayer como hoy, Él es el mismo. Que esta mañana está entre nosotros. Que Él tiene toda autoridad y todo poder. Vamos entonces, hermanos, a disponernos para este instante.

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Oh Dios, yo creo, adoro, espero y os amo. Pido perdón por los que no creen, no adoran, no esperan y no os aman. Oh Dios, yo creo, adoro, espero y os amo. Pido perdón por los que no creen, no adoran, no esperan y no os aman. Él está aquí, hermano. Déjate sanar. Este es el día que Él hizo para ti. Recuerda

le transformó el corazón. ¿Cómo no va a ser lo mismo en ti? Déjate sanar. Quita tus miedos. Tú no naciste para ser un perdedor. Tú no naciste para la frustración. Tú no naciste para estar deprimido o deprimida. Tú no naciste para la derrota. Naciste para triunfar en Cristo. Para eso naciste. Oh Señor, me has soportado todos estos años con mis pecados. Pero a pesar de ello, has tenido compasión de mi alma. Me he descarriado en todo.

capitales: lujuria, ira, soberbia, mentira, gula, avaricia, codicia. Quita, Señor, cada uno de esos pecados. Te he agraviado y he sido injusto. Ya no seré más nunca esclavo de Satanás. Renuncio al pecado, renuncio al demonio Jesús, renuncio a la inquietud, renuncio a todo lo que ensucia mi alma. Jesús, libera mi alma de todo lo que es contrario a tu voluntad. Te suplico, Señor, que me salve de todo mal. Ven ahora, Jesús, ven ahora a hablar en mi corazón. Perdóname, libérame, sáname, transfórmame. Señor, permite que pueda descansar en ti, porque tú eres mi escudo, mi redentor, mi luz, mi salvador, mi rey. En ti confío. Desde hoy, Señor, te bendeciré en todo momento. Repudio el mal y a todos los demás dioses e ídolos que he creado, porque tú eres el Altísimo sobre el mundo entero. Tú eres el Dios omnipotente. Tú lo trasciendes todo, de lejos a todos los demás dioses. Tú lo superas con tu poder, con tu brazo extendido. Sálvame de la mala salud, sálvame de estar cautivo, sálvame de mis conflictos internos. Derrota a mi enemigo, el diablo. Derrota a mi enemigo, el mundo. Derrota a mi enemigo, mis pasiones desordenadas. Ven pronto, Jesús, en mi ayuda. Sálvame con tu amor. Déjate abrazar por el amor. El amor camina entre nosotros. El amor camina entre nosotros. El amor está aquí.

Recibe de Dios, hermano. Recibe de Dios, hermano. Estás tocando, no a cualquiera.

quien toca recibe, y el quien llama le abrirá, hermano. No toques por tocar, toca, roba, róbale la bendición a Dios, róbale lo que tú estás esperando: sanación, liberación, paz interior. Hoy el Señor quiere que tú lo toques, no como cualquiera toca, sino con quien toca, al quien puede liberarme, al quien me puede sanar.

recibe de Dios, recíbelo. Toca, pero creyendo en el poder de Dios. Hoy el Señor está paseando para liberarte. Y si tú quieres, Él te puede liberar. Si tú quieres, Él te puede sanar. Si tú quieres, Él te puede transformar para Él. Hermano, recibe, recibe, recibe.

que tú esperas. Está paseando el mejor cirujano, el mejor doctor, el mejor abogado, el mejor consolador, Jesucristo. Él se ha bajado para estar junto a ti. Él está aquí, hermano. Recíbelo, hermano, recíbelo, recíbelo. Recíbelo, hermano, ¿no estás? Aquí no está paseando cualquiera. Aquí está paseando el Cristo viviente. Recíbelo. Recíbelo, hermana. Recíbelo. Hoy Él quiere que tú salgas de aquí liberada. No toquen por tocar. Toca creyendo. Toca para ser liberado. Aquí está. Él se ha bajado del trono para llegar junto a ti, hermano. Él ha bajado para que tú lo recibas. Recibe, recibe, recibe, recibe. Recibe, recibe, recibe, hermano. Recibe, recibe. Recíbelo, hermano, recibe. Recibe, recibe. Jesús está paseando en medio de nosotros. Él se ha bajado del trono. Recíbelo, hermano, recíbelo. Recíbelo, hermano, recíbelo. Recíbelo.

acércate a mí, tócame y tú verás que todo, todo que tú tienes será liberado, hermano. Todo, porque cuando Cristo pasa, Él limpia todo. Cristo limpia todo y Él echa todo lo que no es de Él. Oh, hermano, Él está aquí, el que paseó por Galilea, por Samaria.

0: mano, porque hoy es el día de tu liberación. Hoy es el día de tu liberación. Hoy es el día que el Señor ha presentado. Hoy recibe, recibe, recíbelo, hermano. Recíbelo, recíbelo, recíbelo, hermano. Recíbelo, recíbelo, hermano.
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16: Hoy vamos a tratar el tema del perdón. Todos tenemos que perdonar, ¿verdad que sí? Todos tenemos que perdonar. Y el Señor nos dice a nosotros, ¿cuántas veces tenemos nosotros que perdonar? Vamos a buscarlo. Eso. Mateo 18:21 nos dice, entonces Pedro se acercó y le dijo, Señor, ¿cuántas veces debo de perdonar las ofensas de mi hermano? ¿Hasta siete veces? Jesús le contestó, no diga siete veces, sino hasta 70 veces 7. ¿Sabe qué significa eso? Siempre, siempre debemos de perdonar. Padre, pero que yo no perdono porque esto me hizo esto. No, tiene que perdonar siempre. ¿Cuántas veces tú vas al sacramento de la confesión y has confesado el mismo pecado? Muchas veces, ¿verdad? Muchas veces vamos al sacramento de la confesión y le pedimos perdón al Señor, y el Señor, como un Padre misericordioso, no perdona. Amén. No perdona. Y por eso entonces debemos nosotros de perdonar a mi hermano. Es que me lo ha hecho dos veces, tres veces, cuatro veces. No tiene que perdonarlo siempre. Amén. Porque el perdón, hermano, dice hermano, el perdón exige de arrepentimiento. Y es lo primero.
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Ahora vamos a ir viendo qué me esclaviza, qué me ata, qué no me permite verdaderamente ser feliz. Pero como vamos con calma, ya me ha dicho Pablo que mi vocación es ¿qué cosa? La libertad. Y miren lo que sigue. No hablo de esa libertad, no hablo de esa libertad que encubre los deseos de la carne. Yo no estoy hablando de esa libertad, porque, ojo, aquí es fácil decir, bueno, yo soy libre, pero en el fondo tengo tremendas ataduras. Una persona que puede decir, yo soy libre, no estoy en una prisión, pero si yo soy esclavo de la pornografía, no soy realmente libre. Puedo aparentar ante ustedes que soy un hombre libre, pero si estoy atado al internet que me lleva siempre a ver pornografía, no soy libre. Y Pablo está diciendo, no habla de la libertad que encubre los deseos de la carne, sino del amor por el que nos hacemos esclavos los unos de los otros. La ley entera resume. Pablo está hablando de que la libertad a la que Dios nos llama es un acto de amor. Si yo me entrego a Dios es porque me siento amado hondo al amor de mi Dios. Añade, pues la ley entera se resume en una frase: amarás al prójimo como a ti mismo. Pero, si se muerden, si se devoran unos a otros, cuidado, que van a llegar a perderse. Pablo está hablando de un problema que se da en la comunidad creyente. Y que podemos estar incluso en ambiente carismático, grupos de oración, y que alabamos al Señor, pero no estamos comiendo con este pequeño órgano. ¿Lo vieron? Este órgano hace estrago. Nos devoramos, nos destruimos. Y nos decimos que somos libres. Entonces, cuando yo incurro en esos actos, yo no estoy llamando a mi hermano como mi hermano se lo merece. Y Dios no está llamando a hacernos un examen de conciencia, a revisar cómo está mi vida delante de Él. Primero con mi hermano, porque yo no puedo decir que amo a Dios a quien no veo y despreciar a mi hermano a quien estoy mirando en este momento. Da una mirada así a tu derecha y a tu izquierda. Mira a tu prójimo. Mira al Señor en ella, en Él. Ese es tu prójimo. Es el más cercano. Entonces Dios me está diciendo que a ese hermano que está a mi lado, Él requiere que también yo lo llegue a amar. No a censurar, no a condenar, porque Dios a mí no me ha condenado. Amén. Dios a mí me da la libertad y me da el perdón. Por eso les digo, caminen según el Espíritu. Caminen según. Caminen según. ¿Y qué significa eso? Todos nosotros vamos a tener dos tendencias. Una tendencia es responder a mis instintos naturales, carnales, todos, tus gustos. Tengo un deseo, lo voy a satisfacer. Cualquiera que sea. Eso es satisfacer la carne. En algunos momentos es bueno, en otros momentos no es bueno. Uno tiene por eso que discernir cuáles son los deseos de la carne en cierta forma que pueden, porque no toda pasión es mala. Nosotros tenemos diversas pasiones, pero ¿cómo canalizo yo mis pasiones? ¿Cómo encauzo mis pasiones? No puedo ante toda apetencia dejarme llevar por los instintos carnales. Por eso la primacía, es decir, lo primero en el hombre espiritual o el hombre que busca de Dios es satisfacer los deseos del Espíritu. Entonces van a haber dos tendencias. Por una parte, la carne que reclama sus espacios, que reclama sus intereses
y por otra parte el espíritu. Pero el espíritu no se somete de manera violenta, porque el espíritu no es más que la transmisión del amor de Dios. Dios es amor y me comunica su amor a través del Espíritu Santo. De allí la necesidad de poder decir, libre de mis ataduras, Espíritu Santo, ven sobre mí, entra, guíame, hazme hablar, oír, pensar, actuar, movido por tus inspiraciones. Por eso uno ora, porque si yo no oro, si yo no le pido a Dios luz, si yo no me recojo, no voy a saber los gustos del Espíritu. Solo el hombre que se mete en la oración va comprendiendo lo que el Espíritu quiere hacer en él. Ustedes pueden, sobre todo las personas nuevas, decir, ah, pero qué complicado es eso de orar. La definición más clara de oración que yo he recibido la da Teresa de Ávila. Para Teresa de Ávila, la oración es un acto de amor. El que está enamorado busca a la persona que ama. Si Dios es el objeto de mi amor, yo quiero estar con Él. Yo quiero con Él. Yo quiero tratar con Él, porque es la razón de mi vida. Entonces la oración no es un acto de obligación. La oración no es un acto de necesidad. Más que esto, la oración es un acto de amor. Yo oro porque amo a Dios. Y el que ama quiere estar con la persona que ama. Esa es la definición. Entonces ahí el Espíritu viene y me da las luces para comprender lo que es grato y lo que no es grato a Dios. Y lo primero que va a imprimir el Espíritu en tu corazón es algo que se ha perdido en la sociedad. ¿Saben cómo se llama eso? Temor de Dios. Temor de Dios. Porque el Espíritu me va a dar sus dones. Y ese don es tan crucial porque es lo que me va a llevar a discernir. La palabra temor en la Biblia no es miedo. La palabra temor en la Biblia significa actitud reverencial. ¿Qué quiere decir eso? El hombre que teme a Dios sabe lo que le agrada a Dios y lo va a hacer. El hombre que teme a Dios sabe lo que no agrada a Dios y no lo va a hacer. Porque su Biblia significa actitud reverencial. ¿Qué quiere decir eso? El hombre que teme a Dios sabe lo que le agrada a Dios y lo va a hacer.

El temor no es sinónimo de miedo en la Biblia. El temor es reverencia. En la experiencia que yo tuve, que tú te das cuenta de tu limitación y de tu miseria, y sabes que estás ante aquel que es tres veces santo. No es cualquier cosa. El tres veces santo, y ante él se dobla rodilla, y el alma se humilla, y sabe reconocer el honor que se merece. Amén. Este es el alma que teme a Dios, y que necesitamos esto. Ahora vamos a entrar en la parte medular. Esto es fuerte, ¿ah? Y miren, por eso vuelvo a su... Por eso les digo, caminen según, y así no realizarán los deseos de la carne, porque el Espíritu te va a instruir, el Espíritu te va a enseñar. Porque si tú no caminas, si tú no lo buscas, no te puede dar luz. Por eso hay tanta confusión en este mundo, porque a este mundo le falta el poder del Espíritu Santo. Y dice Pablo, pues los deseos de la carne se oponen al Espíritu, y los deseos del Espíritu se oponen a la carne. Son contrapuestos. Los dos se contraponen, de suerte que ustedes no pueden obrar como quisieran. Pero si se dejan guiar por el Espíritu, añade, ya no están sometidos a la ley. ¿Qué significa eso? Dios les dio, escuchen esto, ¿eh?, a Israel en el monte Sinaí, ¿qué cosa? Los 10 mandamientos o la ley, es lo mismo. Los 10 mandamientos o la ley, como diciendo, miren, si ustedes cumplen esto, ¿el primer mandamiento cuál es? ¿Amarás a quién? ¿Qué significa sobre todas las cosas? ¿Tú amas más a Dios que a tus propios hijos? ¿Que a tus esposo, esposa? ¿Que a tus bienes materiales? Seguro. Hipócritas. Si eso fuera como ustedes lo dicen, este mundo sería diferente. Digan que lo están intentando, ahí les creo. Pero que ustedes, yo amo a Dios sobre todas las cosas. Mentira. Ni yo lo amo así, pero quiero. Estoy intentando, lo estoy buscando, yo quiero. Porque todavía hay intereses en mí que no siempre son los intereses de Dios. Y mientras tú tengas intereses que no son los de Dios, no lo estás amando con todas las fuerzas, con todo tu corazón, con toda tu alma. Si todavía tú condicionas decir, por ejemplo, hay un encuentro y va a ser maravilloso y el Señor va a estar allí, pero no, yo tengo otra cita. Tú no estás amando a Dios sobre todas las cosas, porque tú tienes otras prioridades. Mientras tú tengas otras cosas prioritarias, Dios no es amado sobre todas las cosas. Mientras tú hagas elecciones, y yo no estoy diciendo con esto que ustedes no tengan sus responsabilidades, no estoy señalando esto. Lo que estoy diciendo es que todavía en mí, en mi carne, hay intereses que son míos más que de Dios. Dios no es el dueño absoluto de mi vida. Y les digo, la causa de todos los pecados en este mundo es faltar al primer mandamiento. Si el hombre cumpliera solamente el primer mandamiento, solamente ese, este mundo sería otra cosa. Créanlo. Sería diferente. Pero no cumplimos con Dios. Pero ahí no termina todo. Pablo está diciendo, el que se deja guiar por el Espíritu no necesita la ley. ¿Y por qué no necesita la ley? Se la pongo más sencilla. Jesús resume los 10 mandamientos en 2. ¿Cuáles? Basta, esa es la ley. Ama, dice San Agustín, y haz lo que quieras. Solo el que vive del Espíritu ha entendido esta dinámica y no necesita grandes explicaciones porque vive amando. Llegaremos a ese

0: nivel, ¿qué creen? No, ¿llegaremos a ese nivel? Créalo, yo creo que sí. O lo hago aquí, intentándolo, o lo hago en el purgatorio. Porque igual se van a purificar para llegar a ese nivel, pero vamos a llegar, Dios mediante. Manténganse en el camino, pero eso me está exigiendo a mí poner de mi parte ahora. Yo quiero construir, conquistar a Dios ahora. Mañana es demasiado tarde. Y por eso esta noche es necesario que tú te decidas a romper con esa piedra, con ese obstáculo que no le permite a Dios ser Dios de tu vida. Amén. Bueno, ahora vamos a ver la lista. Todo esto para entender lo que Pablo va a poner. Pero si se dejan guiar por el Espíritu, ya no están sometidos a la ley. Ahora escuchen, es fácil reconocer lo que proviene de la carne. Y vamos a ver cada una y lo que significa. Pablo empieza con la lista. Atención, aquí no está todo, ¿eh? Pero son las que más afloran en la realidad humana, las más comunes. La primera, fornicación. ¿Qué significa eso? ¿Qué es la fornicación? Tener sexo fuera del matrimonio. Cualquier actividad sexual. Estamos viviendo en una sociedad donde la fornicación es el pan de cada día. Es lo normal. Ay, padre, pero ¿qué usted está diciendo? Yo conocí una joven en cierto país que estaba viviendo un trauma a sus 17 años porque las compañeras de clase se reían de ella porque no había tenido todavía un acto de fornicación. O sea que era una persona rara. Lo normal es que una persona a esa edad ya tenga una vida sexual activa. Eso es lo normal y la sociedad todo lo presenta en esta dirección. ¿Cómo luchar contra una corriente tan fuerte en un mundo donde Dios no es Dios? Y hacemos de la fornicación un ídolo. Hermano, solamente el que es tocado por el Espíritu. No hay otra. No hay otra. Ahora aquí no estamos para condenar a la persona. Porque Dios conoce que somos débiles. Pero que el hombre que ha caído, la mujer que ha caído, el que está atado diga: Señor, yo tengo el vicio de la fornicación, pero rompe mis cadenas. Que clame a Dios. Dice la palabra: clama y yo responderé y te daré cosas grandes que tú no conoces. Aleluya. Pero clama. En mi tierra hay un dicho que dice: el que no llora, no, clama, llama, invoca su nombre, que él pueda escuchar de ti su clamor: Señor, estoy esclavo de la fornicación, rompe mis cadenas. Dígalo. Pero tú quieres disimular. Ay, no, yo no lo... Ustedes no saben con quién están tratando. No conmigo, con el jefe. Conmigo no. Él lo que quiere ver en ti es el reconocimiento de tu propia culpa. Ese uno. Pablo añade, pero no solamente eso, la impureza. ¡Uf! ¡Qué sociedad tan infectada de impureza! Usted quiere vender algún producto. Yo no sé qué relación hay entre una y otra, pero supongamos que unos neumáticos. Y ahí va la mujer: muestre las nalgas. Goodyear. ¿Qué relación tiene que haber con el neumático con las nalgas de la mujer? Es que vivimos una sociedad infectada de lo impuro. O sea que el hombre tiene que ver. Buen producto. Eso se llama impureza, un mundo de pornografía que entra por los ojos. Van a vender una hamburguesa y usted ve la sensualidad. Ese es el mundo que nos movemos. Usted dice: ah, qué Qué rica hamburguesa. Se ríen, ¿no? ¿Ah? Eso no pasa aquí, eso pasa en Panamá. Impureza. Desvergüenza. Ah. Hoy vivo en una sociedad donde todo se vende en la imagen. Y como no nos contentamos, porque pareciera que le decimos a Dios: ¿sabes qué, Dios? Tú no me hiciste bien. Y como no me hiciste bien, yo me voy a hacer mi propio, a mi estilo. O mis propios glúteos. Porque no me hiciste bien. O mi propia nariz. Y entonces viene la moda del mostrar. Esa es la sociedad que nos mueve. No lo está diciendo el padre Teófilo, lo dice la palabra de Dios. Lo dice la palabra de Dios. Impureza, desvergüenza. No tenemos vergüenza, gracias. No tenemos vergüenza. Poco nos importa. Y qué triste, ¿no? Ahora incluso la moda, yo no sé qué ha pasado en estos últimos tiempos. Las grandes mujeres o artistas, ¿no?, salen desnudas, si están embarazadas, como si fuera algo así, embarazada, como desnuda completamente. Eso se llama desvergüenza. Lo dice la palabra de Dios, no yo. Hemos perdido los principios morales, el pudor, el recato. Se ha perdido. Ay, padre, usted está retrógrado. Usted se quedó en la Edad Media. La Biblia también. Culto de los ídolos. ¿Qué culto de los ídolos? Aquí no tenemos ninguna artestez, ninguna imagen de Moab o de cualquiera de estos dioses paganos o de Zeus o de Venus. ¿Qué ídolo está hablando? Miren, los ídolos son constantemente transformados según la historia, ¿no? ¿Acaso no es una idolatría doblegarme ante el vil metal? ¿No es una idolatría que yo trabaje y trabaje y trabaje, que no es malo trabajar, por Dios? Pero cuando solamente está en función del dinero, el dinero se convierte en un ídolo.
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7: En las cosas de Dios. Y usted, hermano, cuando se mira al espejo más tarde o mañana, dígase: Señor, me siento orgullosa. Dígalo, orgulloso. Porque no hay nadie como yo. Amén. ¿Sabe por qué le digo eso? Cuando Dios te hizo a ti, hermano, o a ti, o a ti, rompió el molde. No hay nadie como tú. No somos iguales. Podremos tener cosas parecidas, pero ningún ser humano se clona. Ningún ser humano se clona. Cada uno es irrepetible. Por eso no tengo por qué caer en el vicio del celo. Culto a los ídolos. Ira. Furores. Ambiciones. Divisiones. Todo lo que divide en la familia, en la sociedad, viene del diablo, porque el diablo es el padre de la división, y todo lo que lleva a la unidad viene del Espíritu Santo. Todo. Añade: sectarismo, envidia, borracheras, orgías, cosas semejantes. La lista continúa. Cosas semejantes. Y declara: quien tales cosas practica y no se arrepiente, no verá el reino de Dios. Hermano, Dios no quiere cerrar el reino a nadie. Pero esta noche es necesario que tú tomes una decisión. Vamos a dejar pendiente los frutos del Espíritu, porque ya el tiempo se nos ha acercado. Yo quiero terminar haciendo una invitación. Y de veras lo digo en serio. Cuando el hombre es capaz, o la mujer, de decir: ¿sabes qué, Señor? Yo tengo una piedra, yo tengo un obstáculo en mi corazón. Yo no puedo experimentar paz porque en mí todavía hay un resentimiento. Y cosas que vienen de años, ¿ah? Y yo no he sabido soltar ese resentimiento. Oye, ¿cuándo pasó eso? Hace 20 años. Hace 20 años yo estoy aferrado a ese sentimiento porque me hicieron esta herida y no quiero soltarla. Soy masoquista. Y Dios te dice: suéltala, no quiero. Este es el día, esta es la noche. Si tú te has sentido identificado con esta charla, identificado, dice: esa charla es para mí, entonces yo te invito a que te pongas de pie. Los demás tranquilos, yo no estoy juzgando, no, no. diga, esto es conmigo, yo soy esa persona. Y Dios no está para condenar a nadie, porque todos le hemos fallado. Yo te invito en este momento, ponga la mano en tu corazón. Lleva la mano a tu corazón y haz un público reconocimiento de tu miseria, de tu debilidad, de la piedra que hay en tu corazón. Jesús te quiere liberar. Los frutos del Espíritu son maravillosos. En este momento vamos a quedarnos solamente con aquel obstáculo que hay en mí, aquella piedra, aquel vicio, como quieran llamarle, pecado, como ustedes quieran, pero ese es mi problema. Dios me ha hablado y me ha hecho ver que yo tengo un obstáculo y yo quiero soltar este obstáculo. Inclina tu cabeza un momento. Vamos a pedir al Señor que Él rompa esa atadura en mí, que me permita realmente terminar esta jornada del día de hoy sintiéndome liberado, liberada. Hoy yo tomo la decisión de dejar mi hombre viejo, de sanar esos sentimientos ocultos que me han herido, me han marcado, me han traumatizado. Yo quiero perdonar a todas las personas que en su momento, vivas o muertas, me afectaron. Pueden ser padres, mis parientes cercanos, Dios sabe, y tú también. Entonces entrega esa carga, Señor Jesús, porque tu palabra ha venido como un bálsamo para nuestro corazón. Tú lo sabes todo de mí. No hay nada oculto, lo sabes todo. Tú me has permitido verme a la luz de tu palabra en este problema, en este pecado. Malos deseos, odios, divisiones, impurezas, envidias, celos, furores, ira, yo no sé. Pero hoy Jesús te dice, yo quiero remover esa piedra. Permíteme hacerlo. Pero antes reconoce que eres pecador. Antes reconoce que eres pecadora. He venido para que tengas vida. Por eso, haz esta declaración de fe. Señor Jesús, reconozco que he pecado. Reconozco que tengo este vicio, no lo digas, díselo a Él en secreto. Tú lo sabes, Jesús, pero en esta noche yo quiero tomar la decisión. Digan conmigo, yo tomo la decisión de transformar mi vida. Yo te la entrego, Señor, soy todo tuyo. Haz conmigo lo que tú quieras, sea lo que sea. Estoy dispuesto a todo. Y creo firmemente que en esta noche soy una nueva creación. Soy libre por tu sangre. Para ser libre, tú me has creado, Señor. Y yo reclamo tu promesa. Y declaro solemnemente que en ti tengo libertad. Amén, amén y amén. Y ahora dile a la persona que está a tu lado, dile la voluntad de Dios que sea libre, díselo y dale la señal de la cruz en la frente, dile, la voluntad de Dios es que sea libre, no esclavo, dile, eso es, dile a tu hermano, santo, oh gloria a Dios.

0: Fuerte ese aplauso al Rey de Reyes, al Señor de Señores, al Príncipe de la Paz, al que era, al que es y al que vendrá, al León de la tribu de Judá, al que vive, al Alfa y el Omega, a Jesucristo, Señor de Señores, Rey de Reyes. Aleluya. Gloria a Dios. Tomen asiento, hermano. Aquí resuena la palabra del salmista. ¿Cómo pagaré al Señor todo el bien que hace por mí? ¿Quién de ustedes puede pagarle a Dios la bendición recibida? Levante la mano el que puede pagarle a Dios, completar la deuda de sus bendiciones. Nadie. No hay, ni habrá nadie que pueda cancelar esta deuda. Porque Dios es generoso, extremadamente generoso. Hermanos y hermanas, llegamos a un momento crucial, que es lo que permite, escúcheme bien, levanten la mano los que están por primera vez en un encuentro de Ámame. Levanten la mano. Gloria a Dios, un aplauso a esos hermanos que están por primera vez. Gloria a Dios. Yo quisiera escuchar a personas rápidamente y breve, porque no hay mucho tiempo, de que cuenten por primera vez que están aquí lo que está significando este encuentro en su vida. ¿De dónde vienes?
1: De Stuart.
0: ¿De dónde?
1: De Stuart.
0: Bueno, no sé dónde, pero... Cuéntanos un poquito qué está representando esto para su vida.
1: Ya para mí es algo maravilloso. Yo sé que las bendiciones del Señor son bien bendecidas cuando nosotros nos damos la oportunidad de buscarlo y que realmente lo sintamos en nuestro corazón. Y para mí ha sido un día muy hermoso, porque la verdad yo no me esperaba esto y es algo muy lindo.
0: Gloria a Dios. Nombre, ¿dónde viene?
2: Yo soy David Torres, vengo de aquí de West Palm Beach. Es la primera vez que asisto a este encuentro. Yo tenía conocimiento de estos encuentros, yo quería venir anteriormente, pero bueno, de alguna manera no había podido, pero hoy el Señor me ha bendecido, yo pienso, enormemente. Me ha tirado aquí la vez anterior que el Padre nos llamó, yo caí, el Señor me llevó allá atrás al confesionario y otra vez me tocó el Padre Teófilo, la confesión, y salí ahí borracho. Gloria a Dios. Me tuvieron que llevar las hermanas que están ahí cuidando de la mano, porque yo iba flotando, iba caminando entre nubes, y me tuvieron que cuidar ahí cuando estaba en el Santísimo, porque yo estaba como borracho, hermanos. El Señor ha estado grande y poderoso, y yo declaro que nuestro Cristo, nuestro Dios, está vivo.

Ismael Álamo, soy el coordinador de católicoshispanos.com. Vivimos en Orlando y vinimos con un grupito aquí de Orlando. Le agradezco enormemente la invitación de Padre Edwin Mercado Viera, que hace unos meses ha estado en esto. Ismael, acompáñame, vamos a estar allá. Yo estoy borracho hace un tiempo y no me quejo de estar borracho, porque esta iglesia católica está viva, viva, viva. Y lo último que quiero decir, la iglesia necesita discípulos valientes que vayan a la calle, calle por calle, a decirle a los hermanos que se han ido que regresen a su casa, que regresen a la casa que es su iglesia católica.

0: Bueno, queridos hermanos, mi nombre es Teresita, soy del Perú, vivo en este país hace 20 años. Yo solo quiero decirles a ustedes que este retiro para mí significa pisar las nubes, porque era necesario que vinieran sacerdotes de la clase del padre Teófilo, que vengan y que tiren la dinamita y explotó. Porque este país lo que necesitaba es que nosotros nos unamos. Si Estados Unidos está de pie, es por nosotros, por la cultura que tenemos. Y es hora de darle la gloria a Dios. Pues, ¡gloria a Dios! Ahora se va a encender el fuego de la divina misericordia. Porque es momento que nosotros tengamos la unión, la valentía de salir adelante y decir, Jesús está vivo. Para eso se pregona la misericordia divina, para decir, Jesús está vivo en el Santísimo. Y si ustedes nunca han sentido vivir el cielo, hoy día se vivió acá. ¡Amén!
1: Hola, hola, soy colombiana y pertenezco al Expert en Miami y al Grupo Carismático de Oración. Por primera vez estoy aquí en este congreso, en este encuentro. Para mí ha sido muy importante ver la fraternidad que hay entre todos nosotros aquí en Estados Unidos. Venimos de todas partes, de todos los países, pero lo más importante es que este es un llamado para que abramos nuestros corazones a Papá Dios. No hay mejor amigo que Él, señores y señoras. Lo he vivido en carne propia. Aquí llegué desolada y ya hoy no me siento sola, yo me siento feliz. Vivo en Cristo Jesús que me fortalece.
2: Felipe, mexicano de Durango, México. Yo he seguido estos eventos, pero nada más con la información que mi esposa me llevaba las enseñanzas, las disfrutaba, pero qué diferente. Yo de Ámame, y todavía falta mañana, estamos a la mitad del camino. Poner mis pies sobre la tierra y mi mirada en Jesús, hacia donde yo voy. No quedarme en la emoción, sino en escudriñar la palabra y salir a predicar con mi actitud, con mi cambio de actitud. Que el Señor los bendiga.
3: Amén. Gloria a Dios. Gloria a Dios. Bueno, ¿por qué existen estos encuentros? Porque nosotros estamos convencidos y creemos en la transformación de las personas y que las personas merecen una oportunidad. Por eso, ustedes han escuchado los testimonios. Díganme una cosa, solo haber escuchado a estos hermanos que vienen por primera vez y lo que han expresado, y esto que muchos no hablaron, ¿ustedes creen que hay dinero en el mundo que pueda pagar eso? ¿Hay el oro en el mundo que pueda compensar las bendiciones que ellos han recibido? Y miren cuántos han venido por primera vez. Esto nos está diciendo que el Señor quiere que esto continúe. Y que hay mucha gente más que necesita este tipo de encuentro. Yo quiero pedir a Dios en este momento que Él ponga en el corazón las almas que Él quiera bendecir grandemente, precisamente, y no porque nosotros buscamos el texto, sino que es el texto, la viuda pobre dio todo lo que tenía, dio de su propia existencia. Aquí no es cuánto doy, sino cómo doy. Y esa generosidad no fue ajena. Y Jesús dice, esta mujer ha dado más que todo.
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8: Hermano, no se dejen comer el cerebro. Tengan sus valores. Mire, es mejor una casa sencilla, con un televisor en blanco y negro, con un pedazo de pan y un vaso de agua, pero donde hay amor, ternura, comunicación y oración. Eso es mucho mejor que esos palacetes que nosotros hemos creado, donde todo el mundo es extraño. Hay que rezar en familia. Hay que rezar esto en familia, porque la familia que reza unida permanece unida. A tu hijo, ponle un crucifijo en la cama, rocíe esa cama con agua bendita y encomiéndale tu hijo a Dios. Pero qué bonito es que cuando tú lo hagas, mamá, lo hagas de mano de tu marido.
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Soy el padre Gustavo Jamut, pertenezco a la congregación Oblatos de la Virgen María. Y siempre me preguntan qué es oblato. Encima, en la camioneta de la parroquia donde estoy, está el escudo de la congregación y dice Oblatos. Cada vez que paramos en un semáforo, se acerca alguien a la ventanilla o un auto que se estaciona al lado y le pregunta, ¿qué es Oblato? Y una vez estábamos en una ciudad y después de 15 veces seguidas me preguntaron y ya dije, oblea. Oblea del Señor, oblea de María. Oblato viene de oblación, de ofrenda. Y esto porque el fundador de mi congregación, un sacerdote del norte de Italia, el padre Pío Bruno Lanteri, cuando tenía 5 años, su mamá fallece, y entonces el papá, un hombre lleno de amor de Dios, lleno del amor de María, lo lleva a la parroquia del pueblo, se arrodillan delante de una imagen que representaba a la Virgen María y le dice, bueno, tu mamita ya no está acá con nosotros, pero a partir de ahora vas a tener a la Virgen María también como madre. Y eso lo toma en serio, porque cuando uno es niño es como una esponja que absorbe todo lo bueno. Lamentablemente también como niños somos esponjas que absorbemos todo lo malo, también muchos temores, muchos miedos sobre los cuales iremos reflexionando en estos días. Y él tomó esas palabras del Padre y toda su vida, cuando él tenía una dificultad, además de sentir que de su mano tenía a Dios, que Dios lo llevaba de la mano, también tenía la convicción de que la Virgen Santísima lo llevaba de la otra mano. Porque así como tenemos un Dios que es papá y que tiene un corazón también materno, pero él ha querido darnos una madre, y es la Virgen Santísima. Y de ahí viene oblato, ofrecido a Dios por las manos de la Virgen Santísima. Yo estoy en la parroquia San Roque, que queda en Villa Urquiza, en Capital Federal. Alguna vez nos hemos visto ahí con el hermano Pino, que ha estado de visita. Y soy asesor de la renovación carismática en la Arquidiócesis de Buenos Aires. Y es la primera vez que estoy compartiendo aquí en Posada con los hermanos de la renovación y de la iglesia en general, y es una gran alegría, un gran gusto. Precisamente cuando estaba en la habitación donde me alojo y estaba orando, yo le pedí al Señor que me regalara, que me mostrara a través de alguna imagen cómo Él sentía este pueblo, cómo Él lo veía. Porque cuando uno ya ha estado evangelizando en otros lugares, como que ya conoce la cultura, la idiosincrasia. Y aquí yo vengo no a enseñar, sino que vengo a compartir y a aprender. A compartir lo que uno va viviendo, lo que uno va experimentando. Y a aprender de toda la riqueza de un pueblo, de toda la belleza de la gente de este lugar. Por eso, viniendo con temor y temblor, como dice el apóstol Pablo, yo le pedí al Señor que me diera una imagen de cómo Él veía este pueblo. Y la imagen, les aseguro, fue muy tierna. Nunca había experimentado una imagen así en mi interior, de un modo muy simple, pero en mi interior, que reflejara tanto la ternura de Dios. Y era la imagen de Jesús como acostado en una cama, como un papá con un bebé sobre su pecho. El bebé que dormía sobre el pecho, sobre el corazón de Jesús, y Jesús que lo miraba, y la mirada de Jesús estaba llena de ternura, lleno de amor. Y cuando les estoy compartiendo esto y vuelve a mi memoria esa imagen sobre la que oraba ayer, realmente siento los pelos de punta. No los de la cabeza, que son pocos, los de las manos, porque era una imagen que transmitía tanto amor, tanta ternura. Y es que realmente el Señor nos llama a ser niños,
a hacernos como niños y a descansar en su pecho. Porque cuando un bebé descansa, duerme sobre el pecho de su papá, siente como que ese corazón del papá que late le está dando seguridad. Es como que ese latido que simplemente lo escucha el papá y el niño, y que se unen esos dos corazones, el corazón del papá le está diciendo: pequeñito mío, pequeñita mía, no temas. Yo te llevo en mi regazo, yo te estoy sosteniendo, yo te estoy abrazando. Y quizás por eso también los hermanos que le preguntaron al Señor, que discernieron el lema de estas jornadas, por eso el Señor también le quiso dar este hermoso lema: no tengas miedo, solamente ten fe. Justamente cuando nosotros vamos descubriendo que nuestra vida de oración, y no solamente los momentos de oración puntual, ese tiempo que nos tomamos para estar a solas con Dios, o esos momentos en que nos reunimos en nuestros grupos de oración para orar, para alabar a Dios, sino también nuestra vida en esa dimensión contemplativa, que es caminar con el Señor en medio de nuestro trabajo cotidiano, en la vida de familia, en los momentos de alegría, en los momentos de dolor. Es un descansar en el Señor. Es que el Señor ve nuestro cansancio, nuestras preocupaciones. Él conoce los miedos profundos que hay en nuestro corazón. Por eso durante estos días le vamos a ir pidiendo al Señor que nos ayude a descubrir cuáles son los temores, los miedos, las inseguridades más profundas que están guardadas en nuestro corazón. Los psicólogos dirían en el subconsciente, porque están ahí enterradas como en un sótano que no nos damos cuenta, pero despiden olor, no nos dejan tener esa fragancia de Cristo, no nos dejan tener esa seguridad, no nos dejan tener esa armonía a veces entre nosotros, en familia, en comunidad. Y es que los miedos son una realidad que forman parte de todo ser humano. Cuando uno se pone a mirar y a ver en las diversas culturas, encuentra que el miedo es un común denominador. Y cuando nosotros empezamos a leer en las Sagradas Escrituras, vamos a encontrar que también el miedo es un factor recurrente. Ahora bien, en un retiro espiritual, en unas jornadas, siempre hay tres participantes. Uno, y de menor importancia, es el predicador o los predicadores. Y digo que es el de menor importancia porque es aquel que trata de ser como el micrófono de Dios. El predicador o los predicadores tienen que tratar de dejar que pase el Espíritu Santo a través de uno, y por eso lo que más tienen que o tenemos que tratar de hacer es no poner obstáculo a la obra del Señor. En segundo lugar, el segundo participante es usted. Usted que no vino por casualidad. Por eso, lo que más tienen que o tenemos que tratar de hacer es no poner obstáculo a la obra del Señor. En segundo lugar, el

Y el tercero, y más importante, es aquel que tanto a usted como a mí nos ha llamado. Y que hemos respondido, le hemos dicho, bueno, Señor, queremos estar aquí juntos para ver lo que tenés que decirnos. Por eso yo digo que también lo mejor de un retiro, de una jornada, comienza cuando el retiro o la jornada termina. ¿Por qué? Porque en un retiro uno tiene que recibir herramientas para trabajar sobre algún área de la propia vida. El retiro no es simplemente para sentirme bien durante ese o esos días. No es simplemente para tener una experiencia emocional del amor de Dios. Eso es hermoso, nos hace bien, especialmente si hemos estado alejados del Señor o si hemos tenido un periodo de desierto, de aridez. Nos hace bien, pero sabemos que no siempre nuestro fervor va a ser emocional. Lo importante es lo que el Señor quiera decirme de mi ayer. ¿Por qué de mi ayer? Porque traemos cada uno de nosotros una mochila, con toda nuestra vida, con toda nuestra historia. Y en esa mochila, de esa mochila podemos empezar a sacar recuerdos bellísimos, que tienen un poder cuando nosotros los sacamos a la superficie y alabamos a Dios. Tienen un poder para restaurar nuestro corazón, para darnos nueva fuerza. Por eso, en el antiguo Israel era muy común el Shema, el recuerda Israel, el hacer memoria de cómo Dios había intervenido para salvar el pueblo. Nosotros en nuestra vida espiritual debemos utilizar la memoria de esos recuerdos hermosos que tenemos, de esas expresiones del amor de Dios para nuestra vida, expresiones del amor de Dios hacia nuestra familia, hacia nuestros grupos. A veces en los momentos de desierto, de aridez, de miedo, de preocupación, es como que solamente vemos ese problema que está allí adelante y no vemos más que el problema. Y detrás del problema quizás hay un montón de gracias, un montón de bendiciones. Como decía un refrán bastante conocido, que el árbol no te impida ver el bosque, que ese problema, ese sufrimiento de tu vida, no te impida ver todas las cosas buenas que has vivido hasta hoy, todas las gracias que has recibido de parte del Señor. Porque si me quedo solamente en lo que es en este momento lo que genera en mí amargura o dolor o tristeza, dejo de recordar todo lo bueno. Por eso esos viejitos hebreos les recordaban a los más jóvenes en los momentos de destierro, de angustia del pueblo, y les decía, recuerda Israel, recuerda esos momentos en que nosotros éramos realmente muchos, con un poder, con una fuerza, con tantas bendiciones del Señor. Les traía recuerdos del pasado, pero no solamente para quedarse en el pasado, sino que era como decir, si Dios obró con tanto amor, con tanta autoridad en el pasado de tu vida, de nuestra vida, quiere decir que Dios puede volver a obrar con esa fuerza, con esa autoridad. Simplemente tenemos que ponernos en esa actitud de escucha a Dios. ¿Qué tienes, Señor, que decirme? Por eso lo más importante no es lo que dice él o los predicadores. Lo más importante es lo que quiere decirte el Señor a tu corazón. Porque Él que te llamó, y te llamó directamente por tu nombre, y te llamó para estar también en esta tarde acá, tiene una palabra para vos. ¿Cómo la manifiesta el Señor? En cada uno manifiesta su palabra de un modo diferente. En cada uno Dios se va manifestando de diversas maneras, porque de todos los que estamos aquí no hay dos de nosotros que seamos iguales, no hay dos de nosotros que hayan tenido la misma historia. En mi comunidad, en el grupo de jóvenes, hay

0: hermanos gemelos. Y ya están hace 3-4 años, pero yo todavía me cuesta reconocerlos, cuál es uno y cuál es el otro. Pero Dios no se confunde. Dios sabe que cada uno de nosotros tiene una historia única e irrepetible. Por eso Él nos empieza a sacar cosas de la mochila. Yo me acuerdo cuando tenía 17, 18 años e hice lo que yo llamo mi cuasi primera confesión. Mi primera confesión la había hecho antes de la primera comunión, pero después me había alejado mucho del Señor. Hice el servicio militar, sentí un vacío grande en mi alma, y el Señor, por esas cosas de la providencia, quiso que conociera a una joven que estaba en un grupo parroquial, justo en la parroquia de San Roque, donde estoy actualmente. La chica formaba parte de la Acción Católica y me dice: ¿y por qué no venís también al grupo de la Acción Católica? Y yo empecé a ir más por ella, pero Dios iba trabajando en mi corazón. Yo me acuerdo que cuando me decidí a acercarme al sacramento de la reconciliación, primero lo hacía con mucho miedo, con mucha vergüenza, porque venía en mi mochila trayendo una imagen de un Dios que era muy lejano y estaba equivocado. La imagen de un Dios que difícilmente me iba a perdonar, o lo hacía haciéndome un favor muy especial, y estaba equivocado. Y cuando llegué delante del ministro del Señor y empecé a decir lo que había sido mi vida, sentí una paz tan grande en mi alma como nunca antes había experimentado. Y yo no sabía nada de recibir imágenes, y si me venía lo tomaba como algo de mi fantasía. Yo no sabía todavía que Dios nos podía hablar a través de una imagen, de una palabra, de un versículo, hasta de un perfume. Y a mí me vino la imagen de una mochila muy pesada con la que yo había llevado. Hasta veía como piedras de esas grandes adentro de la mochila, y llegaba así encorvado. Pero cuando me levanté y me fui, me pude poner derecho, porque ya no tenía ese peso que me estaba oprimiendo. Y ahora me doy cuenta, pensando, cómo el miedo incluso a veces lo llevamos hacia aquellas cosas que deben ser una fiesta, como por ejemplo el sacramento de la reconciliación. Cómo el miedo a veces ha lastimado nuestro corazón y bloquea, impide el fluir de la gracia del Señor en nuestra vida. Y que nosotros tengamos hacia Dios esa expresión de sentir que somos como ese bebé que descansa en el pecho de nuestro Tata Dios, de nuestro Padre Dios. Por eso Él quiere en estos días abrazarnos. Y esos brazos de Dios son brazos que nos contienen, brazos que nos protegen, brazos que nos dicen que no tengamos temor. Por eso Dios, tanto ahora como en todas las jornadas o retiros que vamos participando, nos invita a tomarnos un tiempo para abrir esa mochila. Y así como sacamos los recuerdos hermosos y le damos gracias, también el Señor nos trae algún recuerdo que hay que entregarle. Algún recuerdo de algo que en mi vida me produjo un miedo y que a lo mejor nunca hablé con Dios sobre ese miedo. A lo mejor es un miedo que estaba instalado en mi casa, en mi hogar, algo de lo que no se hablaba, que era como un secreto. Y ese miedo está en lo profundo del corazón. Yo recuerdo en una oportunidad, dando un retiro, que era sobre pedir al Señor la liberación del temor, del miedo y de la ansiedad. E íbamos trabajando cada una de estas emociones negativas desde la Sagrada Escritura. Yo invité a los presentes a que escribieran en unos papelitos y me los hicieran llegar, los miedos que cada uno tenía. Pero yo les pedí que a mí me hicieran llegar solamente el miedo que más fuerza tenía. Y yo les voy a compartir los miedos que aparecieron más repetidos y que realmente mostraban la necesidad de la sanación de Dios de estas emociones negativas. Uno de los miedos que más se repetían era el miedo a la soledad. En diversas expresiones, estar sola, decía una señora, no, el miedo a quedar viuda y quedarse sola. Otra persona decía que mis hijos se casen, formen su familia y quedarme sola. Otra persona decía el miedo a traición, pero también hablaba del miedo a la soledad. Yo quisiera que también vos te preguntes y le preguntes al Señor, que Él ayude a que salga de ese sótano el miedo más recurrente. ¿Y cómo nos damos cuenta? Nos damos cuenta porque es un pensamiento que aparece una y otra vez cuando no me estoy dando cuenta. En otras personas aparecía el miedo a la enfermedad, el miedo a la muerte, al fracaso, a la pobreza, el miedo al ridículo, al desprecio de los demás, el miedo a la gente, el miedo de hablar en público, el miedo a lugares abiertos, lo que se llama agorafobia, el miedo a los lugares cerrados, claustrofobia, el miedo al agua, a la oscuridad, el miedo a conversar, a decir lo que se piensa, y las consecuencias podrían seguir.
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21: El Señor fue sanando mi corazón de un montón de temores, de un montón de miedos. Me fue mostrando cosas que yo por tanto ruido, porque yo pensaba que la oración era decirle cosas a Dios, hacer cosas. Y ahí comprendí que la oración era descansar en Dios y sobre todo escuchar lo que Él tenía para decirme de lo que yo traía en esa mochila y que me estaba pesando. Y es que de vez en cuando, por más que vaciamos, aparece algo de nuevo. Y en ese retiro espiritual, Dios estaba bendiciendo, estaba tocando ese matrimonio, porque quería que cada uno de ellos, la esposa y el esposo, sacaran de esa mochila esos miedos ocultos que les impedía donarse, entregarse al uno al otro como Dios les pedía, y alcanzar ese nivel de gozo en familia, ese nivel de amor en la familia, y que no transmitieran a su hija esos miedos, esa ansiedad, esa actitud de agresividad mutua. Terminó ese retiro en el que oramos por este matrimonio y por otros matrimonios muy heridos, y 6 o 7 meses después recibí una carta en la que ya la forma en que la escribieron mostraba el amor de Dios, cómo había sanado esos corazones y los había liberado del miedo. Porque no fueron 2 cartas, sino que fue una sola, donde comenzaba escribiendo la esposa, donde iba compartiéndome la buena noticia de lo que Dios había hecho en ella y en la familia, y luego continuaba el esposo compartiendo lo que era la buena noticia de los cambios que iba recibiendo. Ahora bien, hay que tener algo muy presente en todo retiro espiritual. Hablando en este verano sobre en un retiro predicando sobre la bendición, yo me puse a ver en la Biblia las veces que Dios habla sobre la bendición. Y me di cuenta que muchísimas de las veces habla de lluvia de bendiciones, mientras que otras veces habla de rocío de bendiciones. Haré caer lluvia de bendiciones o haré caer rocío de bendiciones. Y yo discernía que esto representa la manera que tiene Dios de actuar en el corazón de cada uno de nosotros. Hay personas en las que Dios obra como una lluvia de bendición. Es decir, uno siente en ese momento que Dios está trabajando en mi alma, en mi corazón o en una sanación física. Y uno se va de una celebración, de un grupo, de una oración, ya restaurado en un área del ser. Dios me sanó, sea espiritual, emocional, psíquica o físicamente. Yo recuerdo en una oportunidad, estábamos en mi parroquia dando unas jornadas con el padre Darío Betancourt y en medio de la consagración empezó a llover. Justo en el momento de la consagración. Pero no era una lluviecita, no era un rocío, era un aguacero. Y era un tinglado, el techo también es allá de metal, de chapa, así que se escuchaba el ruido del agua. Y habían alrededor de 1.500 personas, y era el momento de la consagración. Y habíamos estado precisamente pidiéndole a Dios que derramara rocío y lluvia de bendición. Mire, lo normal hubiera sido que hubiera habido un cortocircuito y no pasó nada. Lo normal hubiera sido que esos parlantes se echaran a perder y no sirviesen nunca más. Siguieron andando como si nada. Al día siguiente habían otros actos, seguían funcionando. Luego se inundó la calle y empezó, en lugar de bajar el agua por las cañerías, empezó a volver hacia arriba y de las rejillas subía el agua como si fueran géiser. Yo me acuerdo que un servidor agarró como uno de esos tarros de plástico de pintura y lo puso arriba y volaba el tacho para arriba de la presión con la que salía el agua. Y entonces él se quiso parar arriba y se movía de un lado para el otro de la fuerza del agua, una fuerza incontenible. Y la gente seguía adorando. Después de eso me contó un participante del retiro. Me dice, padre, yo estaba con pantalones color cremita, muy claro, y dije, no me voy a arrodillar porque me voy a empapar. Pero sentí que me tenía que arrodillar. Y fue increíble, dice, cuando me levanté, los pantalones estaban secos. Es decir, desde las leyes naturales es imposible. Es que las leyes naturales las ha creado Dios y Dios tiene el poder de superar incluso esas leyes naturales. Como decía el arcángel Gabriel a la Virgen Santísima, no hay nada imposible para Dios. No hay nada. Los límites se los ponemos nosotros con nuestra mente, con nuestra falta de fe, con nuestro miedo. Por eso el Señor nos invita a ir más allá de nuestros miedos. La fe, cuando se va llenando de esa fuerza del Espíritu Santo, derriba la muralla del miedo. Y así se permite, Dios quiere que vengan lluvia y en otros casos rocíos de bendiciones. Ese lema, no tengas miedo, solamente ten fe. ¿Por qué? Porque sabía que ese miedo era el candado que impedía abrir la puerta a la bendición de Dios. Acá nosotros encontramos dos sanaciones. En un relato muy breve, dos sanaciones que obra nuestro Señor. Y en las dos sanaciones se habla del miedo. Primero, cuando este sacerdote lo manda a llamar a Jesús, Jesús que va caminando, esta mujer, la hemorroísa, que se ha hecho más popular todavía por medio del canto, se acerca, le toca el manto y Jesús la sana. Y dice el versículo 33, la mujer muy asustada y temblando. Es que a veces el miedo se transforma en angustia se transforma en preocupación y hasta uno empieza a temblar. ¿Y Jesús qué hace? Jesús la serena, Jesús la tranquiliza, Jesús quiere devolverle la confianza, Jesús la presenta como modelo de valentía, de coraje. Si has comenzado a tener valentía porque has comenzado a seguir al Señor, porque quieres tocar el manto del Señor, no te vuelvas atrás. No permitas que Satanás genere miedo, incredulidad, inseguridad en tu corazón. Hay que ir adelante. Si hemos puesto la mano en el arado, no podemos mirar hacia atrás. Vendrán preocupaciones, vendrán luchas, vendrán críticas, vendrán ataques. Todo lo tenemos que discernir, pero en paz, en serenidad. Y si hemos puesto la mano en el arado, porque es el arado que el Señor nos ha dado, y es la dirección que Él nos ha indicado, aunque vengan tormentas de todo tipo, debemos ir adelante. Y entre esas tormentas, este pobre hombre que venía a clamar por su hija se encuentra con el peor dolor, con la peor tormenta, con la peor noticia. Le avisan que ya no hay nada que hacer. Le avisan y le dicen que ya no lo moleste a Jesús, que ya no puede hacer nada. Hermanos, saben que ese es un pensamiento de tentación. Cuando viene el pensamiento o alguien te dice, y Dios no puede cambiarte ya, sos así para siempre. Yo esto alguna vez lo he escuchado. A veces, incluso algún católico enojado con otro dice, vos no vas a cambiar más. Esas palabras no vienen de Dios. Me acuerdo una vez, un servidor que le dijo a una servidora, la servidora dice, yo necesito un director espiritual. Y este sabe lo que le dijo, vos lo que necesitás es un exorcista. Con esas palabras, hirió el corazón de esa mujer que ya estaba bastante herido. Muchas veces van a venir a nuestra mente pensamientos de decir, no podés cambiar este defecto, no podés cambiar este vicio, tu hijo no va a salir del alcohol, de la droga. Esos pensamientos vienen de Satanás porque opacan el poder de Dios, opacan lo que Dios quiere que veamos de su gloria. Por eso Jesús le dice, no tengas miedo, no des lugar a esos pensamientos de pesimismo. No escuches esas voces que te están diciendo que ya no puede cambiar esta situación, que te está diciendo que tu vida ya está terminada. No escuches esas voces. Escucha mi voz, le dice el Señor. El Señor nos dice que debemos escuchar su voz en nuestro corazón. Solamente ten fe. Y Dios, que en algunos obra con una lluvia de bendición y corta una atadura, en otros lo va haciendo como un suave rocío. Yo dos veces por mes voy a celebrar la misa a una comunidad que se llama Cenáculo, Cenáculo en italiano porque surgió en el norte de Italia, fundado por una monjita, Sor Elvira. Ella veía que había tantos muchachos que eran esclavos de las adicciones, del alcohol, de la droga, y que a través de técnicas psicológicas no lograban curarse. Y ella confiaba en el poder de la oración. Ella confiaba en Jesús Eucaristía, pero las voces le decían, Elvira, vos estás loca. Elvira, ya sos grande. Elvira, ya tenemos nuestro carisma, nuestro proyecto de comunidad. Pero ella estaba recibiendo una visión de Dios, un mandato de Dios. Y ella lo venía discerniendo con su director espiritual. Y entonces, en un momento, pide permiso por 3 años para hacer la experiencia de una comunidad de oración que reciban a los jóvenes que están con problemas de alcohol, con problemas de droga. El obispo de su diócesis le dio una casa que no tenía ni puertas ni ventanas. Y ella, con otras 4 hermanas más, comenzaban alabando a Dios a la mañana. Y los jóvenes del pueblo se enteraron y las veían. y las veían cómo de a poquito iban a arreglar su casa. Y varios de esos jóvenes, que eran esclavos del alcohol, del cigarrillo, de la droga, del juego, comenzaron a pedirle si podían compartir la oración con ella. Sor Elvira cuenta que muchos de ellos no podían, realmente no sabían ni orar. Y mientras tanto, estaban las voces que decían, vaya a saber cuánto tiempo aguantan estas monjas. Hoy día, la comunidad tiene cerca de 50 casas en todo el mundo. El 8 de diciembre se inauguró una casa en Pilar donde 8 jóvenes que fueron esclavos de la droga ayudan a otros jóvenes que quieren verse libres de la atadura del alcohol o de la droga. Y yo cuando voy a celebrar misa me lleno del Espíritu Santo, de la vida comunitaria que surge de estos jóvenes, de la vida de oración, de adoración, de trabajo. Y muchos le decían a esta religiosa, no vas a lograr nada. Es que no era ella la que tenía que hacerlo, era Dios. Solamente ella tenía que escuchar a Dios y no escuchar las voces de pesimismo, de fracaso. Y en algunos de esos jóvenes que comparten su testimonio, se ve cómo Dios obró como una lluvia. Un joven me compartía que él no creía en Dios. Sus padres eran comunistas. Él estaba esperando para ver si lo recibían en la comunidad o no. Mientras tanto, su nombre fue llevado a la comunidad y estaban intercediendo por él. Y en un momento en la adoración al Santísimo, oran por este joven que se llama Martín, y él me contaba que estaba en la cama de la pensión donde se alojaba, en estado fetal, porque estaba atravesando lo que es la crisis de abstinencia de la droga, estaba temblando, transpirando, y que en ese momento sintió que Dios existía. Tuvo esa certeza. Dios entró a esa habitación porque había un grupo de muchachos que estaban orando con confianza, con el poder del Espíritu Santo. Y él tuvo que bajarse de la cama, arrodillarse en la habitación y entregó su corazón a Dios y luego entró a la comunidad. Este joven antes hasta había sido perseguido por la Interpol por vender droga y ahí estaba hablando como un niño con una sonrisa alegre del amor de Dios. Dios había cambiado su vida. Pero en otros casos Dios obra como un rocío, muy suavemente. No son cambios de golpe, sino que de a poco, por medio de la perseverancia, va liberando ese corazón, va liberando de una adicción, de una atadura, de un miedo, de una emoción negativa. Yo quisiera que vos le preguntes al Señor, que no habita lejos tuyo, que no habita fuera de ti, sino que te está envolviendo con su amor, ¿cuál es tu miedo? Quizás es el miedo de no poder superar un defecto, una adicción, una atadura. Quizás lo intentaste muchas veces y no lo lograste. Quizá tu miedo es, como algunos de los que decían acá, a la soledad, al abandono, a la enfermedad, al dolor, a lo que sucederá cuando Dios venga a buscarme, o a la muerte de una persona que uno ama. Tu mayor enemigo es ese miedo. Ese miedo te hace esclavo. Ese miedo te hace sufrir más de lo que sufriría si sucede eso. Ese miedo es desangrarse de a poco. Por eso yo quisiera que ahora hagamos una oración donde le abramos de par en par a Dios la puerta de este corazón y que le digamos al Señor que aceptamos esa invitación de venir a descansar sobre su pecho, de venir a escuchar los latidos de su sagrado corazón, de venir a escuchar su voz que habla a nuestro corazón en nuestra intimidad. Señor Jesús, queremos tomar esa imagen que quisiste regalarme para compartirla con todos estos hermanos y sentir que cada uno de nosotros somos ese bebé que reposa sobre tu pecho. Tú sabes, Señor, que quizás a algunos de nosotros nos ha faltado una imagen sana de papá. Quizá alguno de nosotros no ha tenido esa oportunidad de descansar cuando era bebé, cuando era niño, sobre el pecho de papá. Porque a lo mejor papá tenía que trabajar, estaba mucho tiempo afuera. O a lo mejor él no sabía cómo darme todo ese amor, toda esa ternura, toda esa serenidad. Quizás éramos muchos niños y papá no sabía cómo obrar. Hoy te reconozco, Señor, no tanto como padre, sino como papá, como papito, como ese papá que nos enseñó a conocer tu Hijo amado Jesús, cuando nos dijo que era tanta la alegría de ese Hijo que regresó, que ni siquiera esperó que llegara donde Él estaba, sino que al verlo desde lejos, desde lo alto de una colina, salió corriendo al encuentro de ese Hijo. Tú sabes, Señor, que aquí entre nosotros quizá hay hermanos y hermanas que se habían apartado de ti, que cometieron errores, se equivocaron. Qué hermoso saber, Señor, que vos los estuviste esperando. Algunos quizás fue durante meses, otros durante años, Señor. Y sos ese papá que hoy está acá espiritualmente presente, alegrándote porque ese hijo, esa hija quiere recibir ese abrazo, quiere empezar a descansar sobre tu pecho, quiere entregarte el miedo más profundo que bombardea la paz de su alma, la paz interior. Señor, a lo mejor ese miedo nos ha llevado a ponernos máscaras para agradar a los demás, para que los otros me quieran. Y de tantas máscaras que me puse, ya ni siquiera yo sé bien quién soy. Hoy quiero que me ayudes a quitarme esas caretas, a poder contemplarme en tus ojos, a sentirme protegido entre tus brazos. Muchos, Señor, a causa del miedo, han experimentado quizá que tenían que defenderse y se volvieron agresivos, muy críticos, hipersensibles. Hoy, Señor, tu abrazo que nos sana. Hoy, Señor, estamos acostándonos en ti. Hoy, Señor, estamos obedeciendo tu palabra, tu orden. Vengan a mí los que están cansados.
0: A que tú no sabes lo que en Damasco pasó. En Damasco pasó que el Espíritu Santo se derramó.

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En este día quiero orar por ti. Quiero pedir a Dios por ti. Quiero pedir a Dios que llegue a tu vida, llegue a tu corazón y llegue a tu mente. Porque es posible que te esté dejando dominar por tu mente, por lo que viene a tu mente, por los pensamientos negativos, porque te sientes decaído por una situación, por una enfermedad, por un problema, por tal o cual situación que te rodea y que te envuelves, y entonces piensas que ya no puedes, piensas que ya no sabes qué hacer, todo eso te sucede. Yo quiero orar por ti, orar por esa enfermedad, por esa mala noticia que te dieron, para que tú sientas que aunque te hayan dado esa mala noticia, aunque tú estés ahí en cama y tu enfermedad esté creciendo, nunca olvides que Dios va más allá de la enfermedad, que Dios va más allá del problema, que Dios conoce cómo entró esa enfermedad a tu cuerpo, o cómo llegó ese problema a tu vida, o cómo está esa situación que te envuelve, si está creciendo, si te está desanimando, si te está derrumbando, etc. O Dios conoce tu fe. Pero si tu fe es débil, yo te pido que te llenes de fe en este momento, porque voy a orar por ti. Bendito sea mi Señor. Señor, te doy gracias por este día. Te doy gracias por ese o esa que tiene esa enfermedad. Te doy gracias por esa situación. Señor, te pido en este momento tan especial, tú que conoces todo, tú que sabes todo, tú que conoces nuestras vidas, bendito mi Señor. Señor, que nada hoy, bendito mi Dios, permita que nos derrumbemos. Que nada hoy permita, Señor, que esa enfermedad, Señor, nos quite la paz. En este momento, Señor, tú que conoces todo, tú que sabes todo, Señor, tú que sabes cómo está ese que está desanimado por esa enfermedad, que ese que tiene ese cáncer, esa enfermedad en ese cuerpo, en ese músculo o en ese miembro, Señor Jesús, de su cuerpo, ahí llegas tú. No importa que sea la vista, que sea el oído, que sea, Jesús, un bozo en la garganta, los riñones, Señor, que sea la presión, el corazón, que sea el azúcar, Señor Jesús, bendito el poder, tú tienes poder, Señor, que sean los huesos, Señor, que sea, Jesús, esos pulmones, esos riñones, Señor, esa sangre, donde está la enfermedad, allá llegas tú. Dile al Señor cuál es tu enfermedad, bendito mi Señor, y Él quiere levantarte en este día de hoy, Él quiere poner en ti la fuerza que tú estás necesitando, Señor. Señor, tú sabes que ese se cae, que ese se derrumba, Señor, por la enfermedad, que está desanimado para seguir la vida. En este momento, Señor, pido a la Santísima Virgen María que interceda. Pido, Señor Jesús, por tanto que se sienten mal, que se sienten derrumbados, que no saben qué hacer con la enfermedad, Señor. Señor, pon luz, Señor, o pon el médico adecuado, Señor, o sencillamente en este momento, Señor, comienza a derramar tu Espíritu Santo, Señor. Allá donde está ese, Señor, que allá llegue tu presencia, Señor. Allá donde está ese derrumbado, Señor, desanimado, que allá llegue tu fuerza, Señor, porque tú tienes la gloria. Gloria, Señor, porque tú tienes el poder, Señor Jesús. Bendito mi Señor Jesús. Señor, desata los nudos en este momento, Señor. Si hay problemas, si tú te sientes envuelto en esa brujería, en esa hechicería, en el nombre de Cristo Jesús, yo reprendo lo que no es de Dios. En el nombre de Cristo Jesús, eso que te está desanimando, que vaya a los pies de Jesús. Eso que te tiene desanimado, que vaya a los pies de Cristo Jesús. Eso que te tiene envuelto, que vaya a los pies de Cristo Jesús. Bendito el poder de Dios, sea hechicería, sea brujería, sea esa enfermedad, la reprendo en el nombre de Cristo Jesús. Bendito el poder de Dios, y mando eso que te tienes a ti derrumbado, derrumbada, mando eso a los pies de Cristo Jesús. Bendito el poder, porque el poder es de Él, porque Él levanta, porque Él sana, porque Él libera. Gracias por este momento, Señor, porque yo sé que están pasando cosas grandes, Señor. Entra a esa familia, Señor. Entra a ese joven, Señor. Entra a ese padre. Entra a esa madre. Entra donde esté esa enfermedad, Señor. Y haz cosas grandes, Señor. Gracias, Jesús. Pon tu luz, Señor. Pon tu presencia, Señor. Pon tu misericordia, Jesús. Gracias por este momento. Gracias por este día. Gracias por tu presencia, Jesús. Gracias, Jesús. Gracias, Jesús. Gracias, Jesús.

Yo no sé por lo que está pasando en este preciso momento. Yo no sé cuál es tu estado de ánimo. Yo no sé si realmente te sientes débil, que no puedes avanzar, o sientes que tu vida ya no resiste, ya no da más, porque llevas tantas cargas, porque llevas tantas situaciones, porque está pasando por mareas altas, por olas fuertes, porque andas turbado, no sabe qué hacer, no sabe a dónde va la barca, no sabe por dónde dirigirte. Es posible que así estés tu vida, porque el trabajo no te da mucho, porque no rinde en el trabajo, o porque la empresa se está cayendo, o porque no lleva en tu casa una buena familia, o porque no tiene que comer, o porque el trabajo no te da la vida. Porque el trabajo no te da mucho, porque no rinde en el trabajo, o porque la empresa se está cayendo, o porque no lleva en tu casa una buena

puede abandonar a sus hijos, porque Dios no puede abandonar a los que confían en Él, porque Dios no puede dejar solo a aquellos que están creyendo en Él y que han puesto su esperanza en Él. Dice la palabra, bendito sea Dios, en Isaías capítulo 40, versículos 31. Pero los que esperan en el Señor renuevan sus fuerzas. Bendito sea Dios, como indicando, si tú estás confiando en el Señor y te sientes débil, tendrás la fuerza que tú necesitas para seguir avanzando, para que nada pueda destruirte, para que nada pueda derrumbarte, para que nada esté en contra tuya. Bendito sea Dios, porque estás renovando la fuerza en Cristo Jesús. Bendito sea el poder de Dios. Y sigue diciendo la palabra: despliegan alas como águilas, como indicando, vuelan con las alas abiertas como águilas para no caer, para volar alto. Bendito sea Dios, como indicando, el que camine en el Señor volará como las águilas, con un vuelo seguro, como indicando, y como tiene un vuelo seguro, bendito sea Dios, esa águila nada ni nadie podrá derrumbarla ni alcanzarla, porque vuelan altos, porque tienen alas realmente que le da una seguridad en el vuelo. Bendito mi Señor. El que así camine, no tienes por qué desanimarse. El que así ande, no tiene por qué desanimarse. El que está confiando en el Señor, no tiene por qué derrumbarse, porque Él lo sostiene, porque Él lo lleva, bendito mi Señor, lo lleva seguro, a un puerto seguro, lo lleva seguro, mirando con seguridad, estando con seguridad, caminando con seguridad, porque el Señor camina contigo y el Señor va contigo. Bendito sea Dios. Y sigue diciendo la palabra: corren y no se agotan, avanzan y no se fatigan. Como indicando, no tenga miedo, que no te va a derrumbar en el camino. No tenga miedo, que la fuerza, tu debilidad no podrá contigo, porque la fuerza te viene del Señor. No tenga miedo. En este día de hoy te animo a seguir. Te animo a no detenerte. Te animo a no tirar la toalla, porque piensas tirar la toalla porque ya no puedes, porque ya no sabes qué hacer, y vienen pensamientos negativos a tu vida. Te quiere quitar la vida. Bueno, quiere irte de tu casa. Quiere dejar a esa mujer. Quiere dejar a ese hombre. Quiere ya abandonar a esos hijos. No, no, no, no tires la toalla. No tires la toalla. Solamente te pido confiar en el Señor. Solamente te pido animarte en el Señor. Solamente te pido agarrarte de Dios. Y si te agarras de Él, bendito sea mi Señor, por grandes que sean los problemas, por grandes que sean las situaciones, el Señor estará contigo. Él no te abandonará. Él te dará la fuerza que tú necesitas en momento determinado, para que sienta, bendito sea mi Señor, que nada ni nadie podrá contra ti, que la fuerza de Dios siempre está ahí contigo, y que Él te levantará en los momentos que tú realmente necesites. Y amén. Que Dios te bendiga.

Siempre tenemos que dejarnos dirigir, guiar por Dios. No tenemos que irnos a otros lugares para que nuestra vida sea iluminada. No, lo contrario. Siempre tenemos que dejarnos conducir por Dios, ponernos en las manos de Dios, porque Dios es el que conoce nuestra vida, es el que examina profundamente nuestros corazones y es el que ya sabe todo lo que viene o todo lo que ha pasado o sabe de dónde venimos y a dónde vamos a llegar. Dios siempre. Por lo tanto, yo no puedo dejarme medir por situaciones, por lugares, por personas, por hechicerías, por brujerías, por lo que pueda llegar, lo que pueda venir, lo que yo pueda ver con mis ojos. No, siempre tengo que dejarme conducir por Dios, dejarme llevar por Dios. Eso es lo que me va a permitir yo tener paz en mi corazón. Si yo me dejo guiar por Dios, siempre tendré paz en mi corazón. Si yo me dejo llevar por Dios, siempre tendré tranquilidad. Mire, eso nos hace entender que estoy en las manos de Dios y que Dios me conoce, aunque yo ande en la oscuridad o yo ande en la claridad. Aunque yo esté en el abismo o yo esté en las alturas, Dios siempre conoce, Dios siempre sabe, Dios mira. Y por lo tanto, es importante que tomemos conciencia que Dios nos trae desde allá, desde antes de nosotros nacer, ya Dios nos trae, ya Dios nos tiene visto, ya Dios sabe todo, ya Dios conoce todo. Por lo tanto, nada está oculto bajo el sol o más allá del sol que Dios no pueda conocer. Dios es el que conoce lo infinito. Dios es el que conoce lo que no es examinable. Dios es el que conoce lo que es la profundidad de los mares, las alturas. Dios conoce lo ancho, lo profundo, lo que se extiende, lo que no se extiende. Dios lo conoce todo. Es el error nuestro que a veces hacemos cosas creyendo que Dios no lo va a saber. Es el error nuestro que a veces cometemos actos malos creyendo que Dios no nos va a juzgar y Dios no nos va a mirar. Por eso sí, nada se le pasará a Dios, Dios lo conoce todo. Y así nos dice la palabra de Dios en Jeremías, en el capítulo 1, versículos 4. Dice, la palabra del Señor llegó a mí en estos términos: antes de formarte en el vientre materno, ya yo te conocía. Mira qué interesante. O sea que antes de yo caer o de tú caer en el vientre de tu madre, ya Dios nos conocía. Mire, como indicando, cuidado, hay que tener cuidado. Hay mucha gente que no tenemos cuidado, andamos siempre malhumorados, andamos haciendo daño a los demás. Mira, hay tanta gente que hace daño a los demás, que son envidiosos, que son orgullosos, que son prepotentes, creyendo que eso se le va a pasar a Dios. No, Dios lo conoce todo. Hay gente que ha nacido solamente para hacer maldad, para levantar calumnias, para levantar mentiras. No, cuidado, que Dios conoce todo y a Dios no se le va a pasar ni la más pequeña tilde de lo que tú hayas dicho. Contrario, Dios tendrá todo presente y Dios te va a juzgar según tus obras, según lo que tú hayas hecho, porque Él te conoce antes de tu nacer, antes de caer en el vientre de tu mamá, ya Dios te conocía. Bendito sea Dios, como indicando, para nosotros es imposible, pero nunca para Dios. Y dice, sigue diciendo la palabra, interesante: yo te había consagrado, te había constituido profeta para las naciones, como indicando, bueno, Dios nos eligió para el bien, nunca para el mal. Dios nos puso para la salvación, nunca para la condenación. Dios nos puso para la santidad, nunca para ser demonio. Bendito sea Dios. Por lo tanto, en este día, yo quiero motivarte a que andes con cuidado. Mira, andas con cuidado. Mira la vida y dale la gracia a Dios y permite que tu vida sea pura, sea limpia. No hagas daño a nadie, no maltrates a nadie, no pisotees a nadie, no andes con prepotencia y orgullo, porque todo eso va a salir el día que tengas que enfrentarte con Dios. Y desde allá, desde el vientre de tu mamá, Dios comenzará
a mirarte y Dios comenzará a decirte todo lo que tú has hecho o lo que has dejado de hacer, las cosas buenas que hiciste como las cosas malas que también haces. Así que yo te motivo, querido hermano y querida hermana, a que siempre permita que Dios vaya contigo, a que siempre permita que Dios sea el que te pueda iluminar. Déjate guiar por Dios, deja que la luz de Dios siempre esté en tu mente y en tu corazón. Deja que lo que salga de tu boca sean palabras hermosas para que puedas construir, no nunca destruir. Deja que lo que tú puedas escuchar es lo que te pueda ayudar para tú ayudar a los demás. Nunca lo que te pueda desayudar, nunca lo que te puedas quitar la paz o lo que pueda desayudarte para que entonces no te puedas ganar el cielo. Que Dios te bendiga en el día de hoy. Que Dios te fortalezca y recuerda siempre, desde que te levantes, dale gracias a Dios, porque tú vienes desde allá en su presencia. Porque Él desde allá, desde antes de tu nacer, ya Él te tenía visto y ha puesto en ti y delante de ti todo lo que te pueda conducir al bien, nunca al mal. Que Dios te fortalezca, que Dios te bendiga.

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0: Los invito a que recemos el rosario. Los misterios que vamos a considerar son los gozosos. En el nombre del Padre, del Hijo y del Espíritu Santo. Amén. Podemos hacer un acto de contrición pidiéndole al Señor perdón de nuestras culpas. Señor mío Jesucristo, Dios y hombre verdadero, Creador, Padre y Redentor mío, por ser quien eres y porque te amo sobre todas las cosas, me pesa de todo corazón haberte ofendido. Propongo firmemente nunca más pecar, apartarme de todas las ocasiones de ofenderte, confesarme y cumplir la penitencia que me sea impuesta. Ofrezco, Señor, mi vida, obras y trabajos en satisfacción de todos mis pecados. Y así como te lo suplico, así confío en tu bondad y misericordia infinitas, que los perdonarás por los méritos de tu preciosa sangre, pasión y muerte, y me darás gracia para enmendarme y perseverar en tu santo amor y servicio hasta el fin de mi vida. Amén.
1: Primer misterio gozoso. La anunciación del ángel Gabriel a la Virgen María y la encarnación del Hijo de Dios. El ángel le contestó a María: El Espíritu Santo vendrá sobre ti, y el poder del Altísimo te cubrirá con su sombra. Lucas 1:35.
0: La primera rosa blanca que deshojamos hoy es la de agradecer a María porque aceptó generosamente ser la madre de Jesús. Dios le reveló el misterio de su amor. Ella debía estar implorándole cumpliese las promesas hechas por medio de los profetas. Le pedía que como cae el rocío, así llegase el Mesías esperado. El ángel Gabriel le anunció que la alegría llegaba por medio de ella a la tierra. Le dijo que sería la madre de quien se sentaría en el trono de David, de quien regiría a los hijos de Israel. Sería el poder del Espíritu Santo quien haría que las entrañas de Nuestra Señora floreciesen y que la palabra de Dios tomase carne en su cuerpo. María se declaró esclava del Señor y aceptó su misión. María, hoy te saludamos, te agradecemos, nos alegramos contigo. Padre nuestro que estás en el cielo, santificado sea tu nombre. Venga a nosotros tu reino. Hágase tu voluntad en la tierra como en el cielo.
2: Danos hoy nuestro pan de cada día. Perdona nuestras ofensas, como también nosotros perdonamos a los que nos ofenden. No nos dejes caer en la tentación y líbranos del mal. Amén.
0: Dios te salve María, llena eres de gracia. El Señor es contigo. Bendita tú eres entre todas las mujeres y bendito es el fruto de tu vientre, Jesús.
2: Santa María, Madre de Dios, ruega por nosotros pecadores, ahora y en la hora de nuestra muerte. Amén.
0: Dios te salve María, llena eres de gracia, el Señor es contigo. Bendita tú eres entre todas las mujeres, y bendito es el fruto de tu vientre, Jesús.
2: Santa María, Madre de Dios, ruega por nosotros pecadores, ahora y en la hora de nuestra muerte. Amén.
0: Dios te salve María, llena eres de gracia, el Señor es contigo. Bendita tú eres entre todas las mujeres, y bendito es el fruto de tu vientre, Jesús.
2: Santa María, Madre de Dios, ruega por nosotros pecadores, ahora y en la hora de nuestra muerte. Amén.
0: Dios te salve María, llena eres de gracia, el Señor es contigo. Bendita tú eres entre todas las mujeres, y bendito es el fruto de tu vientre, Jesús.
2: Santa María, Madre de Dios, ruega por nosotros pecadores, ahora y en la hora de nuestra muerte. Amén.
0: Dios te salve María, llena eres de gracia, el Señor es contigo. Bendita tú eres entre todas las mujeres, y bendito es el fruto de tu vientre, Jesús.
2: Santa María, Madre de Dios, ruega por nosotros pecadores, ahora y en la hora de nuestra muerte. Amén.
0: Dios te salve María, llena eres de gracia, el Señor es contigo. Bendita tú eres entre todas las mujeres, y bendito es el fruto de tu vientre, Jesús.
2: Santa María, Madre de Dios, ruega por nosotros pecadores, ahora y en la hora de nuestra muerte. Amén.
0: Dios te salve María, llena eres de gracia, el Señor es contigo. Bendita tú eres entre todas las mujeres, y bendito es el fruto de tu vientre, Jesús.
2: Santa María, Madre de Dios, ruega por nosotros pecadores, ahora y en la hora de nuestra muerte. Amén.
0: Dios te salve María, llena eres de gracia, el Señor es contigo. Bendita tú eres entre todas las mujeres, y bendito es el fruto de tu vientre, Jesús.
2: Santa María, Madre de Dios, ruega por nosotros pecadores, ahora y en la hora de nuestra muerte. Amén.
0: Dios te salve María, llena eres de gracia, el Señor es contigo. Bendita tú eres entre todas las mujeres, y bendito es el fruto de tu vientre, Jesús.
2: Santa María, Madre de Dios, ruega por nosotros pecadores, ahora y en la hora de nuestra muerte. Amén.
0: Dios te salve María, llena eres de gracia, el Señor es contigo. Bendita tú eres entre todas las mujeres, y bendito es el fruto de tu vientre, Jesús.
2: Santa María, Madre de Dios, ruega por nosotros pecadores, ahora y en la hora de nuestra muerte. Amén.
0: Gloria al Padre, y al Hijo, y al Espíritu Santo.
2: Como era en el principio, ahora y siempre, y por los siglos de los siglos. Amén.
1: Segundo misterio gozoso, la visitación de María a su prima Isabel y santificación de Juan Bautista. Cuando Isabel oyó el saludo de María, la criatura se movió en su vientre y ella quedó llena del Espíritu Santo. Lucas 1:41.
0: Virgen María, queremos pensar en ti. Cuando caminabas presurosa por las montañas de tu tierra y querías visitar a tu parienta Isabel. Te imaginamos, María, cuando llegaste a casa de tus familiares y saludaste con las palabras de paz que eran usadas en tu pueblo. María, tú eres la madre del Señor, que te hiciste servidora de los hombres. Tú eres reconocida y llamada feliz, porque en ti se cumplen las promesas de Dios, y así te llamarán todas las generaciones. María, tú, llena del Espíritu Santo, te convertiste en profesora de alabanza. Tú nos enseñas a proclamar la grandeza del Señor y a admirarnos ante el poder de nuestro Dios, que hace maravillas entre quienes le temen, exalta a los humildes y alimenta a los hambrientos.
2: Padre nuestro que estás en el cielo, santificado sea tu nombre. Venga a nosotros tu reino. Hágase tu voluntad en la tierra como en el cielo.
0: Danos hoy nuestro pan de cada día. Perdona nuestras ofensas, como también nosotros perdonamos a los que nos ofenden. No nos dejes caer en tentación y líbranos del mal. Amén.
2: Dios te salve María, llena eres de gracia, el Señor es contigo. Bendita tú eres entre todas las mujeres y bendito es el fruto de tu vientre, Jesús.
0: Santa María, Madre de Dios, ruega por nosotros pecadores, ahora y en la hora de nuestra muerte. Amén.
2: Dios te salve María, llena eres de gracia, el Señor es contigo. Bendita tú eres entre todas las mujeres, y bendito es el fruto de tu vientre, Jesús.
0: Santa María, Madre de Dios, ruega por nosotros, pecadores, ahora y en la hora de nuestra muerte. Amén.
2: Dios te salve María, llena eres de gracia, el Señor es contigo. Bendita tú eres entre todas las mujeres, y bendito es el fruto de tu vientre, Jesús.
0: Santa María, Madre de Dios, ruega por nosotros, pecadores, ahora y en la hora de nuestra muerte. Amén.
2: Dios te salve María, llena eres de gracia, el Señor es contigo. Bendita tú eres entre todas las mujeres, y bendito es el fruto de tu vientre, Jesús.
0: Santa María, Madre de Dios, ruega por nosotros, pecadores, ahora y en la hora de nuestra muerte. Amén.
2: Dios te salve María, llena eres de gracia, el Señor es contigo. Bendita tú eres entre todas las mujeres, y bendito es el fruto de tu vientre, Jesús.
0: Santa María, Madre de Dios, ruega por nosotros, pecadores, ahora y en la hora de nuestra muerte. Amén.
2: Dios te salve María, llena eres de gracia, el Señor es contigo. Bendita tú eres entre todas las mujeres, y bendito es el fruto de tu vientre, Jesús.
0: Santa María, Madre de Dios, ruega por nosotros, pecadores, ahora y en la hora de nuestra muerte. Amén.
2: Dios te salve María, llena eres de gracia, el Señor es contigo, bendita tú eres entre todas las mujeres, y bendito es el fruto de tu vientre, Jesús.
0: Santa María, Madre de Dios, ruega por nosotros, pecadores, ahora y en la hora de nuestra muerte. Amén.
2: Dios te salve María, llena eres de gracia, el Señor es contigo, bendita tú eres entre todas las mujeres, y bendito es el fruto de tu vientre, Jesús.
0: Santa María, Madre de Dios, ruega por nosotros, pecadores, ahora y en la hora de nuestra muerte. Amén.
2: Dios te salve María, llena eres de gracia, el Señor es contigo, bendita tú eres entre todas las mujeres, y bendito es el fruto de tu vientre, Jesús.
0: Santa María, Madre de Dios, ruega por nosotros, pecadores, ahora y en la hora de nuestra muerte. Amén.
2: Dios te salve María, llena eres de gracia, el Señor es contigo, bendita tú eres entre todas las mujeres, y bendito es el fruto de tu vientre, Jesús.
0: Santa María, Madre de Dios, ruega por nosotros, pecadores, ahora y en la hora de nuestra muerte. Amén.
2: Gloria al Padre, y al Hijo, y al Espíritu Santo.
0: Como era en el principio, ahora y siempre, por los siglos de los siglos. Amén.
1: Tercer misterio gozoso, el nacimiento de Jesús en un portal de Belén. En Belén, llegó a María el tiempo de dar a luz a su hijo primogénito. Lo envolvió en pañales y lo acostó en un pesebre. Lucas 2, 6, 7.
0: Hoy quisiéramos, María, traerte un ramillete de rosas, porque eres la madre amorosa que sostiene a Jesús, que lo contempla y lo besa, que lo acaricia y lo alimenta. Él es el Hijo de Dios, hecho hombre en todo semejante a nosotros, menos en el pecado. Él nació en la pobreza de un establo, pero encontró los brazos tuyos y tu corazón amante. Tú eres la madre de Jesús, la madre de Dios. Ese es tu título más glorioso. Engendraste a tu Creador, diste a luz a quien es el sol que nace de lo alto, cargaste a quien sostiene el mundo, protegiste al poderoso de Israel. María, recibe hoy nuestra gratitud, nuestra alabanza, nuestra veneración. Permítenos acercarnos a ti, como lo hicieron los pastores y los magos, y contigo, envuelto en pañales, encontrar al Rey y al Pastor de nuestros corazones. Padre nuestro que estás en el cielo, santificado sea tu nombre. Venga a nosotros tu reino. Hágase tu voluntad en la tierra como en el cielo.
2: Danos hoy nuestro pan de cada día. Perdona nuestras ofensas, como también nosotros perdonamos a los que nos ofenden. No nos dejes caer en la tentación y líbranos del mal. Amén.
0: Dios te salve María, llena eres de gracia. El Señor es contigo. Bendita tú eres entre todas las mujeres y bendito es el fruto de tu vientre, Jesús.
2: Santa María, Madre de Dios, ruega por nosotros pecadores, ahora y en la hora de nuestra muerte. Amén.
0: Dios te salve María, llena eres de gracia, el Señor es contigo. Bendita tú eres entre todas las mujeres, y bendito es el fruto de tu vientre, Jesús.
2: Santa María, Madre de Dios, ruega por nosotros pecadores, ahora y en la hora de nuestra muerte. Amén.
0: Dios te salve María, llena eres de gracia, el Señor es contigo. Bendita tú eres entre todas las mujeres, y bendito es el fruto de tu vientre, Jesús.
2: Santa María, Madre de Dios, ruega por nosotros pecadores, ahora y en la hora de nuestra muerte. Amén.
0: Dios te salve María, llena eres de gracia, el Señor es contigo. Bendita tú eres entre todas las mujeres, y bendito es el fruto de tu vientre, Jesús.
2: Santa María, Madre de Dios, ruega por nosotros pecadores, ahora y en la hora de nuestra muerte. Amén.
0: Dios te salve María, llena eres de gracia, el Señor es contigo. Bendita tú eres entre todas las mujeres, y bendito es el fruto de tu vientre, Jesús.
2: Santa María, Madre de Dios, ruega por nosotros pecadores, ahora y en la hora de nuestra muerte. Amén.
0: Dios te salve María, llena eres de gracia, el Señor es contigo. Bendita tú eres entre todas las mujeres, y bendito es el fruto de tu vientre, Jesús.
2: Santa María, Madre de Dios, ruega por nosotros pecadores, ahora y en la hora de nuestra muerte. Amén.
0: Dios te salve María, llena eres de gracia, el Señor es contigo. Bendita tú eres entre todas las mujeres, y bendito es el fruto de tu vientre, Jesús.
2: Santa María, Madre de Dios, ruega por nosotros pecadores, ahora y en la hora de nuestra muerte. Amén.
0: Dios te salve María, llena eres de gracia, el Señor es contigo. Bendita tú eres entre todas las mujeres, y bendito es el fruto de tu vientre, Jesús.
2: Santa María, Madre de Dios, ruega por nosotros pecadores, ahora y en la hora de nuestra muerte. Amén.
0: Dios te salve María, llena eres de gracia, el Señor es contigo. Bendita tú eres entre todas las mujeres, y bendito es el fruto de tu vientre, Jesús.
2: Santa María, Madre de Dios, ruega por nosotros pecadores, ahora y en la hora de nuestra muerte. Amén.
0: Dios te salve María, llena eres de gracia, el Señor es contigo. Bendita tú eres entre todas las mujeres, y bendito es el fruto de tu vientre, Jesús.
2: Santa María, Madre de Dios, ruega por nosotros pecadores, ahora y en la hora de nuestra muerte. Amén.
0: Gloria al Padre, y al Hijo, y al Espíritu Santo.
2: Como era en el principio, ahora y siempre, y por los siglos de los siglos. Amén.
1: Cuarto misterio gozoso, la presentación del niño Jesús en el templo. Simeón dijo a María: este está puesto para caída y elevación de muchos en Israel. Lucas 2:3-4.
0: Queremos contemplarte, María, cuando fuiste al templo de Jerusalén para presentar a tu hijo en la casa de su padre. Llevabas dos palomitas, signo de tu amor y de tu pobreza. Te acompañaba José, tu esposo virginal. Fuiste acogida por dos ancianos, un hombre y una mujer. Simeón, el anciano, quedó extasiado al contemplar a Jesús. Lo llamó Lourdes de Israel y Salvador. Y a ti te anunció que la palabra del Señor, como si fuera una espada, se hundiría en tu corazón. La mujer, anciana de 84 años, no podía callar y anunciaba a todos los presentes la salvación de Israel. María, preséntanos a nosotros también ante el Padre, a nosotros que somos pecado, pídele que nos ilumine, a nosotros culpables, suplícale que nos salve, dile que deseamos vivir en tu presencia, convertirnos en su templo, en su morada.
2: Padre nuestro que estás en el cielo, santificado sea tu nombre, venga a nosotros tu reino, hágase tu voluntad en la tierra como en el cielo.
0: Danos hoy nuestro pan de cada día. Perdona nuestras ofensas, como también nosotros perdonamos a los que nos ofenden. No nos dejes caer en tentación y líbranos del mal. Amén.
2: Dios te salve María, llena eres de gracia, el Señor es contigo. Bendita tú eres entre todas las mujeres y bendito es el fruto de tu vientre, Jesús.
0: Santa María, Madre de Dios, ruega por nosotros pecadores, ahora y en la hora de nuestra muerte. Amén.
2: Dios te salve María, llena eres de gracia, el Señor es contigo. Bendita tú eres entre todas las mujeres, y bendito es el fruto de tu vientre, Jesús.
0: Santa María, Madre de Dios, ruega por nosotros, pecadores, ahora y en la hora de nuestra muerte. Amén.
2: Dios te salve María, llena eres de gracia, el Señor es contigo. Bendita tú eres entre todas las mujeres, y bendito es el fruto de tu vientre, Jesús.
0: Santa María, Madre de Dios, ruega por nosotros, pecadores, ahora y en la hora de nuestra muerte. Amén.
2: Dios te salve María, llena eres de gracia, el Señor es contigo. Bendita tú eres entre todas las mujeres, y bendito es el fruto de tu vientre, Jesús.
0: Santa María, Madre de Dios, ruega por nosotros, pecadores, ahora y en la hora de nuestra muerte. Amén.
2: Dios te salve María, llena eres de gracia, el Señor es contigo. Bendita tú eres entre todas las mujeres, y bendito es el fruto de tu vientre, Jesús.
0: Santa María, Madre de Dios, ruega por nosotros, pecadores, ahora y en la hora de nuestra muerte. Amén.
2: Dios te salve María, llena eres de gracia, el Señor es contigo, bendita tú eres entre todas las mujeres, y bendito es el fruto de tu vientre, Jesús.
0: Santa María, Madre de Dios, ruega por nosotros, pecadores, ahora y en la hora de nuestra muerte. Amén.
2: Dios te salve María, llena eres de gracia, el Señor es contigo, bendita tú eres entre todas las mujeres, y bendito es el fruto de tu vientre, Jesús.
0: Santa María, Madre de Dios, ruega por nosotros, pecadores, ahora y en la hora de nuestra muerte. Amén.
2: Dios te salve María, llena eres de gracia, el Señor es contigo, bendita tú eres entre todas las mujeres, y bendito es el fruto de tu vientre, Jesús.
0: Santa María, Madre de Dios, ruega por nosotros, pecadores, ahora y en la hora de nuestra muerte. Amén.
2: Dios te salve María, llena eres de gracia, el Señor es contigo, bendita tú eres entre todas las mujeres, y bendito es el fruto de tu vientre, Jesús.
0: Santa María, Madre de Dios, ruega por nosotros, pecadores, ahora y en la hora de nuestra muerte. Amén.
2: Dios te salve María, llena eres de gracia, el Señor es contigo, bendita tú eres entre todas las mujeres, y bendito es el fruto de tu vientre, Jesús.
0: Santa María, Madre de Dios, ruega por nosotros, pecadores, ahora y en la hora de nuestra muerte. Amén.
2: Gloria al Padre, y al Hijo, y al Espíritu Santo.
0: Como era en el principio, ahora y siempre, por los siglos de los siglos. Amén.
1: Quinto misterio gozoso, la pérdida y el hallazgo del niño Jesús. Jesús les dijo, ¿por qué me buscaban? ¿No sabían que yo debía estar en la casa de mi padre? Lucas 2:49.
0: María, te queremos acompañar en la búsqueda de Jesús. Guía nuestros pasos con la misma confianza angustiada con que anduviste mientras buscabas a tu hijo. 3 días tardaste en encontrarlo, que debieron parecerte una eternidad, pero luego te llenaste de gozo al verlo de nuevo. También nosotros queremos encontrarlo, queremos verlo, queremos escucharlo, queremos suplicarle que no se aleje de nosotros, queremos que nos enseñe a ocuparnos en las cosas de su Padre. Queremos aprender de él a crecer en edad, en estatura, en gracia y sabiduría. Queremos ser como él, obedientes a la voluntad del Padre. Queremos como tú, aunque no todo lo comprendamos, vivir pensando en Dios y guardando su presencia en nuestro corazón. Queremos imitar a Jesús en el silencio, en la humildad, en la obediencia, en la sencillez. Padre nuestro que estás en el cielo, santificado sea tu nombre. Venga a nosotros tu reino. Hágase tu voluntad en la tierra como en el cielo.
2: Danos hoy nuestro pan de cada día. Perdona nuestras ofensas, como también nosotros perdonamos a los que nos ofenden. No nos dejes caer en la tentación y líbranos del mal. Amén.
0: Dios te salve María, llena eres de gracia. El Señor es contigo. Bendita tú eres entre todas las mujeres y bendito es el fruto de tu vientre, Jesús.
2: Santa María, Madre de Dios, ruega por nosotros pecadores, ahora y en la hora de nuestra muerte. Amén.
0: Dios te salve María, llena eres de gracia, el Señor es contigo. Bendita tú eres entre todas las mujeres, y bendito es el fruto de tu vientre, Jesús.
2: Santa María, Madre de Dios, ruega por nosotros pecadores, ahora y en la hora de nuestra muerte. Amén.
0: Dios te salve María, llena eres de gracia, el Señor es contigo. Bendita tú eres entre todas las mujeres, y bendito es el fruto de tu vientre, Jesús.
2: Santa María, Madre de Dios, ruega por nosotros pecadores, ahora y en la hora de nuestra muerte. Amén.
0: Dios te salve María, llena eres de gracia, el Señor es contigo. Bendita tú eres entre todas las mujeres, y bendito es el fruto de tu vientre, Jesús.
2: Santa María, Madre de Dios, ruega por nosotros pecadores, ahora y en la hora de nuestra muerte. Amén.
0: Dios te salve María, llena eres de gracia, el Señor es contigo. Bendita tú eres entre todas las mujeres, y bendito es el fruto de tu vientre, Jesús.
2: Santa María, Madre de Dios, ruega por nosotros pecadores, ahora y en la hora de nuestra muerte. Amén.
0: Dios te salve María, llena eres de gracia, el Señor es contigo, bendita tú eres entre todas las mujeres, y bendito es el fruto de tu vientre, Jesús.
2: Santa María, Madre de Dios, ruega por nosotros pecadores, ahora y en la hora de nuestra muerte. Amén.
0: Dios te salve María, llena eres de gracia, el Señor es contigo, bendita tú eres entre todas las mujeres, y bendito es el fruto de tu vientre, Jesús.
2: Santa María, Madre de Dios, ruega por nosotros pecadores, ahora y en la hora de nuestra muerte. Amén.
0: Dios te salve María, llena eres de gracia, el Señor es contigo, bendita tú eres entre todas las mujeres, y bendito es el fruto de tu vientre, Jesús.
2: Santa María, Madre de Dios, ruega por nosotros pecadores, ahora y en la hora de nuestra muerte. Amén.
0: Dios te salve María, llena eres de gracia, el Señor es contigo, bendita tú eres entre todas las mujeres, y bendito es el fruto de tu vientre, Jesús.
2: Santa María, Madre de Dios, ruega por nosotros pecadores, ahora y en la hora de nuestra muerte. Amén.
0: Dios te salve María, llena eres de gracia, el Señor es contigo, bendita tú eres entre todas las mujeres, y bendito es el fruto de tu vientre, Jesús.
2: Santa María, Madre de Dios, ruega por nosotros pecadores, ahora y en la hora de nuestra muerte. Amén.
0: Gloria al Padre, y al Hijo, y al Espíritu Santo.
2: Como era en el principio, ahora y siempre, y por los siglos de los siglos. Amén.
0: Dios te salve, Reina y Madre de Misericordia, vida y dulzura y esperanza nuestra. Dios te salve, a ti llamamos los desterrados hijos de Eva. A ti suspiramos gimiendo y llorando en este valle de lágrimas. Ea pues, Señora, abogada nuestra, vuelve a nosotros tus ojos misericordiosos. Y después de este destierro, muéstranos a Jesús, fruto bendito de tu vientre. Oh clemente, oh piadosa, oh dulce Virgen María, ruega por nosotros, Santa Madre de Dios, para que seamos dignos de alcanzar las promesas de Cristo. Amén. En el nombre del Padre, y del Hijo, y del Espíritu Santo. Amén.
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0: Buenos días. Vivimos días en los que el ritmo es rápido, las tareas se acumulan y el cansancio se vuelve costumbre. A veces nos volcamos en hacer muchas cosas, pero olvidamos orar. Sin darnos cuenta, nos alejamos del descanso verdadero, el que solo nace del encuentro con Dios. La Virgen, como madre que conoce el corazón humano, nos dice con claridad en su mensaje del 5 de julio de 1984: Queridos hijos, hoy quiero deciros que debéis orar antes de comenzar cada trabajo y terminarlo con una oración. Si lo hacéis así, Dios os bendecirá y bendecirá vuestros trabajos. En estos días habéis estado trabajando mucho y orando poco. Por eso, orad. En la oración encontraréis descanso. Que esta mañana nos encuentre disponibles, no solo para comenzar bien el día, sino para vivirlo todo desde la oración. Porque orar no es un añadido, es la raíz. Que este tiempo de laudes sea nuestro primer descanso. Oremos. Dios mío, ven en mi auxilio.
1: Señor, date prisa en socorrerme.
0: Gloria al Padre, y al Hijo, y al Espíritu Santo.
1: Como era en el principio, ahora y siempre, por los siglos de los siglos. Amén. Aleluya.

0: El Salmo 118 es una oración confiada de quien se siente perseguido injustamente, pero no deja de clamar a Dios. En medio de la noche, en el dolor o la incomprensión, el salmista se aferra a la palabra del Señor como su consuelo y su fuerza. El mensaje que hemos recibido el 19 de julio de 1984 nos recuerda algo muy valioso. Aunque sintamos la tentación o la lucha, Dios no se aleja. Al contrario, vela por nosotros y la Virgen María camina con nosotros incluso en las pruebas más pequeñas. A veces el mal se hace presente de formas sutiles o dolorosas, como decía el mensaje: habéis experimentado cómo actúa Satanás. Pero no estamos solos. La fidelidad a la palabra, como muestra este salmo, es el ancla en medio de la tormenta. Al rezarlo, deja que esta oración sea un acto de confianza. Aunque los inicuos nos rodeen, aunque el mal presione, Dios está cerca de los que lo invocan con corazón sincero. Y su fidelidad, como dice el salmo, es desde siempre. Oremos.
1: Tú, Señor, estás cerca, y todos tus mandatos son estables.

0: Gloria al Padre, y al Hijo, y al Espíritu Santo.
1: Como era en el principio, ahora y siempre, por los siglos de los siglos. Amén.
0: Tú, Señor, estás cerca, y todos tus mandatos son estables.
2: A continuación, escucharemos un cántico que es una súplica humilde al Dios de la sabiduría. El hagiógrafo reconoce que por nosotros mismos no somos capaces de gobernar ni comprender bien la vida. Necesitamos la luz del Espíritu, la sabiduría que viene de lo alto, para caminar con rectitud y tomar decisiones según el corazón de Dios. Hoy también, en medio de tanta confusión, tentaciones y luchas interiores, este cántico es una guía. Nos recuerda que no estamos solos, que podemos pedir la sabiduría divina para discernir, resistir al mal y vivir con paz. La Gospa nos dice en su mensaje del 12 de julio de 1984: Queridos hijos, en estos días Satanás está tratando de obstaculizar mis planes. Orad para que su plan no tenga éxito. Yo rogaré a mi Hijo Jesús para que Él os conceda la gracia de experimentar su victoria ante las tentaciones de Satanás. Gracias por haber respondido a mi llamada. Que este cántico sea para nosotros una oración sincera. Que el Espíritu Santo nos conceda sabiduría para vivir con claridad, vencer las tentaciones y seguir el camino de la luz. Escuchemos con fe.
0: Mándame tu sabiduría, Señor, para que me asista en mis trabajos.
1: Dios de los padres y Señor de la misericordia, que con tu palabra hiciste todas las cosas, y en tu sabiduría formaste al hombre, para que dominase sobre tus criaturas, y para que rigiese el mundo con santidad y justicia, y lo gobernase con rectitud de corazón. Dame la sabiduría asistente de tu trono, y no me excluyas del número de tus siervos, porque siervo tuyo soy, hijo de tu sierva, hombre débil y de pocos años, rectitud de corazón. Dame la sabiduría asistente de tu trono, y no me excluyas del número de tus siervos, porque siervo

0: tus santos cielos y de tu trono de gloria envíala, para que me asistan mis trabajos y venga yo a saber lo que te es grato. Porque ella conoce y entiende todas las cosas, y me guiará prudentemente en mis obras, y me guardará en su esplendor.
1: Gloria al Padre, y al Hijo, y al Espíritu Santo.
0: Como era en el principio, ahora y siempre, por los siglos de los siglos. Amén.
1: Mándame tu sabiduría, Señor, para que me asista en mis trabajos.
2: A continuación, oraremos con el Salmo 116. Es breve, pero es un canto universal. No hay límites, no hay fronteras. La alabanza al Señor es tarea de todos los pueblos, porque su misericordia no conoce división y su fidelidad es eterna. En su encuentro con el equipo de fútbol del Nápoles, el Papa León XIV recordó que las verdaderas victorias no se miden solo por trofeos, sino por el trabajo en equipo, la unidad y los valores que se viven juntos. Dijo que cuando el talento de cada uno se pone al servicio del conjunto, el triunfo tiene un valor social, educativo y humano mucho más profundo. Así también en nuestra vida cristiana. No avanzamos solos. El Señor nos llama a formar un solo cuerpo, un solo equipo, una comunidad de alabanza que refleje su amor al mundo. Hoy este salmo nos invita a vivir nuestra fe con alegría, con humildad y sobre todo, como parte de un equipo que anuncia a Dios con la vida. Que nuestra oración hoy sea una ovación sincera al Dios fiel, que nos une como familia y nos hace cantar su misericordia. Oremos.
0: La fidelidad del Señor dura por siempre.
3: Alabad al Señor todas las naciones, aclamadlo todos los pueblos. Firme es su misericordia con nosotros, su fidelidad dura por siempre.
0: Gloria al Padre, y al Hijo, y al Espíritu Santo.
3: Como era en el principio, ahora y siempre, por los siglos de los siglos. Amén.
0: La fidelidad del Señor dura por siempre.
2: Escuchemos enseguida la lectura breve.
0: Hacedlo todo sin murmuraciones ni discusiones, a fin de que seáis irreprensibles y sencillos. Hijos de Dios sin mancha, en medio de esta generación mala y perversa, entre la cual aparecéis como antorchas en el mundo.
2: Acabamos de escuchar la lectura breve tomada de la carta del apóstol San Pablo a los Filipenses. Nos invita a hacer todo sin murmuraciones ni discusiones, para brillar como luces en medio de un mundo que muchas veces camina en la oscuridad. La luz no se enciende con grandes discursos, sino con actitudes sencillas. Trabajar con paz, tratar a los demás con respeto, poner alegría en lo cotidiano. Esa es la manera en que el Evangelio se hace visible. Como nos dijo la Gospa en su mensaje del 29 de noviembre de 1984, necesitamos aprender a amar y a escuchar con amor. Ella nos recuerda que hasta la cruz, vivida desde el amor, se convierte en gloria para Dios. Hoy podemos dar un paso concreto, escuchar con atención a alguien, sin prisas ni juicios, aceptar una dificultad con serenidad, dejar que lo que hacemos, aunque sea pequeño, tenga la huella del amor. Así nuestra vida se transforma en una luz que ilumina sin necesidad de palabras.
0: A ti grito, Señor, tú eres mi refugio.
3: A ti grito, Señor, tú eres mi refugio.
0: Mi heredad en el país de la vida.
3: Tú eres mi refugio.
0: Gloria al Padre, y al Hijo, y al Espíritu Santo.
3: A ti grito, Señor, tú eres mi refugio.
0: Ilumina, Señor, a los que viven en tiniebla y en sombra de muerte.
3: Bendito sea el Señor, Dios de Israel, porque ha visitado y redimido a su pueblo, suscitándonos una fuerza de salvación en la casa de David, su siervo, según lo había predicho desde antiguo.

0: por boca de sus santos profetas. Es la salvación que nos libra de nuestros enemigos y de la mano de todos los que nos odian. Ha realizado así la misericordia que tuvo con nuestros padres, recordando su santa alianza y el juramento que juró a nuestro padre Abraham, para concedernos que, libres de temor, arrancados de la mano de los enemigos, le sirvamos con santidad y justicia, en su presencia todos nuestros días. Y a ti, niño, te llamarán profeta del Altísimo, porque irás delante del Señor a preparar sus caminos, anunciando a su pueblo la salvación, el perdón de sus pecados. Por la entrañable misericordia de nuestro Dios, nos visitará el sol que nace de lo alto, para iluminar a los que viven en tiniebla y en sombra de muerte, para guiar nuestros pasos por el camino de la paz.
1: Gloria al Padre, y al Hijo, y al Espíritu Santo.
0: Como era en el principio, ahora y siempre, por los siglos de los siglos. Amén.
1: Ilumina, Señor, a los que viven en tiniebla y en sombra de muerte.
2: Invoquemos a Dios por intercesión de María, a quien el Señor colocó por encima de todas las criaturas celestiales y terrenas, diciendo: Contempla, Señor, a la madre de tu Hijo y escúchanos.
1: Padre de misericordia, te damos gracias porque nos has dado a María como madre y ejemplo. Santifícanos por su intercesión.
0: Contempla, Señor, a la madre de tu Hijo y escúchanos.
1: Tú que hiciste que María meditara tus palabras, guardándolas en su corazón, y fuera siempre fidelísima hija tuya, por su intercesión haz que también nosotros seamos de verdad hijos tuyos y discípulos de tu Hijo.
0: Contempla, Señor, a la madre de tu Hijo y escúchanos.
1: Tú que quisiste que María concibiera por obra del Espíritu Santo, por intercesión de María, otórganos los frutos de este mismo Espíritu.
0: Contempla, Señor, a la madre de tu Hijo y escúchanos.
1: Tú que diste fuerza a María para permanecer junto a la cruz y la llenaste de alegría con la resurrección de tu Hijo, por intercesión de María, confórtanos en la tribulación y reanima nuestra esperanza.
0: Contempla, Señor, a la madre de tu Hijo y escúchanos.
2: Este es el momento en que puedes expresar a Dios tus intenciones o tus acciones de gracias desde el corazón.

0: Contempla, Señor, a la madre de tu Hijo y escúchanos.
1: Concluyamos nuestras súplicas con la oración que el mismo Cristo nos enseñó.
2: Padre nuestro, que estás en el cielo, santificado sea tu nombre. Venga a nosotros tu reino. Hágase tu voluntad en la tierra como en el cielo. Danos hoy nuestro pan de cada día. Perdona nuestras ofensas, como también nosotros perdonamos a los que nos ofenden. No nos dejes caer en la tentación, y líbranos del mal. Amén.
1: Dios misericordioso, fuente y origen de nuestra salvación, haz que mientras dure nuestra vida aquí en la tierra, te alabemos constantemente y podamos así participar un día en la alabanza eterna del cielo. Por nuestro Señor Jesucristo, tu Hijo, que contigo vive y reina en la unidad del Espíritu Santo y es Dios por los siglos de los siglos.
3: Amén.
1: El Señor esté con ustedes.
2: Y con tu espíritu.
1: Que la paz de Dios, que sobrepasa todo anhelo y esfuerzo humano, custodie su corazón y su inteligencia en el conocimiento de Dios y de su Hijo Jesucristo nuestro Señor.
3: Amén.
1: Y la bendición de Dios Todopoderoso, Padre, Hijo y Espíritu Santo, descienda sobre ustedes.
3: Amén.
1: Bendigamos al Señor.
2: Demos gracias a Dios.
1: Gracias sinceras por todo el apoyo que nos dan para continuar con esta iniciativa de oración, Laudes con la Gospa. Te animo a que sigas compartiendo este contenido y nos sigas ayudando. De esta manera la palabra de Dios llegará a todas las almas que lo necesitan.

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0: 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En la emisora Minuto de Dios son las...
1: En la emisora Minuto de Dios son las 6 de la mañana en punto. Muy buenos días, familia Minuto de Dios. Les habla su operadora máster de confianza, Tania Reyes, deseándoles un excelente día lleno de bendiciones. Y como todas las mañanas, yo les envío un abrazo fraterno y consolador para aquel que lo necesite. Y yo los invito a que abramos nuestro corazón, como siempre, para escuchar la mejor programación, porque llega con nosotros Hogares Nuevos.
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0: Muy buenos días, queridos amigos, queridas amigas de emisora Minuto de Dios Radio. Estamos en una sección de esta mañana que se llama Familia en Sintonía, una realización de la Fundación Hombres y Mujeres de Futuro, Minuto de Dios, para ustedes, queridos oyentes. Un espacio que pretende llevar temas diarios, temas de las cosas del día, de lo que sucede en la familia, de lo que te sucede a ti, pero todo desde la mano de Dios, yendo desde la mano de Dios. Hoy estamos con ustedes
1: Jenny Reyes,
2: Jorge Barón,
0: y aquí les habla Germán Salgar. Todo esto bajo la dirección del padre Javier Riveros. El amor, volveremos. Ok, el tema que tenemos para el día de hoy lo hemos denominado del rencor a la misericordia. Esto viene dentro de una serie de temas en los cuales tratamos las bienaventuranzas. Como ustedes recordarán, las bienaventuranzas proclamó Jesucristo durante el Sermón del Monte, el famosísimo y conocido Sermón de la Montaña o Sermón del Monte. Especialmente trabajamos desde el punto de vista del evangelista San Mateo, porque hay otro, Marcos, que también Marcos trabaja también las bienaventuranzas, pero como cosa rara, para Marcos las bienaventuranzas no fueron en el monte, fueron en la llanura. Pero bueno, son puntos de vista, son cosas que nos trae la Biblia, curiosas. La quinta bienaventuranza dice: bienaventurados los misericordiosos, porque ellos alcanzarán misericordia. Ese va a ser el tema, no vamos a explicar mucho eso ahorita, pero ese va a ser el tema. ¿Podríamos comenzar con el segundo punto, Jenny?
1: Claro que sí.
0: Amén a sus enemigos.
1: Amén a sus enemigos. Es muy fácil amar a quienes nos aman, ¿verdad? Es muy fácil al que está cerca, al esposo, a los hijos, ¿cierto? Aquel que te dice todo el tiempo, te amo, ¿sí? Al cercano. O a veces, ¿qué tan fácil puede ser tener una contienda en ese mismo decir que me amas y te amo, pero el corazoncito no poder llegar a eso que tú dices, la misericordia o el perdón, ¿verdad? Aquellos a los que nos critican, aquellos a los que nos rechazan o que hablan mal de nosotros mismos, ¿sí? De nosotros, ¿será fácil perdonarlos? ¿Será fácil llegar a esa misericordia? ¿A amarlos?
0: Cosa tan difícil, ¿no? ¿Qué es eso? ¿Qué nos dice Mateo sobre esto? Ahí en el Sermón del Monte, o Jesucristo, pues ahí en este Evangelio, dice en el capítulo 5, versículos 43 a 48, también han oído que antes se dijo. Esto es muy interesante en este Evangelio, ¿no? Habéis oído que antes, pero yo os digo. Uh-huh. Es una forma de Jesucristo en que está potenciando, dándole un nuevo sentido, un sentido superior a lo que venía en la ley anterior. Entonces dice, también han oído que antes se dijo, ama a tu prójimo y odia a tu enemigo. Hágame el favor.
1: Imagínate.
0: Un rencor terrible, como que dice, con el enemigo, mejor dicho, para nada. Pero yo les digo, dice Jesús, amen a sus enemigos y oren por quienes los persiguen. Así ustedes serán hijos de su Padre que está en el cielo, pues Él hace que su sol salga sobre malos y buenos y manda la lluvia sobre justos e injustos.
2: Es muy importante esto de amar a los enemigos porque se necesita tener en el corazón valentía. Pero lo más importante también es que, como ahora estaba hablando Germán de el Evangelio para la llanura o el Evangelio para el monte, es que donde te encuentres, en el lugar donde te encuentres, dentro de ti exista esa fuerza especial del amor. Y esa fuerza especial del amor no llega al corazón si no hay dentro de ti algo que se llama misericordia. La misericordia es lo más importante para todos y cada uno de nosotros. Primero el Señor tiene misericordia de ti. pero es importante tener nosotros mismos misericordia de nosotros mismos, porque es que hay una cosa muy difícil y es que uno se perdone a sí mismo.
0: Por eso lo vamos a ver.
2: Y eso es lo que vamos a empezar a mirar.
0: Ahorita, porque primero vamos a hablar. Nosotros hablamos de algo, cuando hablamos de las bienaventuranzas, que lo denominamos virus. Que es aquello que me impide obtener la bienaventuranza. Fíjense que cuando la enunciábamos, dice: bienaventurados los misericordiosos, porque ellos alcanzarán misericordia. ¿Qué es lo que me impide a mí alcanzar misericordia, recibir misericordia? Pues ya lo había dicho también el Señor cuando decía: recuerden lo que les dijo, amen a su prójimo y odien a su enemigo.
2: Tienen su enemigo.
0: ¿No? Terrible. Entonces, y Jesucristo viene a decir: no, la cosa no es así. La cosa no es odiando al enemigo. Hay que cambiar todo un paradigma. Y yo creo que en momentos de confrontaciones como las que vivimos ahorita en Colombia y en todas partes, y no ahorita, sino en la vida cotidiana, ¿no? Muchos momentos de confrontación en los cuales siempre los buenos y los malos, o los amigos y los enemigos, el negro y el blanco, en fin, esa confrontación es la que nos tiene sumidos en ese problemita, ¿no?
1: Así es.
0: Porque es: odia a sus enemigos. Ellos se quedaron viviendo en el Antiguo Testamento. Y ese enemigo hay que acabar con él.
2: Y el corazón de nosotros también está allá, todavía. Ese es el problema. El problema es empezar a renovar ese corazón nuestro.
0: Entonces, recordamos lo de los virus, ¿no? Los virus son aquellas cosas que nos impiden alcanzar esa bienaventuranza. Y esos virus, tal como están expresados en las bienaventuranzas, primero viene la primera, que es: bienaventurados los pobres en espíritu, porque de ellos es el reino de los cielos. Y hallamos: ¿de qué es lo que me impide llegar al reino de los cielos? Y llegamos a la conclusión de que es la falta de humildad, ¿no? Entonces decimos, ¿y cómo se trabaja esa falta de humildad? Por el orgullo. El que es orgulloso, pues, no da su brazo a torcer, no deja que nadie lo interpele, le parece que él tiene toda la razón y que si no es lo que yo digo no sirve. Y comienzan un virus tras otro, ¿no? El odio, la dureza de corazón, el orgullo, la violencia, el egoísmo. Son todos virus que habitan en nosotros. A veces logramos domesticar algunos, más o menos, pero a veces hay otros que se destacan por eso. El tenebroso virus del rencor. ¿Qué podemos hablar del virus del rencor?
2: Pues el virus del rencor es el que saca de nuestro corazón esa conexión tan fuerte que quiere también sacar a Dios de nuestro corazón e imponer, en lugar de la voluntad de Él, nuestra voluntad. Es obstruir ese canal de gracia que el Señor ha abierto. Es ese virus del rencor dentro de nosotros nos destruye, genera heridas, se convierte realmente en una carga que no podemos nosotros sacar adelante fácilmente.
1: Así es, de ahí que se requiere también mirar a Jesús y exclamar, ¿no? ¿Por qué no? Exclamar y decir: Señor, ayúdame a recibir tu perdón, a llenarme de tu amor para poder perdonar.
0: Bueno, ¿y cómo se comporta una persona rencorosa? ¿No? Es una persona un poco amargada, ¿no? Generalmente, porque está llena por allá de ese rencor. Una persona triste y que incluso a veces se enferma, porque el rencor es una herida. Se genera, ¿por qué? Porque alguien me hizo un daño, alguien me afectó de alguna manera y eso generó en mí una rabia y un rencor. Y entonces, ¡ay, ese es mi enemigo! Y a eso uno le da tanta rabia que comienza a darle a gastritis, que comienza a darle migraña. ¡Ay, porque es que no me lo aguanto! O no me la aguanto.
2: ¿no? Subió el cortisol.
0: No, sí, es que es impresionante. Es que cuando va uno por la calle y viene la otra persona, dice, no, yo paso por la otra acera, yo no me encuentro con esa persona, es que ni, mejor dicho, ni pasar por el lado, ¿no? Es una persona muy triste que no encuentra la paz en nada, en ninguna parte. Siempre está como ansiosa, siempre está, sí, como decíamos antes, amargada. ¿Y qué piensa? Yo se la voy a hacer un día de estos para que se acuerde de mí, ¿no? La venganza. Piensa en la venganza. Hay un desasosiego tremendo y fácilmente puede explotar en ira, en agresividad, ¿sí? O aún en depresión, ¿sí? Es una tristeza. No sé, querido oyente, querida oyente, si tú te identificas con alguna de estas circunstancias en algún momento, puede que ahorita no, pero seguramente te ha pasado que has tenido alguna circunstancia de confrontación, de problema con alguien. Puede ser de la familia, de tu casa, en el trabajo, por la calle, no sé, gente del barrio, cualquier persona. Pero uno siempre ha atravesado por esas circunstancias, en grande o en chiquito. Sí, sí. ¿Qué le queda en el corazón? ¿Todavía te acuerdas de eso y te duele? ¿Esa herida sigue sangrando por allí? Porque es una cadena que oprime.
1: Así es. Es una cadena, Germancito y Jorge. Sí. Es una cadena que aflora la herida, la como que mete el dedo en esa llaga, ¿no? Quita toda libertad, nos volvemos esclavos, ¿sí? La cadena que hace una esclavitud, es parte de una esclavitud, es una cadena que aflora la herida, la como que mete el dedo en esa llaga, ¿no? Quita toda libertad, nos volvemos

0: te anula, ¿sí? Y te apoca, te abaja, te simplifica en el sentido como que te quita tu amor propio también.
1: Sí, porque comenzó a sentir como que, ¿por qué estoy yo así? Es que yo no valgo nada, mire lo que me hicieron, lo está minando a uno por dentro, ¿no? Es terrible ese virus. Fíjate que es, lo está minando por dentro, lo mismo que cualquier virus de esos que vuelan por el ambiente y que de pronto, ¿y qué le pasa? Que está con fiebre, que no, no es un virus, ¿no? Ese virus lo apoca, lo deja ahí todo como tirado en una cama, lo vuelve nada. Así es el rencor, así es el odio.
0: Así
1: es. Te va pasando ese tipo de cosas. Porque, como decías tú, Jenny, es como meter el dedo en la herida, ¿no? Y vuelve y sangra esa herida y vuelve otra vez. Y esa persona, tenemos incluso compañeros o compañeras de la comunidad que dicen, no, sí, es que como, es que mire, es que cuando fulanito me dejó y se fue, ay, sí, ¿cuándo fue? No, hace 25 años. Oiga, ¿y todavía con las mismas?
2: Sigue en la
1: misma. No ha podido superar esa etapa. Hemos estado hablando del virus del rencor y del perdón y la misericordia. Y todavía con eso, fíjate cómo es de difícil.
2: Y decía un sacerdote que es como tomarse uno el veneno para esperar que al otro le haga daño.
0: Tremendo.
2: Entonces uno se quita la libertad. La libertad que uno tiene de vivir el día a día conforme el Señor nos está diciendo, poco a poco, paso a paso, con paciencia, con sonrisa, pero eso nosotros mismos nos lo quitamos y nos encadenamos a lo que pasó, a la agresión y al agresor. Nos ponemos en la sintonía de ellos y queremos como que al otro le pase cantidad de cosas que obviamente no le van a pasar porque pues... Nosotros lo único que estamos es desde nuestro corazón llenándonos cada vez más de ese rencor y a través de eso queremos que sucedan las cosas. Mientras que los estamos destruyendo, pues la otra persona va prosperando, siguiendo adelante y es más, de pronto ni siquiera se da cuenta de lo que te ha pasado a ti.
0: No lo sabe.
1: Yo a veces al respecto ¿sí? pongo un ejemplo y es, no sé, perdón. ¿Quiénes de ustedes manejen automóvil o van por la calle en una moto?
2: Uy, sí.
1: Y va uno bien, y de pronto se le atraviesa alguien. Y uno dice, ¡este! Y el otro siguió derecho y nunca supo que uno se puso así de bravo, ni nada, ni que le tocó maniobrar y casi se estrelló. No, el otro siguió su camino. Y fue una guachada, pero el otro, ¿por qué lo hizo? No sabemos si tenía que ir al hospital a llevar al hijo o a la mamá porque estaba enfermo. No sabemos las circunstancias, pero interiormente, ¿cómo queda uno? No. Queda uno de mal genio mucho rato, ¿no? Y queda conmocionado, ¿no? Queda uno enardecido y durante el día como que pelea con todos los demás choferes.
2: Y en la vida diaria esto nos hace pararnos, o sea, nos hace... quedar estancados frente a lo que tenemos que hacer. Entonces llegamos a la casa con ese mismo rencor y con lo que estamos pensando y sale la señora a recibirlo a uno y uno con dos piedras en la mano y viene el gatico y le pega su patada y bueno, sí, así pasa, porque estamos en ese modo rencor que es un virus grandísimo que no debemos permitirnos. La idea es esa, no permitamos que este virus nos destruya, no permitamos que este virus nos dañe. Ya, tomémonos el acetaminofén del amor para que salgamos adelante en este virus.
0: Muchos de los problemas internos familiares a veces es porque no hablamos, ¿sí? Y asumimos que el otro lo sabe, que con mi cara de mal genio o con mi actitud de rabia y de rencor, porque eso es lo que mostramos, el otro asume que me ha molestado algo, pero... Ahí está, del carrito en que yo voy manejando, voy en mi carrito y creo que el otro está mirando qué falta hizo. Pues no, hay que hablarlo, hay que decírselo para trabajarlo.
1: Pues ya eso ya es comenzar a arreglar el problema.
0: Sí, sí, sí, me adelanté un poco.
1: No, pero eso es parte de esto porque sí, no sé si tengas algún ejemplo de alguien te ha hecho algún daño.
0: Uy, Germán, yo padecí ese rencor, fui víctima de ese rencor muchos años.

0: llego a la conclusión de que tuve mucha agresión en mi vida desde mi infancia, mi adolescencia y una parte de mi madurez, de mi adultez. Y llego anulada, completamente anulada. Era una persona sin amor propio, derrotada, psiquiátricamente ya inclusive medicada. No había iniciado a tomar el medicamento psiquiátrico, pero ya estaba medicada. Anulada por el rencor, por la rabia, por la ira. El ejercicio que nos hacen es, coge una piedra y cárgala todo el tiempo. Así me sentía, cargando una piedra, pero una piedra dura que no me dejaba ver. Yo era este tipo de persona que tú describiste acá, la persona que no pensaba, la persona que no analizaba, que no veía al otro, nula completamente, abajada, apocada, me anuló como persona. Yo no sabía que yo tenía una sonrisa como la que tengo hoy en día. Yo no sabía que yo tenía estos sentimientos tan hermosos en mi corazón, ¿sí? Que hoy en día puedo mirar a alguien y decirle te amo, te quiero, ¿sí? Ver a mis agresores y verlos en la pequeñez, en la pobreza que el Señor Jesús nos ve cuando nosotros cometemos pecado, cuando estamos en esa pequeñez, hermancito. Así es que sí, sufrí agresión muy fuerte, pero algo que como ejemplo, como testimonio de vida, cuando conocí el tema del perdón, clamé el amor de Dios en mi corazón para perdonar a mis agresores, a los que abusaron de mí, a los que lastimaron mi infancia, a los que lastimaron mi adolescencia, a los que tal vez me golpearon o me dijeron palabras para lastimarme. Todas esas cosas que viví en la infancia.
1: Duro eso.
0: Sí, Germancito.
1: Porque sobreponerse de esas cargas, yo también a veces comparo de eso con un costalado de piedra. Porque sí, son todas esas heridas que ay, vive uno por allá rumiando eso y acordándose. Es que cuando me dijeron, yo he tenido heridas porque he tenido problemas laborales. Me han corrido de un par de sitios y cuando ha sucedido eso, que uno dice, pero ¿y por qué? Ajá, como que no hay razón. Y vea, pues, y eso me ha afectado mucho, ¿no? Porque, pero yo, ¿qué hice? ¿Qué fue lo que pasó? Si todo andaba tan bien, ¿por qué pasó eso? No, porque al dueño se le ocurrió. Ah, bueno, él es el dueño, yo qué puedo hacer, ¿no?
0: Sí, es.
1: Pero queda uno muy golpeado. No he tenido afortunadamente situaciones de confrontación así como muy fuerte. Entonces, y tal vez pues eso ayuda mucho la personalidad también, ¿no? Yo recuerdo mucho que cuando chiquito, pequeñito, estaba por ahí en cuarto primaria o algo así, en el colegio había un muchacho, un compañerito, que le molestaba tremendamente que le tocaran las orejas, pero se ponía enardecido. Y el juego de muchos del curso era tocarle las orejas para ver qué hacía, ¿no? Y en una de esas terminamos a los golpes. Pero el golpeado terminé siendo yo, porque yo qué, nunca. Entonces, sí, me reventó las narices. Y una reacción de niño increíble es que a los poquitos días había la fiesta de mi cumpleaños en mi casa. Y yo le lo voy a invitar para que no le tengo rabia. Claro, además yo era el que había producido también la rabia en el otro, pues él me había pegado. Y lo invité a mi cumpleaños. Y era un niño de 10 años. Es la personalidad o como nací yo, digamos, como con cierto escudo contra eso que me ha servido bastante. ¿Tú has tenido un minutico?
2: Yo lo que miro acá en esto es que, bueno, uno siempre tiene heridas y siempre, pues, en la vida de uno algo ha pasado. La situación es cómo, como decía su hermana ahora, cómo reaccionaba uno desde pequeño o desde el momento. A mí también el Señor me dio esa gracia de tener un poquito más de paciencia y eso no, nos ayuda. Pero entonces lo que yo veo acá es que cuando uno anida el rencor dentro del corazón, pasa algo que nos daña, que es que esas heridas fueron como dadas como para que uno tenga una experiencia. Y en esa experiencia que uno tiene, vaya fundamentándose para poder más adelante ayudar, ser mejor, organizarse con las personas. Y uno cuando está con ese rencor, no deja que eso suceda y no permite que la herida se convierta en una experiencia con la cual uno más adelante puede ayudar.
1: Bueno, entonces hemos hablado del tema de las heridas, el tema del rencor, que sí, pero no los vamos a dejar ir a comerciales sin decirles que ahora en la segunda parte vamos a ver cómo solucionar eso, cómo arreglarlo. Entonces no se vayan, quédense allí, porque ya ahorita después de comerciales vamos a ver el camino para echar afuera ese rencor.
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0: Hola, queridos amigos, queridas amigas, fieles oyentes de su programa Vivamos en Familia. Veníamos hablando del tenebroso virus del rencor y de todo lo que produce. Y la cancioncita de la introducción ahorita nos está hablando ¿de qué? Del perdón. Del perdón. ¡Qué maravilla! Pues sí, ese es el antídoto. La misericordia, el perdón. La misericordia tiene dos acepciones, ¿no? La misericordia con el pobre, con el que sufre, entonces, de ayuda, ¿no? Me nace del corazón ir a ayudar a esa persona para que esa persona esté bien o mejore. Y la otra es tener misericordia, perdonarlo. Hizo un daño, pero yo voy a tener misericordia y le voy a perdonar ese daño. Entonces, para recordarles a todos y a todas, como se dice ahora, ¿no? Nacimos para algo muy grande, no para quedarnos por allá ensimismados, por allá como en el fondo de la fosa, ¿no? Llorando nuestra tristeza, llorando nuestro rencor y nuestro odio, no. Nacimos para ser felices y para hacer feliz a otro. Seguramente si estás en un momento de estos de odio, de rencor, de depresión, ¿cuál ser felices, no? Pero no añoras eso, ser feliz. Tú sabes que sí se puede vivir feliz y ves a otros pasando por allí y es como si nada. Pues es que de pronto esas personas ya superaron algunos episodios de rencor, porque el rencor nos arrebata esa posibilidad de ser felices. Pero todos nacimos para ser felices, todos nacimos para cosas grandes. Hay un texto que me ha llamado a mí siempre la atención, yo no recuerdo si, sí, por aquí lo tengo, de Isaías, que es increíble. Fíjate, desde hace cuántos años Isaías, no sé, 3,000 años o no sé cuántos, y decía: aunque tus pecados sean como el rojo carmesí, yo los dejaré blancos como la nieve, dice el Señor. Eso a mí siempre me ha llenado de una esperanza impresionante.
1: Isaías 1:18.
0: No importa cómo estés allá adentro, el Señor siempre está allí para perdonarte, para sacarte adelante, para que ya sanes completamente tus heridas, para que tu alma quede blanquita, transparente, como entre nubes. Bueno, entonces, ¿en qué consiste esa virtud, Jenny, del perdón y la misericordia?
2: Bueno, esa virtud nos hace como ver la fragilidad del otro con los ojos del Espíritu Santo. Esa virtud del perdón y la misericordia hace que amar sea entrañablemente. ¿A quién? Pues al hermano, aquel que nos hizo daño, al enemigo que nos hablaba al inicio, ¿verdad? ¿Cierto? Tal como Jesús nos ama, quiere que nosotros amemos, ¿cierto? El mismo amor darlo.
0: ¿Cómo dice el primer mandamiento de la ley de Dios?
2: Amar a Dios sobre todas las cosas.
0: Y
2: amar.
0: Y a tu hermano como a ti mismo. Como
2: a mí mismo, sí, Señor. Así es. Uh-huh. Eso es. Ese es el lo que muchas veces no queremos hacer, lo que nos cuesta.
0: El rencor nos impide hacer eso.
2: Nos impide llegar.
0: El anidar el rencor en nuestra vida nos impide amar al hermano.
2: Así de fácil. Exactamente. Pero ¿cómo aceptarlo? ¿Cómo aceptarlo? Nos dice esa virtud también. ¿Cómo aceptar? ¿Cómo es esa virtud? Es perdonarlo 60 veces 7, ¿sí se acuerdan?
1: 70 veces 7, sí, le dijeron a Pedro, a San Pedro.
2: Exactamente, eso, están atentos, muy bien.
0: Maestro, ¿hasta cuántas veces tengo que perdonar a mi hermano? ¿Hasta 7 veces?
1: Ella que ya estaba, era cansado de perdonar.
0: Porque, perdón, 7 veces es como la totalidad, ¿no?
2: Sí.
0: En el Antiguo Testamento, en las Escrituras, el 7 significa eso. Entonces, por eso, como quien dice, todo, hasta 7 veces, y no solamente 7 veces. Así que, amigo que nos escuchas, amiga que nos escuchas, ¿Cuántas veces has perdonado a esa persona? Siempre, no, es que mire, siempre que llega borracho, mire, siempre que... Mire, si la persona viene y pide perdón, perdona y arranca de nuevo. Hay algunos atenuantes, algunas cosas que hay que considerar cuando ya es algo de tipo como enfermizo o psicológico que hay que tratar de alguna manera, pero si la persona viene a ti compungida a pedir perdón, manito, llenarse de la gracia de Dios y perdonar.
2: Y perdonar, así es. Seguir amando como si nada hubiera pasado, Germán. Eso nos pide el Señor, y la virtud es esa virtud. Seguir, seguir amando como si nada hubiese pasado, como si la mente quedara en blanco, nula. Queda la herida, ¿no? Como la cicatriz. Pero ya no hay dolor.
0: Eso es increíble, ¿no? A ti que te pasó y a mí que, pues, las cosas que me han pasado también. Antes el corazón latía fuerte cuando uno se acordaba de las circunstancias. Ahora pues no, se acuerda uno, sí. Y pues claro, ahí que la herida, sí, está la cicatriz y uno se ve como que se siente, se acuerda. Ese recuerdo es la cicatriz. Pues si tú ya perdonaste de verdad,
1: ya no tiene dolor.
0: Ya no tiene dolor, ya eso no le quita el sueño, ya no le da gastritis, ya puede seguir su vida feliz.
2: Así es.
0: ¿Qué es la misericordia, don Jorge?
1: Bueno, la misericordia es la máxima expresión del amor, pero al decirlo así, pues es sencillo, dice, ¿qué es eso de la máxima expresión del amor? Pues hay que hacer una entrega al Señor. Hoy te pido a ti como oyente que hagas esa entrega al Señor de todo lo que hay dentro de ti. De todas esas cosas, de todos esos errores, de todas esas acciones de nosotros que somos como ese hombre de barro que comete y comete y comete errores, pero el Señor nos encuentra, sale a nuestro encuentro como el Padre misericordioso, como dice ahí, sale a nuestro encuentro y nos abraza. Nosotros lo que hacemos en esto de la misericordia es tomar la decisión de decirle al Señor, mira, aquí estoy, yo sé que he hecho esto, esto, esto, esto, y empezar por el perdón de nosotros mismos, de lo que nos ha pasado, porque el Señor nos está acogiendo, nos acerca el Señor paso a paso. Si nosotros nos vamos con esa sinceridad ante Él, el que es todo misericordioso, pues nos va acercando al otro, ¿por medio de qué? Por medio del perdón, por medio de la reconciliación. Primero la que hacemos nosotros con nuestro Señor, con Dios, y luego pues con el hermano, como decías tú, en el mandamiento. Cuando perdonamos, pues damos la oportunidad de que el Señor Jesús viva también en nosotros, viva en ti. Perdonas, y así como perdonas, estás sanando no solo tu corazón, sino también el corazón del otro. Entonces, qué hermoso poder hacerlo así, poder encontrarnos con ese perdón frente a lo que uno tenía y ahora va a tener, que es que esa herida ya no va a ser una herida que sangra, una herida que revuelve, sino que es una experiencia con la cual vamos, como dice acá, sanando también al otro.
0: Tú dijiste una cosa que a mí siempre me ha parecido difícil, pero es clave. Es una decisión. No estamos hablando de sentimientos para poder dar este paso. Hay que tomar la decisión. ¿Quieres liberarte de esa carga, de ese costal de piedras que nos decía Jenny? Que es ese rencor, esa rabia. Que eso, llevar eso a cuestas, eso cansa, eso agobia, abruma la vida, llevar ese rencor y ese odio encima. Ah, pues entonces toma la decisión, hoy vas a tomar la decisión de perdonar. Sabemos que solitos es muy difícil, porque muchas veces ni queremos perdonar, porque es que la que me hizo sí fue muy grande, ¿no?
2: Es imperdonable.
0: Es imperdonable.
2: Que lo perdone Dios.
0: Ah, sí.
2: Sí, pero yo no, dice muchas veces la expresión popular.
1: Y ahí es cuando yo te recuerdo, querido oyente, que si el Señor te perdonó a ti, todas las que hemos hecho, todas, todas, como nosotros no podemos tomar esa decisión hoy, ¿no?, de perdonar al otro.
0: Tal cual. Fíjate, el Señor hace cosas maravillosas. Ya ¿verdad? Leímos el texto de que así tus pecados sean como el rojo carmesí, yo los dejaré blancos como la nieve, dice el Señor, ¿no? Sí es. Y en el profeta Oseas el Señor nos dice, con lazos de ternura, con cuerdas de amor, los atraje hacia mí. Los acerqué a mis mejillas como si fueran niños de pecho. Eso es una belleza.
2: Qué hermoso.
0: Pensar uno que el Señor nos trata como si fuéramos unos bebés. A pesar de los años que van pasando, yo a veces me siento como consentido del Señor. Sí. Y bueno, es mucha ternura. Miren las circunstancias por las que uno vive y las cosas que van sucediendo alrededor. Y dice, gracias Dios mío. Gracias Señor, porque es que... Y tú lo haces porque quieres, y claro, a través de unas personas, etcétera, pero el Señor hace cosas maravillosas cuando uno se deja, ¿no? Cuando uno se deja. Entonces, miremos, qué horror.
1: La historia de nosotros.
0: Sí, pero estaba viendo yo aquí que tenemos un texto de Santiago. Sí. ¿Tú has leído ese texto de Santiago, Jenny? Dice en Santiago 2, juicio sin misericordia se hará para aquel que no tuvo misericordia. Pero el misericordioso será aprobado en el juicio. Eso es muy parecido al Padre Nuestro, ¿no les parece?
1: Perdónanos los pecados como
0: nosotros. Como también nosotros perdonamos a los que nos ofenden. ¿Y sí se acuerdan de ese pedacito del Padre Nuestro, amigos, amigas? Porque es que a uno se le olvida. No, cuando está con rabia, ¿cuál
2: no perdona? Es consciente de que lo estás pronunciando.
0: Y no solo
2: muchas
0: eso,
2: veces.
0: Esta semana en las lecturas de la Eucaristía se leía eso, ¿no? Porque ese texto termina diciendo, porque es que si no perdonan a los que ofendieron el Padre Celestial, no te va a perdonar tampoco, ¿no? Es una afirmación que Jesús refuerza, ¿no? La dice dos veces, como quien dice, mire, esto del perdón es central para la vida de un cristiano. Si no perdonas, no vas a ser perdonado. Si no tienes misericordia, tampoco serás aprobado en el juicio. No tendrás misericordia. Tú serás juzgado en el amor. En el amor. Porque esa misericordia finalmente es una expresión de ese amor. Amar a los hermanos. Amar al otro como a sí mismo. Todo esto lo hemos oído muchas veces, yo creo, ¿no?
2: Así es.
0: Pero, ¿cómo nos va al momento de ponerlo en práctica? ¿Nos acordamos? ¿O nos acordamos como a los tres días, ¿no? A veces, en algunos momentos de reflexión, ¡ay! Me acuerdo que hice esto y ahora yo... ¡Ay, qué rabia! Pero, ¿no? Tomar la decisión. Pero hay algo muy bonito y es que tenemos ayuda para tomar esa decisión.
2: Así es.
0: Esa ayuda, bueno, lo vamos a ver, pero esa ayuda es el Espíritu Santo. Entonces, ya Jorge nos hablaba de que hay como tres clases de perdón, ¿no?
1: Y hay una cuestión que, pues, que quiero comentarles también de una parte poco testimonial. El hecho de uno no entrar en el perdón y no entrar en esa misericordia que el Señor quiere, le quita cosas a uno. Si uno sigue con el rencor, por ejemplo, pierde la ternura. A mí me pasó, y eso es muy horrible, para que ustedes no los vuelvan, no les pase nunca jamás. Cuando tú te vuelves duro en el corazón y empiezas a tener esos rencores, y los consientes y los conscientes, ya no importa que venga papá, que venga mamá, que venga el esposo, que venga la esposa, te vuelves una persona donde no hay ternura. Llega el niño y ni lo saludas, llega el gatico y lo sacas para el lado. ¿Por qué? Porque has perdido la ternura. El Señor es misericordioso cuando nosotros tenemos esa misericordia, pero nosotros mismos somos los que transformamos tanto nuestra forma de ser, nuestro espíritu, que nosotros mismos vamos perdiendo esa ternura. Entonces, ahí vienen esas preguntas que el Señor nos hace a nosotros, ¿no? Bueno, y si tú no perdonas, pero ¿cuántos pecados has cometido hasta hoy? Y yo ahí estoy perdonándote, ¿cierto? ¿Cuántas veces pues has confesado esos pecados? Y sin embargo yo espero ahí a que tú vengas a confesar, porque a veces no. Por ejemplo, si está uno lejos de la ternura, pues no va ni por allá, porque dice, pues eso es de la iglesia.
3: Sí.
1: Eso es de la iglesia, uno como que no me corresponde a mí. Y eso es muy, muy terrible. Es analizar cuántas veces has sido tú rechazado por Dios. Nunca, nunca. Él siempre está ahí pendiente de nosotros. ¿Cuántas veces he escuchado que ya no eres su hijo? ¿Cuántas veces has escuchado tú que el Señor te diga, no, vete de aquí, ya colmaste mi paciencia?
3: Nunca.
1: Jamás en la vida. Que entonces el Señor sí es así, Él se está llenándote de todas estas cosas. Porque tú, como decía Germán hace un rato, serás juzgado, pero en el amor de Dios. Como dice la primera de Corintios, que nosotros la conocemos, el 13, todo eso largo de que es amor. Y todo lo que es amor. Y pues ahí también San Pablo nos decía, si hablo en la primera de Corintios 13, también dice, si hablo en las lenguas de los hombres y aún en la de los ángeles, pero no tengo amor,
0: no soy
1: absolutamente nada.
0: Eso es una frase increíble, ¿no? Puedo conocer la Biblia de pasta a pasta.
1: ¿Sí?
0: Hablo y ser hasta predicador. Uh-huh. Ahí dice, si hablo en las lenguas de los hombres y aún de los ángeles, si hablo divino, pero si por dentro no tengo amor, yo hablo de todo eso y salgo de aquí a patear el gato.
1: A patear el gato, a organizar todo en la casa.
0: ¿Cómo así? ¿Qué pasó? Es mentira, es un contratestimonio impresionante, ¿no? No es nada. No es un ser a la izquierda. Hay tres clases de perdón. Uh-huh. Perdonarse primero a sí mismo por la falta que hiciste. Aceptar el perdón de Dios, que a veces uno ni siquiera acepta el perdón de Dios. A mí me costó mucho trabajo una vez aceptar el perdón de Dios, pero bueno, el Señor le ayuda a uno hasta que uno dice, gracias Señor, después de la confesión.
2: Me perdonaste.
0: Me siento ya perdonado. Perdonar a quien te ha ofendido. Uh-huh. Y cuando he sido yo el que ha agredido, entonces pedir perdón. Son como las tres facetas del perdón. Yo creo que uno perdonar a quien te ha ofendido, pues uno puede hacer alguna labor de esto. Pedir perdón es difícil. Yo recuerdo haber tomado la decisión de pedir perdón después de que un día, leyendo la escritura, decía, si vas a llevar tu ofrenda al altar y te das cuenta que alguien tiene algo contra ti, deja la ofrenda y primero ve y reconcíliate con tu hermano y después ven a traer la ofrenda. Y dije, Dios mío. Y yo, me interpeló. Entonces tomé la acción de ir a pedir perdón a una persona. Pero no siempre sucede eso, ¿no? Porque uno le dice, ay.
2: El ego, el orgullo.
0: Pero el espíritu es el que le pone a uno también las circunstancias y las personas. Y pedir perdón. Hemos estado mirando más que todo cuando a mí me han agredido, ¿no?
1: Ahora el parte de cuando yo soy el que ha agredido. Y a veces las cosas que yo no quiera aceptar, porque me duele aceptar que soy el malo en ciertas circunstancias. Ahí está todo.
0: Sí. Antes de continuar, vamos a poner una canción. A ver ustedes cómo. Yo sé que la conoce, porque a veces tocan las Eucaristías. ¿Sí? Pero viéndola hoy desde el punto de vista de lo que te está afectando a ti, de aquello que tienes en el corazón y que todavía te sangre. Oigamos un trozo de esta canción.

0: hoy perdóname.
1: Hoy perdóname, vamos, por hoy y por siempre.
0: Que he caído, que de ti siempre había oído. Hoy, hoy perdóname, Señor. Perdónanos, Señor, por todo lo que hemos hecho. Perdónanos porque a veces no creemos en ti. Porque a veces, aunque conociendo y sabiendo todo, continuamos faltando, continuamos con esa falta de amor, con esa falta de ternura. Pero Señor, hoy sabemos que tú nos vas a ayudar a perdonar. Nos tomamos de la mano, Señor, contigo, para andar en ese camino de perdón, en ese camino de reconciliación en todas las áreas de la vida, no solamente porque alguien te agredió. Yo creo que hoy vale la pena recordar esa reconciliación entre los hermanos. Puede que el otro lleve una bandera diferente a la tuya, pero eso no lo hace un enemigo. Tienes que amarlo porque es una persona como tú. A veces en las familias se da eso. Uno está por un lado, el otro está por el otro, piensa una cosa distinta, pero somos la familia y nos queremos. Cuando no estamos en estas épocas, somos queridísimos y nos amamos y hacemos todo y tal. Pero cuando hablamos de política, entonces las cosas se vuelven complicadas. Hoy perdóname, hoy reconciliación, de aquí en adelante, no solamente hoy. Porque el secreto de esta bienaventuranza, ¿cuál es?
1: El secreto hermoso de esta bienaventuranza es: siembra misericordia y cosecha siempre la misma misericordia.
0: Entonces, esa es como la tarea, ¿no? Les podemos poner una tarea a los oyentes. Amigo, amiga, tú que tienes eso por allá que te está atormentando, toma una hoja de papel y vas a escribirle una carta a esa persona con la cual tienes esa circunstancia. Sin mediar disculpas, sin decir fue que, sino simplemente decirle: hoy te perdono. O pedirle perdón. Perdóname, yo hice tal cosa, hice tal otra. Perdóname por lo que hice. No busque... no, es que como tú me hiciste y como tú... Nada, no. Porque eres tú el que estás pidiendo el perdón. Dile: perdóname. Yo sé que hice esto, yo sé que está mal, estoy arrepentido y por favor, perdóname. Pide Espíritu Santo, ayúdate con el Señor, que Él te ayudará.
2: Así es.
0: Bueno, queridos amigos, ya tienen tarea. Tarea para este fin de semana: reconciliación y perdón para todos. Bueno, estuvimos con ustedes
2: Jenny Reyes,
1: Jorge Barón
0: y Germán Salgar, de la Fundación Hombres y Mujeres de Futuro. Que tengan un bendecido fin de semana.

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12: 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En la emisora Minuto de Dios son las...
9: En la emisora Minuto de Dios son las 7 de la mañana en punto. Continuamos aquí con la mejor programación hoy sábado 20 del mes de junio de este año 2026. En el día de hoy, en esta mañana, yo los invito a que coloquemos nuestro corazón en toda la disposición para recibir la celebración de la culmen de nuestra fe, nuestra Santa Eucaristía. Coloquemos nuestras intenciones, miremos al cielo, pero sobre todo hoy, sábado, coloquemos las elecciones presidenciales del día de mañana. Salgamos todos a votar y que este país quede en manos de nuestro Señor. Bienvenidos a nuestra Santa Eucaristía.
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0: Muy buenos días a todos nuestros oyentes de la emisora Minuto de Dios en los 89.5 FM en Cartagena, en los 1230 AM en Medellín. También nos escuchan desde los 107.9 en Bogotá y estamos hoy transmitiendo y esta Eucaristía desde los 1370 AM en Barranquilla. Saludo a todos nuestros oyentes hoy sábado, a todos ustedes que están aquí celebrando conmigo esta Eucaristía. Yo quiero ofrecer esta Santa Misa por la vida de todos aquellos que me han pedido oración. De manera especial quiero celebrarla por mi hermano, por Jean Carlos, que está cumpliendo un año más de vida. A él lo bendecimos desde la emisora Minuto de Dios, le enviamos lluvia de bendiciones y pedimos que el Espíritu Santo siga suscitando en él el carisma de la misión, del trabajo con los jóvenes. También ofrezco la Eucaristía por la profe Marta Montaño, por la Casa de Oración Tierra Nueva, por las servidoras de esta casa, los servidores, y por todas las intenciones que usted está en estos momentos colocando en la cajita de comentarios de Facebook. Colóquelos allí, oremos juntos y pidamos al Señor. Vamos a iniciar con nuestro canto de entrada y con ello demos gloria a Dios.
1: Mira

0: En el nombre del Padre, del Hijo y del Espíritu Santo.
1: Amén.
0: La gracia y el amor de nuestro Señor Jesucristo esté con todos ustedes.
1: Y con tu espíritu.
0: Hermanos, para celebrar dignamente esos sagrados misterios, pidamos perdón a Dios por todos nuestros pecados. Señor, ten misericordia de nosotros.
1: Porque hemos pecado contra ti.
0: Muéstranos, Señor, tu misericordia.
1: Y danos tu salvación.
0: Dios Todopoderoso, tenga misericordia de nosotros, perdone nuestros pecados y nos lleve a la vida eterna. Amén.
1: Amén.

0: Oremos. Hoy celebramos, aunque es una memoria libre, la memoria de San Juan de Matera, hoy 20 de junio. Concédenos, Dios de misericordia, protección en nuestra debilidad y al recordar hoy a la Santa Madre de Dios por su intercesión y auxilio, nos veamos libre de nuestras culpas por nuestro Señor Jesucristo, tu Hijo, que vive y reina contigo en la unidad del Espíritu Santo y de Dios por los siglos de los siglos.
1: Amén.
0: Vamos a escuchar atentamente la palabra del Señor.
1: Del segundo libro de las Crónicas. Después de la muerte de Joadá, los jefes de Judá fueron a rendir homenaje al rey que les hizo caso. Abandonaron el templo del Señor, Dios de sus padres, y sirvieron a los mojones y a los ídolos. Por este pecado, la cólera estalló contra Judá y Jerusalén. Les envió profetas para convertirlos al Señor, pero no hicieron caso de sus amonestaciones. Entonces el Espíritu de Dios vino sobre Zacarías, hijo del sacerdote Joadá, que erguido ante el pueblo les dijo: Así dice Dios, ¿por qué quebrantan los mandamientos del Señor? No tendrán éxito. Por haber abandonado al Señor, Él los abandonará. Pero conspiraron contra él y por mandato del rey lo apedrearon en el atrio del templo del Señor. El rey Joás, olvidándose del amor que le profesaba Joadá, mató al hijo de éste que murió diciendo: Que lo vea el Señor y lo demande. Al cabo de un año, un ejército de Siria se dirigió contra Joás, invadió Judá y Jerusalén, mató a todos los jefes del pueblo y envió todo el botín al rey de Damasco. Aunque el ejército de Siria contaba con poca gente, el Señor le entregó un ejército enorme por haber abandonado al Señor, Dios de sus padres. Así se hizo justicia con Joás. Al marcharse los sirios, dejándolo con múltiples dolencias, sus servidores conspiraron contra él para vengar al hijo del sacerdote Joadá. Hirieron a Joás en la cama y murió. Fue sepultado en la ciudad de David, pero no en el panteón real. Palabra de Dios.
2: Te alabamos, Señor.
1: Le mantendré eternamente mi favor.
0: Le mantendré eternamente mi favor.
1: Sellé una alianza con mi elegido, jurando a David mi siervo. Te fundaré un linaje perpetuo, edificaré tu trono para todas las edades.
2: Le mantendré eternamente mi favor.
1: Le mantendré eternamente mi favor y mi alianza con él será estable. Le daré una posteridad perpetua y un trono duradero como el cielo.
2: Le mantendré eternamente mi favor.
1: Si sus hijos abandonan mi ley y no siguen mis mandamientos, si profanan mis preceptos y no guardan mis mandatos.
2: Le mantendré eternamente mi favor.
1: Castigaré con la vara sus pecados y a latigazos sus culpas, pero no les retiraré mi favor ni desmentiré mi fidelidad.
2: Le mantendré eternamente mi favor.

0: El Señor esté con ustedes.
1: Y con tu espíritu.
0: Lectura del Santo Evangelio según San Mateo.
1: Gloria a ti, Señor.
0: En aquel tiempo dijo Jesús a sus discípulos: Nadie puede servir a dos señores, porque despreciará a uno y amará al otro, o al contrario, se dedicará al primero y no hará caso del segundo. No pueden servir a Dios y al dinero. Por eso les digo, no estén agobiados por la vida de ustedes pensando qué van a comer, ni por el cuerpo de ustedes pensando con qué. Se dedicará al primero y no hará caso del segundo. No pueden servir a Dios y al dinero. Por eso les digo, no estén agobiados por la vida de ustedes.

0: Palabra del Señor.
1: Gloria a ti, Señor Jesús.
0: Queridos hermanos, fieles oyentes de nuestra emisora Minuto de Dios, los saludo en el muy amante corazón de Jesús y María. Estamos todavía en el mes de este divino corazón. Hoy la palabra de Dios nos despierta el corazón y nos pone frente a una pregunta decisiva. ¿A quién estamos sirviendo realmente? Vamos a ver que en la primera lectura del segundo libro de las Crónicas nos va a hablar del rey Joás, el cual comenzó pues buscando a Dios mientras fue acompañado, pero cuando dejó de escuchar la voz profética, su corazón se enfrió. El corazón de este rey comenzó a enfriarse. El problema no fue que Dios se alejase, fue que el pueblo dejó de escuchar. El pueblo de Dios deja de escuchar y ahí el corazón se enfría. Cuando el corazón se endurece, va a perder la sensibilidad espiritual. Y cuando pierde esa sensibilidad, se abre a la puerta de la violencia, la injusticia y al olvido de Dios. Usted está preguntando por qué hay tantas situaciones tan difíciles hoy en día a comparación de un ayer, a comparación de un pasado. Quiero decirles que parte de un corazón que ha dejado de escuchar la voz de Dios y se ha endurecido. Y por eso cuando un corazón se endurece y deja de escuchar a Dios, lo que comienza a dar es solamente violencia, injusticia, porque Dios ya no es parte de su proyecto. Y es ahí donde entonces va a resonar el Evangelio con una fuerza que atraviesa el alma. Jesús nos va a decir en el Evangelio según San Mateo, nadie puede servir a dos señores. No se preocupen por su vida por lo que comerán o vestirán. ¡Qué palabra tan actual para ustedes y para mí! Porque vivimos preocupados, ansiosos, cargados, corriendo detrás de cosas que prometen seguridad, pero que nunca sacian. Jesús no nos regaña, nos libera. No nos dice, no pienses, nos dice, confía. El problema no es tener cosas. El problema es cuando las cosas nos tienen a nosotros. El problema no es trabajar. Porque bien cualquiera puede confiarse en este texto y decir, ah, pero el Señor dice que no trabajemos prácticamente. No, Señor. El problema es vivir esclavo del miedo del mañana. El problema es vivir bajo el capitalismo. El problema es vivir bajo el consumismo. El problema no es tener cosas. Él no le va a quitar cosas a ninguno de ustedes, ni a mí. El problema es cuando las cosas nos tienen a nosotros. Recuerdo muchas veces cuando hay gente de iglesia que le dice a uno, padre, cuando me pensione le serviré al Señor. Se pensionan, siguen trabajando y no le sirven al Señor. Y ahí quedó su promesa. Y cuando se pensionan es cuando más están ocupados y se olvidaron de Dios. La plata ahora los tiene a ellos. Y la ambición les ha ganado el corazón a tal punto que ya no sirven a Dios. El problema es vivir esclavos del miedo al mañana. Aquí el Espíritu Santo quiere tocar una fibra profunda de todos nosotros. Y es la preocupación excesiva. Esa preocupación excesiva es una señal de que el corazón se ha desconectado de la providencia. Miren cómo lo dice el Salmo. Mi amor no se apartará de él. Dios no es un patrón explotador. Dios es Padre. Y un padre que alimenta a los pájaros del cielo no abandona a sus hijos. Un padre que es capaz de alimentar a las aves del cielo no va a abandonar a sus hijos. Jesús hoy nos invita a ordenar el corazón. Busquen primero el reino de Dios y su justicia. Primero el reino, primero la oración, primero la palabra, primero la Eucaristía, primero la voluntad de Dios. Lo demás vendrá por añadidura. Queridos oyentes de la emisora Minuto de Dios, tenemos que reordenar nuestra propia vida en torno a Dios. Tenemos que salir de nuestra capacidad de estar sumergidos en las cosas banales. Tenemos que pasar de encontrarnos con Dios por las bendiciones a encontrarnos con Dios porque lo amamos.

0: Querido hermano, que me escuchas ahora mismo, si estás cargado por la economía, Dios te ve. Si es el miedo al futuro que te quita la paz, Dios te sostiene. Si has puesto tu seguridad en cosas que se pueden perder, hoy el Señor te ofrece una roca firme. Hoy el Espíritu Santo quiere romper cadenas invisibles, las cadenas de la ansiedad, la cadena del afán, la cadena y si mañana. Yo quiero que levantes tu corazón y le digas, confío en ti. Porque cuando Dios es el único Señor, la paz vuelve. El corazón de nosotros va a descansar y la vida recupera su sentido. Tenemos que volver una vez más a Dios. Tenemos que volver una vez más al Señor y ante todo buscar su reino. Y su reino es el amor. ¿Usted ha perdido el horizonte y va a misa solamente para que Dios le dé bendiciones? Hoy le digo, vaya a misa porque quiere amar a Dios. El resto vendrá por añadidura. ¿Usted va a misa y se desespera a tal punto que no encuentra solución? No vaya a la misa por soluciones. Vaya a la misa porque ama y el amor traerá por añadidura la solución. Busque primero el amor y ese es el reino de Dios. Amén.
1: Amén.
0: Quiero que con esta palabra oremos al Señor y supliquemos que una vez más el Señor Jesús renueve nuestro corazón y en ella nuestras motivaciones vocacionales. Amado Señor, en esta hora de la mañana queremos alabarte, queremos bendecirte, queremos glorificarte y ensalzarte, queremos darte todo el poder, el honor y la gloria. Bendito seas, Señor. Te alabamos y te bendecimos y te glorificamos. Te ensalzamos, Señor. Bendito seas. Tú conoces, Señor, la realidad de todos nuestros oyentes. Tú más que nadie conoces la realidad de todos nuestros hermanos que están ahora mismo celebrando esta Eucaristía conmigo. Algunos se van a pensionar y están pensando, Señor, no quiero quedarme en mi casa haciendo nada. No quiero perder el sentido de por qué me quiero pensionar, es porque te quiero servir. Y no quisiera que el dinero se me convirtiera en un obstáculo para tu servicio. O que cuando tenga ese dinero, Señor, me olvide de estar contigo, predicando, anunciando el Evangelio. Pero sabes algo, Señor, a veces me agobia el saber que llega la semana y tengo que responder con las actividades económicas a nivel familiar. Y a veces mando a mis hijos sin dinero para su descanso, para su break. Sin embargo, tú nunca me dejas abandonado. Tú siempre, Señor, escuchas la oración del justo. Y por eso quiero clamarte, Señor, en nombre de todas esas mujeres y hombres que están pasando situaciones difíciles, para que envíes la fuerza de tu Espíritu Santo, Señor. Mira en caridad, Jesús de Nazaret, todo lo que está pasando en torno a la economía de ellos. Hoy quiero pedirte, Señor, que pases tu mano, que pases tu poder por medio de estas ondas de comunicación. Y todo problema a nivel económico, Señor, te lo lleves ahora mismo, en tu nombre y con el poder de tu presencia. Pero te pido, Señor, que te lleves del corazón de todos nosotros la ambición, la avaricia, Jesús. Esos pecados que nos impiden volver a ti. Oh, libéranos de eso. Sánanos de eso, Jesús. Obra con poder. Ven a renovar. Ven a renovar, porque lo que importa es el amor. Porque lo que importa es amarte. Porque lo que me debe importar a mí es encontrarme contigo en la Eucaristía, en la oración, en la comunidad. No el dinero, Señor, no tus bendiciones. Quiero buscar tu rostro y no tu mano, Jesús. No quiero buscar solamente tu mano para que me den, sino tu rostro para entender lo que tú quieres de mí. Amado Señor, hazme confiar totalmente en ti. Hoy todo te suplico, Señor, la confianza solamente como si fuera algo más, sino quiero que formes en mí tu virtud de la confianza. Forma en mí la confianza. Ven Jesús, ven Señor, encarna tu confianza en mí. Quiero confiar de tal manera que con la confianza te ame y haga amar a tu Padre. Amarte y hacerte amar, Señor. Te amo, Jesús. Te amo, mi Dios. Te amo, Jesús. Amén. Y junto con el pan y el vino ofrecemos esta oración y sus intenciones.

0: Oren, hermanos, para que trayendo al altar sus vidas, ese sacrificio mío de ustedes sea agradable a Dios Padre Todopoderoso.
1: El Señor reciba de tus manos este sacrificio para alabanza y gloria de su nombre, para nuestro bien y el de toda su santa Iglesia.
0: Oremos. Al venerar la memoria de la madre de tu Hijo, te rogamos, Señor, que la oblación de este sacrificio, por la abundancia de tu gracia, nos transforme en ofrenda permanente por Jesucristo nuestro Señor.
1: Amén.
0: El Señor esté con ustedes.
1: Y con tu espíritu.
0: Levantemos el corazón.
1: Lo tenemos levantado hacia el Señor.
0: Demos gracias al Señor nuestro Dios.
1: Es justo y necesario.
0: En verdad es justo y necesario, es nuestro deber y salvación, darte gracias siempre y en todo lugar, Señor Padre Santo, Dios omnipotente y eterno, porque en tu bondad creaste al hombre y aunque justamente condenado, lo redimiste con tu misericordia por Cristo, Señor nuestro. Por él los ángeles y los arcángeles te alaban, te adoran las dominaciones, te estremecen las potestades, te celebran unidos los ángeles, la alegría de los cielos, las virtudes celestiales y los santos serafines. Permítenos asociarnos a sus voces cantando humildemente tu alabanza.

Santo eres en verdad, Padre, y con razón te alaban todas tus criaturas, ya que por tu Hijo Jesucristo, Señor nuestro, y con la fuerza del Espíritu Santo, das vida y santificas todo, y congregas a tu pueblo sin cesar para que te ofrezca en tu honor un sacrificio sin mancha, desde donde sale el sol hasta el ocaso. Por eso, Padre, te suplicamos que santifiques por el mismo Espíritu estos dones que hemos separado para ti, de manera que se conviertan en el cuerpo y la sangre de Jesucristo, Hijo tuyo y Señor nuestro, que nos mandó a celebrar estos misterios. Porque él mismo, la noche que iba a ser entregado, tomó pan. Y dándote gracias, te bendijo y lo partió y lo dio a sus discípulos diciendo: Tomad y comed todos de él, porque este es mi cuerpo, que será entregado por vosotros.

Del mismo modo, acabada la cena, tomó el cáliz. Dando gracias, te bendijo y lo dio a sus discípulos, diciendo: tomen y beban todos de él, porque este es el cáliz de mi sangre, sangre de la alianza nueva y eterna, que será derramada por ustedes y por muchos para el perdón de los pecados. Hagan esto en conmemoración mía.

0: Este es el misterio de la fe. Cristo se entregó por nosotros.
1: Salvador del mundo, sálvanos. Tú que nos has liberado por tu cruz y resurrección.
0: Así pues, Padre, al celebrar ahora el memorial de la pasión salvadora de tu Hijo, de su admirable resurrección y ascensión al cielo, mientras esperamos su venida gloriosa, te ofrecemos en esta acción de gracias el sacrificio vivo y santo. Dirige tu mirada sobre la ofrenda de tu iglesia. Reconoce en ella la víctima por cuya inmolación quisiste devolvernos tu amistad, para que, fortalecidos con el cuerpo y la sangre de tu Hijo y llenos de su Espíritu Santo, formemos en Cristo un solo cuerpo y un solo Espíritu. Que Él nos transforme en ofrenda permanente para que gocemos de tu heredad junto con tus elegidos, con María la Virgen, Madre de Dios, con su esposo San José, San Juan Eudes, Santa María Faustina y todos los santos por cuya intercesión confiamos obtener siempre tu ayuda. Te pedimos, Padre, que esta víctima de reconciliación traiga la paz y la salvación al mundo entero. Confirma en la fe y en la caridad a tu iglesia peregrina en la tierra, a tu servidor el Papa León, a nuestro obispo Pablo, su obispo auxiliar Edgar, al orden episcopal, a los presbíteros y diáconos, y a todo el pueblo redimido por ti. Atiende los deseos y súplicas de esta familia que has congregado en tu presencia. Reúne en torno a ti, Padre misericordioso, a tus hijos dispersos por el mundo, a nuestros hermanos difuntos, y a cuantos murieron en tu amistad, recíbelos en tu reino, donde esperamos gozar todos juntos de la plenitud eterna de tu gloria. Por Cristo, Señor nuestro, por quien concedes al mundo todos los bienes. Por Cristo, con Él y en Él. A ti, Dios Padre omnipotente, en la unidad del Espíritu Santo, todo honor y toda gloria, por los siglos de los siglos.
1: Amén.
0: Fieles a la recomendación del Salvador y siguiendo su divina enseñanza, nos atrevemos a decir:
1: Padre nuestro, que estás en el cielo, santificado sea tu nombre. Venga a nosotros tu reino. Hágase tu voluntad en la tierra como en el cielo. Danos hoy nuestro pan de cada día. Perdona nuestras ofensas, como también nosotros perdonamos a los que nos ofenden. No nos dejes caer en la tentación y líbranos del mal.
0: Líbranos de todos los males, Señor, y concédenos la paz en nuestros días, para que, ayudados por tu misericordia, vivamos siempre libres de pecado y protegidos de toda perturbación, mientras esperamos la gloriosa venida de nuestro Salvador Jesucristo.
1: Tuyo es el reino, tuyo es el poder y la gloria por siempre, Señor.
0: Señor Jesucristo, que dijiste a tus apóstoles: la paz les dejo, mi paz les doy. No tengas en cuenta nuestros pecados, sino la fe de tu iglesia, y conforme a tu palabra, concede la paz y la unidad. Tú que vives y reinas por los siglos de los siglos.
1: Amén.
0: La paz del Señor esté siempre con ustedes.
1: Y con tu espíritu.
0: Dense fraternalmente la paz.

0: Este es el Cordero de Dios que quita el pecado del mundo. Dichosos los invitados a la cena del Señor.
1: Señor, no soy digno de que entres en mi casa, pero una palabra tuya bastará para sanarme.
0: El cuerpo y la sangre de nuestro Señor Jesucristo nos guarde para la vida eterna.
1: Amén.
0: En estos momentos ofrezcámosle al Señor esta comunión espiritual. Entreguémosle a Jesús lo que traemos en nuestro corazón, pero también digámosle que Él venga a nuestra vida. Dile a Jesús que Él hoy repose en tu corazón. Dile a Jesús que te llene de su Espíritu Santo, pero de manera especial de esa comunión con Él. Bendito seas, Jesús. Llega al corazón de todos mis hermanos oyentes. Llega a sus vidas, Señor. Llega a sus vidas, mi Jesús. Bendice a mis hermanos por esta comunión. Ofrezco mi comunión por todos ellos y por las intenciones que hemos traído a esta bendita emisora Minuto de Dios y las que reposan en los comentarios de Facebook. Gracias, Señor.

0: Oremos. Hechos partícipes de la redención eterna, te pedimos, Señor, que quienes celebramos la memoria de la madre de tu Hijo, nos gloriemos de la plenitud de tu gracia y experimentemos continuo aumento de salvación por Jesucristo nuestro Señor.
1: Amén.
0: El Señor esté con ustedes.
1: Y con tu espíritu.
0: Queridos oyentes de la emisora Minuto de Dios, muchas gracias por unirse con nosotros en la celebración de la Eucaristía. Oramos por ustedes, rogamos por sus vidas y suplicamos al Señor haga descender su Espíritu Santo. Muchas gracias y recuerden nuestra programación en los 1370M en Barranquilla, en los 89.5FM en Cartagena, en los 107.9 en Bogotá y en los 1230AM en Medellín. Cada emisora tiene una programación para ustedes y tenemos nuestra app de emisoras Minuto de Dios. 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Muchas gracias y les dejo mi bendición y con ello cantamos a nuestra Madre Santa. En el nombre del Padre, y del Hijo, y del Espíritu Santo. Amén. Podemos ir en paz.
1: Demos gracias a Dios.
0: Bendiciones.

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0: Muy buenos días a todos nuestros estimados oyentes de este su programa Hogares Nuevos, de la Pastoral Familiar del Minuto de Dios y de la Comunidad Matrimonial Alegría, en esta mañana de sábado 20 de junio, el mes del Sagrado Corazón, un mes especial también dedicado a los padres, y hoy en este programa Hogares Nuevos, llamados a orar por nuestra Colombia. Nos estamos preparando para vivir mañana este momento tan especial. Colombia vive una hora decisiva. Mañana ejerceremos el derecho al voto que definirá el futuro de nuestra nación. Pero antes es necesario escuchar la voz de Dios. Nos convoca el amor a Colombia y la certeza de que sin Dios no podremos construir la civilización del amor que todos anhelamos y queremos sostener para sentirnos responsables de nuestra casa común. Hemos escuchado demasiadas palabras que hieren, que dividen, que señalan. Y el Papa León XIV, en su reciente visita a España, nos recordó que la tentación de ganar popularidad avivando el fuego de las polarizaciones parece crecer en lugar de disminuir. Y nos invitó a elegir un camino diferente. No es la cultura del enfrentamiento, sino la del encuentro, la que genera estabilidad y prosperidad. La Conferencia Episcopal de Colombia, nuestros obispos, nuestros pastores, que orientan precisamente este caminar comunitario, nos invitan a encontrarnos como colombianos de distintas opciones políticas, de distintas también tradiciones de fe, en lo que nos es común. ¿Y qué es lo que nos es común a todos? El amor a Colombia, la esperanza en su futuro y la oración que eleva al Señor lo que nuestras manos todavía no pueden alcanzar. Por eso, en este programa queremos que el Señor nos regale un tiempo de gracia que serene nuestros corazones, fortifique nuestra esperanza y nos prepare para acoger con madurez los resultados de las elecciones de mañana. Entonces, esa es la invitación que nos hace la liturgia, una celebración de la palabra que nos ha invitado a hacer la Conferencia Episcopal ayer viernes en la noche o en el día, como una vigilia de intercesión por todos nosotros, el pueblo colombiano, que como parte de una nación debe ejercer ese derecho al voto para que tengamos la luz y la guía del Señor. Esa es la invitación que nos hace la Iglesia. Y bueno, en esta mañana quiero saludar a todos nuestros oyentes que están en las redes, que están también a través de la emisora 107.9 FM Minuto de Dios en Bogotá, en los alrededores de Bogotá, en los pueblos de la sabana de Bogotá. Hay familias que a veces me encuentro en la calle y me dicen: padre, todos los sábados estamos a las 8 de la mañana escuchando este programa. Y bueno, un saludo para todos ustedes, porque esto es un medio de acompañarlos, de animarlos en la fe, desde la Comunidad Matrimonial Alegría y la Pastoral Familiar del Minuto de Dios. Les saluda Padre Raúl Telles, animador de la Pastoral Familiar de la Comunidad Alegría y también de la Parroquia San Juan Eudes del Minuto de Dios. Esta mañana estamos con Tania Reyes, una de nuestras colaboradoras muy queridas, muy estimadas. Tania, muy buenos días.
1: Muy buenos días, Padre Raúl, y bienvenidos a todos los de la mesa de trabajo. Ustedes saben que para mí es un placer servirles a través de mi trabajo y poder acompañarles todos los sábados. Aunque bueno, este mes vamos a estar un poquito rotativas junto a Evelyn, pero no, para nosotras siempre es un placer recibirlos y poder compartir con ustedes. Así que les damos la bienvenida y esperamos que el Espíritu Santo esté en este día para que el mensaje de Hogares Nuevos llegue a nuestros corazones. Bienvenidos.
0: Gracias a Tania. Y bueno, saludamos a Fernando Prieto y Carolina Quintero. Muy buenos días.
2: Padre, muy buenos días a nuestra mesa de trabajo, a Tania, a Linita, a Juan Carlos. Padre, dándole gracias a Dios y por lo que estamos viviendo, porque tenemos la oportunidad mañana de elegir a quien lleve las riendas de nuestro país. Pero usted acaba de leer una parte del comunicado de la conferencia episcopal, que este tiempo de gracia serene nuestros corazones. Yo creo que aquí está la clave de todo, pedirle al Señor que nos serene por dentro, porque nosotros estamos tristemente polarizados en el país, y el hecho de estar polarizados muchas veces no nos permite ver objetivamente la realidad, y de pronto perdemos la serenidad y empezamos a discutir con amigos, empezamos a discutir con la familia. Y no, ese no es el mensaje. El mensaje es el mensaje de la unión. También decía en la primera parte que su merced nos compartió, que lo que nos une es el amor a Colombia. Y esta semana pudimos vivir algo demasiado bonito a nivel Colombia, que fue cuando estuvimos en el partido en la Ciudad de México, en el Estadio Azteca, que ahora se llama Estadio Ciudad de México, todos cantando el himno nacional con una fuerza, con un amor. Llegaron mensajes de todo el mundo felicitando y admirando lo que hacíamos los colombianos, o lo que hicieron los colombianos que estaban allá, pudiendo cantar el amor a un solo país. Es lo que debemos hacer mañana, unirnos todos, y hay algunos que de pronto saldrán más contentos que otros, pero es aceptar la voluntad del pueblo, que es la voluntad de Dios, y con esta serenidad. Pero padre, antes de seguir, quisiera saludar a nuestro hermano en comunidad, un servidor, que se llama Carlos Eduardo Carrero Barreto, que ayer entregó a su señora madre a las manos del Señor. El Señor hizo su visita en esta familia, en la familia Carrero Barreto, y llamó a doña María de la Cruz Barreto de Carrero. Ellos están en Ortega, Tolima. Un abrazo fraterno para Carlitos, para sus hermanos, para su esposa Jenny. Nosotros aquí como servidores vamos a estar, desde anoche, desde ayer que nos enteramos, hemos estado orando por esta familia. Que sea la Virgen Santísima la que acoja a doña María de la Cruz en sus brazos, y que a la familia la proteja con su manto y le dé ese consuelo que solo las madres saben dar.
0: Fernando, ellos para Caliche, Jenny, su esposa, que son parte de nuestra comunidad, unos servidores que estimamos mucho, que sus hijos vienen también a un grupo de jóvenes, de verdad nuestra cercanía. Ayer los saludábamos en comunidad y hoy serán las exequias en Ortega, Tolima. Entonces, para ellos esa comunión de fe, porque en la iglesia todos compartimos. Cuando estamos alegres, cuando sufrimos, lo hacemos unidos profundamente en ese Dios que nos da la esperanza, que nos da siempre la certeza de que ella está en las mejores manos. Carolina, buenos días.
3: Hola, padre, buenos días para ti, Tania, para nuestra mesa de trabajo. Hay una invitada muy especial por allí sentada, también la saludamos. Qué dicha tenerte aquí, María Paula. Es un gusto que vengas con tus papis a ser parte de este equipo de trabajo para la gloria de Jesucristo. Los niños, los jóvenes y las familias hemos tenido un periodo de gracia, que es, como el padre nos lo ha enseñado en comunidad, un kairos. Todos los periodos de espera son periodos de gestación y de oración. Y hemos estado orando. No es que solamente sea mañana. Mañana es el resultado de una oración constante, continua, de un postrarnos frente al Santísimo Sacramento, de unir a Eucaristía y ofrecer cada Eucaristía en pos de una gran bendición que llega mañana para nuestra patria. Yo, basándome tal vez en la palabra de Primera Reyes 3:9, que dice que recordamos la súplica de Salomón, necesitamos todos un corazón sensato, capaz de discernir entre el bien y el mal. Lo demás dejémoselo a Dios, que Él todo lo hace bien.
0: Gracias, Fernando, Carolina, y saludamos también a nuestros queridos Juan Carlos González y Linita Ovalles. Bienvenidos.
4: Padre, buenos días, bienvenidos, gracias a la mesa de trabajo, todas las parejas y familias que nos escuchan también fuera del país. Estamos muy contentos, muy agradecidos con Dios por regalarnos este espacio que sabemos que va a ser de mucha gracia para todos. Y hoy con un tema y con algo en el corazón que nos une, y es ser un punto de encuentro. Nuestro país está muy polarizado, pero nosotros como católicos no podemos dejarnos llevar por esa polarización. y le queremos pedir a Dios que nos indique el camino que nos una en el amor, como Él también es un solo amor con nosotros.
0: Gracias, Juan Carlos. Y saludamos también a Linita y a María Paula, que está aquí con nosotros.
5: Buenos días para todos, a la mesa de trabajo, a todos los que nos escuchan, y es un privilegio poder estar acá en familia hoy, en compañía de María Paula. Y Padre, pues sí, esta reflexión y esta invitación que nos hace es un llamado a que todos somos constructores, ¿no? Tenemos ese privilegio de mañana poder hacer nuestra lección, pero también de tener ese compromiso de construir, de unir, de ser testimonio del amor de Dios en nuestras vidas, que finalmente lo que busca es aceptar la diferencia, acoger al que piense distinto, a ser misericordiosos, y que finalmente pues esto pasa y los que quedamos somos nosotros mismos viviendo nuestra realidad. Entonces siempre con amor y con misericordia es pues nuestro paso a seguir.
0: Gracias, Linita, y de verdad que un saludo a nuestra María Paula, que es, como bien decimos, nuestros niños, que son el futuro de Colombia, y por ellos estamos también pensando en orar para que en nuestra clase dirigente, nuestra clase política, al que le toque servir, piense en ese bien común que somos todos los colombianos y que son nuestros niños, como María Paula, que está con nosotros. Buenos días, María Paula.
6: Buenos días.
0: ¡Ay, qué belleza escucharte! Bueno, hijita. Bien, vamos a dejar que la palabra de Dios sea esa luz que alumbra nuestros pasos, nuestro caminar. Vamos a escuchar en el Evangelio de San Mateo, en el capítulo 11, versículos 28 al 30, precisamente una invitación especial y una promesa que nos hace Jesús a todos. Escuchemos.
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en las cárceles, en los hospitales, en los ancianatos, casas de reposo, pues para todos un saludo especial. Y decíamos cómo Colombia vive una hora decisiva en los próximos días. Y acabamos de escuchar un texto bellísimo de Jesús que dice precisamente: vengan a mí todos los que están cansados y agobiados y yo los aliviaré. Esto en un contexto donde el pueblo judío tenía más de 800 leyes que unidas a los 10 mandamientos se formaban una tradición oral. Eran muchas leyes que pesaban sobre el pueblo. Y él dice: vengan a mí todos los que están cansados de tantas normas, de tantas leyes, las leyes escritas, las leyes orales. Y dice: yo los aliviaré. Ustedes están cansados porque los cambios no se hacen solo por las leyes. Una persona no encuentra el sentido de su vida solo porque está escrito en una constitución, como en Colombia. Eso no hace la justicia, eso no hace la paz, eso no hace la reconciliación. Es decir, no solamente es el repetir leyes o el declarar las leyes. No, y se ve que hay un cansancio en el pueblo, y hoy también puede haber mucho cansancio entre nosotros en este ejercicio también del derecho al voto, porque los partidos deben hacer sus publicidades y a veces nos encontramos unos ambientes muy polarizados. Y más bien Jesús nos dice: no, yo los aliviaré. Y nos recuerda su yugo: tomen mi yugo sobre ustedes. ¿Y cuál es el yugo de Jesús? Es el yugo del amor. Es el yugo de entender la vida desde el servicio, desde la entrega, desde la donación. Por eso dice: tomen mi yugo sobre ustedes y entren en mi escuela, aprendan de mí, que soy manso y humilde de corazón, y encontrarán descanso. Aquí hay una invitación también a entrar en esa escuela de Jesús, que es la escuela de la que dice: aprendan de mí, que soy manso y humilde de corazón. Jesús no viene a imponer la salvación por decreto, por leyes, por unas elecciones. Los discípulos lo abandonaron porque pensaban que era un Mesías político, y él vino como un rey pacífico, un siervo sufriente, alguien que se dejó inclusive crucificar, que se entregó en nuestras manos, que se confió en nuestras manos, en lugar de estar usando sus poderes. Le decían los que estaban a su alrededor: sálvate a ti mismo, sálvanos a nosotros. Y él entregó su vida desde esa actitud que bien dice ahí, manso y humilde de corazón. Entonces, vamos a dejar que con la iglesia que nos está invitando a una reflexión, empecemos a mirar ese tesoro que es Jesús. Estamos en el mes del Sagrado Corazón y estamos invitados a mirar ese corazón de Jesús, que debe ser, cuando hablamos del corazón de Jesús, hay dos aspectos importantes. Un corazón que nos da una luz, una sabiduría, que nos guía en la inteligencia para saber tomar decisiones. Pero también cuando hablamos del corazón de Jesús, hablamos de un fuego de amor. San Juan Eudes dice: es una hoguera de amor que no se consume como en la zarza ardiente. Y nos habla de esa parte más propiamente del amor. Una luz que ilumina, una luz que arde. Ilumina la razón y arde para mostrarnos que la razón debe estar guiada por el amor. Son dos aspectos de esta devoción del Sagrado Corazón de Jesús. Y esto lo vamos a escuchar ahora en la reflexión que nos ha regalado.

0: Señalado la conferencia episcopal para irnos guiando en esta parte de luz, en esta parte también del corazón. Entonces vamos a iniciar con la primera parte que se titula El corazón es hecho para el amor.
1: El corazón es hecho para el amor y el amor para el corazón. Amarás al Señor con todo tu corazón. Amamos a Dios porque Él nos amó primero. Y su sagrado corazón es una hoguera de amor. Él mismo nos da la posibilidad de amar, derramando el amor a medida de Dios en nuestros corazones, con el Espíritu que nos ha sido dado. El amor no hace mal al prójimo. El amor es paciente, benigno y no lleva cuentas del mal. En el amor que contemplamos con el corazón ardiente de Cristo, busquemos el bien mejor y mayor para todos, que es la paz. La oración y el amor generan la verdadera paz. Esto dice su Santidad León XIV.
0: Tomemos la segunda parte, si podemos.
2: El corazón de Jesús es un corazón manso y humilde. El manso sabe ser fuerte sin ser violento. La mansedumbre no conoce el maltrato, sino que se distingue por el buen trato para todos. No irrespeta, sino que a todos respeta. No elige la agresividad y no cree en la violencia, sino que elige el diálogo, la ternura y la dulzura como camino a la paz. Porque los mansos, más allá de lo que digan las circunstancias, esperan en el Señor. Y los que esperan en el Señor poseerán la tierra y gozarán de inmensa paz. Reaccionar con humilde mansedumbre, esto es santidad.
0: Gracias, Fernando y Carolina, por compartirnos estas primeras dos perlas preciosas de la reflexión. Subrayemos alguna frase entre todos que nos llame la atención y así invitarlos a reflexionar en este espacio institucional que vamos a tener.
1: Padre, yo quiero resaltar esta parte que en el segundo párrafo que leímos, el manso sabe ser fuerte, o sea, no es una persona que se deje, el hecho de que sea manso, que sea manipulable, que se deje
0: manejar.
1: No es debilucha, es fuerte, pero no es violento en la respuesta. Es esa serenidad de la que hablábamos ahorita, esa paz, esa gracia que debemos pedir al Señor para mantener una posición, pero puedo mantener mi posición sin agredir a la otra persona, sin agredir al que piense diferente. Yo tengo que dejarme permear y dejarme absolutamente invadir por el Espíritu Santo para que me controle ese impulso primario que puede tener uno básico de defenderse cuando es agredido o cuando no está de acuerdo con algo de lo que está pasando. Ese impulso lo tenemos todos y yo creo que no es malo tener ese impulso. O sea, nosotros tenemos esa reactividad, pero ahí es cuando debemos parar los 5 segundos o los 10 segundos y pedirle al Espíritu Santo que sea el que nos ilumine y a la semejanza de nuestro Señor Jesucristo, ser mansos en el momento de la respuesta. En el momento de la respuesta podemos argumentar con respeto a la otra persona. Si vemos a la otra persona también como un templo del Espíritu Santo, así como lo soy yo, lo voy a respetar. Si veo la presencia del Espíritu Santo también en él, lo voy a respetar. Pero también voy a hacer respetar mi posición. Entonces ese es el momento que nosotros, y en este momento de gran polarización, debemos pedir oración primero por nosotros, para que no seamos reactivos. Yo no puedo pedir oración para que Caro sea la que cambie de posición, para que sea Linita, para que sea Martica, para que sea... No, el que yo debo cambiar la posición, no cambiar mi posición, sino cambiar mi actitud. Y ahí es donde yo entro con el Espíritu Santo a seguir defendiendo lo que yo creo que está bien, pero sin agredir a los demás, en medio del respeto, pero siempre con un bien común, Padre, enfocados en un bien común que va a ser nuestro país, o que es nuestro país, la gente de nuestro país, y lo que nosotros entremos a decidir mañana.
2: Padre, yo me sentí invitadísima a que después de mañana hacer mi voto, de sufragar libremente, me dedique a la oración y al amor. Esa es la verdadera paz. no voy a perder todo el día en angustia, en qué pasará, en cuál será el resultado, sino que aquí me dio una invitación, Carolina, a orar para estar en paz, a amar para estar en paz. Y adicionalmente lo que tú decías, Fer, realmente la mansedumbre no es debilidad, es la fortaleza de poder dialogar sin odiar, de poder escuchar al otro en la diferencia, sin odiar, sin encresparme, sin enfurruñarme, sin sacar fuego por los ojos, porque en el momento en que uno genera un diálogo que es diferente a su querer, entonces se dispara la adrenalina y hacemos unas reacciones absurdas. Entonces la invitación, por lo menos para Carolina hoy, fue a orar, mijita, ore mucho. Eso fue.
0: Qué bueno, estimados oyentes, vamos a ir a este espacio institucional y cada uno de nosotros... Deje en su corazón estas dos frases: el corazón es hecho para el amor y el amor para el corazón. Entonces, donde está tu tesoro, ahí estará tu corazón. Y el corazón de Jesús es un corazón manso y humilde. Y ya lo que decíamos, reaccionar con humilde mansedumbre, esto es santidad, decía el Papa Francisco. Y la oración y el amor generan la verdadera paz, dice el Papa León XIV. Llevémonos estas frases, reflexionémoslas y ya regresamos después de este espacio institucional.
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7: 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3 años porque ya muy seguramente habrá que hacer otros procesos que sean más largos para poder recuperar ese dinero cuando usted tiene a la mano un proceso ejecutivo que le puede representar a usted 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

Regresamos, estimados oyentes, a este su programa Hogares Nuevos. Estamos en directo y estamos invitándolos en esta mañana de sábado, hoy 20 de junio, a vivir la alegría del amor, la alegría de la fe, de esa semillita que han sembrado nuestros padres, todos los evangelizadores que nos han acompañado a lo largo de nuestro crecimiento, de nuestro desarrollo, nos han cuidado, pero además nos han regalado esa luz de la fe, además de ese amor profundo que nos han dado. Y hoy estamos pensando en Colombia con nuestros obispos que nos han invitado a hacer una vigilia de oración, a interceder por Colombia. Y hemos tomado el texto de Mateo 11, 28, 30, que nos invita a entrar en esa escuela de Jesús. Aprendan de mí, que soy manso y humilde de corazón. ¿Y cómo nos sirve en las vísperas de este día de elecciones? Porque mañana las elecciones a veces disparan unas pasiones un poco desordenadas, donde se piensa en el adversario político como alguien que con el cual no se puede hacer un diálogo. No. La política está organizada siempre en partidos, hay ideologías que la manejan y se debe dialogar. Pero si nos dejamos llevar del fanatismo, del dogmatismo, realmente nos cerramos a ese diálogo. Por eso estamos invitando a todos para que le pidamos al Señor el don de saber acoger, de saber reconocer también que el otro tiene derecho a expresar su propia opinión política desde una libertad, desde un respeto a la dignidad humana, que es el tema que nos ha regalado el Papa León XIV en La Magnífica Humanidad. Más de 100 veces aparece esa expresión, dignidad humana. Y bueno, porque no podemos perder esa comunión que tenemos como colombianos, somos parte de un mismo pueblo, una misma nación, y todos tenemos derecho a sentirnos primero constructores de esta nación, de los proyectos, a ser parte de esos proyectos, así pensemos diferente. No es fácil, pero es un don que hay que pedir porque ya tenemos suficientes enfrentamientos, tenemos tristemente una historia también de enfrentamientos políticos que nos cuentan nuestros abuelos, nos han contado nuestros abuelos, y eso no se puede repetir. Además ya de los problemas que tenemos de violencia actual en nuestro país, donde el Estado no puede llegar a todos los lugares. Oramos por esas regiones. Y bueno, pensando en, hay hermanos que están celebrando estos días años, saludamos a Anita de Vicente, que ayer cumplió sus 60 años y estuvimos con ella en la Eucaristía y estuvimos dando gracias a Dios porque también hace parte de esta mesa de trabajo. Damos gracias por Anita Rincón y su esposo Vicente Melo. Son personas que le han regalado a la sociedad. Anita estuvo en tiempo de pandemia al frente de servicios de salud como enfermera jefe en el hospital de Kennedy. Y damos gracias a Dios porque también ella llevó no solamente esa responsabilidad en los temas de salud, sino que también los jueves nos abría un espacio para celebrar la Eucaristía y llevar el Santísimo en los tiempos más duros de la pandemia, llegando con esa presencia del Señor a través de un celular o de una tablet, llevando la adoración al Santísimo cuando se necesitaba. Y eso hay que dar gloria a Dios y hay que visibilizar ese bien que se pudo hacer en tiempos difíciles como fueron esos, de tanto sufrimiento, de tanto dolor, de tanto aislamiento. Y bueno, estamos hablando del tema del Sagrado Corazón, como decíamos, nos habla de que el corazón es hecho para el amor y el amor para el corazón.
y el Señor nos pide amarlo con todo su corazón. Y hemos hablado del corazón de Jesús, que es un corazón manso y humilde. Vamos a escuchar ahora una canción de Pablo Martínez, un catequista y músico argentino, que nos habla del Sagrado Corazón. Es un tema musical bellísimo y vamos a escucharlo porque nos ayuda a contemplar ese corazón que es el que nos debe guiar para que vivamos este día, estos días de ejercicio también civil, de elegir un nuevo presidente.

0: Sagrado Corazón, qué hermosa canción, En Vos Confío. Sagrado Corazón, una canción de Pablo Martínez, un catequista, músico argentino. Qué hermosa canción que nos ayuda a contemplar ese corazón de Jesús. Vamos a seguir con esa reflexión que nos proponen desde la conferencia episcopal. Linita y Juan Carlos.
1: El corazón de Cristo es un corazón pacífico, desarmado y desarmante. Siempre abierto para acoger, es fuente de paz. Cristo es nuestra paz. Él derriba los muros que dividen, polarizan y generan enemistad. Anuncia el Evangelio de la paz a los de lejos y a los de cerca. El amor cristiano supera cualquier barrera, acerca a los lejanos. Reúne a los extraños, familiariza a los enemigos, atraviesa abismos humanamente insuperables. El corazón de Cristo no hiere, sino que sana, porque en sus heridas hemos sido curados. Contemplando el corazón pacífico de Cristo, trabajemos por la paz, y la paz es la tranquilidad del orden.
0: Qué hermoso este apartado. El corazón de Cristo es un corazón pacífico, desarmado y desarmante. Son palabras con las cuales el Papa León nos ha invitado a trabajar por la paz, esa paz mundial. Y él tan comprometido como profeta de la paz en medio de estas grandes guerras que tenemos todavía, tristes guerras que es una, como él ha dicho, es una derrota para toda la humanidad. Y vamos a escuchar también esta última reflexión.
2: El corazón de Jesús es reconciliador, pues Él creó un hombre nuevo, haciendo la paz. Reconcilió con Dios a las dos partes, uniéndolas en un solo cuerpo mediante la cruz, dando muerte en Él a la hostilidad. Seamos artesanos y arquitectos de la paz, mediante la reconciliación. Incluso en las noches más oscuras, el Señor suscita hombres y mujeres capaces de no resignarse y de perseverar en el bien, personas que protegen a los frágiles y abren caminos de reconciliación.
0: Qué bueno esta última parte que nos recuerda cómo el Señor Jesucristo es el Señor de la historia, el que tiene en su mano los destinos de los pueblos. Y dice que el Señor suscita hombres y mujeres capaces de no resignarse y de perseverar en el bien. Personas incluso en las horas más, en las noches más oscuras. Y todos hemos visto cómo Dios va guiando nuestras vidas y que aún en los momentos más difíciles de nuestra vida, más oscuros, donde es, a veces nuestras fragilidades nos quieren ganar, el Señor ahí está presente para decirnos, levántate del mal, no que el mal, que el odio, que el pecado no sea la última palabra sobre tu vida. Destacamos algunos de estos rasgos, Juan Carlos.
1: Sí, Padre, a mí me encanta mucho este mensaje que dice que Cristo es nuestra paz. Él derriba los muros que dividen, polarizan y generan enemistad. Porque yo creo que eso es lo que estamos nosotros viviendo en estos últimos meses, cuando abrimos nuestro celular, miramos las redes y vemos esos mensajes a veces tan radicales de un lado y del otro. Y alguien podría pensar que cuando nosotros hablamos del corazón de Cristo y el amor de Dios, es un mensaje tal vez romántico, tal vez que pasa desapercibido, tal vez que no tiene sentido en nuestra situación actual. Y yo estoy convencido que es todo lo contrario. Algunos pensarán que Dios es un Dios de derecha, otros pensarán que no, que Dios debe ser un Dios de izquierda, o inclusive que Dios es del centro. Y yo estoy convencido que Dios es de todos, absolutamente de todos. Y cuando hablamos del corazón de Cristo, es porque Él ha estado en nosotros. Cada persona que va a votar mañana, lo va a hacer con lo que siente en su corazón, con lo que ha sido su vida, su experiencia, lo que ha sufrido, lo que le ha tocado pasar, y su voto es completamente válido. Es completamente válido porque es su experiencia. ¿Dónde está la diferencia? En que Jesús y Dios conoce su corazón. Y nosotros tenemos que respetar esos corazones y unirnos como un solo corazón, que Jesús nos regale esa sensibilidad para perdonarnos, porque tenemos que el lunes despertarnos con una sensación de reconciliar nuestro corazón. Si yo por algún momento con mi familiar nos dijimos cosas que no son, quise yo imponerle mis ideas, no, yo tengo que despertarme diciendo, por encima de todo eso está el amor que yo le tengo a mi familia, a mis amigos, y aquí nos despertamos a construir un nuevo país de la mano de Dios, con el dirigente que Dios ponga, porque Dios pone y Dios quita, pero lo importante es que sigamos atados a Dios también.
2: A mí me encantó esta. La paz es la tranquilidad del orden, porque Dios es un Dios de orden, y entonces Él nos llama siempre. Quizá también esto es un llamado a tener fe. Sí, Dios nos da las capacidades, nosotros haremos nuestra parte, los que están, los candidatos que se han preparado y han diseñado esto, pues sencillamente son unos humanos más, los cuales hay que ver ese corazón en donde Dios también está presente, y pues Dios sabrá poner las fuerzas suficientes a los que de pronto no tengan, no hayan sido pues elegidos, y pues tenga esta decepción, también nos dará las fuerzas y nos dará también las luces para seguir tomando decisiones, para seguir enfrentando o sobre todo reponiéndonos a las adversidades que hemos tenido que pasar en estos tiempos, y lo que viene siempre con una mirada de esperanza. Dios es fuente de misericordia, de sabiduría, es fuente de amor, y Él no se queda corto con todo lo que tiene para cada uno de nosotros. Hay que también saber esperar, y esperar en Él sobre todo.
0: Gracias, Linita y Juan Carlos, y ustedes, estimados oyentes, vamos a terminar esta parte con una oración. Ahí hay una oración en este folleto que nos enviaron como un subsidio para la oración. Hermanos y hermanas, en este momento de la plegaria llevamos ante Dios las necesidades de nuestra nación, conscientes de que el Señor escucha la oración de los pobres y de los que confían en su misericordia, y presentemos con fe nuestras súplicas, sabiendo que Él puede hacer mucho más de lo que nosotros imaginamos o pedimos, diciendo: Rey de la paz, danos la paz.
3: Por la paz y el fin de la violencia verbal, por nuestra patria Colombia, herida por la violencia de las armas, y en estos días también por la violencia de las palabras, para que quien tienen voz pública asuman su responsabilidad ante la historia y comprendan que desestabilizar los ánimos siembra sufrimiento en los más vulnerables. Roguemos al Señor.
4: Rey de la paz, danos la paz.
5: Por los candidatos y sus equipos, por quienes aspiran a gobernar Colombia, para que en estos días finales de campaña elijan la dignidad sobre la demagogia, el servicio sobre el poder, y se comprometan desde ahora a respetar la voluntad del pueblo expresada en las urnas. Que el que venza sepa gobernar para todos, y el que pierda sepa contribuir desde su lugar a la construcción del bien común. Roguemos al Señor.
4: Rey de la paz, danos la paz.
1: Por los votantes y la unidad de la nación, por cada colombiano que acudirá a votar, para que lo haga con conciencia libre, sin miedo y sin odio en el corazón, para que, antes que seguidor de un candidato, se reconozca ciudadano de una sola nación, hermano de quien votará de diferente. Como nos invitó el Papa León XIV, que podamos pasar de las simplificaciones estériles a la apreciación fecunda de la complejidad de nuestra realidad, y que el resultado electoral nos encuentre como un solo pueblo. Roguemos al Señor.
4: Rey de la paz, danos la paz.
2: por las instituciones y los garantes del proceso electoral, por la Registraduría Nacional, los jurados de votación, los organismos de control, los medios de comunicación y todos los que custodian la transparencia del proceso democrático, para que ejerzan su misión con honestidad e imparcialidad, para que los resultados sean reconocidos como legítimos por todos los actores políticos, que Colombia dé al mundo el testimonio de una democracia madura. Roguemos al Señor.
4: Rey de la paz, danos la paz.
3: Por la reconciliación y la esperanza, por los colombianos que hoy tienen miedo, miedo al futuro, al otro, a lo que viene, para que la Iglesia sea en este tiempo una casa donde la esperanza no se negocia ni se divide, sino que se comparte. Que como pueblo creyente demos testimonio que es posible vivir juntos, aceptar las diferencias y construir, y más allá de las elecciones, una Colombia donde quepamos todos. Roguemos al Señor.
4: Rey de la paz, danos la paz.
0: Y bueno, en esta oración hoy queremos dar gracias a Dios por los 29 años de Juan Carlos Ramírez y Liliana Beltrán, que son también servidores en esta comunidad matrimonial Alegría, en esta mesa de trabajo. Y de una manera especial agradecer la vida también de Marlene García, que ayer celebraba su cumpleaños. Nos unimos a Fabio, a toda su familia, que da gracias por Marlene, una querida servidora de nuestra comunidad. Y saludamos en la distancia a otros servidores, Paola y Alexander, que están celebrando desde diciembre sus bodas de plata, 25 años, son servidores del Encuentro de Renovación para Novios, y ahora están visitando su hija en Alemania, conociendo Francia. Nos mandaban una bellísima imagen desde la basílica donde está el corazón, la devoción al corazón de Jesús en París. Bueno, y terminamos dando los avisos finales de las actividades que les propone la comunidad matrimonial Alegría.
5: El primero es nuestro encuentro de renovación matrimonial virtual los días julio 11 y 12. Informes en Casa Alegría en el teléfono WhatsApp 301-286-0070, 301-286-0070. El encuentro de renovación para novios presencial será en agosto 29 y 30. Tengamos en cuenta esta fecha, aun cuando está retirada, para ya programar o contarle a aquellas personas que están buscando este lugar donde puedan hacer de pronto su curso prematrimonial. Entonces también para tenerlo en cuenta, anotarlo y compartirlo. La gran peregrinación para Italia, Medjugorje, Milán, Turín, Venecia, Florencia, la audiencia papal en Roma, del 15 al 28 de septiembre. También los informes en el teléfono WhatsApp 301-286-0070, pero también esta información que hemos compartido la pueden buscar y leer en nuestra página web www.comunidadalegría.org. Y no nos podemos olvidar de recordar nuestra Casa Alegría, la Casa de la Escucha, donde siempre vamos a encontrar un acompañamiento de pareja y de familia a nivel espiritual, psicológico, canónico, jurídico y en adicciones. Es el lugar donde siempre somos bien recibidos, atendidos y nos ayudan a cargar nuestro yugo.
3: Padre, también el 25 de julio, sábado 25 de julio, seminario de vida en el espíritu. Es el segundo escalón para todas estas parejas que hemos hecho nuestro encuentro de renovación matrimonial. El siguiente escalón, 25 de julio, es un sábado, entonces para que vayamos reservando la fecha, seminario de vida en el espíritu.
0: Será Fernando en la casa aquí en la parroquia San Juan Eudes. Bien, un saludo especial, agradecimiento a Tania Reyes en los controles, a Fernando, Carolina, a Juan Carlos y Linita, y un saludo a todos estimados oyentes que han estado con nosotros. Vamos a pedirle al Señor que siga bendiciéndonos, bendiciendo a nuestra Colombia, a nuestras familias, y que no perdamos esa comunión con el Señor ni con los hermanos, que no dejemos que el odio, las polarizaciones se aticen, sino que seamos siempre como creyentes, como personas que viven el Evangelio, testigos y misioneros de la paz, de la reconciliación y de una esperanza que no se negocia. Pidamos que la Virgen María nos acompañe en este caminar. Y la bendición de Dios Todopoderoso, Padre, Hijo y Espíritu Santo, descienda sobre ustedes y permanezca para siempre. Amén.
3: Amén.
0: Un feliz día para todos.
3: Gracias, Padre. Igual.

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0: Hola. Son las 10:01 de la mañana y les damos la bienvenida a nuestro programa En Casa, enfocado para jóvenes, pero en realidad, como siempre hemos dicho, para los corazones que se sienten jóvenes. Estamos acá con Dani y una invitada muy especial que les vamos a presentar más adelante. Hola Dani, ¿cómo estás?
1: Hola Saris, hola nuestra invitada súper especial y hasta mesa de trabajo que otra vez nos abre las puertas para traer un tema que, como les dijimos el programa pasado, a Saris y a mí nos encanta. Saris, cuéntanos un poquito de qué vamos a hablar hoy.
0: Dani, es un tema súper interesante y además un poco polémico para nosotros como jóvenes, porque a veces nos cuesta mucho entender y además llevarlo a la práctica. Así que por eso tenemos a nuestra invitada, que no solo nos va a contar su experiencia, sino además, a partir de lo que ella sabe y toda la experticia que tiene, pues poderlo tener un poco más a las manos para nosotros.
1: Bueno, y como empezamos nuestro programa pasado, hoy les vamos a contar un poquito de qué pasó en la iglesia esta semana. Entonces, esta semana el Papa León dirigió un mensaje muy especial a los jóvenes, a nosotros como jóvenes, invitándonos a ser plenamente humanos como Cristo. En un mundo que muchas veces nos dice que nuestro valor depende de la apariencia, el éxito o la aprobación de los demás, el Papa nos recordó que nuestra verdadera dignidad viene de ser hijos de Dios. Y a veces esto sí que nos cuesta como jóvenes e incluso como adultos, que no nos sentimos hijos y por eso a veces tendemos a hacer cosas que no nos sentimos dignos. Su invitación fue a no conformarnos con relaciones superficiales ni con una vida centrada solo en lo inmediato, sino a descubrir quiénes somos realmente y para qué fuimos creados. Un mensaje que conecta mucho con el tema de hoy, porque la teología del cuerpo precisamente nos enseña que nuestro cuerpo, nuestra identidad y nuestra capacidad de amar tiene un significado profundo dentro del plan de Dios. Entonces, para empezar, ya que Saris nos va a presentar a nuestra invitada, queremos dejarles ahí en sus casas para que vayan pensando esto, que son preguntas que el Papa nos lleva a pensar. ¿Creen que hoy los jóvenes encuentran su identidad en Dios o en lo que los demás piensan de nosotros? ¿Cuál es la diferencia entre sentirnos amados y sentirnos completamente deseados? Si Cristo nos enseña a ser plenamente humanos, ¿qué crees que nuestra generación necesita aprender sobre el amor y las relaciones? No descubrimos realmente quiénes somos mirando nuestro reflejo, sino mirando realmente a Cristo.
0: Claro, Dani. Y vamos a hablar mucho de identidad, y esa identidad que a veces puede chocar con nosotros y que es muy difícil de verdad apropiarnos de ella. Así que por favor, todos los que nos estén viendo por streaming y también escuchándonos, recuerden que se pueden comunicar con nosotros y respondernos estas preguntas por el 317-37-22333 y por el live de YouTube por Minuto de Dios TV. Así que bueno, ahora sin más preámbulos, como hemos dicho todo el programa y el pasado también, hoy tenemos una invitada súper especial que viene a dotarnos con todo su conocimiento y a llenarnos pues de ese Espíritu Santo que ella tiene. Hoy en nuestro programa tenemos el gusto de compartir con Camila de Toro. Ella se define como una apasionada por el misterio de la persona, la afectividad y la sexualidad humana. Cami cuenta con una amplia preparación académica, está certificada en educación sexual para adolescentes, tiene una especialización en desarrollo emocional y una maestría en asesoría familiar. Actualmente, Cami se desempeña como profesora en la Universidad de La Sabana, dictando la materia de persona y afectividad. Pero más allá de sus títulos, lo que verdaderamente mueve el corazón de Cami es compartir cómo el descubrir la teología del cuerpo le transformó la mirada, pasando de la propuesta de la iglesia como algo restrictivo a descubrirla como un camino de libertad, dignidad plena y amor auténtico. Así que bueno, ahora sí, Cami, bienvenida a nuestro programa En Casa.
2: Muchas gracias, estoy muy feliz de estar acá.
1: Cami, gracias por aceptar esta invitación. Queremos que nos cuentes un poquito, no solo de ti, bueno, y de tu familia, porque los que nos están viendo se pueden dar cuenta que Cami viene con un plus one, porque viene con un bebé, y es muy lindo ver que muchas mamás hoy se preocupan también por darle una educación de sexualidad desde la Iglesia Católica a sus hijos, y eso me parece súper importante. Pero cuéntanos un poquito qué te llevó a esto, o sea, ¿por qué llegaste a estudiar teología del cuerpo? Y ahorita más adelante les vamos a contar qué es teología del cuerpo, porque sabemos que no todos sabemos qué es eso.
2: Bueno, pues digamos que Todo empezó más o menos a mis 20, no, como 30 años, cuando conocí a Dios. 26 lo conocí, a los 29 me separé con dos hijas y pues habiendo conocido a Dios entendía que la propuesta de la iglesia era una con respecto al tema de la sexualidad, pero a mí siempre me había costado mucho entenderla. Mis clases de educación sexual fueron mínimas. Me acuerdo que mi mamá alguna vez me dijo como, solo te pido que llegues virgen al matrimonio. Y yo le dije, reza porque llegué a los 18, tenía 16. Y solo me dijo, el día que lo hagas, por favor, nunca me cuentes. Y yo hice caso. Y ya, y yo viví una sexualidad bastante desordenada, bastante con bastante libertinaje. Y pues al final, donde está la herida, está la misión. Y Dios es muy grande en eso. Entonces cuando empecé a conocerlo a Él, empecé a descubrir que tal vez todas las cosas que decía la iglesia no estaban tan mal y que tenía que comprenderlas y quise como seguirlas de alguna manera simplemente por amor a Dios al principio y ya habiéndolo conocido no quería como fallarle, aunque sé que Él me ama en todos mis momentos y ya separada dije, bueno, ¿ahora cómo vivo esto? Una mujer de 30 años con dos hijas separada, cómo vive la castidad, cómo vive la sexualidad de una manera ordenada, y empecé a formarme, empecé a tratar de entender por qué la iglesia tenía la posición que tenía y la postura que tenía, y cuando empecé a descubrir la riqueza que había en todo lo que la iglesia propone, pues simplemente se volvió parte de mi vida, y pues gracias a eso pude vivir un noviazgo en castidad con quien es hoy mi esposo. Fueron 5 años donde los dos aprendimos muchas cosas. Hace 4 años nos casamos y hoy tenemos pues a Isabela, que tiene 2 años y medio, y a este chiquitín que viene en camino.
1: Cami, qué lindo eso que nos cuentas, porque creo que a veces como jóvenes cuando nos hablan de castidad, o por lo menos a mí la primera vez que me hablaron de castidad, yo literalmente iba manejando y casi me estrelló, frené el carro en seco, y yo dije, ¿esto cómo es? ¿Esto cómo se come? Y mi primera pregunta fue a la persona con la que yo estaba, como, ¿cómo así? ¿Tú eres virgen? Como, ¿por qué tú no me vas a amar de esta manera? Si es la manera en la que yo aprendí a amar. Entonces, cuéntanos un poquito cómo todas estas distorsiones que hacen que a veces creamos que tal vez la única forma que podemos ser amados es por medio de relaciones sexuales.
2: Total, me pasó exactamente lo mismo a mí cuando esa palabra fue hace muchos años y fue una amiga mía y yo decía, ¿qué? Pero ese man está loco, ¿cómo así? ¿Pero qué le pasa? O sea, ¿cómo es posible que una persona del siglo XXI viva así? Y sí, hoy yo soy defensora de eso absolutamente y le hablo a mis hijas de eso y me miran como si fuera extraterrestre. Pero digamos que lo que pasó es que al final nosotros se nos quebró un poco la mirada. Esto viene desde el pecado original, literalmente. O sea, eso sí tiene que ver mucho con nosotros, porque al final nosotros estábamos pues completos con Dios, y cuando empieza el pecado original, aunque esto parezca lejano, pues se nos fragmentó la mirada, entonces se nos distorsiona y nos cambia la manera de vernos, y dejamos de vernos desde ese lugar de que el otro es un regalo, y empezamos a vernos como un medio para obtener ciertos fines. Entonces ahí, pues con todo lo que ha pasado a lo largo de la historia y de la cultura y todo lo que nos ha venido permeando esta cultura, donde pues muchos del uso, del hacer, del tener, del donde no estamos realmente centrados en el ser, aunque aparentemente lo estamos, pues nos empieza como a dañar ese valor que tenemos por nosotros mismos y se distorsiona un poco el tema de la dignidad. Entonces, ¿quién soy yo? Pues lo que te puedo dar, ¿no? ¿Y cómo te puedo expresar amor? Pues teniendo relaciones sexuales. Eso fue lo que yo pensé durante 26 años en mi vida, que era la única manera de decir que te amo. Evidentemente es la más lejana, antes del matrimonio.
1: Sí, Saris, tú eres la más joven de esta mesa de trabajo. Y pues evidentemente nosotras conocimos de este tema ya estando un poquito mayores. Pero tú, ¿cómo vives esto? Porque pues evidentemente, supongo yo que sonará un bicho raro cuando, no sé, tal vez conoces a alguien y tú le dices como, yo quiero estar en castidad. ¿Cómo lo maneja una persona de 24 años este tema?
0: Dani, es súper difícil, y además creo que explicarlo es la cosa más difícil. Como enfrentar esa situación de explicar algo, pero que en realidad al final tú tampoco lo entiendes muy bien, y también salir de ese mito de que por sí de ser católico eres casto, es un poco difícil, porque muchas personas católicas pues no somos un poco ignorantes en este tema y no la entendemos muy bien. Así que también te quería preguntar, Cami, que o sea, ¿por qué crees que también San Juan Pablo II le dedicó tanto tiempo a, pues, a crear toda la teología del cuerpo y toda esta revolución sexual que pues todavía vivimos?
2: Pues yo creo que lo que él quería era darnos libertad realmente, porque en medio de esa supuesta libertad sexual que hay últimamente, que es esto de con todo el mundo cuando yo quiera, porque yo quiero y demás, aparentemente es libertad, pero está lejos de serlo porque nos esclaviza. Yo creo que él detectó eso, como él era tan parchado con todos los jóvenes y él les preguntaba tanto y vivía tanto sus historias, pues al final se dio cuenta que éramos esclavos. Y él dijo, no podemos vivir así porque si no conocen la verdad, nunca van a encontrar la libertad, que es lo que verdaderamente uno encuentra en la castidad. Para mí eso fue una sorpresa. Y yo creo que eso fue lo que él quiso transmitir, es como si quieren ser verdaderamente libres, si quieren verdaderamente amar, pues hay que vivir en orden el amor, y el amor se vive en castidad. Entonces ahí yo quisiera aclarar algo, y es que la castidad, yo por lo menos me la imaginaba como en las películas, el cinturón de castidad con un candado de hierro, o castidad es como restricción y oscuridad y como una cosa muy, no sé, fea, o sea, como que uno le dicen castidad y literal no se atora, como que dice eso, ¿qué pasa? Eso es de la Edad Media, por allá en un castillo medieval. Y no, al contrario, digamos que la castidad, lo primero que yo siento que hay que aclarar y comprender es que primero es una virtud, y al ser una virtud, pues es algo que cualquier ser humano, católico o no, está llamado a vivir, ¿no? Todos queremos ser castos en el sentido de que queremos vivir bien el amor, porque la virtud del amor es cómo vivo yo el amor de manera ordenada, ¿no? Entonces, ¿qué es una virtud? Es el punto medio donde no es ni un extremo ni el otro. ¿Cuáles son los extremos? Un extremo sería como todo se vale, que es este libertinaje donde se vale todo, hago todo, no tengo límites. Y el otro es el puritanismo, donde veo el cuerpo como algo malo, como el sexo es malo. Hablar de sexo es como cállate, no se puede. Si uno le pregunta pronto a los abuelitos y eso, lo pueden percibir así, como que ni siquiera se toca el tema. Entonces yo creo que San Juan Pablo lo que quiso hacer es eso, es como primero que sea muy natural hablar del sexo, porque es que es dado para, pues para vivirlo, la sexualidad nos fue dada como seres humanos, y él lo que quiere es normalizar el tema, que lo vivamos en plenitud, que lo comprendamos, que tengamos libertad en nuestras relaciones y que realmente estemos capacitados para amar cuando decidamos, pues la vocación que elijamos, vivamos en el amor realmente. Entonces yo creo que él dijo, estos chinos están perdidos, no tienen ni idea por dónde es, el camino evidentemente los está llevando donde no es, necesitamos hablar de la verdad. Y por eso yo creo que dedicó sus primeros pues su primer tiempo pontificado a hablar sobre sexualidad y la teología del cuerpo.
1: Cami, yo tengo en verdad muchas preguntas sobre el tema, porque yo siento que a veces cuando uno viene de un, digamos que de una historia de muchas heridas sexuales, en donde, como dijimos ahorita, la única forma de amar es teniendo relaciones sexuales, porque pues te entregas completo y es como entre comillas esa prueba de amor que uno da para decirle a la persona, no, yo te amo con todo mi corazón, y entonces por eso pues termino teniendo una relación sexual con esa persona. Pero cómo pasar, por ejemplo, para las personas que están escuchando esto hoy y anhelan esto, pero tienen una relación tienen relaciones sexuales activas con su pareja, cómo hacer esta transición de tener como tanto desorden sexual a de verdad vivir la castidad a plenitud, sabiendo que, digamos que ya probaron eso y que, diría yo, pues es más difícil porque el deseo es más grande, porque pues no sé, si tú dices, ya me gustó, entonces quiero más, que es lo que nos pasa mucho hoy, como que quiero más y no es suficiente solo tener a una persona, sino pues ya después vamos a hablar como del tema de infidelidades, pero es ese deseo de querer más, que para mí al final, en mucha ignorancia, digo, como es ese deseo que todos tenemos dentro en nuestro corazón de ser muy amados, pero quitamos nuestra mirada de nuestro Señor y decimos, esta persona me va a dar el amor que yo necesito, y pues de la forma más desordenada.
2: Uy, pues Dani, yo creo que ahí lo importante es empezar a aclarar qué es el amor realmente, porque claro, nosotros lo tenemos tan, digamos, fragmentada la idea de amor, que lo reducimos como a ese tema de la sexualidad en cuanto al encuentro sexual, y la sexualidad es algo mucho más grande, el amor es algo mucho más grande. Y yo partiría de esta como definición que tenía Aristóteles, que es el amor es querer el bien del otro en cuanto al otro, que lo reducimos como a ese tema de la sexualidad en cuanto al encuentro sexual. Y la sexualidad es algo mucho más grande, el amor es algo mucho más grande, y yo

0: Y entonces esa concepción de solo nos podemos amar en medio del encuentro, estamos limitando a la parte física. O sea, qué rico sentimos, nos tocamos, lo que sea, pero y la parte psicoafectiva y lo que pienso y lo que siento y lo que me gusta y los sueños y los anhelos y quién eres y quién soy y quién vamos a ser, se queda como en un segundo plano. Entonces expresamos el amor en esa dimensión biológica y ahí casi casi que nos quedamos en nivel animal. Y entonces, ¿dónde está el amor realmente ahí? Por eso empezará, si hemos tenido relaciones sexuales, nos amamos. Bueno, qué lindo dar ese paso y ese acto de podemos parar aquí y en verdad vernos tú y yo sin esa parte física, porque ahí es donde sale la verdad. Ahí es como que la espuma baja y nos podemos reconocer.
1: Súper, Cami. También, si nos puedes contar, a mí me surgían dudas mientras tú hablabas, como muy cortico, tal vez este cambio que hablaba ni cómo pasó en tu vida, porque cuando te presentaste dijiste como que hasta hace pues poco y relativamente empezaste a vivir una relación en castidad. ¿Cómo fue ese cambio, digamos, de no tener una, o sea, no tener así algo súper claro a pues ahora vivirla diariamente y además pues enseñarla no solo en el aula de clases, sino en tu familia?
0: Bueno, el cambio realmente se dio hace 10, 12 años, cuando yo salí, digamos, de conocer a Dios y querer vivir esto pues, simplemente por obediencia a Él, y conocí a una persona que era abogada y me empezó a pedir argumentos sobre la castidad y yo no los tenía. O sea, yo siempre sabía simplemente es pecado y ya para mí eso en ese momento bastaba, pero obviamente me quedé sin argumentos, terminé cayendo y eso me dio muy duro porque sentí como el dolor de ir en contra de lo que debía y ahí empecé a formarme y pues, no sé, empezar a entender que es un acto de amor. Es que si yo me amo y quiero a la otra persona, yo cuido su alma, cuido su corazón, cuido su vida. Pues me ayudó, digamos, como a empezar a vivirlo distinto. Y el día que conocí a quien soy mi esposo, literal, la primera cita le dije, no pierdas el tiempo aquí, este es mi camino. Y pues entiendo que no sea lo que le interesa a un hombre de 30 y pico de años. Y sí, él me miró como tú cuando frenaste el carro y me dijo, o sea, ¿de qué estás hablando? Y fue un proceso y un camino de ir entendiendo que es un acto de amor y de entrega y de verdad de buscarlo, o sea, apuntarle alto al amor.
1: Súper, Cami. Bueno, vamos a dejar también nuestros canales abiertos, como ya se los hemos dicho, para que le puedan hacer estas preguntas a Cami, que también, pues así como Dani y yo tenemos, pues seguro todos tenemos si quieran saber sobre la castidad, pues Cami acá es una experta. Así que bueno, recuerden escribirlos por los canales de streaming o de el WhatsApp para poder acá responderles también sus dudas y que ustedes también hagan parte de nuestro programa en casa. Vamos a ir a una pausa breve y ya pronto nos volvemos a conectar.

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10: En la emisora Minuto de Dios son las 10:30 de la mañana y continuamos aquí con la mejor programación. Gracias a todos ustedes, nuestros oyentes y familia Minuto de Dios. Continuamos aquí con el programa En Casa con Cuerpo y Alma.
16: Hola a todos nuestros oyentes, estamos de vuelta acá con Cami, nuestra experta que tenemos el día de hoy acá en nuestra mesa de trabajo del programa En Casa. Y mientras nuestra pausa, nosotros teníamos muchísimas preguntas, volvíamos a Cami, como quiero saber esto también, tengo dudas en esto, o también cómo nos ha costado también llevar nuestra castidad en nuestra vida diaria. Y llegamos a una conclusión que creemos que es importante empezar por ese tema, y es la diferencia entre... amor y uso. Entonces, Cami, si quieres, podemos empezar por ahí.
17: Bueno, súper. Pues es que realmente yo creo que eso es lo más poderoso de comprender para empezar a vivir la castidad. Porque por la historia, por lo que hemos leído, por las películas que hemos visto, por todo lo que consumimos a diario en nuestro día a día y en nuestra vida, digamos que tenemos una concepción del amor bastante... yo le digo la comida chatarra, ¿no? Es como que uno se conforma con migajas, como con comida mentiras que te puede llenar en el momento, pero no te nutre, ¿no? Entonces, ¿qué pasa? Uno ve la película, el hombre y la mujer que se ven, se miran a los ojos, se enamoran, se casan, todo es divino, todo, o sea, todo es como película de...
18: Disney.
17: Exacto. Eso me hace acordar de un comentario que hace muchos años de un amigo que no es nada de este camino, pero me quedó marcado y dijo: a nosotros el porno y Disney se nos tiró la vida.
18: Totalmente.
17: Porque sí, o sea, nos dañó un poco la película. Entonces, ¿qué pasa? Pues que obviamente tenemos esta concepción donde el amor es como esto, así como súper fácil que se da, y simplemente pues son cosas que pasan, ¿no? Que es lo que les he explicado ahorita del proceso amoroso, pues que hay que entenderlo. Pero entonces, ¿cómo sé yo si lo que yo estoy viviendo es amor o es uso? Y yo creo que aquí esto parte también, y San Juan Pablo II lo decía mucho en la teología del cuerpo, es que la persona es un fin en sí misma. ¿Eso qué quiere decir? Que vale por ella. O sea, la persona no puede ser alguien de quien yo me valgo para obtener algo. Entonces, me siento solo. Y entonces me meto con esta persona para no sentirme solo, y esta persona se vuelve el medio para como suplir mi soledad. O no sé, quiero sentir placer, me siento solo, tengo ganas, porque claro, me vi tres películas donde me dejaron así súper lista para la foto, entonces pues ¿qué hago? Pues estoy con mi novio y le estoy demostrando que lo amo porque es lo que me han mostrado las películas, pero al final estoy usando a esta persona para satisfacer una necesidad o un capricho mío, y entonces la persona se vuelve medio para obtener un fin. Cuando la persona se vuelve el medio, en ese momento yo empecé a usar a la persona. Y esto no tiene que ser solamente en el tema sexual. O sea, yo puedo usarte a ti porque me conviene, porque eres buena estudiante, yo necesito sacar un 5, entonces me vuelvo a tu amiga para pues que me vaya bien en la universidad. Y entonces, ¿qué hice? Te usé, ¿no? Y al final uno diría, pero pues no tiene malo. O, esta niña es súper linda y es amigo de los manes que a mí me gustan, entonces voy a ser mi amiga de ella para que me saque al man que me gusta. Estoy usando a esa persona. La concepción de uso viene de, en todos los sentidos, es simplemente poner a la persona no como un fin en sí misma, como un regalo, como, o sea, ese encuentro con esa otra persona, sino me valgo de para lograr. Entonces, si nos vamos al tema, digamos, sexual, pues es como... Al final, ¿cuál es el fin de estar con esta persona? ¿Porque lo amo realmente? ¿O porque necesito satisfacer algo? ¿O porque quiero un encuentro? ¿O porque quiero sentir placer? ¿O porque es lo que todo el mundo hace? ¿Estoy buscando el encuentro con esa persona porque quiero crecer, porque me quiero conectar, porque quiero ser uno? ¿O porque simplemente estoy haciendo parte, digamos, de lo que he recibido y he aprendido en medio de tantas cosas que me han bombardeado? Entonces se vuelve la persona el medio para yo cumplir con esas expectativas, digamos, que tengo, que no necesariamente son un bien para mí ni para el otro. Entonces, esa es la diferencia grande entre el uso y el amor. Yo tengo que empezar a pensar, si yo estoy aquí en esta relación o en esto que está pasando, ¿estoy amando realmente o estoy usando al otro? Entonces, ¿cómo sé si es amor? San Juan Pablo II decía algo: el amor tiene 4 características. El amor es libre, es fiel, es total y es fecundo. Si yo cumplo con esas 4 características, puedo decir, estoy amando. Si no, probablemente estoy usando. Y entonces, si estoy usando, tengo que ver cuál es esa necesidad que quiero satisfacer y satisfacerla a partir de otra cosa que no sea la persona. ¿Me explico?
18: Sí, Cami, ahorita que hablas de esas 4 características del amor, quiero que nos cuentes un poquito de ellas, porque a veces, no sé, cuando yo empecé a literalmente enamorarme de la teología del cuerpo, yo decía, ah, no, pues es fecundo. Entonces, pues yo tengo relaciones sexuales para procrear vida. Pero creo que a veces eso es como un concepto erróneo que tenemos, porque realmente esa no es esa fecundidad a la que nos llama, digamos que por ejemplo en un noviazgo, uh-huh, sino que nos expliques esas 4 para poder saber y ustedes en sus casas también decir como, ok, si cumplo, tal vez si estoy enamorada, no para tener relaciones sexuales con su novio, sino para tal vez proponerle algo mucho más interesante, mucho más retador. Entonces, cuéntanos un poquito de estas 4 características.
17: Súper. Pues, de hecho, sí, no, la fecundidad no está ligada 100% a la procreación y a tener hijos, porque entonces el resto del planeta que no está casado no va a tener hijos, entonces no sería fecundo y no podría vivir el amor. Esto es para el 100% de la humanidad, libre, total, fiel y fecundo. ¿Qué quiere decir ese fecundo? Que da vida, pero no necesariamente vida de esta que yo tengo en mi barriga, sino vida en cuanto a que la persona crece, se desarrolla, se potencia, saca lo mejor de sí, donde creamos momentos y espacios. No sé si a ustedes les pasa cuando, no sé, tienen una historia con alguien y pasan por un lugar, ese lugar tiene vida propia porque les recuerda algo de esa persona. Eso es dar vida. Cuando se acuerdan de cosas importantes, cuando gracias a esto yo logré tal cosa, porque si sabes que yo quiero cumplir un sueño y tú me ayudas a cumplirlo, está siendo fecunda nuestra relación. Entonces la fecundidad no se puede limitar, entonces las parejas, no sé, que estériles no podrían ser fecundas y entonces no vivirían el amor. Obvio sí. ¿Qué es la fecundidad? Dar vida engendrada y con, o sea, como la que yo tengo en este momento en mi barriga, o dar vida en cuanto te hago mejor persona, te haces mejor persona y crecemos juntos en como personas individuales y en la relación como pareja.
18: ¿Y qué significa ser fiel, total?
17: Entonces, vamos en orden para no perderme. Libre, ese libre es tener la capacidad... Primero de autorregulación, o sea, ser libre, digamos, de adicciones, ser libre de comportamientos que pueden afectar a las personas, ser libre en cuanto a que yo elijo estar contigo, que yo elijo las cosas, o sea, no tengo nada que me ate, ni me estoy metiendo contigo, es porque no tengo nada más que hacer, porque estoy sola, porque le tengo miedo a X cosa, entonces al final lo que me queda es quedarme contigo o usarte. Esa libertad es que yo elijo libremente, o sea, decido estar contigo, hacerme amiga tuya, compartir contigo, porque me parece lindo compartir entre nosotros, no porque yo necesite algo de ti, porque en el momento en que yo estoy contigo porque necesito algo, esto en cualquier ámbito, pues no es amor, es uso, ¿cierto? La libertad es desde yo soy un don, soy un regalo para ti y tú eres un don para mí, yo te recibo también a ti como un regalo. Esto en todos los ámbitos, obviamente en el sexual se profundiza. Cuando yo digo total, es toda la persona, no es lo que me gusta de ti, lo que me parece de ti, las cosas chéveres que tienes, sino en verdad es que con tus luces y tus sombras, con tus defectos, con tu historia, con esas cosas bonitas que tienes, yo te recibo totalmente. Y aquí, por ejemplo, entra mucho el tema de las relaciones sexuales en el noviazgo. ¿Por qué? Porque es que yo al final en el noviazgo no te puedo amar totalmente. Porque nadie en el noviazgo está buscando un hijo, nadie en el noviazgo está asegurando, digamos, el para siempre, entonces ese total se nubla un poquito, porque es te quiero a ti sin tus espermatozoides, o te quiero a ti sin tus ovarios, o sea, tengamos relaciones sexuales, pero ni avala un bebé. Entonces ahí, ¿dónde está la totalidad? ¿Dónde está el te recibo a ti o me entrego a ti completamente? Que es la razón y el sentido de una relación sexual, es esa donación y entrega total de la persona. En un noviazgo es muy difícil que suceda en su totalidad, y más cuando empezamos estos noviazgos de relaciones muy corticas, donde la relación sexual empieza prácticamente en el día 1, 2 o al mes. ¿Quién es la otra persona? ¿Cómo te recibo en tu totalidad si es que ni siquiera sé quién eres? No sé qué te gusta, no sé qué piensas, no sé qué sueñas, no sé qué anhelas, no sé si podemos construir, no sé si somos compatibles. ¿Qué totalidad estás recibiendo y entregando? Muchas veces ni me conozco, no sé ni quién soy, ni qué quiero, ni para dónde voy. ¿Qué totalidad te estoy dando? Si yo no soy dueña de mí y tú no eres dueño de ti, ¿dónde está la totalidad, no? En la fidelidad, obviamente, se puede ver, pues, en el solo contigo, que es lo natural, que es lo que uno asociaría con fidelidad, pero la fidelidad también es ese, estoy para ti, crezco, no hablo mal de ti con otras personas, o sea, te soy fiel en el sentido de, me hago cargo de mí, soy responsable de mí, tú haste responsable de ti, no somos fieles en ese sentido de, somos honestos, yo realmente quiero construir contigo, tú también, no estas historias donde, no somos nada, pero en verdad yo sí quiero, pero voy a esperar a que el otro diga que quiere, porque si le digo que quiero, entonces no se mete conmigo. ¿Dónde está la fidelidad ahí? Si yo sí quiero algo serio, ¿por qué no decir y ser fiel a mí misma de yo sí quiero algo serio? Y si el otro no lo quiere, pues está bien, pero no quedarme en un lugar donde no quiero, porque es que si no me quedo sola, ahí no habría fidelidad, ni conmigo ni con el otro, ¿no? Es esa honestidad y esa transparencia de saber yo qué quiero, yo quién soy, yo para dónde voy, poderlo compartir con el otro y que el otro lo sepa recibir y acoger con amor y con respeto. Entonces ahí mira que se ve. Yo puedo ser, esto lo puedo hablar en el colegio, en una relación, en un matrimonio, en cualquier estado de vida que yo tenga, el amor se vive, libre, total, fiel y fecundo. Si yo no estoy viviendo todo eso, pues tal vez estoy utilizando, tal vez simplemente estoy en una posición cómoda, pero no estoy viviendo en el amor.
18: Cami, yo me voy a devolver, pues no a devolver, sino me voy a exponer acá un poquito. Y es cuando yo era, digamos que mucho más joven de lo que soy ahorita y estaba en el colegio, siento que no solo a mí, sino pues ahorita lo hablábamos en la mesa de trabajo, y era como que el mundo me llevaba a que yo estaba quedada y necesitaba tener relaciones sexuales para encajar, para que mis amigas dijeran como, ay, qué chévere eres, ahora sí podemos hablar de esto, cuando la fuente de información, pues digamos que en los colegios, la educación sexual que tenemos es muy básica, y se vuelve, o sea, ni siquiera es preventivo, sino es como, esto te va a pasar, como desde el miedo. Y todos nos quedamos con eso, con que tal vez nuestras abuelitas, nuestras mamás en casa nos decían como, es importante llegar virgen al matrimonio. Y era la conversación que todos teníamos, y era como, ¿por qué? Y mi abuelita decía, porque es pecado. Y uno se quedó con eso, como viviendo desde el miedo. Evidentemente la primera relación sexual, digamos que yo tuve, fue muy desde, Dios me va a ver y me va a regañar.
17: Me va a quemar en el infierno.
18: Exacto, yo solo pensaba eso y yo decía, donde mi abuela se entere, me va a desheredar, o sea, va a decir que soy la nieta loca. Pero más allá de eso, digamos que la primera vez que sucedió, mi corazón, o sea, sentía algo que yo no podía explicar. O sea, sentía como que una parte demasiado importante de mí se había ido, pero era como, quiero más. Y como que esa relación me hizo sentir superior ante mis amigas, como porque, ay, ya lo viví. Pero después, ya cuando empecé a entrar en el mundo católico, yo decía, ¿y si hubiera evitado todo esto? ¿Podría seguir teniendo como este regalo que se lo podía dar solo a una persona. Y a mí, la verdad, el tema de la castidad me ha costado un montón en mis relaciones, porque siento que uno necesita mucha afirmación como desde otras partes. Tal vez porque mi sexualidad sigue como muy, muy desordenada, pero creo que es importante como que hablemos eso que nos lleva el mundo a sentirnos cool. Y que pues no es tan cool, porque al final lo único que estamos haciendo es romper nuestro corazón sintiéndonos que somos libres, lo mismo que pasa con la pornografía y pues digamos que con muchas otras adicciones, y al final lo único que estamos haciendo es como encarcelarnos en algo hasta para solucionar problemas. Ayer escuchaba un podcast y este hombre decía, es que la única forma en la que nosotros solucionábamos los problemas era en la cama, pero nunca realmente nos sentamos a decir, esto me molestó, esto no me molestó, y pues no nos conocíamos realmente.
17: Bueno, yo creo que ahí, Dani, hay que empezar por el tema de qué es la sexualidad, ¿no? Porque claramente tenemos una sexualidad rota en cuanto a que la reducimos a la parte de la genitalidad. O sea, la sexualidad es mucho más que la genitalidad. La sexualidad es literalmente todo lo que somos como personas, ¿no? Es todo lo que nos compone como persona. Es todas las dimensiones. Digamos que hay una metodología, no sé exactamente cuál es la palabra correcta, pero que se llama SPICE, que se usa mucho en los métodos de reconocimiento de la fertilidad, y es que cogen estas cinco, o sea, como que reducen la persona en cinco dimensiones como para poderlas explicar. Y es, nosotros tenemos que entender que nos componemos de todas ellas, y al trabajarlas todas, podemos empezar a vivir una sexualidad plena con o sin relaciones sexuales. O sea, la plenitud de la sexualidad no está asociada a una plenitud sexual. ¿Qué pasa? Que como te pasó a ti en el colegio y nos pasó yo creo que a todos o a la gran mayoría, como vivimos en una cultura hipersexualizada, donde nos bombardean permanentemente con que la forma de expresar el amor es a través de la relación sexual, donde los niños se exponen a pornografías de los 8 años o 10, si les va bien, donde el no sé qué porcentaje de la sociedad, pero altísimo porcentaje ve pornografía. De hecho, todos vemos pornografía porque hoy en día las novelas prácticamente son pornografía. Yo me he aterrado últimamente, yo había dejado ver televisión mucho tiempo y he vuelto y digo, wow, o sea, me siento viendo porno y esto no, pues se supone que es horario familiar. Nos ha normalizado tanto a lo que no es normal, en el sentido de es algo muy sublime, es algo muy profundo, es algo muy bonito, que no tiene absolutamente nada de malo porque fue creado por Dios. O sea, no podemos perder de vista que el placer, la relación sexual, fue pensada por Dios. O sea, Dios dijo, así quiero que se reproduzcan. No hubiera podido ser a través de cualquier otra forma. Si lo hizo de esa manera es porque es bueno, Dios no hizo nada malo. ¿Qué pasó? Que nosotros lo fuimos como dañando de alguna manera. Entonces, claro, recibimos un montón de información de la cultura. Está en la pornografía, que está ahí latente y permeándonos la cabeza completamente. Entonces asociamos el amor con eso y se nos olvida que están todas las otras dimensiones, ¿no? Yo les hablaba ahorita de la persona como con sus tres dimensiones básicas, pero en esta de Spice, por ejemplo, hablan de cómo cultivar las, o sea, cuáles son las cinco dimensiones de la sexualidad. Esto de este tema, pues claro, la parte física, que no necesariamente tiene que ser genital y relación sexual, puede ser también, obviamente, dependiendo del momento de vida en el que uno esté, pero es el abrazo, la caricia, la mano, la mirada, es que nos podemos decir que nos queremos a través de los ojos, no necesitamos ni siquiera hablar. Entonces todo es cómo alimento yo esa dimensión física. No sé, pasar por el lado de alguien y ponerle la mano en el hombro, eso es un acto de amor, de cariño y de mostrar físicamente algo. Está toda la parte intelectual, ¿no? ¿Cómo me desarrollo intelectualmente? ¿Qué sueños tengo? ¿Qué planeo? ¿Qué quiero? ¿Cómo quiero aprender? ¿Leo? O sea, ¿de qué me nutro a nivel racional? Está toda la parte, digamos, psicoafectiva y emocional de, bueno, ¿cómo controlo mis emociones? ¿Cómo gestiono? ¿Cómo manejo toda esta parte? Está toda esta parte como creativa, donde, bueno, no puedo tener relaciones sexuales. ¿Cómo te digo que te amo? ¿Cómo te expreso mi amor? Pues hay que volverse creativo, hay que comunicarlo de algunas maneras, hay que generar espacios, compartir, salir, hacer planes, actividades, divertirse, o sea, como esparcimiento. ¿Para qué? Para conocer al otro realmente en un ámbito real, ¿no? Porque es que la cama es un ámbito mucho más profundo. Y está toda la parte, esperen si se me olvida ahora, espiritual, física, intelectual, comunicativa y espiritual. Entonces, ¿cómo también crezco en la dimensión espiritual? Si yo nutro esas cinco dimensiones de la sexualidad, puedo vivir una sexualidad plena. Ahí es, yo creo que está el quiebre, que creemos que la sexualidad es solo la pruebita de amor.
16: Sí, Cami, yo venía pensando que de verdad que las series hoy en día están súper hipersexualizadas y es algo, digamos, un poco pan de cada día, o sea, es mucho más normal y algo que se habla, pero digamos no con esta profundidad. Y digamos que esto también genera curiosidad en el tema y en cómo hacer esto, y entonces a las personas castas también nos genera esa incertidumbre de ¿será que estoy haciendo algo malo? ¿Será que estoy quedada? O sea, cómo también uno puede batallar, digamos, todo eso que uno ve en el mundo, que si uno, no sé, sale a rumbear, pues tener esa, como tú lo decías, como esa virtud, cómo ir ganando esa voluntad en la virtud de la castidad.
17: Bueno, trabajar en esa virtud es difícil, pero parte yo creo que de empezar a cuidar mucho lo que consumo, en todo el sentido de la palabra, ¿no? Si yo me expongo todos los días a una serie, novela, o sea, o veo pornografía, pues evidentemente mi mente pues va a estar asociada a lo que estoy viendo y pues voy a querer un poco de eso. ¿Qué tiene detrás todo este bombardeo que tenemos en, pues por ejemplo, en la pornografía? Está diseñada para despertar en nuestro cerebro un impulso que nos lleve a eso. Literalmente lo que suelta nuestro cerebro es lo mismo que hace la droga, como la cocaína o la heroína. Eso es muy fuerte, porque lo que tú, o sea, tú al ver pornografía, lo que se genera en tu cerebro es lo mismo que si te hubieras metido un pase de cocaína. Entonces, ¿qué pasa? Pues eso, te sube la dopamina a la mil y después la caída es dura, pero ¿qué quieres? Pues más dopamina, ¿no? Entonces te empieza a generar esa necesidad de querer ver más. Y ahí es donde se vuelve el reto. ¿Qué estoy consumiendo? ¿De qué me estoy alimentando diariamente en mi cotidianidad, en mis conversaciones, en lo que veo, que me está ayudando o no a vivir la castidad y el amor?
18: Creo que esto es súper importante lo que nos dice Cami, porque hemos normalizado mucho la pornografía. Y yo justo esto ayer lo hablaba con una persona de mi familia que es mamá y me decía, antes pues uno tenía que hacer muchas cosas para poder consumir pornografía, que ir a la tiendita, comprar la revista,
17: pasar por el oso de pedirla.
18: Exacto, o sea, era tan, en verdad daba mucha pena, pero hoy desde un grupo de WhatsApp, un sticker que la gente manda, cualquier reel que vemos en Instagram, cualquier TikTok, tiene un contenido demasiado fuerte que a veces nosotros como por esa inmediatez decimos lo vamos a dejar. Entonces quiero que piensen en este espacio porque vamos a ir a una pequeña pausa. ¿Qué es eso que ustedes están consumiendo que hace que todo el tiempo estemos hipersexualizados? Entonces los dejamos en esta pausa y volvemos en unos minutos para seguir con esta conversación que de verdad nos está volando la cabeza con Cami.

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0: Hola a todos nuestros oyentes y los que nos están viendo por YouTube en nuestro streaming. Los saludamos con una nueva hora de nuestro programa, siendo las 11:01 de la mañana. Seguimos acá con nuestra invitada Cami, hablando de cuerpo, alma y teología del cuerpo. Queremos saludar especialmente a las personas que nos han comentado: Ana Paulina, Juan Zapata y Leonor Forero. Estamos viendo todos sus comentarios. Gracias por acompañarnos en el programa del día de hoy. Y para responder la pregunta que nos hicieron de si estamos en alguna comunidad católica, bueno, si quieren saber más a fondo, pueden buscar el streaming de la semana pasada. Ahí con Dani contamos mucho más de nuestro camino de fe. Pero digamos que para resumirlo un poco más, yo hago parte de la Asociación Santa Cruz y también hice parte de FETA en un momento, y Dani hace parte del Cielo y del Sagrado Corazón. Así que bueno, ahora volviendo un poco a nuestro tema, estábamos hablando de la hipersexualidad como que hay ahorita en el consumismo, en el mundo, en las series, en las novelas, en las redes sociales. Y bueno, Cami, digamos que veníamos hablando de que esto es todo un reto y también nace, digamos, de la voluntad de uno querer pues algo más grande, que es la castidad. Pero digamos, tú como mamá, como profesora, también cómo has, o qué tips le puedes dar a nuestros oyentes de, pues, cómo, por ejemplo, criar a sus hijos para, digamos, que no tengan tanta presencia en este mundo hipersexualizado, y cómo dejar de normalizar la pornografía.
1: Pues yo pienso que lo más importante es hablar con claridad, ¿no? Como sin misterio, sin que fue como si fuera algo raro, malo, porque es que al final el sexo es algo muy bonito y tenemos que devolverle como su lugar, como sagrado, porque es sagrado. Pues es que imagínense que es el momento donde dos personas diferentes, al unirse, fruto de ese encuentro, se puede engendrar vida. O sea, si uno lo como que lo reduce a eso, simplemente es como, es demasiado poderoso y demasiado potente. Y si hay algo que ha pasado con todo lo que hemos venido hablando, es que eso se perdió de vista. O sea, lo último que quieren hoy en día frente a una relación sexual vendría siendo el hijo. Pero si uno se pone a verlo en la esencia, como en lo básico que es la relación sexual, pues es que es demasiado poderoso. Es poder engendrar una vida nueva, distinta, diferente, y que a partir del acto, digamos, de dos personas que se aman en la medida de lo posible y ojalá aprendiéndolo a hacer, pues es un acto de entrega tan grande que simplemente da un hijo. Entonces, si nosotros empezamos a entender que ese es el verdadero sentido, que ese es el verdadero foco, que esa es la razón de ser, digamos, de la relación sexual y el sentido que tiene y como el propósito, pues todo lo demás se vuelve como, literal, es como lo que yo les decía ahorita, como comida chatarra. Es como, yo hace no sé, muchos años vi una imagen que me impactó mucho y era una gente tomando agua de un inodoro y otra gente tomando agua de no sé, de un vaso normal, y pues un poco como el Love is Love, pero agua es agua. Y en verdad, si yo trato de como de escenificarlo ahorita, pues realmente las relaciones sexuales o la vida de la sexualidad como se está viviendo hoy en día es mucho ese agua sucia, ¿no? Es como, sí, nos quita la sed, sí, pero al final nos sacia para lo que está hecho, que es para el encuentro, para la conexión, que es lo que no se nos rompe en el momento que entramos en estos temas de pornografía y demás. Porque la pornografía no busca el encuentro, la pornografía no va hacia la otra persona, la pornografía va a, quiero sentir placer y representar un poco lo que estoy viendo, pero se pierde por completo la esencia y la profundidad que tiene ese encuentro, ¿no? Entonces yo creo que lo primero es como hablarle de lo bonito que es la sexualidad, lo bonito que es el sexo, lo bonito que es la relación sexual, lo profundo que hay detrás de eso, y desde ese lugar bonito, pues de que te quieres nutrir tú, ¿no? Puedes tomártelo, sí, claro que puedes hacer lo otro, nadie te lo impide, pero es a lo que estás llamado, fue para lo que fuiste creado. Te vas a quedar como con esa comida chatarra, con esa cosa que no te llena realmente, simplemente por como por satisfacer el ratico, o quieres apuntarle de verdad a esa grandeza que fue lo que Dios pensó cuando lo pensó.
2: Cami, ¿tú hoy defines la pornografía como una adicción?
1: Yo no, está definido como una adicción.
2: Listo. Y a partir de esto, ¿cómo se lucha contra esta adicción? Porque yo creo que es algo a lo que evidentemente no podemos como meter a nuestros hijos, a nuestros sobrinos, a nuestros primitos en una bola de cristal, como que nadie les mande absolutamente nada. pero ¿cómo hacer para incentivar, como que evidentemente ahorita nos dijiste, como sin quitarle el tabú, uh-huh. o sea, le quitamos el tabú y hacemos que esto sea como un tema normal, pero ¿cómo hacemos, digamos que, para tener esta conversación con ellos? Porque es que me parece muy compleja, pues evidentemente, yo no estoy diciendo que nuestras mamás lo hayan hecho mal, como de tener sexo es pecado, uh-huh. Tienen que llegar vírgenes al matrimonio. Se hizo así, súper bien, porque eran las herramientas que ellas tenían, pero hoy tenemos mucho acceso a mucha información, pero ¿qué consejo le podrías dar a las mamás para tener esta conversación que me parece que es súper incómoda? Yo no soy mamá, pero, o sea, si tengo sobrinos o algo, sería como, quiero huirle a esta conversación, que por favor no me pregunten nada de una película que estamos viendo y aparece la escena y es como, ¿qué es eso? Yo me empiezo a poner roja, morada y ni siquiera puedo pronunciar la palabra sexo porque siento que se me acaban todas mis herramientas católicas. Entonces, ¿cómo tener esta conversación con nuestros hijos?
1: Me da risa porque es que para mí es tan natural. O sea, yo lo hablaba con mis hijas siempre como desde un lugar tan, yo les decía siempre cuando les daba pena mencionar alguna parte, es que no sé si acá se puede, pero alguna parte, sí, no sé, haz de cuenta el pene, entonces ella se ponía nerviosa y se reía y yo le decía, gorda, la nariz, las orejas, el pene, o sea, no pasa nada, o sea, es una parte del cuerpo, el brazo, el codo, o sea, no pasa nada, obviamente uno le pone las, al principio me acuerdo que la cucarachita, la yo no sé qué, nada, y le ponía, no, que, o sea, uno, porque le puedes decir nariz a la nariz, no le puedes decir pene al pene, o sea, normal, siempre me ha parecido súper natural, no sé por qué, o sea, genuinamente me parece que es la manera más tranquila de abordarlo y creo que en medio de la naturalidad es que también se puede hablar de esto y explicarles, digamos que aquí para... Esto es como un tema de prevención, así como haces prevención para las drogas, prevención para el consumo de alcohol, prevención para lo que sea, pues prevención para el consumo de pornografía. ¿Por qué? Porque si no los informas, si no les explicas los riesgos, todo lo que implica, digamos, entrar en ella, pues es que van a exponerse. Nosotros no podemos controlarlo. Digamos que el trago sí hay que ir a comprarlo, pronto les toca, no sé, falsificar una cédula, vaya uno a saber qué para poderlo conseguir, o la droga, no sé dónde meterse, no sé, la pornografía está en el celular, en el computador, en el iPad, o sea, está ahí en cualquier, no en la Netflix, o sea, en cualquier parte, no importa. Entonces, ¿qué es importante? Explicarles, primero hablar sin miedo de como cada cosa y ponerle a cada cosa su nombre. Segundo, explicarles que eso no es la verdadera forma de vivir una relación sexual. Eso es mentira, eso está montado. El 99% de las personas no son como las que se ven en la pornografía. Lo que hacen no es a lo que pase normalmente. Son expectativas irreales diseñadas y creadas para generar una adicción en los demás, ¿no? Eso es un negocio y no se puede perder de vista eso. Es que al final quienes están detrás de la industria de la pornografía lo que buscan es que la gente consuma. Como el que es, no sé, el que está metido en el tema de la cocaína, pues quiere que el otro consuma. ¿Qué tenemos que decirles? Cuidado. Pilas con esto porque está ahí al alcance de tu mano. Es gratis. Lo haces en tu cuarto en secreto. O sea, no tiene ningún... Nadie tiene cómo enterarse y es una adicción que se vive muy solos. Yo hice una investigación sobre eso en mi tesis de la maestría y de las cosas que me impactaron fue eso en los estudios que leí y es que al ser gratuita, al ser digamos que asequible en cualquier lugar donde nadie se entera, es una adicción que se vive muy en soledad y como está tan normalizado, no tengo la capacidad de darme cuenta que estoy en un problema porque pues todo el mundo lo hace. ¿Qué está pasando? Y hay estudios que lo muestran. Temas de disfunción eréctil en personas menores de 40 años abundantes. ¡Qué peligro! Personas que... Alejandro Villena, que es como el referente de habla hispana en temas de pornografía, él dice que la gente hoy en día prefiere atracones de pornografía que un encuentro real. ¿Por qué? Pues porque el encuentro real implica la persona, el encuentro, la conversación, pues quitarte la ropa. O sea, implica toda una parafernalia en físico, en emocional y en espiritual si lo haces bien, mientras que la pornografía pues esto es en 2 minuticos ahí en mi cuarto o en 5 o en 10 o lo que sea y no me implica ningún esfuerzo a mí como persona de encuentro hacia el otro. Entonces hoy, por ejemplo, también en los matrimonios está pasando que prefieren el tema de la pornografía y ni siquiera hay encuentro. A mí me llegan personas, parejas que no tienen relaciones sexuales, pues seguramente es porque la pornografía ya entró con toda a la casa, digamos, y los jóvenes están viviendo eso, están limitando esa capacidad de encuentro que al final se concluye en una relación sexual la están evitando. ¿Por qué? Porque es que ya están obteniendo el placer de maneras muy distintas. Entonces pasa como con la droga. Pues yo quiero tener bienestar, yo puedo hacerlo de dos maneras. O salgo y, no sé, corro, hago ejercicio, siento la adrenalina, la dopamina, no sé qué, me siento bien y satisfecho conmigo, fue lo que me hizo bien, pero requiere un esfuerzo, levantarme, ponerme la ropa, salir a trotar, bueno, todo. O, pues no sé, me meto un pase de cocaína y sale. Los dos me van a dar placer. ¿Cuál es bueno para mí? ¿No? ¿Cuál? Lo mismo, hay que enseñarles eso a los niños, es como con ejemplos, con cifras, mostrándoles que eso no es real, que eso no es... Si ese va a ser tu referente, te vas a frustrar toda tu vida. Ningún hombre ni ninguna mujer va nunca a poder cumplir esas expectativas que te creaste tú al ver ese tipo de cosas. Entonces, lo único que va a lograr es que te frustres cada vez más, porque o no eres suficiente, o el otro no es porque no es suficiente, y entonces se quiebran las relaciones, tengo que buscar al vecino, al tercero, al amigo, a las relaciones abiertas. O sea, se distorsiona toda la idea del amor, por no hablarlo de frente y sin miedo. Es como, así como previenes para que no consuman droga y no tomen trago antes de los 18, pues lo mismo con el tema de la pornografía.
2: Cami, yo, bueno, acá tengo, voy a poner otro tema sobre la mesa, y es, siento que mucho, o sea, ahorita mucho de lo que vemos en los colegios, e incluso en muchas terapias a las que vamos, nos hablan mucho del autoconocimiento, para poder tener, digamos que una relación sexual satisfactoria. Entonces ahora tenemos sexólogos que, yo debo hacer una confesión, yo fui después de una relación que no funcionaba, y la primera tarea siempre fue como, tienes que autoconocerte.
1: O sea, como explorarte.
2: Exacto, y para mí, digamos que siempre fue un tema súper incómodo el tema de la masturbación. Yo nunca, o sea, nunca lo pude hacer, me sentía como súper incómoda con mi cuerpo, y para mí fue una tarea que yo dije, no, yo no voy a volver a donde está señora, porque no la voy a poder cumplir. Pero siempre, o sea, me escribía por WhatsApp y era como, ¿y tu tarea? Y yo decía, yo tenía, no sé, 29 años y no podía cumplir la tarea. Ahora cuando se lo hablan a niños, y pues como lo estabas diciendo ahorita, o sea, es algo que nosotros cometemos a puerta cerrada, que nadie más ve, y que nosotros creemos que está bien autoexplorarnos cómo manejamos este tema, porque pues evidentemente la pornografía trae un tema como casi que en combo, sí, agrandado de masturbación.
1: Sí, total. Uf, hay un peligro grande, y es que al final el sentido y el fin último, digamos, de la sexualidad y de la relación sexual, pues es el encuentro con el otro, ¿no? ¿Qué pasa cuando yo me masturbo? Pues que eso no se da. Yo puedo sentir el placer, puedo llegar al clímax, puedo tener el orgasmo, lo que sea, sentir toda esta descarga de dopamina, pero el fin, como del diseño original, pues no se cumple. Entonces al final, lo acepten o no, el vacío es más grande, ¿no? Que es esa sensación de, sí, rico, pero me quedo, o sea, algo, queda esa sensación de vacío. Y hoy hay ese riesgo, sí, digamos que obviamente yo les hablo desde una corriente humanista, personalista, antropológica, personalista, porque pues es como la de nuestra fe, pero pues creo que es, no creo, estoy segura que este es el camino y la verdad, porque al final es lo que va en armonía y en coherencia con el diseño original de la persona, ¿no? Entonces, la masturbación, ¿qué pasa? Que al final yo me vuelvo un medio para obtener el fin del placer, me autouso prácticamente, y entonces no estoy cumpliendo ese propósito del encuentro y de salir de mí, de mi egoísmo, de mí, simplemente estoy en busca de un placer momentáneo, y es muy peligroso. Pero sí, hoy en día muchas corrientes invitan a eso, y de hecho muchos problemas de pareja sexuales no son problemas sexuales, no son técnica, el problema son emocionales y espirituales. Lo que pasa es que lo reducen a tema de, bueno, entonces, no sé, sí, literalmente al vecino, porque no está funcionando entre ustedes dos. ¿Han hablado? ¿Cómo te sientes tú? ¿Qué está pasando internamente en tu corazón, espiritualmente, emocionalmente? La mayoría de problemas sexuales no son sexuales, son emocionales.
0: Claro, Cami, con eso, digamos que venía pensando también esto, cómo afecta la pornografía, la masturbación, a la misma autoestima del ser humano, como la forma de autorreconocerse, y digamos que esa exploración termina siendo en una inexploración de lo que uno de verdad se aleja de su propia identidad, de la que nos llama Cristo. ¿Nos podrías hablar también cuál es esa identidad a la que nos llama Dios, y digamos cómo se distorsiona por medio pues de estos medios de pornografía, masturbación?
1: Pues mira, hay lo que decía también Dani, es ese autoconocimiento. El autoconocimiento ahí se reduce a la parte biológica, a la genitalidad. ¿Qué me conozco yo por poder saber dónde me excita más o menos? Eso se puede hacer en pareja en el momento del matrimonio y es algo muy bonito para hacer en conjunto. Si lo estoy haciendo yo, ¿qué tanto me estoy conociendo? Si no sé qué siento, qué me pasa, qué necesito, cuáles son mis heridas, cuál es mi historia, qué me detona, cuál es mi estilo de apego. Si yo no conozco quién soy yo como persona, más allá de si me excita X o Y punto, no me estoy conociendo. Y entonces, si no me conozco y no soy dueño de mí, ¿qué entrego? Y si el otro está igual que yo, ¿cómo amamos? ¿Sí me entiendes? Entonces, creo que eso está lejos de ser un verdadero autoconocimiento. El autoconocimiento está en saber quién soy yo como persona, independientemente de mi genitalidad. La técnica es lo mínimo y lo menos relevante en un momento de cómo vivir bien mi sexualidad. La técnica se aprende. Uno puede buscar maneras para hacerme sentir mejor o no, pero eso se va construyendo en la medida en que yo voy teniendo, digamos, un matrimonio donde tengo este nivel de intimidad, donde nos queremos, nos aceptamos, profundizamos. Ahí está totalidad, está libertad, está, o sea, todo lo que hablamos de libre, total, fiel y fecundo, y ahí yo puedo empezar a comunicar qué me gusta, qué no, dónde me siento bien, dónde no, y perfeccionar poco a poco la técnica. Pero ese es el 20%. El 80% es todo lo que la persona es.
0: Claro, y digamos que volviendo un poco a esa identidad que nos da Dios de hijos amados, de yo soy la niña de sus ojos, el niño de sus ojos, está igual, siento que también es una lucha constante con lo que me vende el mundo, ¿no? Porque soy la hija amada de Dios, pero igual me expongo a un mundo que me llena de este tipo de, pues, de cosas, digamos, de drogas, amigos, igual es muy difícil, digamos, como católico también uno cerrarse, o sea, siento que también no es tanto la misión, como entonces yo solo me junto con este tipo de personas, porque también nuestra misión es estar en el mundo sin ser parte de él. Claro, no estoy diciendo no, entonces ahora hay que meternos en todo lado, claramente no, pero digamos que ese límite y ese equilibrio, pues, cómo encontrarlo o cómo, digamos, saber hasta qué punto llegar.
1: Yo creo que ahí es importante tener claro, primero, esa dignidad que tenemos como personas, que es algo que nos es dado. O sea, la dignidad no depende ni de lo que hago, ni de lo que he hecho, ni de lo que voy a hacer, ni de lo que tengo. O sea, es un regalo que Dios nos da simplemente por crearnos, ¿no? Ya somos dignos. Si empezamos a reconocer eso, empezamos a reconocer nuestro valor y cómo a no negociarlo. Ahora, yo me puedo exponer en cualquier lugar. Yo he oído historias de sacerdotes y monjitas que se meten en prostíbulos, en lugares súper, digamos, oscuros, entre comillas. No se van a ver afectados por eso, porque ¿cuál es su misión? Llevar luz a esos lugares. ¿Cuál es el tema? Esto que yo estoy haciendo me está ayudando, me está construyendo, me está haciendo bien, o por el contrario me está afectando. Probablemente una persona que tiene una herida, no sé, con el tema sexual importante, pues de pronto exponerse a ver ciertos programas lo puede llevar a caer, de pronto, no sé, en temas de pornografía, en temas de masturbación, en temas de caer en irse con el novio de uno a la cama, mientras que otra persona que no la tenga pueda perfectamente ver esas series y las sexual importante, pues de pronto exponerse a ver ciertos programas lo puede llevar a caer, de pronto, no sé, en temas de pornografía, en temas de masturbación, en temas de caer en

0: importa lo que yo haya hecho, ya tengo esa dignidad y nadie me la puede quitar. ¿Y qué de lo que estoy haciendo hoy en mi día a día me está acercando, me está alejando de poder vivirla plenamente? Pero depende mucho de la historia de cada uno, del contexto de cada uno, de lo que sueña también cada uno, ¿no? Pero para eso necesito conocerme, saber quién soy, qué quiero. Es que tengo que partir de saber quién soy yo como persona única e irrepetible.
1: Cami, yo me voy a meter un poquito en las relaciones de pareja, como de noviazgo, y es, como les dije, a mí la castidad, o sea, es un tema que me cuesta porque me cuestiona mucho. Cami al principio nos explicaba que a veces, o sea, está la virtud en la mitad y podemos caer como en el puritanismo. Y siento que a veces eso pasa mucho, como en las relaciones en castidad que vemos incluso de nuestros amigos más cercanos, que se vuelve un tema que ni siquiera se pueden dar un beso, ni estando en su casa, ni estando delante de la gente, que cogerse la mano también se vuelve como, no puedo hacer esto, no sé qué. Y la verdad, pues yo no sé si esto va mucho con la teología del cuerpo, pero quiero que como que acá nos expliques bien eso, porque yo creo que también tiene que existir el deseo.
0: Claro, o sea, es que es imposible si no hay deseo.
1: Claro, y la castidad, yo siempre le digo a la gente, no puede ser fácil, o sea, la castidad es luchada porque es para un bien mayor, o sea, es como no desde, ay no, Jesús me prohíbe esto porque él es malo, sino desde el amor que él me tiene, que quiere cuidar mi corazón y que yo no use a la otra persona, que esta persona no me acerque más al sacramento de la reconciliación, sino que me acerque a la Eucaristía, pero siento que a veces caemos mucho en eso. Yo, por ejemplo, vivo sola y tener una relación a veces es como que yo decía, no me quiero quedar en la casa. Pero entonces, como ya vamos a entrar a un corto de comerciales, voy a dejar esta pregunta acá sobre la mesa para que ustedes también piensen y también nos escriban como qué harían, porque me cuesta mucho estar como... No sé, por ejemplo, cuando tengo un novio, es como, no puedes ir a mi casa porque estoy sola. Siento que es más fácil cuando uno está como con los papás, de que pues en mi casa la visitarán la sala. Y mi mamá se quedan ahí afuera, donde yo los pueda ver, donde la puerta esté abierta. Entonces, que mi novio entrara al cuarto era prohibido. Los paseos con amigos, no pues, o sea, ni les cuento que ojalá mi mamá no esté escuchando porque una vez me escapé y todo, para irme a un paseo con amigos, pero siento que a veces eso se vuelve como difícil de manejar cuando ya entras en una edad en donde estás solo. Entonces los vamos a dejar en esta pequeña pausa para que vayan pensando como esas situaciones que así como a mí me pasan, ¿qué les pasa a ustedes? Para que Cami de verdad nos explique todo. Los dejamos en esta pausa y volvemos en un ratico.

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3: Porque a mí me preocupan mucho los matrimonios, más que los niños y los jóvenes. Porque los niños y los jóvenes son fruto de los matrimonios. Y me preocupa porque no se está hablando lo suficiente, no se está dialogando. Que no tienes tiempo para tu esposa, que es la persona por la cual tú te santificas. Que no tienes tiempo para tu marido, que es el instrumento que Dios ha puesto en tu vida para santificar. Que no tienes tiempo para tus hijos, con la ironía de la vida, que no tienes tiempo para ellos porque estás trabajando para ellos. Ustedes no ven la locura, hermano, de lo que está pasando. Y fíjense que una familia cristiana es muy sencilla. Es un hombre que es carpintero con una mujer que cocina, va al pozo y saca agua y se llama María, y un niño que está aprendiendo de su padre el quehacer, que lo va a hacer carpintero también. Esa es la familia de Dios. Esa es la que hay que ver. Porque Jesús es carpintero y lo aprendió de su padre adoptivo José. Y María es ama de casa. Y eso es lo que nuestros hijos tienen que descubrir. De que nosotros podamos un día sentarnos a la mesa a contar cuentos. Ven acá, hijo, que te voy a contar cómo era tu abuelo. Y no me digan que eso está pasado de moda, porque eso no está pasado de moda. Lo que estamos pasado de moda somos nosotros, que no queremos adoptar lo que es de Dios.
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0: Hola a todos, siendo las 11:31, estamos acá en emisora Minuto de Dios 107.9 en nuestro programa En Casa, hoy hablando de cuerpo y alma. Y en el segmento anterior, Cami, nos quedamos en que yo te estaba preguntando que cómo se hace, o sea, como qué límites uno pone como en el noviazgo. Más que todo, pues digamos que en mi caso, que vivo sola y que a veces pues uno se vuelve como puritano en no puedes entrar, no me puedes coger la mano, no me puedes besar, como que no haya mucho contacto para no llegar a eso, y uno se vuelve como esto está prohibido desde ese mismo lugar de el miedo. Evidentemente pues es el miedo de no fallarle a Dios, que es lo que yo siempre siento, y como yo quiero ir mañana a comulgar, o sea, no quiero perder esto. Pero pues también a veces el deseo, como que el deseo se vuelve incontrolable. Entonces ahorita, mientras que ustedes no nos estaban escuchando, yo les decía, yo por ejemplo lo que hago es como me doy duchas de agua fría, o salgo a caminar, o es como no para, pero siento que pues tal vez no es la mejor manera, sino que son cosas que uno puede hablar, porque pues pueden haber parejas que ni siquiera pueden, no sé, ver una película acostados en la cama, porque esto ya puede ser como...
1: Nos dispara.
0: Sí, les dispara muchas cosas. Como pueden haber parejas que incluso pueden ver una serie que tiene como escenas hipersexualizadas y no pasa nada. Entonces, ¿cómo se hace esto en una relación de noviazgo?
1: Dani, es que eso depende mucho de la persona. O sea, así como para ti es algo difícil y te toca ir a, digamos, a esos recursos. Yo tengo, por ejemplo, el caso de una pareja que conozco hace muchos años, que ellos vivieron incluso su noviazgo viviendo juntos en castidad. Después eso fue un tema en el matrimonio porque estaban tan acostumbrados que les costaba, pero digamos que eso depende mucho de la intención del corazón. Es desde dónde me estoy moviendo y esto a dónde me está llevando, ¿no? Entonces, hay parejas que perfectamente pueden arruncharse, ver una película, estar juntos en la cama sin ningún problema, simplemente están teniendo un tiempo de calidad, están compartiendo, después no sé, salen, comen, ven una película, o sea, después comentan la película, lo que sea, mientras que otros el simple hecho de estar en la cama, por la historia, las heridas, lo que sea, pues ya genera un montón de... despierta un montón de deseos, digamos que al final pues no van a llevar a esa construcción pues que quieren mutuamente, ¿no? O es ideal cuando los dos, digamos, están en la misma sintonía y quieren lo mismo. Cuando hay uno que no, es mucho más difícil, porque el que quiere pues tiene que ser mucho más firme en los límites, pues para cuidarse en ese sentido y cuidar al otro al final, porque es que al final eso es una forma de cuidarse, ¿no? Porque si yo te amo, cuido tu alma. Y si sé que esto no es bueno para tu alma, pero no desde el lugar como del pecado, así algo terrible, sino desde, es que es una falta de amor, es que no te puedo cumplir con esa promesa del libre, total, fiel y fecundo, porque es que eso solo se puede cumplir en el marco del matrimonio y el compromiso para toda la vida. Eso suena raro, y más en este mundo donde nosotros podemos, digamos, haber normalizado muchas cosas. Yo lo peleé mucho en algún momento con un padre. Yo le decía, pero si yo sé que me voy a casar, yo estoy comprometida, ¿cuál es el problema? Me decía, usted no sabe si usted se muere el día antes del matrimonio. ¿Quién le garantiza a usted que sí va a pasar? Y eso tampoco quita pues que en el matrimonio no caiga en uso. También uno puede caer en uso en el matrimonio y no vivir la castidad en el matrimonio. Eso es otro tema que podemos hablar ahorita. Pero digamos que aquí lo importante es, yo como persona, ¿qué necesito? ¿Dónde me estoy exponiendo? Si yo sé que arruncharme con mi novio me hace débil en ese sentido y mi novio me ama, pues vamos a evitar estar los dos arrunchados en una cama. Entonces vamos a buscar otras actividades, o vemos la película en la casa de alguien más, o lo vemos en el sofá, o como que buscamos la manera de prevenir un poco como ese momento donde ya está uno tan cerca que es difícil echar reversa. Es anticiparme un poco al contexto y a la situación. Es cuidarnos mutuamente. ¿Y qué es lo importante acá? Y es algo que yo creo que nos falta mucho aprender, o yo hubiera querido aprender en su momento, y es que el noviazgo es una etapa que está hecha para terminar sí o sí, ¿no? O termina con que no somos y muchas gracias, qué linda amistad la que formamos, o pues nos casamos. ¿Y para qué? O sea, ¿cuál es el fin último del noviazgo? conversar, o sea, hablar de todo lo que haya que hablar, de todo lo que es importante, de todo lo que pienso, siento, quiero, todo. O sea, hay que mostrarnos como somos y hacer juicios, o sea, elegir, esto puedo con esto no, preguntar, a eso deberíamos dedicar nosotros el tiempo en el noviazgo. No a tener relaciones sexuales. ¿Por qué? Porque es que la relación sexual al final nubla un poco la capacidad de decidir muchas cosas. El noviazgo es para yo decir, sí, esta persona, con esta persona puedo construir el resto de mi vida. Si yo meto la relación sexual dentro del noviazgo, ¿qué pasa? Y les pongo un ejemplo que le doy a Wilson Tamayo, de Lazos de Amor Mariano, que a mí me encantó en su momento. Y es, si una persona cata café y pues le siente las maderas, yo no sé qué es todo lo que le pone, pero pues le logra sentir todos los sabores, y yo le echo azúcar a ese café, pues pierdo la capacidad de entender qué tenía ese café. En el noviazgo pasa lo mismo. Yo puedo querer mucho a la persona, amarla incondicionalmente desde donde yo puedo y soy capaz, pero en el momento que entra la relación sexual nublo esa capacidad de juicio, porque es que hay algo mucho más fuerte, físico, que ya me conecta con esa persona. Entonces yo empiezo a tender a disminuir como esas señales, digamos, que lo que llaman hoy red flags y demás, empiezo a no verlas o pasarlas por alto. O entonces tuvimos una discusión, nos vamos a la cama, solucionamos el problema, nunca hablamos de lo profundo, o nunca hablamos si queríamos hijos o no, o nunca hablamos de cosas súper importantes, llegamos al matrimonio, salen los temas y, oh sorpresa, no somos el uno para el otro. Tuviste todo el noviazgo para hablar de esto. ¿Qué pasó acá? Que nos ocupamos en el noviazgo de lo que era del matrimonio y dejamos de lado a lo que era importante, que era esas conversaciones incómodas, porque hay que tener conversaciones incómodas en el noviazgo. Todas las posibles, porque eso es lo que nos va a garantizar un matrimonio mucho más sano y profundo, porque ya se habló de lo que había que hablar y entonces podemos entrar a lo que hay que hacer en el matrimonio realmente. Entonces, ¿qué hay que hacer? Pues saber quién soy, cuál es mi límite, dónde está mi debilidad o la de mi pareja, y cuidarnos mutuamente. Si yo sé que él, al acostarse al lado mío, inmediatamente va a querer algo, pues yo voy a evitar que nos acostemos en la misma cama. ¿Por qué? Porque lo amo y porque lo quiero cuidar. ¿Qué voy a proponer? Vamos a hacer una actividad al aire libre, vamos a hacer planes chéveres, expresémonos cariño de la manera física que yo les contaba, las miradas, las caricias, pero no la parte, digamos, sexual genital.
2: Hay algo que Cami dice y que me recuerda mucho a una confesión que yo tuve, y el sacerdote me decía, es que estas generaciones lo que quieren hacer es que antes de ser novios se comportan como novios, siendo novios se comportan como casados, y siendo casados se comportan como si estuvieran separados. Entonces decía, como que tienen que aprender a gatear, porque quieren caminar, quieren correr sin aprender a gatear, y esa gateada es tener conversaciones incómodas y conversaciones en las que, digamos, que desvistamos no nuestro cuerpo, sino nuestra alma, entender de dónde vienen nuestras heridas, de dónde vienen nuestras historias, porque eso, pues al final, pues tú te casas con el paquete completo, así Jesús ya haya redimido la herida y todo, pero ahí está, o sea, está como la cicatriz. Y pues tú también te casas con eso, no solo desde el amor romántico de, ay no, es que esta persona no tiene defectos, sino también de, yo te amo a ti y te amo tanto que quiero cuidarte, no quiero usarte, pero te amo a plenitud, incluso con eso no tan bueno, que yo veo como una oportunidad para amarte de una forma diferente. Saris, aquí tenemos unas preguntas en nuestro canal de YouTube, entonces Saris nos va a ayudar diciéndonos qué nos están preguntando por acá.
3: Sí, Dani, antes les quiero recordar a todos nuestros oyentes los canales por los que les pueden mandar las preguntas a Cami, y acá se las hacemos llegar. Es por el streaming de YouTube en el canal Minuto de Dios TV, o por medio de nuestra línea de WhatsApp 317-3722-333. Así que bueno, vamos con algunas preguntas de nuestros oyentes. Y la primera es, ¿por qué no se puede vivir la castidad en el noviazgo? Así la persona dice, así ya tenga todo planeado y esté buscando enamorarse, ¿por qué no puede ser más allá de la genitalidad? Entonces yo creo que podemos empezar primero desmitificando de que pues la castidad sí se puede vivir en el,
1: de
3: en
1: hecho,
3: el noviazgo.
1: Todos estamos llamados a vivir la castidad siempre en nuestra vida. La castidad, me imagino que ahí se refiere a la abstinencia, o sea, porque hay que abstener, o porque no se puede tener relaciones sexuales en el noviazgo. Es que la castidad, no entiendo cómo lo está preguntando.
2: Pues acá no dice, sí, pero yo creo que asumamos que nos está preguntando por qué no se pueden tener relaciones sexuales
1: en el noviazgo.
3: Y podemos hablar de, pues, un poco ahondar como en lo que decías de la pregunta anterior, como de cómo vivir esa castidad en el noviazgo. sabiendo la abstinencia,
1: digamos. Ok, bueno, pues la castidad, digamos que, como les digo, es esa virtud de cualquier persona humana sobre la faz de la tierra, que es ese orden en el amor, y depende en el estado de vida en el que cada uno esté, pues lo vive de una manera distinta. ¿Cuál es la invitación y cómo la propuesta, digamos, para vivirlo de manera ordenada? Las relaciones sexuales están concebidas dentro del marco del matrimonio y del sacramento. ¿Por qué? Porque es lo que cuida ese libre, total, fiel y fecundo. Cuando nosotros hacemos las promesas matrimoniales, nos estamos comprometiendo a eso, al para siempre, solo contigo, en las buenas y en las malas. O sea, ese libre, total, fiel y fecundo, recibiendo los hijos que vengan, educándolos responsablemente, todo eso se cumple dentro del marco del matrimonio. Entonces, antes de en el noviazgo, yo no tengo cómo asegurar eso. ¿Y qué pasa? Que es lo que les decía ahorita. En el noviazgo la idea es discernir si esta es la persona con la que yo puedo compartir el resto de mi vida. Si yo le meto las relaciones sexuales en el noviazgo a la relación, nulo esa capacidad de decisión, porque deja de ser libre. Deja de ser libre, ¿por qué? Porque ya hay un sesgo, porque puedo tener esta conexión física que, al ser, digamos, un acto diseñado y creado para generar la comunión, tiene un montón de efectos en nosotros, físicos, psicológicos y espirituales. O sea, la relación sexual nos une, nos conecta a niveles no solo físicos, no es solo ese placer que siento al estar con la otra persona, sino es que todas nuestras dimensiones se unen en ese momento. Solo para darles ejemplos, digamos que dentro de una relación sexual, cada vez que yo tengo una relación sexual, yo hablo dentro del marco del matrimonio porque digamos que es el orden de las cosas. Dentro de mi cerebro, las descargas de dopamina y demás que se dan, y todas las descargas de los neurotransmisores, lo que hacen es que me hacen más afín a mi pareja, me ayudan a minimizar sus defectos y a ser más tolerante a ellos. ¿Para qué? Pues para crear más armonía dentro del hogar. En la parte física y sexual, los espermatozoides y todo lo que, digamos, sus fluidos corporales, conectan conmigo de una manera donde nos estamos haciendo cada vez más, o sea, nos conectamos a nivel emocional, cerebral, físico, emocional. Eso dentro del marco del matrimonio es maravilloso porque para eso está creado. Entre más relaciones sexuales tenemos, más conexión hay, más comunión, más unión. ¿Qué pasa si esto se da en el noviazgo? Nos conectamos espiritual, física, emocionalmente, espectacular. ¿Y si la relación se acaba? La ruptura es terrible, el vacío, la tusa es tenaz. Entonces, ¿qué pasa? Si yo termino con un novio con el que no tuve relaciones sexuales, pude haber tenido una relación muy profunda y muy bonita, duele, pues claro, porque romper siempre duele, pero es desde un lugar distinto, porque no es como eso que se siente desde las entrañas, porque no hubo esa conexión que nosotros, por nuestra historia, por la cultura, por todo, tendemos como a fragmentar a la persona. Es como yo solo estoy teniendo relaciones sexuales, pero yo la amo, y entonces como la amo, tengo relaciones sexuales. Eso suena muy bonito, pero la realidad es que por dentro, internamente en la persona y en todas sus dimensiones, se están generando estas conexiones. Y si no es para toda la vida, y si no es para construir y para crecer en este libre, total, fiel y fecundo, pues se corre ese riesgo, ¿no? Entonces al final, pues si al final no se da lo que uno tiene planeado, pues termina usando a la persona y de alguna manera rompiéndola en vez de ser fecundo con ella, ¿no? Por eso no.
2: Sí, acá Oscar también nos dice que está en descubrir eso que es un tabú, pero cuando se disfruta mejor, antes o después del matrimonio. Y esto yo lo voy a, o sea, yo acá voy a meter la cucharada, porque de mis amigos casados, ellos me dicen algo muy lindo siempre, y me dice como evidentemente muchos de ellos tuvieron épocas de una castidad, mejor dicho, súper firme, pero en ese proceso, y creo que es algo también muy importante, también cayeron. Uh-huh. Y es algo de lo que a veces no hablamos, y como católicos escuchamos como el testimonio del matrimonio, y pues evidentemente solo nos cuentan como sí, estuve en castidad, pero a veces no nos cuentan esas caídas. Uh-huh. Porque nos avergüenza que la gente diga como, ay no, pues entonces si no ellos lo cayeron, sí, o sea, pues Jesús los va a quemar en el infierno en ese punto. Pero más allá de eso, ellos me dicen que el matrimonio es tan lindo que por gracia la relación sexual es completamente diferente a la que, por ejemplo, ellos tuvieron en el noviazgo, porque es una entrega completa y creo que es lindo devolvernos a entender por qué San Juan Pablo II empezó a hablar de teología del cuerpo y él incluso decía que en muchos matrimonios eran como la mayor fuente de abusos y de violaciones sexuales porque pues digamos que la gente se iba a la palabra en donde decía es que la mujer tiene que someterse a su hombre y entonces no valía que tú dijeras no, es que tengo dolor de cabeza y no lo quiero hacer porque entonces el marido decía no, es que tienes que hacerlo porque eres mi mujer. Y esto es algo que viene muy de atrás, pero creo que es algo también importante para poder explicar cómo se vive esa castidad también en el matrimonio, que tú ahorita nos decías como en el matrimonio incluso también podemos usar. Y creo que eso es una forma de usar, de que pues yo si tengo ganas, entonces lo vamos a hacer, pues se vuelve igual que yo solo quiero saciar mi deseo, sin, o sea, dejando de lado que pues en el matrimonio yo me entrego ni siquiera para mi placer, sino me entrego para el otro, porque tengo la plena seguridad de que el otro se está entregando a mí. Entonces acá se ve como yo hablando sin conocimiento de causa, porque pues no estoy casada, pero como orgasmos simultáneos en donde las dos personas tienen un orgasmo al tiempo, porque el cuerpo se logra como conectar de una forma tan especial que pues al final se vuelve pura gracia de Dios.
1: Bueno, son muchas cosas las que acabas de decir, voy a tratar de responder en orden a todo eso, pero mira, por ejemplo, en cuanto a cómo se vive la relación sexual antes, o sea, en el matrimonio y fuera del matrimonio, puedo decir, digamos, desde mi propia experiencia personal, yo puedo decir que tuve muchas experiencias sexuales antes del matrimonio, placenteras a nivel de reducción de lo que es el placer, ¿no? Como netamente físicas, como biológicas, sí, muy placenteras. Pero lo que se vive cuando uno entiende la profundidad de la sexualidad, el marco, digamos, de vivir el amor de verdad, es otro nivel. Yo no, es literal, esto siempre hago ese chiste, pero es como el carnaval de Barranquilla, o sea, quien lo vive es quien lo goza. Porque es algo mucho más sublime, porque conecta desde otros lugares mucho más profundos y al final es una, dentro del marco del sacramento del matrimonio, pues es una comunión con Dios. Entonces, miren que hay algo muy lindo acá y es que alguien, no me acuerdo dónde lo leí, no sé, no me acuerdo la fuente exacta para citarla, pero el momento del encuentro de los esposos es similar al momento de la comunión. O sea, cuando uno está con el esposo es casi tan sublime como cuando uno recibe a Jesús en la Eucaristía, porque es la comunión de dos almas con Dios, y eso es otro nivel. O sea, eso no va a pasar nunca en el noviazgo, porque la relación prematrimonial no está con la bendición de Dios. Y yo creo que para mí eso ya hace que sea sublime y diferente. Es una entrega distinta porque se da desde un lugar de amor y de entrega y de donación libre, total, fiel y fecundo, aunque en el matrimonio puede no darse, y ahorita lo hablamos. Y lo otro que es que se me olvidó la otra pregunta que hiciste, pero también tenía algo lindo que decir, espérate, me acuerdo, con respecto a la forma de vivir la sexualidad en el noviazgo.
2: Ah, sobre que muchas veces como que se van a la palabra de que las mujeres...
1: Ah, bueno, hay el uso, obviamente, ahí viene un tema importante y es el tema del autogobierno, y eso es algo que nosotros tenemos que aprender desde muy jóvenes, porque claro, jóvenes con la libido en las nubes, pues... Digamos que el autogobierno implica contenerme, saber que no es el momento. Y aquí viene una definición de amor que a mí también me gusta mucho, y es que el amor es poner las necesidades del otro por encima de mis caprichos, pero nunca sus caprichos por encima de mis necesidades. Entonces, si yo aprendo a vivir desde ahí, claro, joven me tengo que gobernar en cuanto a, pues, no siempre saciar mi deseo, digamos, y mi anhelo de encuentro sexual, pero más grandes. Es todo lo contrario, es que no tengo ganas y aún así buscar el encuentro, porque es que pasa, la libido baja, vienen los hijos, vienen los problemas, vienen el trabajo, el cansancio, y pues no tengo el mismo auge que tenía a los 20, a los 30, a los 40, esto va cambiando, y es cómo busco el encuentro aún cuando no tengo ganas, o cómo evito el encuentro aún cuando tengo ganas. Ahí viene el autogobierno. ¿Y por qué es importante? Porque ahí viene una diferencia grande entre hombres y mujeres. y es que la curva de excitación del hombre es muy distinta al de la mujer. Entonces, ¿qué pasa? La curva del hombre es una curva rápida, el hombre es visual, el hombre puede ver una vieja simplemente quitándose la camiseta y está listo para la foto. Es cuestión de minutos para que todo se pueda dar. Puede estar bien, mal, triste, afectado, lo que sea, y puede perfectamente concluir, llegar al orgasmo y quedar roncando. ¿Qué pasa con la mujer? La mujer necesita tiempo, necesita como abono, como irla calentando, sentirse bien emocionalmente, sentirse segura de alguna manera. Claro, hoy en día estamos muy desligados y muy fragmentados, entonces a veces incluso decimos que no, pero la realidad es que la mujer necesita un tiempo para llegar como a ese punto alto donde está el hombre. ¿Y cuál es el reto? Si yo tengo ese autogobierno, yo tengo esa capacidad como hombre de reconocer que somos diferentes, pues puedo acompañar y empezar a tener esos momentos, que eso sea mucho más dentro del marco del matrimonio. Para acompañar esa curva, digamos, de la mujer, para que se den estos multiorgasmos y demás, donde se vuelve como un baile. Y entonces juntos no se trata de llegar al orgasmo, porque es que el orgasmo no es el fin de la relación sexual, es estar en este encuentro juntos como personas, dos almas que se unen y se encuentran y tienen este momento juntos. Hace poco leía yo, no se trata de llegar al pico, sino de mantenerse el mayor tiempo posible dentro de la curva. Esto era con integrales y ahí sale mi faceta de ingeniera. O sea, es mantenerse en lo más posible debajo de la curva. ¿Para qué? Para estar en ese momento juntos y ojalá llegar juntos al culmen. Pero también entender la relación sexual como esto que no es el acto, o sea, como la penetración en sí misma. La relación sexual empieza por la mañana, cuando me levanto y te trato bien, te consiento, te cuido, te hablo, y pues en la noche estoy lista. ¿Qué pasa muchas veces en los matrimonios? Que llega el hombre mamá a trabajar y pues amiga, vamos, y es como no me has volteado a mirar en todo el día. ¿Qué disposición voy a tener? O sea, no has hecho nada para que mi cuerpo esté disponible ni dispuesto para ti. Entonces ahí es donde los hombres también tienen que aprender que nosotras lo sentimos y lo vivimos de una manera distinta. Y eso todo se vive en el matrimonio, en el noviazgo no hay cómo, porque en el noviazgo vivimos pues cada uno en lo suyo, no está este día a día, esta cotidianidad que hay que cultivar, que permite pues vivir bien o mal la castidad dentro del matrimonio.
2: Pues Cami, qué lindo esto que nos dices. Gracias a todos por todas las preguntas que estamos recibiendo en nuestro live de YouTube. Vamos a una pequeña pausa a comerciales. Les pedimos que sigan comentando.

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0: Ha sido una bella tradición de la Iglesia saludar a la Virgen María con el Ángelus o anuncio del ángel todos los días, a mediodía y al caer de la tarde. Por eso oremos todos hoy. El ángel del Señor anunció a María.
1: Y ella concibió por obra y gracia del Espíritu Santo.
0: Dios te salve María, llena eres de gracia. El Señor es contigo, bendita tú eres entre todas las mujeres. Bendito es el fruto de tu vientre, Jesús.
2: Santa María, Madre de Dios, ruega por nosotros, pecadores, ahora y en la hora de nuestra muerte. Amén.
0: He aquí la esclava del Señor.
1: Hágase en mí según tu palabra.
0: Dios te salve, María, llena eres de gracia. El Señor es contigo, bendita tú eres entre todas las mujeres. Bendito es el fruto de tu vientre, Jesús.
2: Santa María, Madre de Dios, ruega por nosotros, pecadores, ahora y en la hora de nuestra muerte. Amén.
0: El Verbo se hizo carne.
1: Y habitó entre nosotros.
0: Dios te salve, María, llena eres de gracia. El Señor es contigo, bendita tú eres entre todas las mujeres. Bendito es el fruto de tu vientre, Jesús.
2: Santa María, Madre de Dios, ruega por nosotros, pecadores, ahora y en la hora de nuestra muerte. Amén.
0: Ruega por nosotros, Santa Madre de Dios,
1: para que seamos dignos de las promesas de Cristo.
0: Oremos, Señor, derrama tu gracia en nuestros corazones, para que habiendo conocido por la voz del ángel el misterio de la encarnación de tu Hijo, podamos llegar por los méritos de tu cruz y pasión a la gloria de la resurrección. Por el mismo Cristo nuestro Señor.
2: Amén.

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0: Hola a todos nuestros oyentes, ya siendo las 12:05 del mediodía. Seguimos acá con nuestra última hora del programa En Casa. Recuerden que pueden seguir mandando sus dudas por medio del streaming live de YouTube y nuestro canal de WhatsApp. Así que bueno, ya entrando a nuestra parte final, Cami, queremos hablar de algo que también hemos tratado durante pues todo el programa, y es el proceso amoroso. Digamos que empezando con una pregunta a nuestros oyentes, y es: ¿qué consejos les puedes dar a las personas que se están preparando para tener un buen noviazgo?
1: Ok, pues digamos que lo primero es conocernos, es saber quién soy, es saber qué quiero, qué necesito, reconocer mi historia, mis heridas, trabajarme, o sea, tener mucho dominio de mí y apropiarme de quién soy yo y de qué es eso que quiero construir. ¿Para qué? Para que en el momento que lleguen esas personas que podrían ser una potencial pareja, pues poder hacer ese discernimiento y tener esas conversaciones que son importantes para poder construir un noviazgo sano. ¿Qué es importante? Pues la amistad. Evidentemente en la amistad nosotros aprendemos a amar también, porque es ese compartir en nuestra naturalidad, cómo somos, mostrar nuestra esencia, y ya así viendo eso, yo siento esa atracción, que esto es parte del proceso amoroso, no sé si lo tengan muy claro, pero el proceso amoroso digamos que tiene como dos grandes fases. Una parte que es como pasiva, que no depende de mí, y es eso que me pasa, ¿no? Que es un poco en esta dimensión biológica y psicoafectiva, y es, pues uno está dentro de muchas personas, hay uno específicamente o una específicamente que te llama la atención. Eso no es como que tú digas, me va a gustar este, y entonces yo digo, y me gusta. No, hay manes que o viejas que a uno no le gustan, y dice, pero es que es perfecto, pero es tu mejor amigo, pero ¿por qué no te gusta? Es como, es que no me gusta, o sea, no me gusta. No hay nada que yo pueda hacer, no siento atracción por esta persona. Mientras que hay otros que uno dice, pero ¿cómo le fue a gustar este personaje? Pues sí, esa atracción es dentro de esta parte pasiva que no depende de mí. Es biológica, es emocional, es simplemente algo que nos pasa, ¿cierto? Ya después viene otra parte que sigue siendo pasiva, que es el enamoramiento. Yo no decido si me enamoro o no de alguien. Yo no puedo decir, me voy a enamorar de Pepito y me enamoro. No, puedo hacer todos los esfuerzos, darme todas las ideas del mundo, decir, pero es que tiene esto, esto, esto, esto, esto. ¿Cómo no me gusta? Pues no, si no te gusta, no te gusta. O sea, por más de que lo fuerces, no hay cómo enamorarse forzadamente, ¿no? O sea, si dejo de sentir, es que hace sentir, no hay nada que hacer. ¿Qué pasa? Este proceso es importante porque es la parte pasiva, que es la que te conecta. Después viene toda esta parte del conocimiento real y viene la parte activa del amor. Y es donde yo decido amar. Y entonces es cuando yo ya elijo. Puede que yo ya no sienta tantas cosas por la persona, pero es que a mí me gusta esa persona, el sentido de cómo piensa, lo que sueña, lo que quiere, cómo construimos, los planes que hacemos, y ahí es donde yo elijo a esa persona. Entonces, ¿qué es importante tener en cuenta si yo nunca he tenido una relación? Pues primero saber qué quiero, quién soy y demás. ¿Para qué? Para que en el momento que sientas la chispita por alguien, pues empiece a tener conversaciones importantes para saber si vale la pena construir más allá de una amistad o no, ¿cierto? Entonces, ¿cuál es la mejor manera de prepararse? Conociéndose, sabiendo quién soy, teniendo actividades, siendo dueño de uno mismo, estando bien, estando solo. ¿Para qué? Para que yo no me vincule desde la necesidad, para que yo no me vincule desde el miedo, para que yo no me vincule desde la soledad, sino me vinculo porque yo, ya siendo esta persona completa, pues no completa, todos estamos en construcción y en perfeccionamiento, que eso es algo de parte de las facultades que tenemos como persona, que estamos en constante crecimiento, bueno, ¿cómo puedo construir al lado de esta otra? ¿No? Ese es como el primer paso para, ¿cómo me preparo? Pues hazte cargo de ti, sé quién eres, y después mira si puedes o no construir con ese otro. Porque si no, dos personas rotas, incompletas, necesitadas, se juntan y terminan estas relaciones súper tóxicas, súper demandantes, donde no se construye, sino que se absorbe del otro, y al final se alejan por completo del amor. Y entonces terminamos más desgastados y más destruidos que habiendo sido completados y creciendo en medio de este amor libre, total, fiel y fecundo, que no necesariamente termina el matrimonio.
0: Claro, y digamos que hablando también de este proceso amoroso, digamos que cómo se pasa esa película de Disney, de flechazo, de mirada a primera vista, a ya tener esa conversación, ¿qué conversaciones uno debería tener también en esas etapas del noviazgo que tú creas que son importantes, o qué temas uno debe tratar? Como que, ¿qué son esos, digamos, pasos, o bueno, no pasos, sino como elementos que uno no se puede saltar en un noviazgo?
1: Todo lo que es importante para ti. Pero entonces tienes que saber qué es importante para ti. Pero qué preguntas no pueden faltar. O sea, ¿cómo ves el matrimonio? ¿Qué piensas de los hijos? ¿Qué piensas de tu familia? O sea, ¿cómo te construyes a futuro? ¿Qué es importante para ti? No sé, si una persona definitivamente por la razón que sea dice, no, yo nunca quiero ser mamá, nunca quiero tener hijos. Pues es una conversación que hay que tener en los primeros momentos del noviazgo. ¿Por qué? Porque vas a durar 3, 4 años de noviazgo con una persona para que al final te diga, yo no quiero tener hijos, cuando tú sueñas con ser mamá de 4. Entonces, esas conversaciones, por más locas que parezcan y absurdas, son conversaciones que hay que tener en el noviazgo. De cómo es el matrimonio, qué piensas de la fidelidad, qué piensas del trabajo, qué va por encima de qué. Si nos casáramos y tenemos hijos, ¿cómo haríamos con los hijos? ¿Vas a seguir trabajando, no vas a seguir trabajando? ¿Cómo te ves? Porque todo eso hay que hablarlo. Porque si yo quiero ser una mujer súper ejecutiva, que no quiere parar de trabajar y que cuando tenga un hijo voy a tener una niñera, pero mi esposo quiere una mujer, no sé, en la casa, no sé, bueno, hay que hablarlo. Yo definitivamente no lo negocio. Si son no negociables, si es un no negociable mío, es un no negociable tuyo, ¿qué haces junto a esa persona? Si al final no van a poder construir un camino en común. Esas conversaciones que son incómodas, porque obviamente son lo que nos muestra que de pronto por aquí no es, son las que hay que tener en el noviazgo. ¿Por qué? Porque son las que van a evitar el divorcio más adelante. Cuando llevamos 4 o 5 años de casados, cada uno está tirando para su lado, y es que eran cosas fundamentales de cada uno que nunca se hablaron.
0: Claro, y digamos que, no sé si nos puedes desglosar un poco más esas etapas de enamoramiento, o sea, como que uno se las imagina como película Disney, como me miró, la miré, o bueno, bailamos, y ya conversamos y listo, novios y novios matrimonio, pero digamos que no sé si en la teoría es exactamente así como uno lo ve.
1: O sea, eso pasa, porque si sientes un montón de cosas y sientes una atracción fatal por el otro, eso biológicamente pasa. ¿Cuál es el tema aquí? Aprender a meterle cabeza, aprender a meter cerebro en medio de esta emocionalidad que se siente en el enamoramiento, y es un poco calma, poner pausa, compartir diferentes espacios, diferentes escenarios, diferentes momentos. ¿Para qué? Para conocer verdaderamente a la otra persona. Entonces, claro, yo me puedo estar sintiendo llevada por esta otra persona. ¿Qué deberíamos hacer? ¿Cuál sería el ideal? Pues compartamos, pasemos tiempo juntos, vamos a X lugar, a Y lugar, a Z lugar, disfrutemos en diferentes escenarios. ¿Qué pasa cuando se pone bravo? ¿Qué pasa cuando brava? ¿Qué pasa cuando las cosas no salen como quiere? ¿Qué pasa cuando se frustra? O sea, ¿qué pasa en diferentes momentos jugando? Yo me acuerdo, yo tuve una experiencia que obviamente, no sé por qué últimamente la he contado muchas veces, de un novio que yo tuve, y una vez jugando cacho, gané, y se puso tan bravo que tiró la mesa. Porque le dio rabia que yo ganara. Pues esos son señales que uno dice, espérate un minuto, este personaje, no sé si quiero, pues hay que poner señales de alerta. Todos esos espacios de esparcimiento nos permiten reconocer al otro. Entonces, ¿qué es lo importante? Ver al otro, conocerlo en su naturalidad, en su cotidianidad. ¿Para qué? Para yo también decir, puedo, no puedo, esto me gusta, esto no me gusta, así me siento, cuando haces esto me siento de esta manera. ¿Para qué? Para ir construyendo. Que es difícil, que en el enamoramiento, como la hormona está tan subida y el, digamos que la capacidad racional se pierde de alguna manera, ¿cuál es el ideal, digamos, de la forma para vivir el enamoramiento? Compartiendo y disfrutando en espacios distintos al estar solos en una casa o en un cuarto o en una cama. ¿Por qué? Pues porque van a lo que van, evidentemente, porque el cuerpo lo pide, ¿cierto? Entonces, ¿qué necesitamos? Busquemos planes, hagamos actividades, tengamos diferentes situaciones que nos permitan conocernos mutuamente para empezar a tomar decisiones. ¿Para qué? Para que ese auge del enamoramiento pase, se vea la realidad, ya no siento tanto, ya no siento tan rico, y puedo dar ese paso a pesar de que ya no siento todo esto, yo quiero estar contigo. Yo elijo compartir contigo. Me gusta tu compañía, más allá de si siento no maripositas en el estómago. ¿Sí te responde la pregunta?
0: Sí, Cami. Y también, digamos que cuando vienen esos momentos de frustración, hasta desesperación, como cuando algo pues sale mal, no se está entendiendo uno con la pareja, ¿qué consejos les puedes dar? Además, claramente llegar al diálogo. Yo me acuerdo mucho de las palabras del Papa Francisco, que decía que uno nunca se debe ir con su esposo o con su pareja a dormir estando peleados. Digamos que como tú, con las asesorías familiares que has hecho y pues la experiencia que tienes, como qué consejos nos puedes dar para solucionar, digamos, esos momentos de crisis o de inentendimiento entre las parejas.
1: Inevitablemente es incómodo, o sea, siempre será incómodo. ¿Qué es lo importante? Sobreponerse a esa incomodidad y entender que esa diferencia, pues es lo que a mí me ha funcionado, es un regalo y es algo que va a enriquecer mucho más nuestra relación, ¿no? Porque nos va a ayudar a construir. Si yo estoy en una posición A y la otra persona está en B y no logramos como conciliar, entender desde dónde lo está viendo el otro y que la otra persona entienda desde dónde estoy viendo yo, nos ayuda uno a conocer al otro y dos a construir un camino juntos. Entonces, si yo dejo de ver el conflicto como un enemigo mío, o sea, hacia mí, y lo empiezo a ver como una oportunidad de profundizar en quiénes somos, de crecer como pareja, de formarnos aún más y de encontrar como caminos nuevos juntos, claro, no quita la incomodidad, porque siempre será incómodo que no piensen como nosotros y que no estén de acuerdo. Obviamente, eso es horrible. ¿Qué es importante? Hacerme responsable, hacerme cargo de mis emociones, saberlo transmitir desde un lugar, digamos, asertivo, para que podamos construir. Y ahí, pues, ir. Es que todo se trata de construir, todo se trata de ir creciendo. Así me siento, esto es lo que yo necesito, ¿qué necesitas tú? Y en la medida en que vamos construyendo mutuamente, podemos sobreponernos un poco a la incomodidad o a esos momentos donde, pues sí, no sé, ejemplo, tú quieres tener hijos y yo no. Eso es incómodo, eso duele. Pero a mí me encanta, si yo te encanto y nos gustamos un montón. Pero la verdad es que no vamos para el mismo lado. ¿Qué sentido tiene seguir invirtiendo nuestro tiempo, que es un recurso demasiado valioso, nuestra persona en un proyecto que al final sabemos que va a fracasar? Porque uno de los dos se va a frustrar. ¿Qué hay que hacer ahí? Pues a veces un poco asumir el dolor y tomar la decisión de ser coherente con quién eres tú. No quitarte ese sueño del corazón o quitárselo al otro, porque eso sería egoísta y eso no sería libre y eso no sería total y eso no sería fiel y sería fecundo. ¿Sí me explico? Entonces también es respetar esa individualidad de cada uno. ¿Por qué no quiere tener hijos o por qué los quiere tener? Pues eso ya es de cada uno. Pero yo en mi libertad y en mi capacidad de amar puedo respetar tu posición e irme.
2: Cami, en eso que dices, yo siento que, pues por lo menos a mí como católica me pasó muchas veces, y le decía yo a mis amigas, es que mi deporte favorito es rehabilitar el gamín. Sí, el no católico, el que creía que estaba loca por ir a la iglesia, no solo los domingos, sino entre semana, y yo decía, yo lo voy a convertir. Y estuve con un novio que pues me pasó esto y me decía, no, es que yo no quiero hijos, y yo no me quiero casar. Y yo, no, claro que sí, yo lo voy a cambiar.
1: Yo voy a hacer que tú quieras.
2: O sea, se me va a aparecer la Virgen y me va a decir, no, el muchacho se quiere casar por la iglesia, quiere tener hijos de la noche a la mañana. Y creo que a veces uno como, y pues a mí personalmente me pasó mucho desde el miedo de, es que si lo dejo ir, nadie más se va a fijar en mí. Y es algo como que nos pasa un montón, y por ese deseo, pues digamos que empezamos a negociar muchos no negociables, y le digo yo a mis amigas, esos red flags se vuelven como por mi miopía, como corazones rojos por todo lado, que yo no me quería dar cuenta y que todo el mundo se da cuenta, pero es como que eso de católicos que queremos salvar a todo el mundo, y al final, pues el único que realmente salva, pues es nuestro Señor. ¿Qué opinas de esta... este gran suceso
1: también
2: que me dijiste
1: experta.
2: Que por dos?
1: Pero digamos que el tema aquí es, ¿yo por qué estoy con esta persona? ¿Por la persona en sí misma o por lo que esa persona me puede dar? ¿No? ¿Estoy dispuesta a negociarlo todo para cumplir mi sueño o estoy con esa persona porque realmente quiero a esa persona? ¿No? Ese, yo creo que es la gran pregunta, y es un desafío porque lo hice y sé que es muy difícil. Pero a veces yo lo que te puedo decir ahí es, cuando uno negocia esos no negociables, al final el único que se va a ver perjudicado es uno. Porque quien va a asumir las consecuencias de ese no negociable y quien va a tener que vivir con eso, pues es uno. Y un matrimonio fundado, digamos, en esas diferencias, que puede sobrevivir, sí, pero requiere esfuerzo, desgaste, trabajo. Cuando al final, si yo realmente, digamos, no sé si esta palabra no suena bien, pero filtro desde un lugar de verdad de quién soy, qué quiero y qué necesito, más allá de si me va a quedar sola o no, pues lo que garantiza es que, obviamente no es el matrimonio perfecto, porque todos tendrán sus desafíos, pero al menos ese desgaste innecesario, pues te lo ahorras, porque es que es luchar contra algo que es muy esencial del otro. Entonces, ¿es al otro a quien amas o es la idea del otro que amas?
2: Cami, en esto que nos dices, a mí solo me surge una duda, porque esto lo hablamos fuera de micrófonos, y es, por ejemplo, si para mí, Daniel Aguilar, la castidad es un no negociable, pero la otra persona decide no por él, sino por, o sea, por lo que me ama, jugársela con la castidad, ¿cómo se maneja este tema? Porque pues, digamos que lo que yo entiendo es que la castidad también pues se vuelve como un entrenamiento para ti, pero pues es una, digamos que es una muestra de amor también muy grande hacerlo por el otro. Entonces, ¿cómo manejarlo? Digamos que en una relación, no sé si se llama así, pero una relación mixta, uh-huh. En donde, no quiero decir como, o sea, pues una persona católica practicante, digamos que con otra persona no practicante. Entonces, ¿cómo manejarlo? Digamos que en una relación, no sé si se llama así, pero una relación mixta, uh-huh. En donde, no quiero decir como, o sea, pues una

0: No cree, no entiende, pero lo hace por amor a ti. ¿Qué va a pasar? Que en medio de esa dinámica de relación que tengan, se van a conocer realmente, van a conectar desde lugares distintos a la parte física, que les va a permitir discernir si realmente pues quieren estar juntos. Y eso qué hace, de alguna manera facilita la decisión del matrimonio. Entonces, digamos que potencia, cataliza el efecto noviazgo. ¿Por qué? Porque se va a lo que se tiene que ir, se habla a lo que se tiene que hablar. ¿Por qué? Pues porque no están aceptando las relaciones sexuales, se tienen las conversaciones y es mucho más rápido y más fácil, digamos, discernir si es por acá o no. Para el otro, pues seguramente será un esfuerzo, pero también es un acto de amor porque lo va educando también en el amor. Seguramente eso lo va a alejar, digamos, o sea, le va a mostrar una cara nueva, como una dimensión diferente del amor que no había visto, y empezar a conocerla, pues va a enriquecer su corazón. Eso es amor. Y esa persona, pues sí, se va a contener de alguna manera, pero va a entender que esa contención no es restrictiva, es como amplificar la capacidad de amar que tiene. Esto también está, digamos que, no me acuerdo exactamente en dónde ahorita, pero digamos que hay algo que aprendí, es que cada relación sexual que nosotros tenemos fuera del marco del matrimonio nos va limitando la capacidad de amar. O sea, lejos de capacitarnos, nos incapacita para amar. Cuando yo me abstengo de la relación sexual en el noviazgo, me estoy entrenando para amar. ¿Y qué pasa? Que es que en el matrimonio va a pasar que te tengas que abstener en algún momento. ¿Qué pasa cuando la mujer está embarazada y no puede tener relaciones sexuales? ¿Qué pasa cuando está en el posparto? ¿Qué pasa si da una enfermedad? ¿Qué pasa si, no sé, pa puede pasar tantas cosas dentro del matrimonio y no puedes tener, que te toque ir a buscar otra porque es que no te puedes contener? En ese noviazgo, esa entrega de esa persona, lo único que hizo fue capacitarlo para la fidelidad, para el amor, para la entrega, para la donación, para el momento de los hijos, para muchas cosas, porque es que al final eso es la castidad. Capacitarte para amar.
1: Cami, rápidamente, dinos diferencia entre castidad, abstinencia y celibato.
0: Ok, castidad es la virtud que ordena el amor, o sea, la virtud donde vives de verdad el amor. La abstinencia es el abstenerte de tener relaciones sexuales por el estado en el que te encuentras. Entonces, ¿cómo vivo yo la castidad en el noviazgo? Pues con abstinencia, es una de las formas de hacerlo. En una vida religiosa, pues también tengo abstinencia. En el matrimonio, pues ya puedes tener, entonces digamos que no habría abstinencia, salvo en ciertos periodos por diferentes razones. Ejemplo, no quiero tener hijos en este momento, estoy en mi periodo fértil, me abstengo durante unos días tener relaciones sexuales. Ahí habría abstinencia en el matrimonio siendo casto. Entonces la castidad, la virtud que vivo siempre, que estamos llamados todos a vivir, que es ordenar el amor, es vivir el amor en su máxima potencia. La abstinencia es abstenerme de tener relaciones sexuales, depende del estado en el que estoy. Y el celibato es una condición que tienen los religiosos específicamente, que es no casarse, no contraer matrimonio. Entonces ellos son célibes en cuanto a que no se casan, pero además son castos, como todos nosotros, pero además viven en abstinencia por su estado de vida.
1: Listo, Cami, mil gracias. Nos vamos a ir a una pequeña pausa para seguir con las preguntas que nos han hecho por YouTube.
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0: Hola a todos, entramos a nuestro último bloque de este programa que se llama En Casa, en emisora Minuto de Dios 107.9. Lo seguimos leyendo en nuestro canal de YouTube y también en nuestro WhatsApp. Y como estamos en este último bloque, Cami, vamos a hacer, yo creo que lo que más nos gusta, y son las preguntas rápidas. Esta vez no se las vamos a hacer a Saris, sino solo a Cami. Entonces, Cami, ¿amor o enamoramiento?
1: Amor.
0: ¿Castidad en una palabra?
1: Virtud.
0: ¿Una virtud que hace falta en las relaciones de hoy?
1: Castidad.
0: ¿Qué pesa más, química o compromiso?
1: Compromiso.
0: ¿La teología del cuerpo en una frase?
1: Amor.
0: ¿Qué pesa más? Un consejo para un joven que está saliendo con alguien.
1: No tengas miedo de amar.
0: ¿Qué es más difícil, esperar o confiar?
1: Confiar.
0: ¿Una mentira que el mundo nos dice sobre la sexualidad?
1: Que se da fácilmente.
0: ¿Qué significa amar bien?
1: Querer el bien del otro en cuanto al otro.
0: Una palabra que describa el plan de Dios para el amor.
1: Crecimiento y fecundidad.
0: Red Dios. Flag más común en una relación.
1: El miedo.
0: ¿Qué vale más, intensidad o fidelidad?
1: Fidelidad.
0: ¿El cuerpo es un objeto o un regalo?
1: Regalo.
0: ¿Qué necesita más nuestra generación, afecto o formación?
1: Las dos.
0: Y una frase de San Juan Pablo II que recuerdes.
1: El amor me lo explicó todo.
0: Bueno, esta fue nuestra sección de preguntas rápidas con Cami. Ahora, Saris, ayúdanos un poquito con las preguntas que tenemos ahí en nuestro canal de minutodedios.tv.
2: Sí, Dani, bueno, voy a intentar así con nuestros oyentes, pues, poder explicarlas de la mejor forma. Igual, si creen que no queda muy claro, por favor, vuelvan a comentar y pues vuelvan a redactar su pregunta, que acá la podemos hacer con Cami en el poco tiempo que nos queda. La primera es que si crees que la sexualidad no solo afecta a uno como ser humano, sino también a su alrededor.
1: Es que la sexualidad es todo lo que somos, entonces nos afecta, o sea, a todo el entorno, porque es la forma de vivir en el mundo que tenemos. Entonces sí o sí afecta.
2: Claro, Oscar Borges nos comenta que tiene una pregunta sobre si la menstruación, es lo mismo que la eyaculación masculina.
1: No es lo mismo, la menstruación es parte del ciclo, pues del ciclo menstrual de la mujer, que es pues cuando el óvulo sale del ovario y no encuentra espermatozoide y no se fecunda, pues sale y eso genera la menstruación, que son todos los tejidos, digamos, que están listos para recibir al bebé, que al no darse bebé pues salen una vez al mes dentro de la mujer. Y la eyaculación masculina es el resultado de la masturbación, o pues lo que sale cuando hay masturbación. ¿Y de dónde salen los espermatozoides para poder fecundar a la mujer?
2: Listo, Cami. También hoy nuestros oyentes tienen un poco también de dudas de dónde pueden encontrar más recursos para saber más de teología del cuerpo, si hay alguna encíclica, libros que tú puedas recomendar.
1: Pues está la teología del cuerpo de San Juan Pablo II, que son todas las encíclicas que él, todo lo que se resumió que él dio en su principio de pontificado. Está la encíclica de Humanae Vitae de Pablo VI, que habla todo el tema de la anticoncepción, que está... La teología del cuerpo fue un poco la continuidad, todo el escándalo que generó esta encíclica. Hay un libro muy bonito de San Juan Pablo II antes de ser papa, que se llama Amor y Responsabilidad. Es que la verdad hay demasiadas cosas. Hay un personaje que se llama Christopher West, que traduce la teología del cuerpo, digamos, a nuestro momento actual, como que la desglosa de manera muy tranquila, con preguntas muy concretas que ayuda a entender muchísimo. Está Rebeca Barba también, que es una consagrada del Reino Christi, que también ha profundizado mucho en el tema de la teología del cuerpo. Hay un libro que a mí personalmente me apasiona y me he leído varias veces y me lo espero leer muchas veces más, se llama Holy Sex. Hay uno que se llama Sexo como Dios manda. La verdad es que temas de sexualidad y de teología del cuerpo hay muchísimas en la iglesia. Lo importante es empezar a indagar y una cosa va a irnos llevando a otra. O sea, material para estudiarlo hay el que quieran. Hay diplomados, varias universidades tienen diplomados al respecto. Es cuestión de empezar a buscar.
0: Cami, si nuestros oyentes quisieran como tener un espacio contigo, un coaching sobre todo lo que hablamos hoy, ¿en dónde te pueden encontrar?
1: Yo tengo un consultorio, atiendo de manera presencial y virtual, pues a través de mi celular, no sé cómo sería eso. Y ya simplemente tener el espacio, la cita y la conversación, es asesoría y coaching en uno.
0: ¿Nos puedes dar tu número, Cami, por si conseguimos nuevos clientes, nuevas personas que tengan preguntas, así como nosotras, muy curiosas?
1: Mi celular es 311-582-1176. 311-582-1176.
0: Listo, Cami. Bueno, yo ya como para ir también como cerrando un poquito este programa, quisiera preguntarte, si yo sé que es muy difícil volver en el tiempo porque pues Dios no nos ha permitido eso todavía, pero ¿qué hubieses podido tú desde tu vida hacer diferente, digamos que para vivir tu sexualidad de una forma como ordenada?
1: Yo hubiera querido tener esta información que tengo hoy cuando empecé mi adolescencia. Desde un lugar no restrictivo, no condenatorio, sino formativo, educativo, con sentido, y entender que todo lo que la iglesia plantea al final es por nuestro bien. Como haberme dado la oportunidad de entender de dónde venía ese no tener relaciones sexuales antes del matrimonio, que no era como un capricho ni una restricción, sino que había mucha profundidad psicológica, espiritual, antropológica, que, o sea, la iglesia no plantea nada porque les dio por fregar, sino porque en verdad tiene mucha profundidad. Y si lo plantean es porque hay sustento para hacerlo. Entonces, haberme dado la oportunidad al menos de formarme y tener esta información antes de, para al menos haber vivido desde una aproximación distinta. Tampoco lo cambiaría porque no estaría donde estoy si no lo hubiera vivido como lo hice. Pero sí, por eso mi misión hoy en día es informar y compartir esta información para que el que la reciba pues pueda elegir libremente vivir de una manera distinta.
0: Creo que a muchos en este camino de fe nos pasa que digamos que eso lo hablamos el capítulo anterior, y era que todos venimos como de una tradición. Las tres personas que estábamos acá hablábamos de que éramos católicas por tradición y no protestantes, pues porque al final fue lo que conocimos y con el tiempo nos fuimos enamorando y como apropiando de esto. Pero muchas de las enseñanzas que nos dieron nuestras abuelitas vienen desde un lado restrictivo. Incluso yo en casa escuchaba temas como el Dios del Antiguo Testamento es un Dios que te quiere cortar la cabeza, básicamente, y que por todo te quiere juzgar. Y creo que eso nos ha pasado mucho con la sexualidad vista desde un lado católico. Y creemos que son cosas completamente diferentes. Hoy, ¿qué le podrías decir a todos esos jóvenes o incluso también a esas mamás que nos escuchan de cómo cambiar esta perspectiva y ver la teología del cuerpo desde un lugar de amor? O sea, evidentemente, pues desde nuestro Padre amoroso.
1: Yo normalmente cuando empiezo las charlas siempre les pongo una imagen que es aparentemente un muro. Es de esas imágenes que tienen como dos imágenes dentro de ellas, pero uno solo ve una, evidentemente, y solo cuando le muestran la otra uno la ve. Yo creo que eso es lo que mejor refleja esto, es que hay que darse la oportunidad de abrir la mente y ver lo que normalmente no vemos. Como que estamos tan con nuestros prejuicios, nuestros supuestos, nuestras ideas como tan arraigadas, que no nos damos la oportunidad de ver desde otro lugar. Y en este tema específicamente, pues hay que hacerlo. ¿Por qué? Porque es la necesidad de este tiempo. En otros tiempos, digamos, de la iglesia no se necesitaba sino decir que era pecado para que la gente, digamos, entre comillas, obedeciera. Y por eso San Juan Pablo II tuvo que empezar a hablar del tema, porque se dieron cuenta que había esta dualidad donde se separaba el cuerpo del alma y no entendíamos que éramos una persona y que la persona nos compone completamente. Entonces, esta es una necesidad de este tiempo. ¿Qué hay que hacer? Pues actualizarse en cuanto a la doctrina de la iglesia, porque la iglesia va con los tiempos. ¿Cuál es el tema de hoy? Ese, lo está hablando el Papa León, lo habló San Juan Pablo II, en el fondo Benedicto también, y el Papa Francisco también. Entonces, ¿qué es lo importante? Empezar a actualizarnos también y no quedarnos como con esa idea de pronto de literal de la Edad Media, que no se necesitaba y que el cuerpo había que castigarlo. No, hoy en día entendemos que el cuerpo es una parte esencial de la persona y que ahí es que potenciarlo y vivirlo de una manera adecuada. Entonces, pues aprender, leer, no dejar de nutrirnos intelectualmente, porque si nos quedamos con las ideas que alguien nos contó, pues ahí nos quedamos, en todo el sentido de la palabra.
2: Sí, Cami, y qué importante es igual retomar. O sea, yo digo que por más de que uno se caiga o que, digamos, peque en el aspecto de la castidad, pues retomar. Digamos que en ese aspecto, como qué consejos como jóvenes nos puedes dar, como en vez de quedarnos echándonos látigo, como volvernos a parar y volver a tener esa certeza y esas voluntades, esas ganas de perseverar en la idea de la castidad.
1: Pues lo primero es la confesión, ¿no? Porque es lo que nos devuelve como ese estado de gracia, pues de comunión con Dios. Y es empezar a entender qué me está llevando a hacer lo que estoy haciendo. Porque solo cuando entiendo qué me lleva a pecar, puedo empezar a cambiar el comportamiento o a sanar la herida que me lleva. Al final el pecado es eso, es esa herida, ¿no? O sea, la herida me lleva a pecar. Entonces, si yo empiezo a entender que cada vez que hago X cosa, caigo, y después de X situación termino confesándome, espérate un minuto, voy a tratar de ir un poquito más atrás a ver qué es lo que me detona el comportamiento que me lleva a pecar. Ir poco a poco, irlo. A mí, por ejemplo, me funciona mucho lo que tú dijiste, el tema de la comunión diaria. A mí me salvó la castidad y la abstinencia, la comunión diaria. Yo solo de pensar que me iba a perder de confesar, de comulgar, y que me tenía que confesar y decirle al padre, yo decía, no, mejor yo paro aquí. Eso me ayudó a mí, pero obviamente hay que ver cuál es la herida y cuál es el detonante que lo lleva a uno al final a caer. Y no pasa nada, es que Dios sabe que vamos a caer. Dios nos ama infinitamente, aún caídos. Qué importante es habernos amado y entender que lo único que quiere es que vivamos en plenitud nuestra sexualidad y que la caída no define quiénes somos.
3: Acá hay algo súper importante que nos dice Cami, y es, yo tenía una amiga que me decía, como con estas cosas, decía, es que cuando uno comete este pecado, uno ya se para en un lugar que uno dice, untado el dedo, untada la mano, me decía ella. Y decía, y es muy difícil salir, porque pues uno dice, no, pues ya pasó una vez, entonces
1: que pasen 10.
3: Exacto, puede seguir pasando. Y acá lo importante es que, de verdad, así, miren, así se hayan confesado en la mañana y algo pasó, se masturbaron, vieron pornografía al mediodía, vayan en la tarde, porque a veces sentimos que Dios se va a avergonzar. Y cuando un sacerdote a mí en otra confesión me dijo, es que Dios está en todo lado y está en absolutamente todos los lugares, yo decía, o sea, Dios está cuando yo tengo relaciones sexuales. Y eso me empezó a cambiar el chip y yo decía, no, como qué pena que él me vea haciendo esto, sino como te estoy fallando en tu cara y me está doliendo profundamente esto. Entonces, al final, miren, de verdad lo que les dice Cami y lo que les dije yo, la comunión diaria ha cambiado mi vida. O sea, es la única fuente como que yo tengo para alimentarme de algo bueno, de algo que me dé un amor real. Y digo, a pesar de ahorita no tener una relación, es como, Señor, yo confío en tus planes. Y ahorita cuando llegó Cami, que Cami nos empezó a contar un poquito de ella, yo le decía, o sea, tenemos esperanza. Yo tengo 32 años, no me he casado. Y le decía, tenemos esperanza porque Dios es un Dios bueno. Y a veces, digamos que nuestro pecado nos nubla un poquito eso. Saris, ¿tú qué opinas de esto?
2: Sí, Dani, yo creo que desde el año pasado, con todo el año jubilar, se empezó a llamar mucho la esperanza. Y era una palabra que se escuchaba muy seguido, y ya porque se acabó el año jubilar, digamos que ya no se dice mucho, pero es algo que tiene que retumbar en nuestro corazón. Y el Papa Francisco también lo retomó, él habla mucho de que la esperanza es ese casco que tenemos los católicos para también sobrellevar toda nuestra vida, y nuestra fe también para blindarse un poco del pecado y de todo esto que nos vende el mundo. Pues la esperanza es ese casco que nos blinda y nos mantiene siempre fieles pues a esto tan grande, que pues no solo es Dios, sino este que aprendimos hoy, que es la castidad, que es un regalo gigante, y también saber que viene de Él, que no es algo que yo pueda traer por mis propios medios, sino así como nos están compartiendo, pues hay distintas herramientas. Yo también conozco muchos amigos que el rosario les ha ayudado mucho, la oración, mejor dicho, si esto no se hace de la mano de Dios, pues es muy difícil lograrlo. Así que bueno, Cami, ya para ir cerrando nuestro programa, no sé si quieres, los micrófonos están abiertos para los mensajes que le quieras dejar a nuestros oyentes, consejos, agradecimientos, también si te podemos encontrar de alguna otra forma, además de pues tus citas, lo que prefieras, están abiertos.
1: No, yo los invitaría a darse el chance de ser revolucionarios en esta época, y hoy ser revolucionario es amar bien, es esperar, es tener noviazgos sanos, es tener hijos. Incluso ahorita que voy por mi cuarto escandalizo un montón y digo, pero qué tiene de raro, pero les parece pues que es un escándalo, y no, o sea, a no tener miedo de generar escándalo en ese sentido, es si tengo un noviazgo en castidad, si tengo 32 años o 24, 25, 18 y no quiero tener relaciones sexuales antes de casarme, eso genera escándalo, genera incomodidad. Pero eso es lo que necesitamos hoy, llevar luz al mundo y llevar esa verdad de es que yo puedo vivir bien, puedo vivir pleno, puedo vivir mi sexualidad a plenitud y no necesito tener relaciones sexuales por fuera del matrimonio. Puedo esperar a vivirlo en plenitud en el matrimonio, porque es que además lo elevamos en un nivel que nosotros no alcanzamos ni siquiera a dimensionar cuando lo vivimos de una manera pues ordenada. Entonces no tengan miedo de amar, no tengan miedo de ser diferentes, no tengan miedo de no negociar esas zonas grises, esos casi algo. A mí me sorprende mucho ver todos esos somos pero no somos y no estamos en nada, pero somos de todo. No tengan miedo, si yo sí quiero algo serio, yo sí quiero un novio, yo sí me quiero casar, yo sí quiero tener hijos, o sea, ser fieles a eso que hay en el corazón, más allá de si es popular o no, porque al final eso es lo que lleva a la luz y eso es lo que va a conectar con otros que tengan la misma inquietud, pero que también seguramente tienen miedo de decirlo. Y al final, no sé quién es la frase, creo que es alguien en la Biblia, no sé cuál de todos, pero dice que el temor echa miedo el amor echa miedo al temor. Así tenemos que vivir como cristianos, no tener miedo de amar, no tener miedo de dar la vida por ser coherentes y ser fieles a nuestro corazón, ¿no? Eso sería lo que yo les invitaría a hacer. Yo quisiera que hoy los jóvenes, y lo veo en mi hija y lo veo en sus amigos, quisieran relaciones sanas, porque se conforman con relaciones tóxicas, mediocres, panditas, cuando hay tanto para vivir, tanto para experimentar, tanto para gozar, porque conformarnos con la comida chatarra. Hay que apuntarle a lo grande, a lo lindo, a lo que nutre.
3: Y qué importante es esto que nos dice Cami, porque muchas veces aprendimos del amor, tal vez desde la relación que vimos en casa de nuestros papás, y creemos que, pues yo vengo de una familia de papás separados, y creemos que nuestro destino, entre comillas, es ese. En mi casa, pues a veces veía como muchas incoherencias, mi papá tomaba bastante, era como muy agresivo con mi mamá, y aprendí desde ese lugar a ver el amor. Pero qué lindo que, o sea, qué lindo de verdad darnos cuenta que en este camino en el que somos católicos, no solo somos universales, sino también creemos en una misericordia. Creemos que nuestra historia puede ser diferente, que podemos ser redimidos, así como Cami hoy es un testimonio de lo que la teología del cuerpo hizo en su vida, no desde un lugar de prohibición, sino desde un lugar de profundo amor. Nosotros también podemos tener eso, podemos tener una historia diferente a la de nuestros papás y entender que no estamos, el mundo nos enseñó a que somos medias naranjas, pero somos la naranja completa, que Dios quiere que estemos completos para amar literalmente de forma completa, para entregarnos bien, pero de una forma ordenada, literalmente a romper el mundo, pero de una forma santa, y buscar ese camino al cielo. Hace mucho escuchaba un podcast de las de Amar Así, y ellas, y es muy respondiendo a lo que Juan Zapata nos decía, cómo saber cuándo es el momento indicado de que llega esa persona. Y estas mujeres, unas locas que hablan de teología del cuerpo, decía, cuando sepas que esa persona va a llevar a tus hijos al cielo y se la va a jugar toda por tu santidad. Y yo me quedé con eso, y cada vez que alguien me pregunta, yo digo, yo quiero que mi esposo literalmente me lleve al cielo, no que sea mi camino hacia el cielo, sino que vayamos juntos de la mano. Y que si yo falto y tenemos todos los hijos que yo quiero, él se encargue de llevar a mi equipo de fútbol al cielo y que todos sean santos. ¿Qué opinas de esto, Cami? ¿Cómo saber cuándo es la persona indicada?
1: Bueno, ahí yo siento que hay un riesgo, y es romantizar mucho la idea, ¿no? Porque eso en nuestra cabeza suena muy bonito. Al final es es ver si yo con esta persona puedo construir y podemos crecer y queremos crecer y tenemos esa disposición de dejar que Dios obre en nosotros. Nadie está terminado y nadie es como la persona perfecta. O sea, no es la persona. Yo no tengo que cambiar de persona, sino la relación que tengo con la persona. Entonces es ir construyendo poco a poco, irnos conociendo y construyendo en el camino, pues, sin pensar que es esta persona completa que llega también completa a completarme, y entonces todo eso suena muy lindo, pero pues eso está lejos de la realidad. Hay que ver que somos personas fragmentadas, incompletas, heridas, rotas, que quieren construir, que confían en la misericordia de Dios, que saben que Dios todo lo hace nuevo, que Dios es un Dios fiel, y pues es caminar con Él, que en momentos de oscuridad es confiar, y en momentos pues de gozo y de alegría, pues irse con Él. Pero es un poco bajarse también de la nube de la perfección, porque es que ninguno es perfecto y ninguno va a ser perfecto. Estamos llamados a, pero ese es un camino que solo se cumple cuando estemos en el cielo. Entonces es, ¿quieres construir conmigo? ¿Estás dispuesto a esto? ¿Estás en esto? Y arrancar sin miedo.
2: Cami, muchas gracias por toda la sabiduría que nos has compartido el día de hoy, la información, los datos, tu vida, tu testimonio. Gracias por hacer parte de este programa, por abrir también tu corazón y tu vida a nosotras y a nuestros oyentes, y pues por compartirnos tanto conocimiento que pues hace falta en nuestra iglesia. Así que gracias a Dios, pues ya empezamos el sábado sabiendo mucho más, y pues ojalá también nos despierte esa curiosidad de querer informarnos más. A todos nuestros oyentes les damos las gracias por escucharnos, por vernos por medio de nuestro streaming de YouTube. Recuerden que el número de nuestra emisora es 317-37-22-333, por si se quieren comunicar para cualquier cosa. Este es el programa En Casa. Nos vemos todos los sábados de 10 a 1 de la tarde. Y el próximo programa del sábado no se lo pueden perder. Yo sé que eso ya lo vamos a decir todos los sábados, pero es que es espectacular, porque cada vez vamos a tratar de temas diferentes. Así que si les gustó el de sexualidad, pues la próxima vez vamos a traer otro tema diferente, que como siempre se los mantenemos sorpresa para que se conecten a las 10 de la mañana del próximo sábado y nos escuchen. Dani, Cami, muchas gracias.
1: Gracias.
3: Muchas gracias a todos nuestros oyentes. Los esperamos dentro de 8 días para una gran sorpresa.

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0: Amigos, muy buenas tardes, bienvenidos a La Octava, gracias por estar conectados en este programa que trae la música, que trae a los músicos y artistas que están haciendo arte para el Señor, que están haciendo música para el Señor, que nos están conectando a través de sus notas, a través de sus canciones, a través de estas inspiraciones con el corazón de Dios. Un abrazo a todos los que se conectan aquí hoy en los estudios de los 107.9 Radio Minuto de Dios en Bogotá. También un abrazo muy grande para nuestros amigos de Radio Fe Latina en Buenos Aires, Argentina. Subimos aquí en 77 en la emisora de la diócesis de Yopal, Casanare. Nuestros amigos de Radio Kairos en los 106.3. En Punto Fijo, Venezuela, subimos ahí en Centroamérica, nuestros amigos de Radio Veritas en Guatemala, en el norte de Guatemala, nuestros amigos también de San Francisco de Asís, Radio y Televisión en el norte de Carolina y aquí en Colombia, aquí en nuestra casa, 107.9, emisora Minuto de Dios, Radio Mariana en los 1400 AM y Radio Minuto de Dios en la ciudad de Medellín. Hoy arrancamos con esta canción que nos evoca primer encuentro, de muchos que conocimos al Señor a través de esta canción, de una de nuestras invitadas, porque tenemos varios invitados en el día de hoy, y hoy quiero presentar al que está aquí en cabina, el padre Carlos Jiménez. Padre, bienvenido a La Octava, qué bueno tenerlo nuevamente aquí en los micrófonos de La Octava.
1: Buenas tardes, ¿cómo están? Dios les bendiga, muchas gracias por la invitación. Sí, estamos aquí para compartir un momento en familia, hablar un poco de la música, de los eventos que se aproximan, de los músicos que nos van a acompañar. Entonces, fiel.
0: Qué bueno, padre. Qué bueno tenerlo además porque estamos en el marco de los 20 años de La Octava, pero también en el marco de los 39 años de la emisora Minuto de Dios aquí en Bogotá. Y también voy a saludar a todos los que están conectados hoy en este programa, invitadísimos, y además de la casa, del corazón, que nos llevaron a los pies del Señor, que nos llevan a nosotros los músicos a dedicarnos a profundidad en hacer música con calidad para el Señor. Voy a saludar primero a Pacho. Pacho, un abrazo, bienvenido nuevamente a La Octava, qué bueno tenerte aquí en estos micrófonos, en esta casa.
2: Rafa, un abrazo enorme, me alegra mucho escucharte, mi saludo al padre Carlos Jiménez y a toda la audiencia, una alegría gigantesca poder estar de nuevo con toda la audiencia de La Octava, y aquí estamos, así como tú lo dices, en casa, en familia, siempre cerca a los 107.9.
0: Bueno, Pacho, qué bueno tenerte aquí. Y voy con quien nos enamoró del Señor con esta canción. Yo creo que muchos de los que hemos vivido este camino de discipulado con el Señor hemos tenido algo que ver con la canción que acabamos de escuchar. Nana, qué bueno tenerte en los micrófonos de La Octava. Hace rato no te teníamos y para mí es una alegría tenerte hoy en La Octava.
3: Señor les bendiga, una alegría para mí también. El Minuto de Dios fue mi casa, estaba pensando ahora que escuchaba que, Dios mío, yo también me remonto a épocas hermosísimas de mi vida y les agradezco mucho porque aunque pasen los años, sigamos unidos a través de las canciones que el Señor inspiró hace muchos años, que no son mías sino son de la iglesia ya.
0: Amén, amén. Y bueno, nuestro último invitado que también, bienvenido a la casa, aquí a La Octava, Juan, un abrazo, Juan Delgado, qué bueno tenerte en La Octava y pronto estaremos frente a frente para conocernos y para ahondar contigo sobre la música católica y lo que estás haciendo para los músicos que están dedicándose a la música de evangelización.
4: Gracias a ustedes. Para mí es un súper placer estar acá, volver, porque ya he estado con la familia del Minuto, muchos amigos del Minuto, y también he tenido la bendición de estar con ustedes ahí dentro de su comunidad y ver la hermosa obra que se lleva. Y por supuesto que es un súper placer participar con gozo en este encuentro donde, bueno, vamos a cantar, a meditar, a celebrar juntos y sobre todo a encontrarnos en el contexto de la fe con todos estos hermanos queridos. Así que yo feliz de estar aquí y muchísimas gracias por la invitación.
0: Bueno, vamos a ponernos en sintonía y vamos a poner en sintonía a nuestros oyentes de La Octava sobre este encuentro de músicos y la invitación también que se está haciendo a un festival musical. Pero primero, padre, hablemos del encuentro de músicos. Esta ya es una invitación que se nos ha vuelto muy familiar y que nos permite a los músicos católicos encontrarnos, porque hemos encontrado músicos desde Argentina hasta México, España, República Dominicana, concentrados en la música, en hacer arte con pasión, en hacer arte con profesionalismo. Cuéntanos, padre, este encuentro, ¿qué edición es? ¿Ya es la tercera, cuarta edición?
1: Bueno, más bien, para hablar propiamente del encuentro, yo le cedería la palabra a Pacho. Sin embargo, quiero decir que valoro mucho lo que se está haciendo, este ejercicio de formación, de animación pastoral de los músicos del continente, de los músicos que están al servicio de la evangelización. Ciertamente hay iniciativas aquí en la Arquidiócesis de Bogotá, hay iniciativas a nivel de la Iglesia colombiana y iniciativas en diversas direcciones. Para que sepas, hace una semana nada más terminamos también el Encuentro Nacional de Músicos Litúrgicos y tuvimos aquí la presencia de un gran maestro en la materia, Monseñor Marco Frisina, que vino desde Roma y que ofreció también para todos los interesados una cantidad de piezas de música sacra bellísimas que hoy están rondando por las catedrales, las iglesias europeas, latinoamericanas, etc. Pero aquí hablamos de músicos al servicio de la evangelización. En mi cuenta han sido 3 los eventos, al menos yo recuerdo cuando Pacho nos invitó a animar, a ayudar a organizar el primero de los conciertos allá en el 2024 y que tendría lugar, a ver, espera un momento, me ubico, no, 2023 y que tendría lugar justamente a inicio del 2024. Pero cedámosle la palabra a Pacho, él es el que lleva el historial, él es el organizador.
0: Pacho, cuéntanos, este encuentro nace motivado por qué expresión, motivado para que los músicos logren encontrar algo. ¿Cuál es ese algo que busca este encuentro?
2: Bueno, Rafa, entonces precisemos algunas cosas. Lo primero es que no es un encuentro, sino que es un curso. Esto es un curso que está organizado no por mí, sino por el CELAM. El CELAM, que es el Consejo Episcopal Latinoamericano y Caribeño, y que es como el corazón de la Iglesia en el continente, y en donde han tenido a bien confiarme a mí la responsabilidad de la coordinación general del curso. Este es el tercero que se realiza, como decía el padre Carlos, en donde tuvimos en febrero del 2024, del 2025 y ahora en junio del 2026 esta tercera edición. Y surge porque la Secretaría General del CELAM recibió la indicación de la presidencia del CELAM de ese momento y que actualmente es la que direcciona, digamos, estratégicamente los procesos continentales de Iglesia, y en donde ellos decían que habían 2 grandes ausencias que sentían que debían ser atendidas a nivel formativo, porque en las iglesias locales, en cada país, habían iniciativas, pero más dedicadas a la formación litúrgica de músicos, pero no había una formación pensada y planeada y direccionada a músicos evangelizadores. Con esa inquietud de la presidencia del CELAM se ha organizado esto, en donde hemos tenido participación de 15 países más o menos a lo largo de los años, 16 tal vez, porque ha venido gente de España, gente de hispanos de Estados Unidos, que no son propiamente parte de la estructura del CELAM, porque el CELAM es solamente para nuestro continente, pero han venido personas que viven, que son latinoamericanos o que son españoles y que vienen porque se han enterado y han necesitado buscar esta formación. Así que ese es un poco como el sentido de una formación integral, es decir, en diferentes aspectos de la necesidad de ser atendido lo humano, lo espiritual, lo teológico, lo bíblico, lo pastoral y, por supuesto, un gran componente técnico, artístico, que es lo que se busca dar en cada una de estas ediciones. Es un curso que dura una semana, que comienza el próximo lunes a las 7 de la mañana y termina el sábado hacia el mediodía.
0: Pacho, frente a este escenario, ¿quiénes son las personas que van a estar al frente? Ya hemos estado en las tres versiones anteriores, en las dos versiones anteriores hemos estado acompañando. ¿Quiénes van a estar este año acompañando este curso y cuál es como el objetivo, si cambia el objetivo año a año o se mantiene?
2: Digamos que los objetivos son transversales siempre, porque lo que la Secretaría General del CELAM ha querido hacer es que esto sea una escuela. Al ser una escuela, pues si tú entras a cualquier escuela, pues los objetivos de las escuelas, de la escuela primaria, de la escuela secundaria, de la escuela de modistería, de la escuela de cocina, pues los objetivos son transversales y establecidos permanentemente, pero cada año hay unos énfasis distintos. El énfasis de este año se llama Artesanos de Fraternidad, un poco por esa orientación desde el Magisterio Pontificio del Papa León, que ha ido guiando a que la Iglesia vaya revisando sus procesos, su mirada, su comprensión de ser mejores hermanos. Y cómo los músicos tienen que ser ellos primero mejores personas y mejores discípulos, y luego mejores hermanos, y luego mejores músicos, para que sus servicios se vayan desarrollando en consolidar mejores comunidades cada vez más fraternas, cada vez más de hermanos, cada vez más solidarias, cada vez más empáticas, para que desde su quehacer pastoral se generen ese tipo de vínculos y de relaciones que hagan presente la experiencia del reino. Y este año, entonces, siendo ese el enfoque particular, tenemos una base, que es la base de los profesores estables, para que sea esto una escuela, porque no podemos estar cambiando a todos los profesores cada año, porque si no, no sería una escuela que llevara un proceso. Entonces, siendo ese el enfoque particular, tenemos una base, que es la base de los profesores estables, para que sea esto una escuela.

0: y tenemos cada año dos invitados nuevos que nos aportan miradas complementarias. El primer año tuvimos a Kiki Troya y a John Carlo. El año pasado tuvimos a Rafa Moreno y a Daniel Poli, y este año tenemos la dicha de tener al padre Carlos Paneso y a Nana Angarita.
1: Bueno, vamos a ir cerrando este primer bloque, y creo que lo que has dicho frente al ser artesanos, ya de por sí cae en nuestro país, en América Latina, muy, muy bonito, porque finalmente... aquí Colombia, América Latina, se distingue por ser artesanos, y ese ser artesanos en la música, en el arte, creo que nos invita a tejer muchas cosas en el corazón, no solamente de quienes nos escuchan, sino desde nuestro propio corazón. Y eso, como en la octava, crear tomará su tiempo, y qué bonito que sea esto no solamente un curso pasajero, sino que sea una escuela que nos permita formarnos a los músicos en esa artesanía de la música de Dios. Vamos a irnos a nuestro primer corte. No se vayan a mover, porque vamos a hablar con Juan, vamos a hablar con Nana, sobre lo que vamos a esperar de este curso, de los músicos que van a participar de este curso y de la invitación que nos hacen al Festival Musical Artesanos de Paz, que creo que es una invitación muy especial, donde vamos a encontrarnos con varios de los invitados. Va a estar allí Sisa, va a estar Pablo, va a estar Nana, el padre Carlos, Juan Delgado, dándonos de esa artesanía que nos está invitando este encuentro, este curso, esta escuela de formación para música. Nos vamos al corte, los vamos a dejar con una canción que ustedes, yo sé que conocen, de uno de los invitados a este curso, y que va a estar en el Festival Artesanos de Paz.
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0: Seguimos aquí en la octava, porque crear toma su tiempo. Un abrazo, seguimos aquí conectados con esta música que nos conecta. Y en esta ocasión estábamos escuchando a Pablo Martínez desde Argentina, que va a estar en este encuentro y que va a estar en este festival Artesanos de Paz. Un abrazo desde Argentina allí en Radio Fe Latina 77 en Yopal Casanare, Radio Cairoso en Venezuela, Radio Veritas en Guatemala, nuestros amigos en San Francisco de Asís, Radio y Televisión en el norte de Carolina, aquí en Bogotá en los 107.9 de emisora Minuto de Dios y Radio Mariana 1400 AM, y nuestros amigos de Radio Minuto de Dios en Medellín. Bueno, vamos a seguir con nuestros invitados. Aquí tenemos a Nana y a Juan, que ellos son parte del equipo que está al frente de este curso, de músicos de toda Latinoamérica, del CELAM. Y voy contigo, Nana, porque creo que esta invitación que te hacen este año a participar de este curso tiene un contenido muy especial para ti, de estar aquí en Colombia, de poder compartir con estos músicos que han venido formándose. ¿Qué pueden esperar los músicos que van a estar en este curso de ese encuentro contigo, de ese espacio de formación contigo?
1: Bueno, he tenido la bendición de haber sido invitada para compartir un poquito en la formación técnica, musical, vocal de los asistentes a esta escuela. Dentro de mi hoja de vida tuve la bendición de, soy fonoaudióloga con una especialidad en foniatría y un doctorado en patología de laringe y voz. Esa fue mi práctica médica durante toda mi vida profesional, la cual llevé al mismo tiempo del llamado que el Señor me hizo desde mi juventud, y mantuve mi ejercicio profesional al mismo tiempo en que mi ministerio empezaba, hace ya unos cuantos años.
0: No revelemos la cédula.
1: Sí, no les digo muchos datos porque me hacen cuentas. Y entonces, gracias al Señor, pues al tener esa formación, pues pude trabajar de manera más técnica, ayudando a cantantes dentro del servicio del ministerio también. Entonces, voy a contribuir en la parte más académica en esa área. Voy a dar un taller de técnica vocal, hablar acerca de lo que es el profesional de la voz, de todos los cuidados que hay que tener con la voz y cómo esto puede contribuirnos al mejor ejercicio de nuestro ministerio. Después de que ya el Señor me trajo para este país donde vivo, hubo una manera en que Dios me puso a trabajar con cantantes y toda esta parte vocal, pues de la foniatría, también ejerciendo con los coros de iglesia, porque trabajo para la diócesis. Entonces voy a trabajar un poquito también en esa área de la música y la liturgia, pero no tan enfocada hacia la parte formativa en liturgia, pero sí de este servidor católico, ministro, evangelizador, cómo debe encontrar en traer todo ese talento que Dios le ha dado también para el canto en la liturgia y reinventarse un poquito para que no sea solamente el escenario, sino el amor por la liturgia que le haga tener su identidad como cantante católico, ¿no? Así que a eso es a lo que voy a estar trabajando, esas dos áreas.
0: Nana, tengo que confesarme contigo. No sabía de tu especialización en fonoaudiología y todos estos cartones que nos permiten profundizar, porque finalmente muchos de nosotros que no somos músicos dedicados 100%, muchas veces impactamos muy fuerte a nuestra voz, a nuestro instrumento. Y qué bonito saber que esa particularidad, esos detalles van a estar allí inmersos para cuidar ese regalo que Dios nos permite tener, ¿no?
1: Sí, yo vivo muy agradecida con Dios en todos estos años de ministerio. De verdad que para mí estudiar, ver, echar a mirar atrás mi historia, vivo muy agradecida con Dios de que haya construido toda mi historia con esa etapa de mi vida, ¿no? Con la fonoaudiología y el haberme metido en el área vocal y todo, porque han sido infinidades de cosas hermosas las que pude trasladar para la vida del ministerio y de tantos que sirven al Señor con su voz, ¿no? Y realmente es una mezcla muy interesante que me ha permitido pues aportar a ese nivel, y estoy muy contenta porque traigo un material preparado para todos los que están allí. Realmente son profesionales de la voz, o sea, en alguna parte de una de mis conferencias la descripción del profesional de la voz es que si su voz le falla, se ve afectado su ejercicio, su trabajo, ¿cierto? Si lo ponemos como definición. ¿Y qué pasaría? Yo le preguntaría a todos, cualquiera que está sirviéndole al Señor con el canto y con la música, y si mañana te falta la voz, ¿no? Piensa, ¿no? ¿Qué pasa? Y yo por lo menos pienso, no sé, Dios me ampare. Entonces, es llevarles a nutrirse un poquito de cómo se pueden cuidar, de qué se puede hacer, y estoy muy contenta de poderles dar todo lo que pueda en el tiempo que tengo.
0: Qué bonito para entrar en esa conciencia. Voy a irme en términos de ciudades de nacimiento, porque tú naciste en Cúcuta, pero me voy a ir cerquita, allí a la frontera en Venezuela. Juan, voy contigo. ¿Qué nota volverte a tener en este encuentro, en este curso? Cuéntanos, en las ediciones anteriores, ¿cuál ha sido como tu participación? Y en esta ocasión, ¿cuál va a ser la novedad? ¿Cuál va a ser el aporte adicional para quienes han estado en este encuentro? ¿Y qué puede esperar también la gente después de los músicos que participan de este encuentro?
2: Bueno, Rafa, ¿qué te puedo decir? Yo estaba pensando en estos días y pensaba, qué privilegio el que Dios nos deje participar de estos encuentros de formación, de estos cursos que son históricos porque son iniciativas nuevas que la Iglesia, bajo el llamado del Papa Francisco y ahora del Papa León, ha hecho justamente para abrigar a esta comunidad enorme de músicos católicos y evangelizadores que ha crecido, se ha multiplicado a través de los últimos años y que tradicionalmente no han tenido espacios formativos, oficiales, intencionales dentro de Latinoamérica. Así que yo me siento muy afortunado también de ser parte, digamos, de este grupo original, fundador, bajo el liderazgo de Pacho, del CELAM, del padre Pedro, que ya no está a cargo ahora del nuevo liderazgo del CELAM. Me siento afortunado de ser parte porque es parte de mi misión de vida, honestamente, es la misión de la Iglesia para nosotros, los músicos, los productores, los formadores, ya sea dentro del mundo litúrgico o ya sea dentro del mundo de la evangelización, pues llevamos, esa es nuestra forma en la que llevamos el mensaje, la buena nueva, a través de la música, a través del canto, a través de la grabación. Y gracias a Dios, estos últimos dos años anteriores he podido participar apoyando un poco la parte técnica. Tenemos gente maravillosa preparada en la parte, digamos, pastoral, en la parte de Biblia, en la parte de música. Ahora tenemos a Nana, que está haciendo un trabajo increíble, muy necesario. Y yo acompaño en la parte técnica, que es muy relevante el trabajo que están haciendo sobre todo los músicos dedicados a la evangelización. Mi experticia viene en el área de producción, es una parte creativa, de desarrollo artístico, y en un área que es muy nueva para este movimiento, que es la parte del music business, del negocio de la música, entender los derechos de autores, los derechos de las canciones, los derechos de las grabaciones, cómo funcionan, cómo se distribuye la música, cómo se hace un lanzamiento, y entender un poco toda esa parte, que la mayoría de ellos están ya de facto haciendo grabaciones y sacándola, pero nos hemos dado cuenta a través del trabajo que llevamos regularmente, porque este es mi trabajo full time de vida, gracias al Señor. Señor me hizo un llamado y he tenido la oportunidad ya por los últimos no sé cuántos años de estar dedicado el tiempo completo a esto, a trabajar con artistas, a hacer grabaciones a través de un sello en el que soy director, que se llama Via Cantus. Y todas estas cosas son nuevas para ellos. Como ahora, antes era CDs, antes eran discos, ahora es streaming, antes era Napster, ahora es Spotify, ahora es YouTube, y en ese mundo pues estoy tratando de acompañar y de proveer valor para la misión, para todas estas personas, en compañía pues, de mis compañeros profesores y del CELAC que ha tenido, y por supuesto toda la comunidad de ustedes, el Minuto de Dios y todas las personas que estamos trabajando juntos en estos encuentros. Así que yo feliz de haber estado, feliz de estar ahora y bueno, te puedo decir Pacho y te puedo decir todas las personas que esto ha sido algo que la comunidad de músicos católicos ha celebrado mucho, lo ha abrazado, porque se han creado, además de los conocimientos que se han podido transmitir, que han sido muy importantes, porque nos ayudan no solo en la parte técnica, que quizás es la parte que yo hago, pero también la parte, sobre todo, esa parte de discipulado, el entendimiento de lo que hacemos, por qué lo hacemos, el refocarnos usando la palabra de Dios, usando el Evangelio, y dando sentido claro de misión a lo que hacemos y por qué lo hacemos, también nos ayuda a tener un ministerio más genuino, más real, más alineado con Jesús y con el Evangelio que nos dejó y con la tarea que nos dejó a todos.
0: Juan, qué bonito esto, porque finalmente creo que el impacto no es solamente para quienes se dedican a la música, porque el impacto finalmente es en lo que llega a los corazones de los fieles, a los corazones de los discípulos que vivimos en comunidad. Y quiero aquí entrar a conversar con el Padre frente a esa invitación que nos hacen en el marco de este curso, que es este Festival de Música Artesanos de Paz. Esta palabra artesanos, padre, a mí me está volando el cerebro, porque finalmente vengo de una familia de artesanos y creo que la música es eso, es una filigrana. Aquí en Colombia, para Nana, yo creo que lo sabe, para Juan, tenemos una cosa que se llama el arte en filigrana. En el Valle del Río Sinú, en Mompós, tenemos esta filigrana que es tejer hilos de plata, incluso de oro, y se tejen una cosa hermosísima. Aquí hay unos lazos de ternura, aquí hay unos lazos de amor de los que nos habla la palabra de ser artesanos.
3: Sí, mira, te voy a decir, el concepto, la categoría artesanos, la utilizó inicialmente el Papa Francisco para hablar de cosas muy delicadas en la iglesia, como la formación sacerdotal. Él, cuando en algunas conferencias, cuando en algunas entrevistas se refería, por ejemplo, al proceso formativo de los pastores de la iglesia, él decía que la formación no se podía dar ni en masa ni en serie, sino que tenía que ser algo personalizado, individualizado, como se hace en trabajo de una artesanía en manos de un artesano. Entonces, no puedes salir simplemente de procesos estandarizados, que así se concibe un proceso industrial, sino que cada proceso es distinto, diferente, pero el artesano ha de saber tejer. Y quisiera recordar algo, ya que hablaste del Sinú y todo esto, que esta artesanía que tenemos en Colombia, mucha de ella viene de las comunidades indígenas. Y las artesanías al interior de las comunidades indígenas involucran un ritual religioso y místico. La artesanía no es en función de crear un producto para vender o comercializar. Cuando el artesano indígena comienza a tejer, se comienza a vincular con la divinidad, con el espíritu que lo va guiando y que lo va llevando a lograr una obra bella y excelsa. Entonces, ahí está el tema de la artesanía. Ahora, tenemos este concierto Artesanos de Paz, porque ciertamente, más allá de lo que haya podido pensar Pacho cuando concibió este título, la paz que tanto buscamos en Colombia se debe lograr artesanalmente. Y de eso podemos hablar más adelante, ahora que incluso me han invitado a mí a participar de algunas mesas de diálogos de paz. Y esto requiere un trabajo distinto y diferente al que supone simplemente el desarrollo de procesos ya previamente trazados, planificados, etc. Pero bueno, la idea es que este miércoles 24 de junio a las 6:30 vayamos, participemos, tengamos la experiencia, veamos cómo se logra también el arte musical y cómo el arte musical puede contribuir a la paz. De eso se trata. Por eso a todos los oyentes de la emisora Minuto de Dios 107.9 FM, pero a los oyentes de La Octava, que alcanza muchas otras emisoras y latitudes, les queremos invitar a que nos acompañen. Van a estar varios de los maestros que ya han escuchado en este programa. Ahí va a estar Liliana, la Nana Angarita, que es un gusto tenerte aquí nuevamente, Nana. No sé cada cuánto vienes, pero yo no te veo hace algunos años y es un gusto volverte a tener aquí. Es un
1: Gracias,
3: gusto.
1: Gracias, padre.
3: Claro, bienvenido. Y es un gusto tener al maestro Juan y los demás. Entonces, este miércoles 24 de junio a las 6:30 en el auditorio de la Asociación María Santificadora, en el barrio Pasadena. Si alguien pregunta, bueno, ¿y dónde queda ese auditorio? Ubiquen Parroquia Santo Domingo Sabio.
0: Ahí detrás.
3: Parroquia Santo Domingo Sabio, ahí detrás está el auditorio. Ahora, ustedes pueden en este momento buscar por internet Festival Musical Artesanos de Paz. Seguramente van a encontrar en varias redes el flyer, la publicidad, el código QR para que se inscriban. De manera que, bienvenidos, si entran a la página oficial de la Arquidiócesis de Bogotá, ahí está. Porque esto no solo se hace en alianza con el CELAN, con ACN, sino que también está la coordinación de diálogo con las artes de la arquidiócesis.
0: Padre, cuéntenos dónde podemos adquirir las boletas. ¿O es por la inscripción?
3: La inscripción. Entonces,
0: perfecto. Entonces,
3: sí.
0: La inscripción usted la pueden encontrar a través de la Arquidiócesis de Bogotá.
3: Sí, o sea, ahí llegan a la página de la Arquidiócesis, abren el flyer, van a encontrar un código QR, lo descargan o lo abren y les va a salir el formulario. Ahí ponen sus datos, su información. Si tienen la ofrenda para aportar también al costo de este evento, bienvenida, es algo simbólico, es algo mínimo, 20 mil pesos, sino que escriban a los números de WhatsApp, porque también para todos los que necesitan hay una entrada.
0: Perfecto,
3: de cortesía.
0: Padre, vamos a dar los números para que los oyentes de La Octava que están interesados en asistir a este festival de música Artesanos de Paz puedan recibir toda la información. Pueden comunicarse al 320-339-8096 o al 318-554-8827. Para que lo tengamos muy claro, próximo 24 de junio, 6:30 de la tarde, en el Auditorio María Santificadora.
3: Bueno, y de una vez, ya que vi cómo te reventamos la cabeza con esta categoría, te voy a proponer algo, y aquí terminamos, ¿sí? Que hagan un programa y les traigo aquí unos artesanos indígenas y artesanos que trabajan arte religioso.
0: Padre, esa invitación queda bien abierta para que los oyentes de La Octava puedan estar aquí presentes. Recuerden, aquí en La Octava el tiempo pasa muy rápido y crear toma su tiempo.
3: Dios les bendiga. Gracias, Pacho. Gracias, Nana, a Juan y a todos los
4: miembros de la octava. Un abrazo. Gracias a todos.
0: Un abrazo. Dios los bendiga.
3: Chao.

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10: 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En la emisora Minuto de Dios son las...
11: En la emisora Minuto de Dios son las 2 de la tarde en punto y continuamos aquí con la mejor programación de la 107.9 FM. Los saluda su operadora máster de confianza, Tania Reyes, esperando que estén teniendo una tarde excelente con la bendición de Dios. Y ahora yo los dejo con nuestro programa de Innovemos, voz a voz.
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0: Hola a todos, mi nombre es Viviana Reyes y soy asesora pedagógica de la Dirección de Innovación y Sistemas de Aprendizaje en la Corporación Educativa Minuto de Dios. En esta oportunidad los estaré acompañando en una nueva emisión de Innovemos de Voz a Voz, un programa producido por y para toda la comunidad educativa. Bienvenidos.
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0: Hoy estaremos hablando de un tema muy importante para toda la comunidad educativa y es sobre la inteligencia artificial. Y así con esto también invitamos a la Jornada de Inteligencia Artificial Minuto de Dios, que se llevará a cabo en el mes de abril.
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0: La inteligencia artificial ya no es cosa del futuro, está presente en nuestra vida cotidiana, en la forma en que buscamos información, aprendemos, trabajamos y nos comunicamos. En la escuela su impacto es cada vez más evidente, abriendo nuevas posibilidades para enseñar, aprender y acompañar a los estudiantes de manera más personalizada. Padres de familia, docentes, estudiantes y toda la comunidad, comprender la inteligencia artificial se convierte en una necesidad. No solo se trata de usarla, sino aprender a hacerlo con criterio, ética y responsabilidad. En este espacio queremos reflexionar sobre su importancia, sus oportunidades y también sus desafíos, reconociendo que bien utilizada la inteligencia artificial puede ser una gran aliada para potenciar el aprendizaje, formar habilidades y prepararnos mejor para el mundo que estamos construyendo juntos. Para hablar de este tema, el día de hoy contamos con la presencia del docente Fabián Ardila del Liceo Hacienda Casablanca. Bienvenido, profe. Profe, háblanos un poquito de ti.
2: Muy bien, buen día para todos. Muchas gracias por esta invitación. Soy Ruder Fabián Ardila Sáenz, licenciado en Filosofía y Literatura de la Universidad Pontificia Bolivariana de Medellín. En este momento vamos a compartir algunas ideas frente a todo este tema de inteligencia artificial, así que un gusto. En este momento me encuentro en el Liceo Hacienda Casablanca de Madrid, Cundinamarca. Soy el líder PREMPE de la institución y bueno, también soy docente en la parte de filosofía y ciudadanía y paz en la institución. Así que un gusto saludarlos, un gusto estar con ustedes.
0: Mil gracias, profe. Profe, empecemos hablando del tema. ¿Cómo utilizas la inteligencia artificial en tu vida diaria y qué beneficios te has encontrado aplicándola o usándola?
2: Ok, muy bien. En mi vida diaria utilizo la inteligencia artificial básicamente como una herramienta que me permite la creatividad. Pienso yo que a partir de esta herramienta podemos crear en el plano docente estructuras de clase, de pronto algunas, digamos, puntos más dinámicos, promover actividades creativas, optimizar procesos como la redacción de textos, la generación de ejemplos adaptables a diferentes grados, ¿sí? En este caso de filosofía y ciencias ciencia, ciudadanía y paz. Y pues desde mi experiencia como docente, esto ha significado un cambio importante. Más o menos tiempo en tareas quizás operativas y más tiempo en acompañamiento pedagógico, en escuchar más a los estudiantes y en fortalecer más los procesos formativos. Básicamente ese es como el uso en términos pedagógicos de la herramienta, diferentes herramientas de inteligencia artificial hasta el momento.
0: Profe, escuchándote hablar, dedicas más el tiempo a los estudiantes y no tanto al operativo, pero digamos, ¿en qué momento viste necesario el uso de inteligencia artificial en tu vida y en el aula que dijiste, no, así no lo quisiera, empecé a utilizarlo?
2: Exacto. Sí, básicamente en el plano educativo a veces somos como muy reacios, incluso teníamos como la preocupación de que la inteligencia artificial, bueno, qué papel va a jugar y todo esto hacía un análisis, pero básicamente la incorporación es inevitable, ¿no? Porque puede ser que a veces satanicemos, así como antes se estaba satanizando, entre comillas, por ejemplo, el uso del celular, el uso del internet en ciertos momentos pedagógicos, pero yo creo que estamos en un momento histórico en el cual debemos apoyarnos en estas herramientas para generar mucho más impacto en la experiencia de generar conocimiento y de la experiencia de aprendizaje. Entonces, básicamente, a nivel personal, La utilizo mucho también para hacer conscientes a los estudiantes que tenemos esta herramienta. No podemos depender del todo, pero sí nos permite generar ideas o incluso unos conceptos de manera rápida para no quedarnos quizás como en eso, en cosas muy de pronto operativas, como lo decía, y más bien generar esa interacción con el aprendizaje real y experiencial.
0: Profe, digamos, cuando utilizas la inteligencia artificial en el aula, ¿cómo haces o cómo lideras para que el estudiante no se desborde en el uso de inteligencia artificial, sino también desde su pensamiento crítico, desde sus propias ideas, la utilice correctamente y te aporte desde un área tan importante como lo haces desde el área de la filosofía? ¿Cómo hago para saber si el estudiante sí está utilizando su inteligencia, si está utilizando la inteligencia artificial como un apoyo y no como un todo en tus clases?
2: Exacto, sí, esa es una muy buena pregunta porque a la vez se convierte en un reto, sino simplemente para, no solamente para la clase de filosofía, sino para todas las clases. Y pues mi punto de vista a nivel personal lo que hago es llevar al estudiante más allá del contenido, ¿sí? Básicamente que el estudiante pueda expresar ese contenido de manera creativa, que pues ya no estamos en una sociedad meramente de tener la información, porque hay mucha información, sino que debemos dar el paso a cómo utilizamos esa información. Entonces, básicamente, por ejemplo, en mi caso de filosofía, lo que hago es que el estudiante utilice esa información, ya sea representándola, ya sea en la misma comunicación, explicándola, interactuando con sus compañeros, generando ese uso de la información para hacer que el estudiante no solamente como que conceptualice y por ejemplo pase de una inteligencia artificial al cuaderno, sino que vaya mucho más allá, que se apropie de esa información y que mire de qué manera la utiliza en su vida, ¿no? Básicamente pienso yo que ese es uno de los efectos o de las herramientas o del modo de uso de la inteligencia artificial que va a permitir que no nos quedemos simplemente en el concepto, sino que llevemos a cómo ese concepto se aplica en la vida y el estudiante lo pueda manejar de una manera muy apropiada y que lo haga propio, que lo haga suyo.
0: Sí, es importante esto, profe, y dándole como la apertura a al encuentro de inteligencia artificial del minuto de Dios. También es importante saber cómo utilizarla en el hogar y cómo nosotros desde corporación la utilizamos en el aula y los docentes, los administrativos, las directivas, todas las personas que hacemos parte de la comunidad educativa nos estamos formando también porque es un tema que pues en los últimos años nos ha impactado y sí es importante en casa también tenerlo en cuenta, profe. Profe, ¿por qué considera que es más útil la inteligencia artificial en el proceso de enseñanza y aprendizaje?
2: Muy bien, porque considero que es más útil porque pues la educación debe ir como en los tiempos, ¿no? Debe ir en el ritmo también de la sociedad. Quizás a nivel educativo nos hemos quedado, hay cosas que se necesitan reestructurar, pero la inteligencia artificial ha venido para que los docentes, todo el cuerpo, toda la comunidad educativa, se transforme en la manera en la que interactuamos con la información, ¿no? Entonces, como lo decía anteriormente, ya no nos podemos quedar en conceptualizaciones meramente que son importantes y pues, los chicos, los estudiantes necesitan todas estas contextualizaciones, conceptualizaciones, pero debemos ir más allá y generar una conciencia de que la información está allí, es para usarla, para generar mucho más impacto. Entonces, en esta medida del uso y la utilidad de la inteligencia artificial, pienso yo que es enorme. Y siento yo que estamos en una época en que se pueden hacer muchísimas cosas. La cuestión es poder orientar a los estudiantes de la mejor manera, porque pues, los estudiantes, esta generación vive con la inteligencia artificial, pero muchos de ellos no saben utilizarla. Básicamente se quedan como en la super. quizás no hay conciencia del impacto que pueda tener esto en sus relaciones, en su futuro. Entonces pienso yo que la utilidad es muy grande, pero a la vez debemos comprometernos con esa formación y con esa orientación frente al uso, porque nos estamos quedando quizás en lo superficial.
0: Sí, profe, igual, desde lo que acabas de decir, ¿qué ventajas y qué desafíos le ves al uso de esta inteligencia artificial?
2: Ok, en términos de ventajas, son, como lo hablaba también, son enormes ventajas en términos de ampliar la creatividad, de generar muchas más ideas, de que tenemos la posibilidad de tener información muy rápida. Eso lo considero, digamos, una ventaja de esta generación, de poder tener mucha información, y quizás desafíos y cosas que nos retan en este momento es no depender totalmente, ¿sí? Quizás ahorita los estudiantes, muchos estudiantes, dependen bastante de la inteligencia artificial para todo, para crear algún texto, para generar alguna idea. Y uno de los desafíos es precisamente que debemos utilizar nuestra capacidad también mental, porque básicamente, según algún estudio por allí, escuchaba recientemente, que la inteligencia artificial está produciendo es una homogeneización del pensamiento. Es decir, si sí hay algo ya estudiado, que las inteligencias artificiales generan ideas muy homogéneas sobre lo que se les pregunta. Entonces, es un riesgo grande que todos pensemos igual en algunos años por la misma dinámica de inteligencias artificiales, ¿sí? Esa obsesión también es un riesgo y es un peligro a nivel humano, porque se perdería la diversidad de pensamiento, se perdería la pluralidad de ideas y, pues, de cierta manera, al mismo tiempo se perdería como esa humanidad, lo que nos caracteriza como humanos, que es ser muy diversos, ser muy diferentes y construir desde las diferencias desde el pensamiento. Entonces, hay muchas ventajas, hay muchos desafíos. La cuestión es, desde nuestro papel como educadores, en lo posible poder orientar, poder formar frente a una conciencia mucho más profunda de esta herramienta y no quedarnos meramente en lo superficial.
0: Gracias, profe. Qué importante lo que nos acabas de decir. Profe, para finalizar, ¿cuáles tips nos podría dar para utilizar correctamente la inteligencia artificial en el aula y en el hogar? Porque si bien muchos papás o muchos docentes que acompañamos este proceso de nuestros hijos o de nuestros estudiantes no fuimos criados con esa cultura o hasta ahora nos estamos actualizando o hasta ahora estamos conociendo, sí sería importante conocer de la mano de alguien que la utiliza, que sabe el uso responsable de esa inteligencia artificial, ¿qué nos podría dar para que lo tengamos ahí en mente?
2: Ok, sí, es una pregunta bien, bien retadora, porque sí, es el uso de la inteligencia artificial. Incluso también escuchaba alguna noticia, se utiliza de diferentes maneras. Cada ser humano como que busca en la inteligencia artificial diferentes cosas, pero básicamente lo que puedo decir de pronto, así a nivel general, pudiera ser dos tips, y lo conecto con lo que he dicho anteriormente. No quedarnos en la superficialidad, es decir, no quedarnos meramente en lo que arroja la inteligencia artificial, sino más bien profundizar, contrastar la información, ¿sí? También generar espacios de desconexión de la inteligencia artificial, porque, pues, de cierta manera, estas herramientas, pues, nos ayudan mucho, pero pensaría yo que en algunos espacios, desconectarnos, eso, para leer un libro, para hacer otro tipo de actividades que estimulen ese pensamiento crítico, que estimulen la creatividad, que estimulen ese desarrollo de la mente, que se queda pausado por tener una información tan inmediata de la inteligencia artificial. Y en un segundo momento, frente al uso en sí, es sacarle el máximo provecho. Tenemos ahorita muchas herramientas de inteligencia artificial. Le podemos sacar mucho provecho en los intereses que tenga cada persona, ¿sí? Si a mí me gusta algún tema, explorar más acerca de ese tema, profundizarle un poco más. Si tengo alguna idea de lo que pueda hacer frente a alguna situación, también es una herramienta que me permite quizás ser más consciente, porque a veces podemos estar, digamos, como muy encasillados en una idea y resulta que la inteligencia artificial nos abre un panorama de ideas bien grande. Entonces, pensaría yo que esos son los dos puntos. En una primera, una desconexión, y en una segunda, un uso profundo y creativo de la inteligencia artificial.
0: Listo, profe. Gracias por acompañarnos en esta misión de Innovemos de Voz a Voz. Esperamos tenerte nuevamente hablando de diferentes temas y hacer parte de este proyecto de comunicación que ha sido tan importante para la Corporación Educativa Minuto de Dios. Gracias, profe.
2: A ti muchísimas gracias y un gusto estar compartiendo estas ideas que pues son una realidad en este momento y que debemos ofrecer un pensamiento crítico frente a la realidad de la inteligencia artificial vinculada con términos educativos y de formación de nuestros estudiantes.
0: Gracias, profe.
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0: El uso inadecuado puede generar dependencia, afectar el desarrollo del pensamiento autónomo y propiciar prácticas como el copiar y pegar sin comprender. También surgen preocupaciones sobre la veracidad de la información, la privacidad de los datos y la necesidad de formar en un uso ético y responsable. Por eso, más que ver la inteligencia artificial como algo totalmente bueno o malo, el desafío está en aprender a integrarla con equilibrio. Se trata de usarla como una aliada que potencia el aprendizaje sin reemplazar el criterio humano, el acompañamiento docente ni el papel fundamental que tenemos en la familia. En este diálogo, la invitación es a comprenderla, cuestionarla y aprovecharla de manera consciente para construir juntos una educación más pertinente y humana. Es por eso que la Corporación Educativa Minuto de Dios y todo lo que acompaña a la corporación está comprometido al uso responsable de la inteligencia artificial. No satanizarla o decir que está mal y que está bien utilizarla, sino que nosotros seamos conscientes de su uso y de verdad apoyemos a nuestros hijos, a nuestras personas que estamos conviviendo a diario para que el uso de la inteligencia artificial se trabaje de forma ética.
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0: Con esta reflexión cerramos la misión del día de hoy. Los invitamos para que nos escuchen en una nueva emisión de Innovemos de Voz a Voz. Hasta luego.
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0: depresión. Siempre, siempre, Dios por medio de ustedes, de la emisora, siempre tiene un mensaje para mí. Yo sí les doy muchas gracias y muchas bendiciones. Que Dios los siga iluminando para que no solamente me ayuden a mí, sino a todos los que los escuchan.
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2: Amen a sus enemigos. Hagan el bien a los que los odian. Bendigan a los que los maldicen. Rueguen por los que los maltratan. Al que te golpea en una mejilla, preséntale también la otra. Al que te arrebata el manto, entrégale también el vestido. Da al que te pide, y al que te quita lo tuyo, no se lo reclames. Traten a los demás como quieren que ellos les traten a ustedes. Porque si ustedes aman a los que los aman, ¿qué mérito tienen? Hasta los malos aman a los que los aman. Y si hacen el bien a los que les hacen el bien, ¿qué gracia tienen? También los pecadores obran así. Y si prestan algo a los que les pueden retribuir, ¿qué gracia tiene? Hoy en tu presencia, Señor, queremos perdonar a todos los que nos han ofendido. Queremos perdonar a nuestro padre y a nuestra madre por el daño que pudiéramos haber recibido desde el vientre de nuestra madre.
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0: Señor, hoy quiero darte gracias.
1: Señor, hoy quiero darte gracias.
0: Tú me has colmado de bendiciones.
1: Tú me has colmado de bendiciones.
0: Por eso, Señor, te quiero alabar.
1: Te quiero alabar, quiero alabar.
0: Déjame, Señor, que te cante.
1: Te cante, te cante.
0: Y que te diga que me entrego yo y que te doy mi amor.
1: Que te

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11: 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En la emisora Minuto de Dios son las...
12: En la emisora Minuto de Dios son las 2:59. 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

En este día quiero orar por ti. Quiero pedir a Dios por ti. Quiero pedir a Dios que llegue a tu vida, llegue a tu corazón y llegue a tu mente. Porque es posible que te esté dejando dominar por tu mente, por lo que viene a tu mente, por los pensamientos negativos, porque te sientes decaído por una situación, por una enfermedad, por un problema, por tal o cual situación que te rodea y que te envuelves, y entonces piensas que ya no puedes, piensas que ya no sabes qué hacer, todo eso te sucede. Yo quiero orar por ti, orar por esa enfermedad, por esa mala noticia que te dieron, para que tú sientas que aunque te hayan dado esa mala noticia, aunque tú estés ahí en cama y tu enfermedad esté creciendo, nunca olvides que Dios va más allá de la enfermedad, que Dios va más allá del problema, que Dios conoce cómo entró esa enfermedad a tu cuerpo, o cómo llegó ese problema a tu vida, o cómo está esa situación que te envuelve, si está creciendo, si te está desanimando, si te está derrumbando, etcétera. O Dios conoce tu fe. Pero si tu fe es débil, yo te pido que te llenes de fe en este momento, porque voy a orar por ti. Bendito sea mi Señor. Señor, te doy gracias por este día. Te doy gracias por ese o esa que tiene esa enfermedad. Te doy gracias por esa situación. Señor, te pido en este momento tan especial, tú que conoces todo, tú que sabes todo, tú que conoces nuestras vidas, bendito mi Señor. Señor, que nada hoy, bendito mi Dios, permita que nos derrumbemos. Que nada hoy permita, Señor, que esa enfermedad, Señor, nos quite la paz. En este momento, Señor, tú que conoces todo, tú que sabes todo, Señor, tú que sabes cómo está ese que está desanimado por esa enfermedad, que ese que tiene ese cáncer, esa enfermedad en ese cuerpo, en ese músculo o en ese miembro, Señor Jesús, de su cuerpo, ahí llegas tú. No importa que sea la vista, que sea el oído, que sea, Jesús, un bozo en la garganta, los riñones, Señor, que sea la presión, el corazón, que sea el azúcar, Señor Jesús, bendito el poder, tú tienes poder, Señor, que sean los huesos, Señor, que sea, Jesús, esos pulmones, esos riñones, Señor, esa sangre, donde está la enfermedad, allá llegas tú. Dile al Señor cuál es tu enfermedad, bendito mi Señor, y Él quiere levantarte en este día de hoy, Él quiere poner en ti la fuerza que tú estás necesitando, Señor. Señor, tú sabes que ese se cae, que ese se derrumba, Señor, por la enfermedad, que está desanimado para seguir la vida. En este momento, Señor, pido a la Santísima Virgen María que interceda. Pido, Señor Jesús, por tanto que se sienten mal, que se sienten derrumbados, que no saben qué hacer con la enfermedad, Señor. Señor, pon luz, Señor, o pon el médico adecuado, Señor, o sencillamente en este momento, Señor, comienza a derramar tu Espíritu Santo, Señor. Allá donde está ese, Señor, que allá llegue tu presencia, Señor. Allá donde está ese derrumbado, Señor, desanimado, que allá llegue tu fuerza, Señor, porque tú tienes la gloria. Gloria, Señor, porque tú tienes el poder, Señor Jesús. Bendito mi Señor Jesús. Señor, desata los nudos en este momento, Señor. Si hay problemas, si tú te sientes envuelto en esa brujería, en esa hechicería, en el nombre de Cristo Jesús, yo reprendo lo que no es de Dios. En el nombre de Cristo Jesús, eso que te está desanimando, que vaya a los pies de Jesús. Eso que te tiene desanimado, que vaya a los pies de Cristo Jesús. Eso que te tiene envuelto, que vaya a los pies de Cristo Jesús. Bendito el poder de Dios, sea hechicería, sea brujería, sea esa enfermedad, la reprendo en el nombre de Cristo Jesús. Bendito el poder de Dios, y mando eso que te tienes a ti derrumbado, derrumbada, mando eso a los pies de Cristo Jesús. Bendito el poder, porque el poder es de Él, porque Él levanta, porque Él sana, porque Él libera. Gracias por este momento, Señor, porque yo sé que están pasando cosas grandes, Señor. Entra a esa familia, Señor. Entra a ese joven, Señor. Entra a ese padre. Entra a esa madre. Entra donde esté esa enfermedad, Señor. Y haz cosas grandes, Señor. Gracias, Jesús. Pon tu luz, Señor. Pon tu presencia, Señor. Pon tu misericordia, Jesús. Gracias por este momento. Gracias por este día. Gracias por tu presencia, Jesús. Gracias, Jesús. Gracias, Jesús.

Yo no sé por lo que está pasando en este preciso momento. Yo no sé cuál es tu estado de ánimo. Yo no sé si realmente te sientes débil, que no puedes avanzar, o sientes que tu vida ya no resiste, ya no da más, porque llevas tantas cargas, porque llevas tantas situaciones, porque estás pasando por mareas altas, por olas fuertes, porque andas turbado, no sabes qué hacer, no sabes a dónde va la barca, no sabes por dónde dirigirte. Es posible que así estés tu vida, porque el trabajo no te da mucho, porque no rinde en el trabajo, o porque la empresa se está cayendo, o porque no lleva en tu casa una buena familia, o porque no tiene que comer, o porque el trabajo no te da lo suficiente, o sencillamente porque tiene una enfermedad, no encuentra cómo comprar una receta, una medicina, o tiene que hacerte una cirugía. ¿Cuántas cosas pasan en tu vida y en momento determinado sientes que te cae? Sientes que ya quieres tirar la toalla, como tantas veces decimos. Sientes que ya no puedes más, que tu vida en momento determinado sientes que ya no puedes, que ya no resiste llevarla. Por eso en este día de hoy yo quiero animarte a seguir. Quiero animarte a seguir porque Dios no puede abandonar a sus hijos. Porque Dios no puede abandonar a los que confían en Él. Porque Dios no puede dejar solo a aquellos que están creyendo en Él y que han puesto su esperanza en Él. Dice la palabra, bendito sea Dios, en Isaías capítulo 40, versículos 31. Pero los que esperan en el Señor renuevan sus fuerzas. Bendito sea Dios, como indicando, si tú estás confiando en el Señor y te sientes débil, tendrá la fuerza que tú necesitas para seguir avanzando, para que nada pueda destruirte, para que nada pueda derrumbarte, para que nada esté en contra tuya. Bendito sea Dios, porque estás renovando la fuerza en Cristo Jesús. Bendito sea el poder de Dios. Y sigue diciendo la palabra: despliegan alas como águilas, como indicando, vuelan con las alas abiertas como águilas para no caer, para volar alto. Bendito sea Dios, como indicando, el que camine en el Señor volará como las águilas, con un vuelo seguro, como indicando, y como tiene un vuelo seguro, bendito sea Dios, esa águila nada ni nadie podrá derrumbarla ni alcanzarla, porque vuelan altos, porque tienen alas realmente que le da una seguridad en el vuelo. Bendito mi Señor, el que así camine no tienes por qué desanimarse, el que así ande no tiene por qué desanimarse, el que está confiando en el Señor no tiene por qué derrumbarse, porque Él lo sostiene, porque Él lo lleva, bendito mi Señor, lo lleva seguro a un puerto seguro, lo lleva seguro, mirando con seguridad, estando con seguridad, caminando con seguridad, porque el Señor camina contigo y el Señor va contigo. Bendito sea Dios. Y sigue diciendo la palabra: corren y no se agotan, avanzan y no se fatigan. Como indicando, no tenga miedo, que no te va a derrumbar en el camino. No tenga miedo, que la fuerza, tu debilidad no podrá contigo, porque las fuerzas te vienen del Señor. No tenga miedo. En este día de hoy te animo a seguir. Te animo a no detenerte. Te animo a no tirar la toalla. Porque piensas tirar la toalla porque ya no puedes, porque ya no sabes qué hacer, y vienen pensamientos negativos a tu vida. Te quiere quitar la vida. Bueno, quiere irte de tu casa. Quiere dejar a esa mujer. Quiere dejar a ese hombre. Quiere ya abandonar a esos hijos. No tires la toalla, no tires la toalla. Solamente te pido confiar en el Señor. Solamente te pido animarte en el Señor. Solamente te pido agarrarte de Dios. Y si te agarras de Él, bendito sea mi Señor, por grandes que sean los problemas, por grandes que sean las situaciones, el Señor estará contigo. Él no te abandonará. Él te dará la fuerza que tú necesitas en momento determinado para que sientas, bendito sea mi Señor, que nada ni nadie podrá contra ti, que la fuerza de Dios siempre está ahí contigo y que Él te levantará en los momentos que tú realmente necesites. Y amén. Que Dios te bendiga.

Siempre tenemos que dejarnos dirigir, guiar por Dios. No tenemos que irnos a otros lugares para que nuestra vida sea iluminada. No, lo contrario. Siempre tenemos que dejarnos conducir por Dios, ponernos en las manos de Dios, porque Dios es el que conoce nuestra vida, es el que examina profundamente nuestros corazones y es el que ya sabe todo lo que viene o todo lo que ha pasado o sabe de dónde venimos y a dónde vamos a llegar. Dios siempre. Por lo tanto, yo no puedo dejarme medir por situaciones, por lugares, por personas, por hechicerías, por brujerías, por lo que pueda llegar, lo que pueda venir, lo que yo pueda ver con mis ojos. No, siempre tengo que dejarme conducir por Dios, dejarme llevar por Dios. Eso es lo que me va a permitir yo tener paz en mi corazón. Si yo me dejo guiar por Dios, siempre tendré paz en mi corazón. Si yo me dejo llevar por Dios, siempre tendré tranquilidad. Mire, eso nos hace entender que estoy en las manos de Dios y que Dios me conoce, aunque yo ande en la oscuridad o yo ande en la claridad. Aunque yo esté en el abismo o yo esté en las alturas, Dios siempre conoce, Dios siempre sabe, Dios mira. Y por lo tanto, es importante que tomemos conciencia que Dios nos trae desde allá, desde antes de nosotros nacer, ya Dios nos trae, ya Dios nos tiene visto, ya Dios sabe todo, ya Dios conoce todo. Por lo tanto, nada está oculto bajo el sol o más allá del sol que Dios no pueda conocer. Dios es el que conoce lo infinito. Dios es el que conoce lo que no es examinable. Dios es el que conoce lo que es la profundidad de los mares, las alturas. Dios conoce lo ancho, lo profundo, lo que se extiende, lo que no se extiende. Dios lo conoce todo. Es el error nuestro que a veces hacemos cosas creyendo que Dios no lo va a saber. Es el error nuestro que a veces cometemos actos malos creyendo que Dios no nos va a juzgar y Dios no nos va a mirar. Por eso sí, nada se le pasará a Dios, Dios lo conoce todo. Y así nos dice la palabra de Dios en Jeremías, en el capítulo 1, versículos 4. Dice, la palabra del Señor llegó a mí en estos términos: antes de formarte en el vientre materno, ya yo te conocía. Mira qué interesante. O sea que antes de yo caer o de tú caer en el vientre de tu madre, ya Dios nos conocía. Mire, como indicando, cuidado, hay que tener cuidado. Hay mucha gente que no tenemos cuidado. Andamos siempre malhumorado, andamos haciendo daño a los demás. Mira, hay tanta gente que hace daño a los demás, que son envidiosos, que son orgullosos, que son prepotentes, creyendo que eso se le va a pasar a Dios. No, Dios lo conoce todo. Hay gente que ha nacido solamente para hacer maldad, para levantar calumnia, para levantar mentiras. No, cuidado, que Dios conoce todo y a Dios no se le va a pasar ni la más pequeña tilde de lo que tú hayas dicho. Contrario, Dios tendrá todo presente y Dios te va a juzgar según tus obras, según lo que tú hayas hecho, porque Él te conoce antes de tu nacer, antes de caer en el vientre de tu mamá, ya Dios te conocía, bendito sea Dios, como indicando, para nosotros es imposible, pero nunca para Dios. Y dice, sigue diciendo la palabra, interesante, yo te había consagrado, te había constituido profeta para las naciones, como indicando, bueno, Dios nos eligió para el bien, nunca para el mal. Dios nos puso para la salvación, nunca para la condenación. Dios nos puso para la santidad, nunca para ser demonio. Bendito sea Dios. Por lo tanto, en este día, naciones, como indicando, bueno, Dios nos eligió para el bien, nunca para el mal. Dios nos puso para la salvación, nunca para la condenación. Dios nos puso

a mirarte y Dios comenzará a decirte todo lo que tú has hecho o lo que has dejado de hacer, las cosas buenas que hiciste como las cosas malas que también haces. Así que yo te motivo, querido hermano y querida hermana, a que siempre permita que Dios vaya contigo, a que siempre permita que Dios sea el que te pueda iluminar. Déjate guiar por Dios, deja que la luz de Dios siempre esté en tu mente y en tu corazón. Deja que lo que salga de tu boca sean palabras hermosas para que puedas construir, no nunca destruir. Deja que lo que tú puedas escuchar es lo que te pueda ayudar para tú ayudar a los demás. Nunca lo que te pueda desayudar, nunca lo que te puedas quitar la paz o lo que pueda desayudarte para que entonces no te puedas ganar el cielo. Que Dios te bendiga en el día de hoy. Que Dios te fortalezca y recuerda siempre, desde que te levantes, dale gracias a Dios, porque tú vienes desde allá en su presencia. Porque Él desde allá, desde antes de tu nacer, ya Él te tenía visto y ha puesto en ti y delante de ti todo lo que te pueda conducir al bien, nunca al mal. Que Dios te fortalezca, que Dios te bendiga.

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7: Sabemos que la ley puede alcanzarnos a nosotros. Sabemos que la ley es insobornable, que la ley no se compra con dinero y que la ley llega. Esta actitud está presentándose ahora como algo extraordinario que está llegando a todos los rincones y a todas las personas, a todos los culpables y también a los inocentes de Colombia. Si se sigue fomentando esta conducta que no destruye el acatamiento a la ley, con falacias, con argucias, con sofismas, habremos adelantado extraordinariamente en el proceso histórico de Colombia, de ser un pueblo de ley, donde todos nos sometemos a ella. Hay personas dignísimas detenidas por la ley, pero ellas respetan y saben que la ley las juzgará debidamente. Qué bello sería que esta circunstancia en que nos hallamos sirva para aumentar nuestro respeto, nuestra sumisión, casi nuestra adoración a la ley.
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tenemos que aprender a ser instrumento de Dios. Tenemos que aprender a dejarnos conducir por Dios, a dejarnos llevar por Dios. En momento determinado tenemos la gracia que Dios nos otorga, muy especial, para hablar de Él, para comunicarlo a Él. Y a veces nos intimidamos porque alguien, bueno, también nos intimida. Mire, es interesante. Y eso como que nos mete miedo, o tenemos miedo de predicar la palabra, o tenemos miedo de que alguien nos vea tomar la comunión, o tenemos miedo de que alguien nos vea que en la casa tenemos una imagen de la Virgen porque nos dicen idólatra. Mire, hay mucho miedo. O tenemos miedo que la gente nos vea con el Santo Rosario en la mano. O tenemos miedo, bueno, hablarle de Dios a alguien. Mire, tenemos miedo y no podemos tener miedo. Porque si sentimos esa motivación, debemos hacerlo. Hay mucha gente que siente esa motivación en la iglesia de hablar de Dios. O hay mucha gente que anda por la calle y siente la emoción o la motivación de hablarle a alguien de Dios. Háblele de Dios, no tenga miedo, porque esa es la manera de cómo ir extendiendo el reino de los cielos. Esa es la manera de cómo ir llevando la palabra de Dios sin temor, sin miedo, como indicando la seguridad o mi seguridad está en la presencia de Dios. Mi seguridad está en las manos de Dios. Dios pone en mi palabra, Dios pone en ti palabra. Dios nos hace entender que el que nos lleva es Él, que nosotros no somos lo que vamos por nuestras propias cuentas. Lo contrario, que Dios es el que nos lleva, el que nos conduce, el que nos ilumina, el que nos guía. Entonces no podemos nosotros como sentirnos con temor, con miedo. No, no, no. Tenemos que ir con seguridad. Cuando usted habla de Dios, hable con seguridad, porque ya Dios es el que lo envía. Dios es el que pone esa palabra. Cuando usted hable de Dios, hable con certeza, hable con firmeza, hable con autoridad, porque el Señor así lo puso. Mire, el Señor hablaba con autoridad. El Señor así lo extendía el reino de los cielos y lo daba a conocer con seguridad. Y dice la palabra en el capítulo 1, versículos 17 de Jeremías, en cuanto a ti, ciñete la cintura, como una forma de indicar para que no tenga miedo. Y eso de ceñirse la cintura es como para que te sienta fuerte, para que no tengas el miedo de saber que va a tambalear. No, no, no. Para que tus piernas se mantengan fuertes, porque la fortaleza te viene de Dios, porque la fuerza te viene de Dios, porque la seguridad te viene de Dios. Dice, ciñete la cintura, bendito sea Dios. Y sigue diciendo la palabra, levántate, oye, levántate, comunicando, deja de estar en el suelo, deja de ser flojo, deja de tener miedo, levántate, comunicando, recobra la fuerza, ten ánimo. Una manera hermosa del Señor animarnos a seguir, una forma preciosa del Señor darnos fuerza como para que no tengamos miedo, como para no tambalear, como para sentirnos fuerte ante la presencia de Dios. Bendito sea mi Señor. Y sigue diciendo, levántate y diles todo lo que yo te ordeno. Como indicando, es el Señor que nos envía, como en forma de indicar, la palabra la va a poner Él, la seguridad la va a poner Él, la fuerza la va a poner Él. Mira, no eres tú, porque nosotros somos débiles, somos como flojos, mire, inseguros. Pero si Dios nos da la seguridad, si Dios nos da la fuerza, si Dios nos da el ánimo, si Dios nos dice levántate, por algo nos lo dice. Mira, hermano, es interesante, porque a veces tenemos ese miedo. Dice el Señor, sigue diciendo, no te dejes intimidar por ellos. Si hay enemigos, si hay alguien que te quiere intimidar, hay mucha gente que tiene miedo a veces hablar de Dios, porque aquellos que están allá como que le van a meter miedo y te va a hacer intimidar. No, dice el Señor, no te intimides, porque soy yo que te envío, soy yo que te ordeno que vaya, como indicando, soy yo que voy a estar ahí, que voy a poner palabra para defenderte, soy yo que voy a estar contigo ahí, como indicando, no importa que vengan reyes, no importa que sean autoridades, no importa que sea lo que sea, es que yo estoy contigo, es que yo te doy la fuerza, es que yo te doy la gracia. Bendito sea mi Señor. Y sigue diciendo, no sea que te intimide yo delante de ellos. Uy, ahí se fuerte, como indicando, dice el Señor, porque si yo te intimido, entonces ahí sí. Entonces, querido hermano y querida hermana, en este día te digo, ánimo. Yo no sé en qué tú estás, pero recuerda la seguridad.
Recuerda que el Señor está delante. Recuerda que si tú, bendito mi Señor, te dejas conducir por Dios, algo hermoso te va a suceder. Que Dios te fortalezca en el día de hoy. Recuerda, Dios pone en ti palabra y palabra fuerte, palabra certera, palabra segura.

Quiero animarte con este mensajito a que entiendas que tu vida va de la mano con Dios. A que entiendas que en esos momentos duros que se te presentan y que tú tiendes a decaer porque viene tal o cual situación y que tú tiendes a derrumbarte porque no tienes la luz o la habilidad o no tienes la destreza o no te sientes fuerte, yo quiero decirte en el día de hoy, ánimo, bendito sea Dios, porque el Señor tiene un mensaje hermoso para ti en esta mañana, en este día. Señor te quiere decir que no tenga miedo, bendito mi Señor, porque a veces llega el miedo llega y tú dices, ¿y será que yo no voy a terminar de pagar la deuda? ¿Y será que yo no podré ir a donde quiero ir? ¿O será que yo no voy a terminar mis estudios? ¿O será que yo no voy a encontrar un trabajo? ¿O será que yo no voy a enfrentar esa situación? ¿O será que no voy a encontrar un médico para mi enfermedad? ¿O será que no encontraré medicina para mi enfermedad? ¿O dinero para la receta o la cirugía? ¿O será que mi hijo no se va a sanar? ¿O será que mi esposo no se va a convertir? ¿O será que mi esposa no va a dejar de pelear tanto? Todo eso, nos llegan miles de preguntas, pero sin respuesta. Mire, miles de preguntas sin respuestas, porque creemos que no vamos a llegar, creemos que no vamos a completar, creemos que no vamos a terminar, y todo eso como que nos hace decaer, como que nos desanima, como que no hay fuerza. Mira, un momento en este día de hoy, sácalo y siente que Dios te lo repite y que Dios te lo dice directamente a ti, que te levantaste hoy decaído. A ti, que no sabes qué va a ser en el día de hoy, porque llega un momento duro para ti. Si tú quieres, mira, ponte de rodillas en un momento, levanta tus manos, dile, Señor, y preséntale tu problema. Dile, ¿cuál es tu problema? Dile, ¿cuál es? Bendito sea mi Señor. O siente que todo está oscuro, que no sabe qué va a hacer con la situación, porque está confuso, porque hay situaciones que te envuelven, te sientes aturdido, o sientes que allí aquel te está persiguiendo y que no tienes palabra para enfrentarlo, no tienes argumentos, o sencillamente aquel te persigue y tú sientes que te va a derrotar, que te va a derrumbar. Oye, bendito sea Dios, créele al Señor, no me crea a mí, créele al Señor, créele a Dios, porque mira lo que te dice Él en el día de hoy, en Jeremías, en el capítulo 1, versículo 19. Ellos combatirán contra ti. ¿Quiénes son ellos? Las situaciones, las enfermedades, los problemas, tus enemigos, eso que se levantan contra ti, eso que hablan en contra tuya, eso que no te dejan en paz, eso que están en contra tuya porque van a brujería y para enviarte brujería. Déjalo tranquilo, porque ellos no podrán enfrentarte, porque tú tienes la gracia, tienes la sabiduría, tienes la prudencia, tienes la justicia, tienes la claridad, tienes la luz, tienes a Dios, porque Dios te va proporcionando en cada momento de tu vida, te va proporcionando lo que tú necesitas. Solamente confía, solamente cree. Y dice el Señor, ellos combatirán contra ti. Pero escucha lo que dice, interesante, mira, todos los días encontramos gente que nos persigue, gente que habla mal, gente que levanta calumnias, gente que levanta mentiras, etcétera, contra ti. Y dice, ellos combatirán contra ti, pero no te derrotarán. Oye, pero no te derrotarán, bendito sea mi Señor, porque tú eres un guerrero. Mira, tú eres un guerrero, pero ¿quién te da la habilidad? Dios. ¿Quién te da la fuerza? Dios. ¿Quién te levanta? Dios. ¿Quién pone en ti las armas? Dios. Y entonces, tú sencillamente eres un instrumento de Dios. Déjate llevar, déjate llevar, no tenga miedo. Y dice la palabra, porque yo estoy contigo para librarte, bendito sea Dios. Y hermosísimo, hermosísimo. Yo estoy contigo para librarte, como indicando, ¿y quién podrá derrotarte? ¿Y quién podrá derrumbarte? Fíjate, acuérdate de David. David, aquel pequeñín que fue acompañado de Dios. Mientras el gigante venía, Goliat con todas las armaduras del mundo, protegido por todos lados, y venía con espada, con jabalina y cuantas armas y escudo y su escudero. David dice, no, tranquilo, que tú vienes con todo eso, pero yo voy con la fuerza de Dios. Tú vas con la fuerza de Dios. Tú vas lleno de Dios. Tú vas ungido por Dios. Tú vas protegido por Dios.

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6: Un par de canciones. Los voy a invitar a rezar, los voy a invitar a cantar. Pero primero quiero que se imaginen alguien que sí conocía bien a Jesús. Era una mujer llamada María Magdalena, que estaba muy triste porque su maestro lo habían clavado en una cruz. Sus apóstoles, llenos de miedo, se habían dispersado, nadie lo había acompañado. Y ya era el tercer día de su muerte y fue la única, la primera, que quiso llevar perfumes a la tumba del maestro, María Magdalena. Dicen que era una antigua y conocida pecadora, de la cual Jesús había expulsado 7 demonios. Y fue la primera persona en la historia de la humanidad que vio a Jesús resucitado. Merecer no se lo merecía. Fue por gracia, fue gratis. Le habían perdonado mucho y por eso ella amaba mucho y por eso fue la primera en ir esa mañana. Y no pensó, ¿quién me va a sacar la piedra del sepulcro? Ni lo pensó. La cuestión es que cuando llegó al sepulcro, vio el sepulcro abierto. La piedra había sido corrida y no estaba Jesús. Empezó a llorar. Vio a alguien a su lado y le preguntó, ¿usted, Señor, se lo robó? Pensaba que era el jardinero, el cuidador del lugar. Usted, Señor, se robó el cuerpo de Jesús. Y era el mismo Cristo que estaba frente a ella. Pero su tristeza, sus lágrimas, su angustia le impedían ver a Jesús. ¿Cuántas veces Jesús está muy cerca tuyo? Pero tu problema, tu angustia, tu preocupación no te deja verlo. Eso mismo le pasaba esa mañana a María Magdalena. Jesús tiene el remedio. La llama por su nombre. La mira fijamente y le dice, María, María. María, al escuchar su nombre, reconoce la voz del maestro y cae de rodillas diciendo, Señor mío y Dios mío. Tuvo un encuentro personal con Jesús resucitado. Tuvo un encuentro personal y pudo conocer quién es Jesús. A Jesús no se lo conoce porque otros te hablen de él. Porque Jesús no es una teoría, no es una idea, es una persona que quiere encontrarse con vos. Y de eso habla esta canción, de encontrarse personalmente con Jesucristo. Todo cristiano, dice Juan Pablo II, debería tener un encuentro personal con Jesucristo. Y si lo tuviste, sabes de lo que te estoy hablando. Fue en un retiro, en un encuentro, en un cursillo, en una oración, en una confesión. En algún momento de tu vida tuviste esta experiencia irrepetible, única, de encontrarte con Jesús. Y si no la tuviste, no sabes lo que te estás perdiendo. Esta canción

se irá de tu corazón. Fue a mis 17 años mi primer encuentro personal con Jesús. Yo estaba en una playa, en una casa de unas monjas, de la cual mi tía era la superiora. Iba a llegar mi grupo juvenil. Faltaban 2 o 3 días para que ellos llegaran y mis vacaciones familiares me habían tirado ahí 3 días antes. No importa, dije, igual me voy a divertir aunque esté solo, pero Dios tenía preparada otra cosa para mí. Y no sé por qué me tomé esos días como días de reflexión, de oración, de retiro casi. Leía la palabra de Dios, rezaba mucho. Y fue una tarde en que me fui a caminar, había un faro que yo siempre veía desde lejos, y ese día quise ir a rezar debajo de ese faro. Fue una tarde inolvidable. Recuerdo estar leyendo la Biblia y decirle, Señor, yo quiero vivir y poner en práctica lo que acá dice, lo que acá está escrito. Quiero que no quede en el papel, que quede en mi corazón. Y seguía rezando y de golpe dejé de rezar y una brisa de viento me acaricia la cara. Me pareció un chiste de Dios y dije, Dios me está contestando con este viento. Y otra vez hice otra oración, informal, espontánea. Y otra vez el viento me pegó en la cara y Dios me contestaba. No, no puede ser. Hice otra oración y otra. Y ante cada oración que yo hacía, el viento me acariciaba la cara. Volví al convento muy despacito y confieso que con bastante miedo. No estaba acostumbrado a tener alguna experiencia de Dios así. Llegué y estaban en misa. Estaba leyendo la lectura del Antiguo Testamento. Me puse a escuchar con mucha atención. Y hablaban de un tal Elías, que era un profeta, que iba a tener un encuentro con Dios. Estaba en una cueva y de golpe escuchó un fuerte viento que derribaba piedras y salió, pero Dios no estaba en el fuerte viento. Después escuchó truenos como fuego y lluvia, pero Dios no estaba en los truenos, ni en el fuego, ni en la lluvia. Al final salió y vino una brisa suave. Y dice el texto que Dios estaba en la brisa suave. Yo le había pedido esa tarde a Dios que quería vivir lo que decía su palabra. Pero esto ya era una exageración. Me había pasado exactamente lo que decía el texto. Dios me hablaba por medio de una brisa. Para mí ese día fue especial, fue distinto. Y mi vida empezó a cambiar mucho desde esos días. Un encuentro personal con Jesucristo. Pedilo. Él te quiere llamar por tu nombre. Él quiere que sientas su presencia en su corazón. Él no es una idea, una teoría o un personaje del pasado. Es una persona viva que te ama, te quiere y quiere estar en tu corazón.

invito a cerrar tus ojos y decirle: Señor, quiero conocerte de cerca, cara a cara, como te vio María. No quiero que seas alguien lejano para mí, quiero tener un encuentro personal con vos. Pedilo, quiero tener un encuentro personal con vos. Y hablale, desnuda tu corazón delante de Él. Con tus palabras, como quieras, te dejo un rato en silencio para que pidas perdón, para que des gracias, para que le cuentes lo que nunca le contaste a nadie, lo que más te duele, lo que más te preocupa. Él es tu amigo y hoy quiere encontrarse con vos.

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13: 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En la emisora Minuto de Dios son las...
14: 4:59. 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

0: Ven Espíritu Santo, llena nuestras vidas de ti. 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
9: Un buen cristiano, un buen católico tiene su propia Biblia. Un buen cristiano, un buen católico lee las Escrituras todos los días. Las lee porque en ellas encuentra la vida. Las lee porque en ella encuentra respuesta a sus preguntas. Las lee porque sabe que son palabras de Dios. Las lee para digerirlas, para meditarlas, para asumirlas en su propia vida, porque sabe que estas palabras lo cambian, los transforman. Pero también esta palabra la comparte, la lee para compartirla, para anunciarla a otras personas. Y así lo hizo el apóstol Pablo. Él anunció el evangelio no con palabras sabias y elevadas, sino con sencillez. Y dice que estando entre ellos, no quiso saber de otra cosa sino de Jesucristo, y más estrictamente de Jesucristo crucificado. Me llama la atención cómo el apóstol Pablo estaba totalmente concentrado en Jesucristo. Pablo está diciendo aquí: yo no me quise distraer con nada más. Yo no quería pensar en otra cosa sino en Jesucristo. Yo no quería referirme a otra cosa sino a Jesucristo. Él estaba concentrado en Jesús porque Jesús había cambiado su vida, porque Jesús estaba haciendo cosas maravillosas en él, porque había encontrado que no había una persona más extraordinaria, más seductora, más hermosa que el mismo Jesús, más poderosa que él. Él no quería saber de nada más sino de Jesucristo.
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0: Ha sido una bella tradición de la Iglesia saludar a la Virgen María con el Ángelus o anuncio del ángel todos los días, a mediodía y al caer de la tarde. Por eso oremos todos hoy. El ángel del Señor anunció a María.
1: Y ella concibió por obra y gracia del Espíritu Santo.
0: Dios te salve María, llena eres de gracia. El Señor es contigo, bendita tú eres entre todas las mujeres. Bendito es el fruto de tu vientre, Jesús.
2: Santa María, Madre de Dios, ruega por nosotros, pecadores, ahora y en la hora de nuestra muerte. Amén.
0: He aquí la esclava del Señor.
1: Hágase en mí según tu palabra.
0: Dios te salve, María, llena eres de gracia. El Señor es contigo, bendita tú eres entre todas las mujeres. Bendito es el fruto de tu vientre, Jesús.
2: Santa María, Madre de Dios, ruega por nosotros, pecadores, ahora y en la hora de nuestra muerte. Amén.
0: El Verbo se hizo carne.
1: Y habitó entre nosotros.
0: Dios te salve, María, llena eres de gracia. El Señor es contigo, bendita tú eres entre todas las mujeres. Bendito es el fruto de tu vientre, Jesús.
2: Santa María, Madre de Dios, ruega por nosotros, pecadores, ahora y en la hora de nuestra muerte. Amén.
0: Ruega por nosotros, Santa Madre de Dios,
1: para que seamos dignos de las promesas de Cristo.
0: Oremos, Señor, derrama tu gracia en nuestros corazones, para que habiendo conocido por la voz del ángel el misterio de la encarnación de tu Hijo, podamos llegar por los méritos de tu cruz y pasión a la gloria de la resurrección. Por el mismo Cristo nuestro Señor.
2: Amén.

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momento, postrado, angustiado. Señor, levántame. Señor, derriba murallas. Quiero en este momento, Señor, abrazarme a tu cruz, al árbol de tu cruz, para que tú, Señor, me levantes. Señor, gracias por levantarme. Gracias por darme victoria. Gracias, Señor, por ser maravilloso. Señor, gracias por quitarme apegos, esclavitudes, enfermedades. Gracias, Señor, porque me has hecho libre. Soy libre en ti y para ti. Señor Jesús, gracias por romper mis cadenas.

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1: Porque tú eres, Señor y Dios, nuestra luz.

es mi luz y mi salvación. ¿A quién he de temer yo? El Señor es el defensor de mi vida. ¿Quién me hará temblar? Amado Señor Jesucristo, tú eres nuestra luz, nuestra salvación. Eres la luz que ilumina toda tiniebla.

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